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1: Una playa paradisíaca al sur de Iquique.
2: La ruta austral en los puntos críticos ya identificados.
3: Sí, de fragata portuguesa en el
4: Punta Arenas.
5: Decretó alerta roja para la comuna de Coyipulli y el
6: de las embarcaciones pequeñas y catamaranes, las aguas del río Maule.
7: De salud de la mujer, el hospital de Futaleufú llevó a cabo.
8: Total de 64 cámaras de seguridad distribuidas entre Pucón y Caburga.
9: Cumple un año del trágico incendio que afectó a la posta de Butú.
10: En el Quisco.
11: Frente a las costas de Arralún.
12: Municipio de San Antonio.
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3: ¡Qué rápido pasa la hora! Son las 8:09.

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1: Cierre de fragata portuguesa en el litoral central obligó, ¿no?
2: Bajo el cielo de San Clemente y en la plaza de armas de la
3: inminente proceso de expropiación del recinto del club hípico de Punta Arenas.
4: Decretó alerta roja para la comuna de Coyipulli y el
2: de las embarcaciones pequeñas y catamaranes, las
5: Anda y Sen.
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0: Gracias por esperar.
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2: 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Son las 10:12.

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1: La hora exacta en Teleangol son las 12 y 16 minutos.
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0: ¡Actívate! Son las 12 y 16 minutos.
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1: Un aplauso fuerte para Sandra, ¿no?

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0: Gracias. Gracias al grupo de animación.
1: Aplauso para Carla, claro que sí.

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0: revisamos las portadas de algunos periódicos en su versión digital esta mañana. Partimos, por supuesto, por cooperativa.cl, que es nuestro diario electrónico. Un titular destacado: Sistema Frontal, SENAPRED contabiliza más de 2.000 damnificados y sobre 6.000 personas aisladas. Esto en las regiones del sur que se vieron afectadas por el último sistema frontal. Ojo que las lluvias van a volver en los próximos días. Otro, Kast, el presidente José Antonio Kast, valoró absolución definitiva del comandante de carabineros Patricio Crespo. La justicia, dice el presidente, habló fuerte y claro. Destacó que el exteniente coronel de carabineros actuó en legítima defensa. Esto es por la absolución definitiva de Crespo en el marco del proceso por las lesiones que causaron la ceguera del actual diputado Gustavo Gatica durante las manifestaciones de 2019. El presidente Kast se manifestó anoche sobre este tema. Mega incendio de Valparaíso, revocan arresto de exfuncionario de CONAF por falta de pruebas suficientes. Gendarmería desvinculó a 4 funcionarios por red de ingreso irregular de especies en Santiago 1. Y ministro de Justicia quiere romper el enfoque actual del Instituto Nacional de Derechos Humanos, el INDH. Fernando Rabat impugnó la doctrina que atiende, dice, únicamente los atentados graves de agentes del Estado contra la ciudadanía. Son titulares destacados en cooperativa.cl.
1: El Mercurio, la economía chilena supera la expectativa, crece por primera vez en el año y deja atrás 5 meses de caídas. Entre los especialistas se apunta a un segundo semestre de mayor dinamismo, pero sobre todo a un 2027 que reflejaría el impulso de reformas como la ley miscelánea o el plan de reconstrucción, que hoy día debería lo del TC. Así que no es que esté totalmente en ejecución o promulgada pronto. Gobierno impulsará proyecto de ley para ampliar el subsidio a la tasa hipotecaria para viviendas de hasta 6.000 UF. Es hasta 4.000 ahora, ¿no?
0: Sí, hasta 4.000.
1: Hasta 6.000 UF. No, mira.
0: Son unos 240 millones de pesos.
1: Para dinamizar ahí el sector inmobiliario. Fallas en el metro levantan dudas sobre sus trenes más antiguos. Esto tiene que ver con la semana que se cumple el incendio ahí en Santa Isabel. Hoy día se reabre esa estación ahí en la línea 5. Reconstrucción, ejecutivo presentará 3 vetos. Se podría aplazar aún más su despacho, lo que yo le decía. Dominga López tras el triunfo. Hoy se busca una reina que tenga algo que decir, dice la periodista, nueva Miss Universo Chile. Representante de Viña del Mar, entiendo. Eso. Trae otras cosas, el Mercurio, pero va por ahí.
0: Por ejemplo, que la ministra Lincolao anuncia el rediseño de becas Chile, informa que los beneficiarios en incumplimiento deben 91.700 millones de pesos.
1: O sea, unos 90 millones de dólares.
0: Unos 90 millones de dólares. Está provocando algo de ruido el rediseño anunciado ayer por la ministra. Les vamos a contar de aquello también.
1: ¿Por qué? Se enfoca en algunas cosas, ¿no?
0: Se enfoca en un sector, básicamente en la ciencia, no sé, duras, tecnología, innovación, inteligencia artificial, cambio climático, ingeniería, astronomía, que uno dice está perfecto, pero hay quienes están cuestionando que eso deja fuera totalmente las áreas sociales, las ciencias sociales, las humanidades, la ciencia política, del espectro de la investigación en nuestro país, y eso cambia, dicen algunos entendidos, la visión país, la situación de los académicos e incluso la justicia de los concursos de ANID como la conocíamos hasta ahora. Otra portada, la de La Tercera esta mañana. IMASEC de junio marca inicio del repunte, pero la proyección para el año se ajusta bajo 1,5%. El Banco Central informó que la actividad económica notó un crecimiento de 2,4% en junio, rompiendo así 5 meses de caídas consecutivas. Pese a este incremento, los expertos llaman a analizar con cautela las cifras. Inundación en Angol, dice La Tercera sobre una fotografía que muestra parte de aquello. Denuncian que alerta SAE llegó 7 horas tarde, mientras el paso de los Libertadores acumula 6.6 metros de nieve y suma 20 días cerrados. ¿Se acuerdan que hace una semana les contábamos que había algo así como 6.000 vehículos, 6.000 camiones parados, estacionados a ambos lados de la frontera?
1: ¿No eran 1.600?
0: 6.000. lo reviso, pero tengo la idea de que eran 6.000 retiros. Mega reforma, gobierno define vetar 3 artículos, pero el Congreso nuevamente le pone freno a Quirós. La amplia red de sociedades y el cuantioso patrimonio del embajador chileno en Estados Unidos, dice también La Tercera. Bienvenida de Rockstar y chequeo médico, las primeras horas de Bocinha en Colo Colo, tema del que estamos hablando en el WhatsApp Cooperativa esta mañana. Y la nueva Spider-Man arrasa en Chile y el mundo, las claves de su apabullante éxito. Son titulares en La Tercera.
1: Las últimas noticias: remodelan el puente Huele a Peligro. Este puente sobre la autopista central o la ruta 5 ahí en Huérfano, frente al registro civil. Le ponen Huele a Peligro. Se cerró la pasarela, se van a instalar cámaras, luminaria, algo de área verde. No sé dónde área verde ahí, porque es puro cemento, pero bueno, algo se hará.
0: Es un muy bonito puente.
1: Es un bonito puente.
0: Sí. Cuando uno pasa por la autopista central.
1: Mira, la foto que pone en las últimas noticias no se ve tan bonito.
0: No.
1: Porque está todo rayado, okay. Está feo, falta mantención. Además está todo enrejado hace rato. Bueno, no sé. Algo, hay un proyecto ahí para darle mayor seguridad también a los vecinos. Hay mucha gente, por ejemplo.
0: De hecho, va a cerrar por la noche, va a estar abierto solo.
1: Claro, que viene del lado, del otro lado de la autopista, digamos, del barrio Brasil, si usted quiere, hacia el centro y que cruza por ahí, bueno, a algunas horas es peligroso, peligroso. Es portada de las últimas noticias. ¿Qué más? Resuelven asesinato de influencer que murió en México. Y viene Custodio Méndez, el primer jugador de Cabo Verde que vino a Chile. A Bocinha lo van a...

0: querer mucho, pronostica su compatriota. Esto es portada de LUN.
1: Tengo por aquí el diario financiero. Te cuento el tiro, ¿qué es lo que dice? Ajuste fiscal en las concesiones. Hacienda congela obras de transporte público por 400 millones de dólares en el Biobío. Un oficio al que tuvo acceso DF ordena detener la tramitación de los decretos que adjudicaban al grupo ASBI los corredores de transporte público, ruta 160 y ruta 150, autopista Concepción-Talcahuano. Corton Health defiende la metodología del examen del ex subsecretario de Hacienda y dice que no es comparable al de la Universidad Católica. Esto tiene que ver con el examen de drogas, el test de pelo que se realizó al renunciado subsecretario de Hacienda Juan Pablo Rodríguez y que salió positivo y que él ha cuestionado con dureza. El gobierno evalúa postergar la entrada en vigencia de la Ley de Protección de Datos Personales. Luis Riveros, ex rector de la Universidad de Chile, y su defensa de la invariabilidad tributaria. El decreto Ley 600 estuvo vigente por 40 años. ¿Vivimos 40 años en la inconstitucionalidad?, se pregunta Luis Riveros. Lo último en el DF, sectores productivos celebran sorpresiva alza de la actividad, pero plantean desafíos para el segundo semestre. Desde los gremios de la minería, el comercio, industria y construcción apuntaron a la necesidad de una pronta implementación de los artículos de la Ley de Reconstrucción y Reactivación Económica. Son titulares destacados en el diario financiero.
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3: 10 grados. 10 grados en Santiago. Cooperativa. 6:33 minutos. 6:33 minutos.
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5: Cielos nublados en toda la zona centro-norte y centro-sur del país. Durante esta jornada, la máxima en Santiago va a llegar a los 17 grados. En el resto de las regiones, entre O'Higgins y la Araucanía, va a variar entre los 13 y los 15. Algunas gotas sobre Valdivia, chubascos sobre Puerto Montt, nieve sobre Coyhaique y también sobre Punta Arenas. Lluvia en Isla de Pascua es lo que se prevé. Oye, me pasé en realidad a algunos pueblos, Rodrigo, con lo de los camiones. Tenías razón tú. Entre 1.500 y 1.700 camiones varados en los dos lados de la cordillera. Bueno, se están cumpliendo 20 días del cierre del paso Los Libertadores.
6: Vamos a otras cosas. Estamos en el norte. Se destrabaron los recursos para financiar la llegada de buses eléctricos para Calama. Un viejo anhelo allí. Dayan Márquez tiene la nota.
7: Tras una reunión clave que sostuvo este lunes en Santiago, el ministro de Transportes y Telecomunicaciones y una comitiva compuesta por el gobernador regional de Antofagasta, Ricardo Díaz, el alcalde de Calama, Eliezer Chamorro, y el representante de la línea 7, acordaron que los buses eléctricos para la capital loína se financiarán a través del programa Renueva tu Micro. El ministro Luis de Granch valoró esta instancia.
8: Y vimos de qué forma tratar de seguir progresando en mejorar el transporte público de la ciudad de Calama y también muchas otras necesidades que tiene la región, que va a seguir creciendo mucho con el tema minero. Por lo tanto, los sistemas de transporte, la infraestructura, tanto portuaria, aeroportuaria, ferrocarriles y vialidad, semáforos, todo eso requiere un empujón adicional, y estas reuniones de coordinación yo creo que son tremendamente valiosas para ello.
7: La iniciativa, que contempla además el respaldo legislativo del diputado Sebastián Videla, busca que el gobierno regional aporte los recursos necesarios para agilizar los concursos de chatarrización a partir de septiembre. El gobernador Ricardo Díaz busca lograr la llegada de las primeras máquinas a Calama a inicios del próximo año.
9: Para dar una propuesta de solución a los buses eléctricos en Calama, lo que queremos es financiar lo que sería el programa Renueva tu Micro y poder lograr ya este año los primeros buses eléctricos, y en un plazo de los 2 años restantes poder renovar toda la flota de buses eléctricos en Calama. Este es un proyecto donde el gobierno regional pone los recursos y a través de la gestión del Ministerio de Transporte vamos generando los concursos y la dinámica mucho más rápida y mucho más eficiente.
7: Una de las demandas más sentidas por la comunidad de la provincia de Loa, apuntando a un sistema de transportes moderno, eficiente y amigable con el medio ambiente. Gestión que valora el representante del gremio de transportes de Calama de la línea 7, Juan Carlos Villarroel.
10: Es bueno para nosotros como el gremio, ¿cierto? Principalmente de Calama 177, la línea a la cual yo represento, sentirme respaldado por las autoridades regionales. Está el señor diputado, ¿cierto? Está el señor alcalde, el señor gobernador. Por lo tanto, me voy contento por la respuesta que nos dieron, que no me cabe la menor duda que si la empujamos entre todos vamos a llegar a buen puerto.
7: Recordemos que el Ministerio de Transportes y Telecomunicaciones había comprometido 19.244 millones de pesos para financiar una flota de 40 buses eléctricos para Calama, que totalizaba más de 30.000 millones sumando los aportes del GORE. Sin embargo, la cartera echó pie atrás por restricciones presupuestarias, recursos que lograron destrabarse este lunes y saldrán del programa Renueva tu Micro.
3: Cooperativa. 6:37 minutos. 6:37 minutos.
5: Sobre los resultados del primer sondeo por la Secretaría General de Naciones

0: Unidas hablaron en lo que queda del día con la doctora en Ciencias Políticas y profesora de la Universidad de Concepción, Paulina Astroza.
1: Es importante saber que la elección de la Secretaría General de la ONU, quien en definitiva decide, y es así desde los inicios de los años, de mediados de los años 40, cuando se crea Naciones Unidas, hasta el día de hoy, es el Consejo de Seguridad, pero particularmente lo que se llama el P5, los cinco miembros que tienen el derecho de veto. Pese a que desde el año 2016 se ha tratado de, por una presión de distintos sectores, estados, opinión pública, ONGs, se ha tratado de hacer una elección mucho más transparente. Finalmente nada ha cambiado y el núcleo central de decisión sigue siendo del P5. Por lo tanto, lo que el P5 decide, quién se elige o no se elige, se hace pensando en el interés nacional de esos cinco estados que forman el Consejo de Seguridad de manera permanente. Y en ese contexto, la elección sí fue compleja para la expresidenta Bachelet. Creo que de alguna manera no se esperaba esos cinco votos en contra o desalientos, como se llaman. Pero a cada una de las straw polls se rebaraja de nuevo, porque el secretismo sigue siendo el mismo. No sabemos cómo vota cada estado. No sabemos cuáles son los fundamentos de cada estado. Conocemos ahora las propuestas de los candidatos. Lo único que le puedo asegurar es que razonan en base al interés nacional, no al mérito de los candidatos.
2: ¿Es más efectivo finalmente? O sea, ¿va a tener más peso en el fondo el que no quieran a alguien que el que alguien quiera a alguien, digamos, por el veto o por lo que pueda implicar?
1: Exactamente.
2: ¿De acuerdo?
1: Sí, exactamente, porque ha pasado, y nunca lo vamos a saber, nunca vamos a saber quién vetó, nunca vamos a saber, por ejemplo, el caso de Antonio Guterres, el que termina su mandato ahora, él tuvo en la elección final, que fue en la sexta straw poll, en el cual a él lo eligieron, él tuvo 9 alientos, no tuvo ningún voto en contra, y tuvo abstenciones. Entonces, la verdad es que no vamos a saber, solo vamos a saber que alguien no queda porque alguien lo ha vetado de alguno de los cinco miembros o porque no ha logrado el mínimo de 9 votos a favor. Por eso te digo que hay mucho secreto, no sabemos. Finalmente, aquí quien tiene la última palabra y la ha tenido siempre, pese a los cambios, son los cinco miembros permanentes. Y la decisión de ellos va a depender del interés nacional de esos cinco miembros permanentes.
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3: Algo más con el desalojo de la megatoma de San Antonio, Belén Velázquez.
5: Este lunes se retomó el proceso de desalojo de la megatoma de San Antonio, proceso que inició durante el verano debido a un fallo judicial que obligó al Estado a desocupar el terreno en el Cerro Centinela, ocupado inicialmente por cerca de 10.000 personas. El reinicio de este proceso implica poco más de 18 hectáreas para esta semana, operativo que si continúa sin imprevistos podría darse por finalizado la próxima semana, según confirmó el delegado presidencial de la región de Valparaíso, Manuel Millones.
6: Desalojaron en la primera etapa 10.5 hectáreas de las 40 que le correspondían a esta administración. Y esta semana hemos fijado 3 polígonos, que significa el desalojo de 18.5 hectáreas. Nos van a quedar una cifra estimativamente para el próximo lunes de 10.5 hectáreas y con eso se termina el desalojo de esta megatoma de San Antonio. Esto implica, en datos concretos, 526 personas y 161 niños.
5: Según el coronel de Carabineros, Mauricio Bascuñán, prefecto de San Antonio, cerca de 100 efectivos policiales se han desplegado en el territorio a intervenir, junto con la realización de patrullajes preventivos.
7: Hasta el momento no hemos tenido ningún tipo de inconveniente. Como ustedes ven, la demolición de las viviendas que quedan en el lugar se ha desarrollado en completa normalidad. Las personas están colaborando con el trabajo, no obstante que también nosotros tenemos gente de avanzada, agente de diálogo de derechos humanos, que están verificando caso a caso de las posibles personas que queden en el lugar, ¿cierto?, para brindarle el apoyo necesario en caso que fuera necesario. Vamos a estar hoy día, todo el día y todo lo que dure el término del desalojo con una planificación que desarrollamos desde el principio del ejercicio de este servicio, el cual hasta el momento se ha desarrollado sin novedad.
5: Una vez finalizado el desalojo en la megatoma de San Antonio, el delegado Millones indicó que notificarán a los dueños del terreno con el objeto de que este se haga

0: cargo de la limpieza y desratización del sector, velando, aseguró la autoridad, por los vecinos contiguos al terreno objeto del desalojo, proceso que, según la delegación de San Antonio, significó que en esta etapa solo una mujer nacionalidad haitiana hiciera uso de un albergue previo a ser reubicada en Viña del Mar junto a familiares.
1: Cooperativa, 6:42 minutos. 6:42 minutos.
2: Apoyo de gran parte del sector político tiene la propuesta del gobierno de crear un organismo liquidador de bienes decomisados. Desde la oposición, eso sí, dicen que el levantamiento del secreto bancario podría complementar la persecución del crimen organizado. Ampliar el levantamiento del secreto bancario, en rigor. Cristian Augusto.
3: El gobierno anunció que impulsará la creación de una agencia para administrar y liquidar los bienes decomisados a delincuentes. Esto con el objetivo de transformar esos recursos para el combate contra el crimen organizado, equipando a las policías y gendarmería, y también estableciendo un fondo de reparación para las víctimas de los delitos. Esa eventual agencia podría vender anticipadamente los bienes de fácil deterioro o destrucción, y luego de la sentencia definitiva, la intención es que se puedan liquidar rápidamente los activos. A cargo de este proceso actualmente está la Dirección General del crédito prendario del Ministerio de Hacienda. El ministro de Justicia, Fernando Rabat, dijo que allí los bienes permanecen congelados durante todo el proceso judicial y una vez decretado su comiso, el proceso se vuelve muy engorroso antes de poder vender las especies. El titular de Justicia defendió la propuesta y añadió más detalles sobre la misma.
4: Lo que se está estudiando y analizando es poder generar, ¿no es cierto?, una institución que respecto de aquellos bienes que provienen de un delito se puedan liquidar de la manera más rápida posible. Adicionalmente, el análisis comprende también la destrucción de todos estos bienes, por ejemplo, de droga, de cigarrillos, de alcohol ilícito, y además generar un fondo de reparación a las víctimas. Será un proyecto muy interesante que estamos analizando, estudiando y desarrollando para presentarlo a la brevedad posible.
3: En general, la propuesta se valora de buena manera tanto desde el oficialismo como de la oposición, pero por parte de la última añaden que una medida relevante para perseguir a las organizaciones criminales podría ser el levantamiento del secreto bancario, proyecto que se rechazó en el Senado, por lo que actualmente cursa comisión mixta. Las autoridades anteriores en general también valoran positivamente la propuesta del gobierno, como los casos del ex subsecretario del Interior Felipe Arboe y el ex ministro de la misma cartera Rodrigo Delgado.
5: Parece una medida muy necesaria y urgente. Hay muchos bienes que han sido decomisados y que están ahí a la espera de ser liquidados. Aquí lo que debiera ocurrir es que efectivamente cuando se decomisen los bienes y finalmente el tribunal determine su liquidación, existe una agencia distinta de las policías y del Ministerio Público que proceda a esa liquidación.
6: La creación de esta agencia es tremendamente importante. Muy buena parte del volumen incautado no es solamente un patrimonio de alto valor del crimen organizado, sino que también hay mercancía perecible o rápida depreciación, como por ejemplo son el contrabando de cigarros, en donde cuesta muchísimo no solamente la destrucción, sino que también cuesta mucho el almacenaje que debe haber.
3: Luis Cordero, quien fuera ministro de Seguridad Pública en el gobierno anterior, también cree que esta es una buena iniciativa. Afirmó que esto se viene discutiendo desde hace tiempo y que la administración en la que estuvo consideraba que era una medida indispensable. Por parte del gobierno, la propuesta busca responder al requerimiento del presidente José Antonio Kast de abordar la agenda de seguridad. Y sobre los plazos, dentro de este mes, el proyecto se presentaría en el Congreso, donde esperan que tenga un respaldo transversal.
7: Otra cosa, las batallas internas ahí en el oficialismo por esto de la falta de un vocero propiamente tal, aunque en el papel el biministro Alvarado es ministro del Interior y vocero de gobierno. Pero bueno, ayer ya Charper nos decía que echan de menos esa figura como para ordenar el tema comunicacional. Mientras tanto, Libertario sigue presionando por el proyecto Escucha su Corazón, Mariano Reyes.
8: Las comunicaciones siguen siendo el talón de Aquiles del gobierno. Tras la compleja instalación de la ex ministra Mara Cedini, ahora el viceministro Claudio Alvarado, a cargo de la SEGEGOF, también se enfrenta a críticas desde el oficialismo. La inclusión de diferentes tipos de cáncer al GES o las cifras de seguridad no han sido difundidas de manera correcta según la evaluación del oficialismo. Con eso, el problema comunicacional ya es un hecho de la causa. Hablaron los jefes de bancadas, Benjamín Moreno de Republicanos y Diego Chalper de RN.
9: Si es un vocero o no es un vocero, eso lo tendrá que resolver el Ejecutivo. Yo creo que acá tenemos un tema que mejorar, que es un tema comunicacional. Más allá de entrar en la discusión si es que usted opina que tal o cual, que un perico o un fulano dijo tal o cual cosa, yo creo que acá lo que tenemos que tratar de lograr es que el objetivo que se persigue, que es una mejor comunicación, se vaya logrando en la medida de lo posible.
10: ¿Sabes lo que pasa? Que como que no nos damos cuenta que lo que no se comunica con fuerza no llega finalmente a los corazones de los chilenos y chilenas. Entonces, yo en eso creo que tenemos que tener conciencia de que hay que comunicar con más fuerza las cosas que se están haciendo.
8: Si bien el biministro Alvarado ha tenido una vocería más espontánea, concentrándose en la controversia política contingente, luego de las críticas hizo un giro en su estilo, con un podio instalado en el patio de los Naranjos, con equipos de audio y con un discurso inicial destacando el positivo IMASEC. Así, el jefe del gabinete del gobierno respondió a las críticas.
11: Como gobierno siempre respetamos las opiniones de los parlamentarios y permanentemente hay espacios de evaluación y espacios de mejoras. Por lo tanto, lo que tenemos que buscar es de que la interlocución del gobierno con la ciudadanía sea de carácter permanente, sea clara, sea oportuna y que cuente con la retransmisión de esa información por parte de los parlamentarios en línea con lo que el gobierno promueve.
8: Otro tema que genera división dentro del gobierno es el proyecto de libertarios llamado Escucha su Corazón. La ministra de Salud, May Chomalí, aseguró que no le ve sentido a la iniciativa y que no hay evidencia científica de que la mujer cambie de opinión tras las escuchas. Postura que le valió críticas desde libertarios, habla el jefe de ese comité, Cristóbal Urrutikoetxea.
12: Experiencia científica. Hay experiencias, hay datos, hay porcentajes en todos los estados de Estados Unidos donde esta ley se aplica y también en Hungría. No sé por qué no la han podido encontrar. Luego, ¿de qué lado estamos? ¿Estamos del lado de salvar una vida? ¿Estamos del lado de apaciguar toda esta ira implacable del feminismo, de la prensa, y tratar de dejar todo en orden, sabiendo que existen asesinatos de niños que son completamente inocentes? ¿Dónde están las palabras del cardenal Chomalí entonces?
8: A propósito de la agenda valórica, desde republicanos aseguraron que no van a dejar de decir lo que piensan en temas que son distintivos. Lo planteó su timonel, el senador Arturo Esquella.
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2: Sepamos del efecto de los temporales en la zona del Maule, del Biobío. En Constitución se trabaja en limpiar el desastre generado por un aluvión y socavones. Mientras en Curanilagua y Dichato se concentra la mayor afectación por las lluvias. Christopher Espinosa con el informe.
14: Las intensas precipitaciones dejan estragos entre el Maule y la región del Biobío. En particular, en la costa del Maule, en Constitución, 6 socavones y un aluvión provocan problemas en dicha comuna. En el sector norte de Putú es donde se concentra gran parte de la afectación. Escuchamos a Fabiola, una afectada, y Carlos Valenzuela, alcalde de la comuna.
15: Vivo en Altos de Talpén y nosotros nos vimos afectados porque tenemos un puente que está construido que cedió y avanzó unos 50 metros hacia nuestra parcela y eso al parecer produjo un taponamiento que afectó también hacia arriba porque el agua tuvo que salir por algún lugar.
16: Iniciar un trabajo en coordinación entre la Dideco de la municipalidad, la asistente del gobierno, levantando la mayor cantidad de pibes posibles. En eso estamos abocados hoy día una cincuentena de profesionales que van a estar recorriendo las principales calles de acá de la Vía Los Pinos, de Maromilla, de algunos sectores de parcelas que también resultaron afectadas.
14: Mientras tanto, en la región del Biobío, Dichato lo pasa mal. Cerca de 250 viviendas se ven afectadas. Las personas trabajan para limpiar y secar los daños.
17: Tenemos que ir limpiando, sacando todo el lodo, todo el excremento que se nos vino a nuestras casas. Son más de 180 casas damnificadas con lodo adentro. No con voladuras de techo, hay como 12. El resto es todo lodo. Todo barro horrible. Estamos todos limpiando porque no podemos esperar que llegue el municipio a limpiarnos si el lodo se pega, después no sale.
18: Aquí tienen que hacer un arreglo bueno, el estero, y ahí se soluciona la cosa. Si no, vamos todo el tiempo, cuando lloviendo harto, se inundan al estero, porque recibe agua el estero aquí.
19: Dos veces con esta, pero es la más grande que tú. Entonces nosotros queremos una solución, el canal que se arregle. Por favor, pedimos que se arregle el canal, porque nosotros no podemos más.
14: En Curanilagua, el desborde del río del mismo nombre y los estéreos plegarias y rana causaron problemas. El reporte es del delegado presidencial en la provincia de Arauco, Pedro Marileo.
20: Alrededor de 3.127 personas afectadas por este sistema frontal, 612 casas con daño menor, 211 casas con daño mayor. Tenemos una casa destruida que fue en la comuna de Cañete, 52 viviendas que tuvimos que evacuar en la provincia. Sin embargo, todas las personas se fueron a

0: a vivienda de familiares, por tanto no fue requerido el apoyo de los albergues, que sí ha estado dispuesto en todas las comunas.
1: Sistemas frontales que acompañarán a esta parte del territorio al menos toda la semana.
2: Se mantienen en dos las personas fallecidas por el sistema frontal que afecta a la zona centro-sur de nuestro país. Para el miércoles, para mañana, se espera la llegada de nuevas lluvias entre Ñuble y la Araucanía. Podríamos tener

0: 2.476 damnificados, de los cuales 130 se encuentran en los distintos albergues y más de 6.100 personas que continúan aisladas. En cuanto al daño estructural, son 28 las viviendas que han resultado destruidas en su totalidad, 737 con daño mayor, más de 5.600 con daño menor y más de 1.000 que están en evaluación por parte de las autoridades locales. Respecto al corte del suministro eléctrico y posibles evacuaciones en los lugares más afectados, se refirió a la directora nacional de Senapred, Alicia Cebrián.
1: Según los antecedentes proporcionados por la SEC, en el tramo comprendido entre Valparaíso y Los Lagos se reportan a esta hora 15.476 clientes sin suministro eléctrico. En la región de Los Ríos, las labores de apoyo se han concentrado en la comuna de La Unión, apoyando la evacuación del agua acumulada en la población Foisi. En la región de la Araucanía se está trabajando con especial foco en los procesos de evacuación que podrían surgir producto de desbordes de ríos y atendiendo la situación de emergencia en la comuna de Angol. Por otra parte, en la región del Biobío, si bien los ríos Biobío y Vergara se encuentran bajo umbral rojo, los organismos indican que no revestirían peligro para las personas.
0: En lo que respecta a la condición climática que afectará los próximos días en la zona centro-sur del país, y si bien las precipitaciones han disminuido durante las últimas horas, el próximo miércoles debiese llegar un nuevo sistema frontal que se concentrará en las regiones de la Araucanía, Biobío y Ñuble, el cual en no más de 12 horas debiese traer consigo entre 25 y 35 milímetros de agua caída. Durante ese frente, los vientos podrían alcanzar incluso los 70 kilómetros por hora en la zona costera del Biobío y Ñuble. Mismo sistema frontal que se espera avanza hacia el norte y que podría llegar incluso hasta la región metropolitana el día jueves con la caída de 10 a 12 milímetros de agua lluvia en la capital. Así lo dio a conocer el meteorólogo de la Dirección Meteorológica de Chile, Arnaldo Zúñiga.
2: Hay un nuevo sistema frontal que está aproximando, que va inicialmente a afectar el día miércoles los sectores de Araucanía, Biobío y Ñuble principalmente. La verdad es que van a ser en corto periodo de tiempo, que eso es la característica de esta condición. Van a caer entre 25 a 35 milímetros en la región del Biobío el día miércoles, entre la mañana del miércoles y la noche, y en el sector interior entre 30 a 40. Entonces eso le da ya la categoría de aviso a ese sector que ha sido muy golpeado. Ese mismo sistema frontal abarca hasta más al norte, incluso alcanzando parte acá de la región metropolitana hacia el día jueves, y también con algunas precipitaciones que no deberíamos estar superando los 10 a 12 milímetros.
0: Para este fin de semana en la región metropolitana hay una alta probabilidad de nevada en sectores bajos de la cordillera, con temperaturas que no superarían los 12 grados, mientras que para la próxima semana no debiesen existir sistemas frontales en gran parte del país.
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4: Mega reforma, el Senado vota el último artículo pendiente. Pase lo que pase, los municipios no quedarán desfinanciados, promete el Ejecutivo, que alista 3 vetos al proyecto.
5: El crecimiento de 2,4% en junio no alcanza para mejorar las expectativas, aunque evita un escenario de recesión técnica. El petróleo a esta hora vuelve a los $85 el barril.
4: Más de 2.400 damnificados, deja el último sistema frontal en el sur. Angol, la zona cero. Piden declarar emergencia agrícola.
5: Actuó en legítima defensa. Así el presidente Kast celebró la decisión de la Corte de Santiago que rechaza anular el juicio absolutorio al ex carabinero Claudio Crespo en el caso de Gustavo Gatica.
4: 4 detenidos, entre ellos uno de los guardias, deja el robo frustrado a una empresa en la zona comercial de Enea, en Pudahuel.
5: Fiscalía indaga al futbolista Carlos Palacios, hoy en Boca, tras operativo donde fue detenido su suegro. Hay 70 kilos de droga incautada, también 2 armas.
4: Ministra de Ciencias anuncia rediseño de las becas Chile con énfasis en tecnología, innovación, inteligencia artificial y astronomía, por ejemplo. Y abrir el proceso a estudiantes de institutos profesionales y centros de formación técnica.
5: En el mundo, miles de evacuados por los incendios en el noroeste de Estados Unidos, en Washington, en Oregon. Japón y Corea del Sur también sufren con el calor extremo. Continúa la búsqueda de desaparecidos en la crisis migratoria de Ceuta.
4: Y en el deporte, Pociña pasó los exámenes médicos y se suma a los entrenamientos de Colo-Colo. Todo listo para el Mundial de Voleibol Femenino Sub-17 Chile 2026. Las Guerreras Rojas debutan este jueves ante República Checa.
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7: El diario de Cooperativa, primera edición, primera mesa de reporteros y reporteras de hoy, este día martes 4 de agosto, ¿sí? Vamos a hablar de hartas cositas de deporte desde ya con lo de Bocinha, de economía, de lo de las lluvias en el sur. Estamos mirando lo del metro también con ustedes en el WhatsApp, porque reabre después de el incendio, una semana el incendio prácticamente ahí en el metro Santa Isabel. Esa estación de la línea 5, la estación Santa Isabel del metro, reabre hoy sus puertas. Esto es en el corazón de Santiago, en el eje del Parque Bustamante, después cerquita de la Plaza Baquedano. Hay 11 grados de temperatura en la capital, 17 va a ser la máxima por la tarde, sube un poquito la puntería, se va a mantener más bien nublado en la tarde, puede que salga un poquito el sol. Se esperan hoy 28 para Copiapó, 22 en Antofagasta, algo de lluvias con posibilidad de tormenta eléctrica incluso en alguna zona del sector de la región de los Lagos, sobre todo en la mañana, y llueve. Sí, durante todo el día, chubascos en ese lugar del país.
8: Vamos a estar hablando de deportes en un ratito más con Rodrigo Contreras, particularmente hoy de Bocinha, por supuesto. Vamos a estar hablando también de los efectos del sistema frontal, particularmente en la Araucanía, porque Angol ha sido la zona cero de los problemas generados por las lluvias y el desborde de cauces.
7: La economía que ha sido tema durante todo este gobierno, y hay una serie ahí de pronunciamientos respecto de la incertidumbre, el efecto del bencinazo, el pesimismo que se ha instalado. Lo de ayer, una buena noticia de todas maneras, Gonzalo Aguirre, ¿qué tal? Buen día.
9: Hola, Gonzalo. Hola, ¿cómo están? Muy buen día. Sí, pues este IMASEC que finalmente sobrepasa el cero después de 5 resultados negativos. Hay resultados ahí que observar en cuanto a la minería, por ejemplo, que llevaba un desempeño bien complejo en los meses previos y repunta en esta ocasión, así que vamos a estar viendo lo que pasa en los distintos sectores, lo que se espera ahora también para lo que viene, porque este es un dato particular, pero ya, por ejemplo, el IMASEC de julio, que va a ser el siguiente, va a tener un impacto por las últimas lluvias, los temporales, sobre todo en el norte, y eso también tiene algunas personas preocupadas, así que vamos a estar revisando aquello en breve.
8: Vamos a volver contigo en unos instantes, Gonzalo Aguirre, para hablar de economía en nuestro país. En un minuto nos vamos a las calles de Santiago.
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3: Estamos en las calles de Santiago, información policial de las últimas horas. Un nuevo contacto con Tigo Felipe Cofré, buen día.
4: Hola, muy buen día. Claro, hablábamos de varios hechos policiales, algunos están siendo investigados. Partimos con este incendio que se genera en horas de anoche en el barrio Brasil, en pleno centro de la comuna de Santiago. Incendio que se inicia en el restaurante Pere Piacere, que está ubicado en calle Maturana con Catedral. Ahí en el entretecho se habría iniciado las llamas que se propagaron rápidamente a otros 4 locales comerciales de esta misma estructura de 3 pisos, que en sus pisos superiores además mantiene subdivisiones y un hostal que también habría obligado a la evacuación de este estas personas que residen en este lugar. Es por eso que por la rapidez de la propagación de las llamas es que se declara una segunda alarma de incendio que motiva la participación de cerca de 120 voluntarios del Cuerpo de Bomberos de Santiago que concurrieron a apagar las llamas de este incendio, que afortunadamente no dejó personas lesionadas, tampoco bomberos, voluntarios que participaron de esta emergencia. Vamos a escuchar la voz de uno de los testigos de este hecho.
5: Supe por los bomberos cuando oí los ruidos y mi pareja que me avisó, y ahí bajé y vi cuando empezaba el fuego desde el otro lado. Lo bueno es que no haya habido muerte de ninguna persona y que por lo menos sigan apagando el fuego.
6: ¿Usted vio a personas cuando fueron evacuadas?
5: Del lado allá, una persona en esa escalera cuando la evacuaron. No lo sé si habrá fiscalización. A nosotros nos hacen prueba de gases todos los años, pero no sé en estos lugares si lo hacen.
4: Pero como damos cuenta, en ese lugar existen varios locales comerciales, son construcciones que son bastante antiguas en un sector histórico de la capital y que, como dice esta vecina, constantemente es sometido a fiscalizaciones, por lo tanto se tiene que investigar si es que efectivamente en este lugar hubo una fiscalización correcta de las conexiones eléctricas y de gas en ese sector. Cambiamos de tema, nos vamos a la comuna de Pudahuel, al sector del Parque Industrial Enea, en donde durante esta madrugada Carabineros detuvo a 4 personas que fueron sorprendidos infraganti con millonario botín de mercadería de la empresa Canon, bodegas que se encuentran al interior del Parque Enea, desde donde se sustrajeron cerca de 67 millones de pesos en especies por parte de estos 4 delincuentes que estaban muy coordinados y aparentemente ayudados por un guardia trabajador de esta empresa que le habría facilitado el ingreso a estos 3 delincuentes que ingresaron a estas bodegas, cargaron un vehículo que se encontraba en la caseta de vigilancia y finalmente cuando estaban huyendo con las especies es que son sorprendidos por personal de carabineros que había sido alertado previamente de que se iba a concretar este robo. Aparentemente ya desde la participación del guardia que habría intentado sobornar a compañeros de trabajo para que dijeran nada acerca de la planificación de este robo, es que finalmente uno de ellos, de estos trabajadores, decide denunciar el delito y lo que alertó a personal de carabineros que efectuaba labores de vigilancia cuando sorprenden a estos delincuentes sustrayendo estas especies. Vamos a escuchar la voz de el mayor Harold Dunker de la 26ª Comisaría de Pudahuel, quien entregó detalles respecto a la detención de estas cuatro personas.
7: Se logra apreciar la presencia efectiva de cuatro individuos quienes se encontraban acopiando especies desde el interior de la bodega hacia una caseta de seguridad que se encuentra en el recinto y posteriormente subiéndolas a un vehículo particular, siendo en esos instantes donde Carabineros rápidamente debió proceder y logró la detención de estos cuatro individuos.
4: En definitiva, son cuatro delincuentes, uno de ellos un trabajador de la misma empresa que habría facilitado la entrada de estos antisociales al interior de esta empresa. Por lo tanto, fueron este trabajador y los tres delincuentes detenidos por personal de Carabineros.
3: Gracias, Felipe.
4: Buen día.
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14: Mesa de reporteros y reporteras, la primera de la mañana que instalamos en contacto a esta hora con la región de la Araucanía y con Claudio Arévalo para saber de los efectos de las lluvias, particularmente en la zona de Angol, que es la que tiene mayor cantidad de personas, de familias afectadas. Los agricultores están pidiendo que el gobierno decrete emergencia agrícola. Además, Claudio Arévalo, ¿cómo estás? Muy buenos días.
15: ¿Qué tal, Verónica? Buenos días. Pese a que las precipitaciones han disminuido bastante en las últimas horas en la región de la Araucanía, continúan los estragos de este sistema frontal. Ya lo hemos estado informando durante toda esta semana, muchas dificultades, y el último balance da cuenta que 14.000 personas han resultado hasta el momento afectadas, cientos de sectores anegados producto de los desbordes de ríos y la acumulación de agua, el colapso de puentes, el corte de caminos, también la interrupción de vías rurales es otra de las materias que se ha trabajado fuertemente en las últimas horas para tratar de superarla a partir de esta disminución de las lluvias. La comuna de Angol sigue siendo la comuna con mayores dificultades. El colapso de ríos generó inundaciones de complejos habitacionales que habían sido recientemente entregados, incluso uno de ellos hace un año aproximadamente que había sido entregado a sus dueños. En la comuna de Padre Las Casas también se reportan dificultades en el sector Villa Aires de la Araucanía. Se estuvo trabajando para la extracción del agua acumulada en la calle de acceso Neyen Mapu de ese sector. Hablamos con algunos de los afectados tanto en Angol como en Padre Las Casas. Este es su relato.
16: Todos los años, si llueve mucho, pasa lo mismo. Y los vecinos, como ustedes ven, quedan encerrados, no pueden pasar, a menos que haya un auto. Peligro que los autos bajitos también se puedan complicar. Lamentablemente, cuando se hizo la población, no previeron esto. Y de esperar que en el futuro tenga una solución y se pueda hacer un desagüe de manera que esto ya no ocurra. Pero la intervención de bomberos, excelente. Lo mismo que el municipio se preocupó de gestionar esto.

0: cama mojada, sillones, al final quedamos absolutamente casi con lo opuesto.
1: Claro, el problema en particular de lo de Angol es que estas villas, o al menos una de las villas inundadas por el desborde del río Rehue en particular, se había construido hace poco, digamos, hace poco tiempo. Otra viene del proceso de reconstrucción del año 2010, después del terremoto, y los vecinos además decían ayer, Claudio, que los construyeron, digamos, estos proyectos en zonas que podrían eventualmente inundarse, o sea, muy cerca de esos cursos de agua. Pero además se quejaba parte de la comunidad ahí de que se demoró mucho la alerta SAE para evacuar y eventualmente no les permitió sacar algunas de sus pertenencias que terminaron finalmente todas inundadas. No iban a salvar la casa, digamos, de la llegada del río eventualmente. Ellos salvaron, afortunadamente ahí no hay muertes que lamentar, no hay personas fallecidas en el lugar, pero no pudieron sacar cosas que podrían haberlo hecho si es que, según esa versión, hubiera llegado una alerta, ellos estiman, de manera más oportuna.
2: Claro, Rodrigo, eso es parte de lo que se ha escuchado en las últimas horas por parte de los afectados ahí en la comuna de Angol. Lo primero, claro, algunos vecinos indicaban durante la jornada de ayer que estas viviendas fueron construidas prácticamente en un cauce de un río, una situación que por supuesto debe ser bien clarificada, pero ese es el reclamo que tenían las personas en el lugar. Todo esto después del terremoto ocurrido en nuestro país, una reconstrucción que se produjo en este lugar, se entregaron las viviendas, pero claro, la situación de que estuviera prácticamente en un cauce de un río en algún momento iba a generar una emergencia de esta naturaleza, decían los vecinos. Y respecto de la alerta FAE, claro, ha existido crítica también sobre este aviso y lo oportuno que pudo haber sido, y efectivamente ellos no rescataron nada. Ayer conversábamos con algunos vecinos, salieron solamente con lo puesto, fue todo muy rápido y el agua entró a las viviendas hasta la cintura, nos decían algunos de los afectados ahí en Angol. Hay otro problema ahora en el ámbito agrícola, porque muchas siembras, muchos terrenos, incluso muchos animales todavía permanecen prácticamente bajo el agua, especialmente en la provincia de Malleco, y de allí que algunos alcaldes, también gremios de agricultores, pidieran al gobierno declarar emergencia agrícola para la zona. Incluso ayer lo decía el alcalde de Angol, pedían un bono también para los afectados. Escuchemos lo que dice Camilo Guzmán, presidente de la Asociación de Agricultores Unidos de la Araucanía.
3: Hacemos un llamado urgente al gobierno, al Ministerio de Agricultura y a las autoridades nacionales a declarar estado de emergencia agrícola en el sur del país. La situación en las periferias urbanas y especialmente en los campos es desastrosa. Existen familias aisladas, viviendas anegadas, caminos rurales cortados, puentes y alcantarillas dañadas, predios inundados, animales sin acceso suficiente a alimentación y agricultores que no pueden llegar a sus cultivos ni movilizar su producción.
4: La preocupación ahí, perdón, de los empresarios por la situación de la agricultura, pidiendo que se declare emergencia agrícola. El gobernador René Zafirio ayer lo planteaba para toda la región de la Araucanía, Claudio, teniendo en cuenta además que las precipitaciones van a volver a partir de mañana o del jueves.
2: Claro, Verónica, René Zafirio ha sido uno de los actores políticos que ha estado pidiendo también que se tome una medida urgente y se declare esta emergencia agrícola para toda la región de la Araucanía. Anoche se declaró la segunda alerta SAE para la comuna de Lumaco debido a remoción en masa, también la crecida del río Rapaco en ese lugar que obligó a que abandonaran sus viviendas algunos vecinos, pese a que la lluvia fue bastante leve. De hecho, a esta hora no está lloviendo en gran parte de la región de la Araucanía. Una leve llovizna es lo que se puede percibir. ¿Qué es lo que viene ahora? La posibilidad de un nuevo sistema frontal que ingresaría a la región de la Araucanía este miércoles, pero en todo caso de menor cuantía, han dicho las autoridades de Senapred. Veremos si esta situación se cumple o no. Lo cierto es que hay mucha dificultad aún con el tema del anegamiento de los campos, básicamente en la provincia de Malleco.
4: Oye, ¿ha habido algún planteamiento desde el Ministerio de Vivienda, desde la Seremi de Vivienda, por lo ocurrido particularmente en Angol con estas dos villas que estaban, que eran relativamente nuevas, entiendo, y que estaban instaladas prácticamente en el cauce del río? El alcalde de Angol con quien conversábamos ayer nos decía que las casas estaban a 50 metros del río.
1: Claro, pero también decía que en todo este tiempo no había ocurrido
4: algo como lo
1: una cosa de este nivel,
4: fin de semana,
1: por la gran cantidad de agua caída finalmente.
2: Claro, lo define el alcalde como un hecho histórico para la comunidad.

0: una de Angol, no se tenían registros de una lluvia tan fuerte y en tan poco tiempo. Ahora, desde la autoridad de vivienda se ha entregado poca información referida a cómo se va a trabajar esta emergencia y especialmente la solución para estos vecinos. Generalmente cuando uno consulta aquí en Temuco o en Malleco, lo que se indica es que se está evaluando, que se está analizando, que se está conversando, pero claro, las conversaciones llega un momento que los vecinos ya no la pueden seguir esperando, ¿no?
1: Es Claudio Arévalo, nuestro corresponsal en la Araucanía, con los efectos de las lluvias de los últimos días y a la espera de lo que viene. Claudio, seguimos en contacto durante todo el día. Que tengas una buena jornada de martes.
0: Igualmente ustedes. Buenos días.
2: Buen día.
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1: Algunos problemas para el tránsito a esta hora. Hay un vehículo con desperfectos mecánicos en la autopista Vespucio Sur en dirección al oriente, ocupando la pista de acceso del sector Los Tilos. Esto es en la comuna de Cerrillos, zona surponiente de la capital. Precaución, pide transporte, informa a quienes transitan por la ruta 78 hacia la costa. Desde el sector Melipilla hay bancos de neblina hasta el ingreso a San Antonio. Ese problema es para quienes transitan en ambas direcciones. La neblina no distingue ahí si se va hacia la costa o se viene hacia Santiago. Hay que conducir con precaución, manteniendo distancia del vehículo que le antecede. Precaución, pide carabineros en la esquina de Recoleta con Raimundo Charlín, en la comuna de Recoleta, porque los semáforos de ese lugar están apagados. Parte de lo que está ocurriendo en las calles de la capital. Y Ruta del Maipo dice lluvia desde Curicó hasta Pulmodón. Hay que moderar la velocidad en la ruta 5 Sur, respetar la señalización, hay que conducir ahí y en todas partes siempre a la defensiva.
2: Estamos con ustedes en el WhatsApp de Cooperativa, a ver.
13: ¿Cómo están, amigos de Cooperativa?
1: Hola.
13: Yo desde que tengo memoria soy de la ciudad de Angol.
2: Hola.
13: Esas zonas donde está la arboleda, de la hasta la Araucaria, donde yo vivo, entonces inundó hace 1 metro de mi casa, y el sector Las Rocas, que también se inundó, siempre, desde que tengo memoria, cuando niño, ahora tengo 46 años, siempre se ha inundado. Toda la vida. Siempre recuerdo que ese cauce se salió. Y también se inundó el Parque de Vergara. Obviamente que las lluvias fueron mayores en poco tiempo, muy concentradas. Pero esos sectores siempre se han inundado. Lamentablemente en Chile no tenemos una cultura hídrica. La naturaleza siempre tiene memoria. Saludos.
1: Es bien notorio, fíjense, una fotografía que trae esta mañana el Mercurio, en la nota que habla del sistema frontal que dejó más de 14,000 afectados.
2: Esa es la Villa La Arboleda.
1: Esa es la Villa La Arboleda, y que muestra, digo, la Villa La Arboleda, el cauce del río, y está inundado todo el sector que va hacia las casas, y el sector que tiene un campo verde que se ve precioso, no se ve inundado. Eventualmente es algo que debiera haberse considerado
2: previsto
1: anteriormente, ¿no? Antes de construir a 50 metros del cauce, como nos decía ayer el alcalde.
2: Además se generaron socavones, entonces una vez que salga todo el barro, toda el agua que está acumulada, va a quedar eso al descubierto.

0: descubierto y la situación puede ser peligrosa.
1: Es cierto. Podemos seguir escuchando sus mensajes. ¿Ah? Estamos con el WhatsApp Cooperativa siempre abierto para ustedes, el más 569-7888-0770. 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
0: Lo último con el caso del hoy diputado Gustavo Gatica. La Corte de Apelaciones de Santiago dejó a firme la absolución del ex carabinero Claudio Crespo, porque finalmente rechaza anular el juicio que lo absolvió, ¿no? Lo celebró ayer el ex carabinero, apartado en su momento de funciones de esa institución, y lo celebró el presidente de la República también, el presidente Kast. Crespo es cercano al mundo de los republicanos, también de los nacional libertarios, al menos eso es lo que uno ve, sobre todo en redes sociales o en programas como Sin Filtro, por ejemplo. El presidente Kast dice que se confirma que actuó en legítima defensa y remarca que la justicia ha hablado fuerte y claro. Además recuerda años de acusaciones, según él, que enfrentó Crespo y que ha sido exonerado de todos los cargos. Se confirma lo de la legítima defensa. Este es un posteo de Kast en su cuenta personal, en la arroba José Antonio Kast. Oh, yeah. No en el arroba presidente Kast, pero de todas maneras no.
1: Es el presidente de Chile 24-7.
0: Es solo la anécdota, digamos, el detalle. Pero tiene esas dos cuentas y en una de esas escribió lo que escribió. El informe es de Gloria Gutiérrez.
2: La Corte de Apelaciones de Santiago rechazó este lunes los recursos de nulidad presentados en el caso de apremios ilegítimos con resultado de lesiones graves que cegaron a la hora diputado Gustavo Gatica en 2019 en el contexto del estallido social, en donde se buscaba dejar sin efecto el juicio que absolvió al exteniente coronel de carabineros Claudio Crespo de responsabilidad penal. Se mantiene firme entonces su absolución, porque si bien la justicia de terminó en enero que fue en efecto Crespo quien efectuó los disparos de perdigones que dejaron ciego a Gatica, fue acogido por el cuarto tribunal oral en lo penal de Santiago, que el ex uniformado hizo uso de la legítima defensa privilegiada contemplada en la ley Naín Retamal. La fiscal jefa de la Fiscalía Anticorrupción e Investigación Especializada, Jimena Chong, se refirió a la resolución.
3: Obviamente es una resolución que no satisface los intereses de la Fiscalía. Nosotros habíamos recurrido en nulidad en el entendido de que la sentencia tenía vicios. Evidentemente respetamos esta decisión y nos quedamos con al menos que la decisión del Cuarto Tribunal de Juicio Oral en lo penal desestimó la tesis principal de la defensa del acusado señor Claudio Crespo, en el sentido de que él no era el autor del disparo, y nos quedamos también con la afirmación que realizó la propia víctima, en el sentido de que al menos esta decisión del Cuarto Tribunal de Juicio Oral en lo penal lo satisfacía personalmente y era un acto mínimamente reparatorio.
2: Fueron cuatro los recursos de nulidad presentados por el Ministerio Público, el Consejo de Defensa del Estado, el Instituto Nacional de Derechos Humanos y el querellante particular, donde se cuestionaba que el Tribunal Oral no valoró correctamente las pruebas y aplicó de manera errónea la legítima defensa, elementos finalmente descartados. La jefa regional metropolitana del Instituto Nacional de Derechos Humanos, Beatriz Contreras, reaccionó al fallo.
4: No podemos dejar de manifestar nuestra profunda preocupación por el impacto que esta decisión pueda causar respecto a otras causas de grave violación a los derechos humanos en el contexto de la crisis social. Consideramos en todo caso que una nueva señal de impunidad o de sanciones no apropiadas constituye una señal compleja para la sociedad, pero mantenemos nuestro compromiso con Gustavo Gatica, con su familia, con las víctimas en general de este contexto, y por cierto mantenemos nuestro irrenunciable compromiso con la búsqueda de la verdad, la memoria, la justicia, la reparación integral y las garantías de no repetición.
2: Por parte de la defensa de Crespo, en tanto, señalaron estar conformes con la resolución. Escuchamos al abogado Nicolás Manríquez.
5: Estamos muy contentos por la resolución de la Corte. Ya veníamos contentos por lo que había resuelto el Cuarto Tribunal de Juicio Oral en lo penal. Nos parece que ambas decisiones son ajustadas a derecho, independientemente de la determinación del tribunal de dar por acreditada la participación del señor Crespo. Estamos conformes con que se haya estimado que concurra una causal de justificación. No necesariamente cuando se acredita las circunstancias fundantes de un hecho típico se tiene que determinar.

0: que una persona es responsable penalmente. Sin prejuicio de que seguimos sin compartir la decisión del Cuarto Tribunal Juicio Oral en lo penal en relación a la participación.
1: Con esto, la resolución no admite nuevas apelaciones. Sin embargo, la fiscal Chong señaló que el Ministerio Público analizará el fallo para evaluar la eventual presentación de un recurso de queja, aunque precisó que esto no constituye una nueva instancia para revisar la decisión.
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19: 11 grados. 11 grados en Santiago. 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
20: Hacemos esta mesa de reporteros y reporteras y queremos sumar a la conversación a esta hora a Gonzalo Aguirre. Queremos hablar de economía, queremos hablar del IMASEC de junio, que rompió con la tendencia de 5 meses previos y evitó la recesión técnica. Ahora hay que esperar lo que pase en los próximos meses para saber si efectivamente se trató o no de un punto de inflexión en la economía nacional, Gonzalo.
21: Sí, pues 2 trimestres consecutivos de caídas del PIB a grandes rasgos es lo que se entiende por recesión técnica y es lo que asomaba como posible escenario para nuestra economía luego de que durante 5 meses consecutivos, entre enero y mayo, los datos de IMASEC publicados por el Banco Central fueran negativos. Pero mientras ese fantasma

0: fantasma comenzaba a rondar desde el gobierno, la impresión era otra, y así lo comentó hace casi un mes, el 5 de julio, el ministro de Hacienda, Jorge Quirós, quien aseguró que no hay visos de recesión. En ese momento ya el secretario de Estado planteaba que, de acuerdo a la información disponible, junio había marcado el esperado punto de inflexión. Un escenario que se confirmó ya con la publicación de este lunes, que estimó de manera preliminar que el crecimiento mensual fue de 2,4% en junio, algo explicado por el crecimiento de la minería, los servicios y el comercio. De hecho, la producción de bienes tuvo un incremento de 3,9% en 12 meses, resultado que fue determinado por el desempeño de la minería, en particular del cobre, así lo detalló el Banco Central. Sobre lo que se espera en ese sector, en la minería, habló la presidenta de la Confederación de la Producción y el Comercio, la CPC, Susana Jiménez, quien participó del ciclo Diálogos para el Desarrollo organizado por la Facultad de Economía y Negocios de la Universidad Finisterre.
1: Hay un tema de bases de comparación, pero sin lugar a duda, la minería lo que ha venido resintiendo, la minería tiene rezago porque las decisiones de inversión toman tiempo, hay que sacar permiso. El debate respecto al royalty causó efecto, sin lugar a duda, y generó que viéramos números negativos durante tantos meses en la producción de minera, a pesar de los altísimos precios de los commodities, particularmente del cobre. En ese sentido, esperamos que ya las señales hacia adelante den cuenta de que van a haber nuevos proyectos, de que se va a ir destrabando, y esta primera cifra ciertamente es muy importante.
2: Ya, ahora está el cobre en los valores que tenemos hoy día, porque es verdad que ha sido un veranito de San Juan, un oasis en medio de tanta complicación económica, sobre todo derivado de la incertidumbre internacional. Ahora, el año, y esto lo dicen muchos expertos, Gonzalo, está un poquito ya jugado a esta altura del partido, la expectativa de crecimiento final sigue siendo más bien baja, en torno al 1.5, 1.7%, por ahí, más allá del optimismo que pueda tener el cálculo de Hacienda. Uno entiende que Teatino 120 puede tener otra mirada, otra
3: siempre
2: cosa es que
3: después, de brotes verdes.
2: Claro, otra cosa es que después eso se cumpla, es parte de la función del ministro de Hacienda. Ahí ya se ha instalado la conversación respecto de esa incertidumbre, respecto de cierto pesimismo. El otro día yo leía la entrevista a Roberto Méndez en El País y una serie de columnas en torno a eso. El efecto del vencinazo también, como que todo el mundo se guareció, ¿sí? Respecto de lo que venía, sobre todo por costo de la vida, y ahí está el tema de la inflación y de los combustibles, y ahora la hacienda de apuesta debe ser, Gonzalo, entusiasmar, pues, o sea, mostrar un poquito de esperanza. Seguramente hoy día, después de lo de la mega reforma, va a ir en esa línea el discurso del Ejecutivo, digamos, un mejorar el clima.
0: Sí, tal cual, está sumamente asociado a los efectos que pueda tener esta mega reforma, el hecho de repuntar en las cifras de crecimiento. Ya lo decían, para este año se espera en torno a 1,5%, 1.8, lo que dice Hacienda, todavía no actualiza esa proyección, 2.6, 2.7 también para los próximos años en las encuestas del Banco Central, así que lejos todavía de ese 4% de crecimiento anhelado por el Ejecutivo ya al término de su mandato. Bueno, fueron varias las reacciones del gobierno a estas primeras cifras positivas en lo que va del año. El titular de Economía y Minería, Daniel Mas, dijo que esta cifra de junio es el primer paso de un largo camino, ser un estado facilitador, y el apoyo a las pymes, a la minería, al turismo y el mundo pesquero y acuícola son clave. El encargado de la billetera fiscal, en tanto, comentó que esto significa que la economía está volviendo a crecer y es una buena noticia. A nosotros no nos interesa y nunca nos va a interesar, dijo, un dato puntual, sino que nos interesa el crecimiento de largo plazo. Y a propósito de cómo comunica el gobierno, ¿no? Lo comentaba el diputado Chalper ayer en conversación con el diario de Cooperativa, también esta discusión sobre el nombramiento de un ministro, una ministra en la vocería. El IMASEC también lo abordó el ministro Claudio Alvarado, quien está en ese rol actualmente. Dijo, esperamos que sea un punto de inflexión y desde aquí en adelante la economía empiece a dinamizarse y a crecer, porque eso al final nos lleva a mejores y mayores oportunidades de empleo. Hubo también publicaciones en las redes del gobierno donde se lee Chile prende motores con el IMASEC de junio en 2,4%. El gobierno del presidente José Antonio Kast evidencia un gran síntoma de reactivación económica. Así salió el Ejecutivo a a compartir, a socializar este dato de IMASEC, digo. Este optimismo, sin embargo, todavía no se contagia, por ejemplo, entre los expertos, los académicos que anticipan el efecto negativo que van a tener los temporales en el IMASEC de julio. Está también, por cierto, como factor en la minería el accidente en el Teniente hace ya un año. La base de comparación, entonces, a partir de ahora, con meses en que está paralizado el Teniente, debería favorecer en algo ese resultado. Bueno, vamos a escuchar parte del análisis de Gonzalo Escobar, académico de la Facultad de Economía y Negocios de la Universidad de Andrés Bello.
3: Claramente, no por el hecho de que haya crecido la economía, la situación se va a revertir. Va a haber que esperar las cuentas nacionales del Banco Central, que luego las va a publicar con el cierre del primer semestre, y es muy probable que este sea cero. ¿Ya? Por lo tanto, no es una noticia alentadora para el primer semestre. ¿Ya? Ahora, sí, para el segundo semestre se esperaría un crecimiento en torno a un 1%. ¿Ya? Por lo tanto, vamos a cerrar con una tasa de crecimiento el año bastante baja.
4: Ya. Todo lo que uno escucha de los expertos es que es prematuro sacar conclusiones a partir de este buen resultado del mes de junio, que hay que tomarse todo con calma. Y es inevitable, de todas maneras, pensar, ¿esta mejor cifra puede tener algún efecto en el empleo, en los ingresos de las familias? Porque el mercado laboral, Gonzalo, Rodrigo, sigue apareciendo como una de las principales debilidades de la economía, ¿no? Con este 9,4% de desempleo que conocimos hace algunos días, no más, Gonzalo.
0: Claro, entre abril y junio, y recordemos también que la semana pasada el ministro Daniel Mas será resultados más bien malas noticias, decía él, para este mes que conocimos, o sea, hasta junio, y también el dato que viene hasta julio, que son los meses más duros del invierno, así que falta un poquito más todavía para conocer de ese repunte, de esa mejoría. Bueno, después estos dichos se fueron acomodando un poquito para dar cuenta de resultados más favorables. Tenemos esta buena noticia de crecimiento del inicio de la semana, pero se podría sumar otra con la inflación este viernes. Vamos a conocer el IPC de julio, se ha dicho entre 0,1-0,2% en las encuestas de Central, que es más bajo que el 0,9% que vimos en julio del 2025. Así que si se cumple esa estimación, el dato de 4,3% a 12 meses tendría que variar a la baja. Será factor seguramente también el precio de los combustibles, que tuvieron bajas el pasado 9 de julio, y lo contamos con alza ya en el cierre del mes, que poco va a incidir en ese resultado mensual.
2: Es que ese es el problema, que ese largo camino que vislumbra el ministro Mas en la declaración que tú contabas, Gonzalo, viene cargado de incertidumbre, y no solo en la interna, digamos, porque en Chile ocurre un desastre, bueno, y también tiene efecto en el crecimiento, los temporales o cualquier otra cosa,
4: el terremoto, pero además, los incendios en el verano,
2: pero además el escenario internacional. Entonces dependemos también de los precios del petróleo, y ayer había bajado el petróleo, en buena hora había una suerte de alto al fuego, conversaciones, y unos decían que sí, otros que no, bueno, pero hoy día vuelve a subir porque Trump habla de Irán en malos términos, por así decirlo, y de nuevo incertidumbre respecto de el petróleo. Hoy día está en los $85 el barril. Ayer había bajado hasta los 82 en algún momento. Entonces, no todo depende necesariamente de lo que pase en Chile.
4: Incertidumbre parece ser la palabra de este año en materia económica. Gonzalo, seguimos atentos a todas las reacciones. ¿Vamos a seguir hablando de IMASEC hoy o hay algo que lo va que va a mover esa pauta?
0: Bueno, lo comentábamos, esta semana termina con el dato de inflación, así que ahí hay una nueva cifra que actualizar en los próximos días.
4: Gracias, Gonzalo, buen día.
0: Chao, muy buen día.
5: Buen día.
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2: Fútbol chileno, temporada de refuerzos, lo más llamativo sin duda, lo del mundialista caboverdiano Bocinha, Rodrigo Contreras, buen día.
3: Hola, ¿qué tal? ¿Qué tal, Rodrigo? ¿Qué tal?
4: Hola, ¿cómo buen
3: están,
4: día, Rodrigo?
3: Verónica. Exactamente, Bocinha, quien hoy va a ser presentado en el Estadio Monumental al mediodía, hoy va a tener su primera práctica, así que lo veremos en cancha al portero caboverdiano en su primera ya experiencia con el resto de sus compañeros. Se topará allí con Arturo Vidal, con Javier Correa, con el entrenador Fernando Ortiz, y ya comenzaremos a palpitar lo que será su estreno. ¿Será esta semana? ¿Será la siguiente? Todo indica que será la semana siguiente frente a O'Higgins de Rancagua, pero hoy tendremos ya su presentación en el Estadio Monumental. Ayer lo comentábamos, mucha presencia internacional de prensa, mucho interés con cita en la presencia del arquero caboverdiano. Incluso ayer me tocó ver ahí en redes sociales presencia de prensa inglesa. Está la BBC acá en nuestro país. Imagínate. Imagínate, cubriendo todas las alternativas de Bocinha. Lo que genera un personaje que dejó su huella en la Copa del Mundo, sin duda alguna.
2: Sí, claro, carismático, con millones de seguidores en redes sociales. Es que después del partido que le hizo a España en la primera fase.
4: El empate.
2: Claro,
4: el empate con el campeón.
2: Cambió la vida de Bocinha.
3: Exactamente, ese partido donde Cabo Verde aguantó y terminó sacándole el cero. No perdió ningún partido los 90 minutos con Argentina, lo perdió en el tiempo suplementario, pero eso es un mérito total de Bocinha también, que creo que fue fundamental en este equipo que dejó su huella también en la Copa del Mundo. Así que bueno, al mediodía estaremos escuchando al arquero caboverdiano, quien cuando llegó y bueno, después también cuando habló con la gente de comunicaciones de Colo Colo, se ve que domina en parte el idioma español, así que sí, seguramente escucharemos de buena manera.
4: Lo he escuchado clarito, por lo menos. ¿A qué hora dijiste que va a ser la presentación, Rodrigo?
3: Según el cronograma, va a empezar a las 12:30. Yo creo que será un poquito más tarde, pero capaz que sea a las 2:00 p.m. pero para esperar.
2: A los programas deportivos,
3: claro,
2: de las radios, que están en vivo.
3: Exactamente,
2: y puede ser. La tele pagada también. ¿Nunca ha jugado en un equipo grande, Bocinha?
3: No, mira, ha estado en el fútbol de Moldavia, en el Apol Limassol de Chipre, equipo que juega fases preliminares de Champions, y segunda división de Portugal. Ayer estaba observando videos de su estadía ahí en Portugal, en el Chávez de Portugal, y la verdad juega en estadios que no tienen el nivel de acá de la primera vez del fútbol chileno, imagínate. Estadio muy pequeño, sí, muy, muy amateur, la verdad. Lo de la segunda división portuguesa. Así que ayer eso lo comentábamos en el panel, que tal vez se encuentre por primera vez con una presión así, jugar con un estadio monumental lleno.
2: Ahora, pero ya jugó un mundial.
3: Ya jugó un mundial, claro.
2: Viene haber jugado con toda la hinchada española en contra. Con toda la hinchada argentina en contra.
4: Y con mucha gente a favor, porque había mucha gente que lo aplaudía, particularmente a él, independientemente de todo lo demás, ¿no?
3: Sí, pero me refería como al ambiente sudamericano, que es muy distinto al europeo. Jugar en Monumental lleno, la verdad, va a ser toda una experiencia para él. Veremos si aparece para el superclásico del fútbol chileno. Muchas esperan que ataje ese día.
2: Sí, pues lo vamos a esperar ahí en el Nacional.
4: Oye, Copa Mundial FIFA, ese es el arroba en X, posteó también una fotografía de Bocinha y le pone solo cacique y un guantecito verde. Sí, cacique. Mira, y un guantecito verde.
2: Qué bueno.
4: ¿Viste?
3: Mira, he visto referencias del ego también, o sea, es un personaje mundial, por eso te marca que es un tipo que hoy está en la primera línea. Esto obviamente va en paralelo a otro estreno que tuvo el fin de semana. ¿Se acuerdan de Tim Payne, el neo?

0: neozelandés, que también fue estrella.
1: Golazo.
0: Hizo un golazo en su estreno con Olimpia. Entró en el segundo tiempo y anotó un golazo. No suele anotar goles porque es un zaguero central o un lateral, pero

0: varios días y vuelta.
1: Y pero ahora pues están Bocinha y Timpén, Coto. Está Bocinha y Kim Timpén.
0: No, eso te iba a decir. Había una intención de hacer un amistoso por los 35 años de la Libertadores, reprisar un poco de ese partido, que para ellos es un buen recuerdo, para nosotros no. Así que puede ser, se podría dar. No sería en absoluto descabellado ni lejano.
2: Equipos con una historia compartida, ¿no? ¿Se acuerdan de la final con los goles de Lucho Pérez?
3: Exactamente, donde Olimpia buscaba también el bicampeonato, también ganador de varias Copas Libertadores, el equipo paraguayo. Y bueno, sería bonito ver un Team Payne Bocinha alguna vez, en algún receso, en alguna fecha FIFA, tal vez. Sí, sí. Sería una buena idea.
2: Yo creo que a estas dos figuras. Don Florentino Mosa ya lo está pensando.
4: Sería convocante por lo menos.
3: Sí. Bueno, mañana va a convocar a mucha gente porque está previsto una actividad con la gente. Hay venta de entradas incluso. Entiendo que 2,000 pesos vale la entrada para ir a el recibimiento de Bocinha mañana en el Estadio Monumental, mañana en la tarde.
4: Ah, va a ser mañana. En la presentación de hoy, sin público.
3: Sin público, no. Mañana va a ser en sociedad, con la gente, con venta de entradas. Va a ser como...
2: como lo de Vidal.
3: Una actividad masiva. Exactamente, tiene el mismo tono. Así
4: ojalá
3: que
4: sea familiar, digo yo. Ojalá.
3: Sí, ojalá, ojalá. Veremos cómo entra a la cancha Bocinha. No creo que entre a caballo ni ni otra.
2: Antes llegaban, otra cosa llegaban en helicóptero los refuerzos.
3: Bueno. Ah, ¿verdad? Por la noche alba. A fines de los 90. Me acuerdo en el Ciño Batista, el ex técnico brasileño, quien entró como superestrella. Ya pues, hoy estaremos pendientes de Bocinha, también estaremos pendientes de la U, del caso Sartor, que todavía continúan sus audiencias. Se supone que hoy o mañana habría ya medidas cautelares, sobre todo para el expresidente de Azul Azul, Michael Clark. Ayer conocíamos más detalles al respecto de las acusaciones de fiscalía. Ya pide derechamente prisión preventiva para el expresidente de Azul Azul. Y bueno, el tema de refuerzos, que también es muy relevante para la U, la llegada del arquero Jordan García. Ayer llegó Tobias Reinhardt, el segundo refuerzo de los azules. Veremos si va por alguno más el equipo universitario, que mañana va a la cancha, va a enfrentar a San Felipe. Pero ojo con ese partido, porque no tiene estadio todavía, no se puede jugar en Quillota, donde estaba programado. Recordemos que el sábado hubo una falla eléctrica, por lo que se tuvo que suspender el partido de Limache con Ñublense en la previa, en la antesala, una falla eléctrica ahí en una de las torres de iluminación de la tribuna preferencial, que por supuesto hizo suspender el partido, y la verdad eso no se ha arreglado todavía. Así que San Felipe está buscando estadio, está buscando a La Calera como alternativa, pero hoy tenía ya el visto bueno o no por parte de las autoridades.
2: Oiga, ¿no? Le voy a preguntar, ¿todavía Reinhardt llega al puesto de Marcelo Díaz, digamos, o no?
3: Sí, mira, viendo los videos de él, porque uno no es seguidor de la Serie B del fútbol italiano, tiene características de volante central, pero de salida, o sea, como jugaba Gago en su tiempo, en Boca o en la selección argentina, de primera salida, no es un tipo que sea de un 6 típico de quite, pero él hablaba de ser volante mixto. Veremos ahí cómo se acomoda. Tengo la sensación de que Gago lo quiere ver con Barrera y con Aránguiz.
2: Con Charles, claro.
3: Sí, tengo la sensación que ese puede ser el cliente de la U ya para este segundo semestre. Esto decía en diálogo con Pancho Caneo, Tobias Reinhardt.
5: Sí, bueno, nada, contento. Ahora, bueno, veremos cómo van los exámenes, pero bueno, con expectativas.
6: ¿Qué tipo de volante te consideras? ¿Un volante más de entrega balón, más de salir desde atrás? ¿Cuáles son tus cualidades para la gente que, bueno, no te conoce o no ha visto tu perenidaje en el fútbol europeo y argentino?
5: Un volante más mixto, pero sí, obviamente, que me gusta tener la pelota con salida de balón y tratando de dar la pelota hacia adelante a mis compañeros.
4: ¿Por qué la U? ¿Qué sabes del club?
5: No, es un club muy grande. A ver, toda mi vida viviendo en Argentina se habla mucho de la U, de su gente sobre todo. Es un club muy lindo y, bueno, nada, con mucha expectativa, como les digo.
3: Ya pues, Tobias Reinhardt, quien seguramente hoy va a ser ya anunciado en las redes sociales de la Universidad de Chile. En duda está la salida de Christopher Toselli. Ayer lo contábamos a las 14 horas. Se hablaba de Limache, pero es imposible por un tema reglamentario. Más allá de que él no ha jugado, él sí ha sido citado en dos partidos. Estuvo en la banca en el primer partido frente a Audax, el fin de semana también, y eso imposibilita de que el jugador vaya a otro equipo de primera división. Sí puede ir a un equipo del ascenso, y Pancho Cano nos contaba ayer que hay un interés de Magallanes por contar con Christopher Toselli, quien está buscando su salida porque seguramente va a quedar muy relegado con la llegada de este arquero colombiano, quien en las próximas horas va a arribar a nuestro país, Rodrigo Verónica.
4: Revisamos la información del deporte siempre contigo, Rodrigo Contreras. Muchas gracias. Hasta dentro de un ratito.
3: Nos vemos en un

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6: Por la mega reforma, el Senado vota el último artículo pendiente esta tarde. Pase lo que pase, las comunas no quedarán desfinanciadas, promete el Ejecutivo, que alista además 3 vetos al proyecto.
7: El crecimiento de 2,4% en junio no alcanza para mejorar las expectativas, aunque evita un escenario de recesión técnica. El petróleo vuelve a los $85 el barril.
6: Más de 2.400 damnificados deja hasta ahora el último sistema frontal en el sur. Angol, ahí en la Araucanía, la denominada zona cero, piden declarar emergencia agrícola.
7: Actuó en legítima defensa. El presidente Kast celebra decisión de la Corte de Santiago, que rechazó anular el juicio absolutorio al ex teniente coronel de carabineros Claudio Crespo en el caso de Gustavo Gatica.
6: 4 detenidos, entre ellos uno de los guardias, deja el robo frustrado a una empresa en la zona comercial de Enea anoche en Pudahuel.
7: Fiscalía indaga al futbolista Carlos Palacios tras operativo donde...
6: ...de las becas Chile. Énfasis, dice, en tecnología, innovación, inteligencia artificial, por ejemplo. Y además, pretende abrir el proceso a estudiantes de institutos profesionales y centros de formación técnica.
7: En el mundo, miles de evacuados por los incendios en el noroeste de Estados Unidos. Japón y Corea del Sur también sufren con el calor extremo. Continúa la búsqueda de desaparecidos en la crisis migratoria de Ceuta.
6: Y en el deporte, Bociña pasa los exámenes médicos, se suma hoy a los entrenamientos de Colo-Colo. Todo listo para esta cita mundial. El Mundial de Voleibol Femenino Sub-17 se va a jugar en los próximos días en Chile. La selección nacional debuta este jueves ante República Checa.
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5: Un clásico de todos los tiempos, un hombre que revolucionó el jazz en particular, pero también la música popular, que acercó esos ritmos afroamericanos a la gran masa en el mundo, digamos, con su trompeta y con su voz tan, tan particular. Un día como hoy, un 4 de agosto de 1901, hace 125 años, nacía Louis Armstrong.
6: ¿Sabes que durante buena parte de su vida creyó que su cumpleaños era el 4 de julio de 1900? Una fecha totalmente distinta.
5: No, no me cambien la efeméride hasta ahora.
6: La fecha correcta solo se pudo establecer en la década del 80, Rodrigo, cuando apareció el certificado de bautismo de Louis Armstrong. Para entonces, él ya era una figura universal, conocido como Pops, y considerado uno de los artistas más influyentes del siglo XX. Su infancia estuvo marcada por la pobreza, abandonó temprano la escuela para trabajar y cuando tenía 11 años fue enviado a un hogar llamado Correccional después de disparar al aire durante una celebración de Año Nuevo. Ahí aprendió formalmente a tocar la corneta y llegó a dirigir la banda que había en ese hogar. Después trabajó en los barcos que recorrían el río Mississippi y empezó a abrirse espacio entre los músicos de Nueva Orleans bajo la protección de quien sería su primer gran maestro, Joe King Oliver. Miren ustedes a Rodrigo a través de YouTube, lo verían tocando la trompeta, literalmente.
5: En Nueva York hay algunas conmemoraciones, actividades para celebrar a Louis Armstrong, el músico que hizo del jazz un lenguaje universal, carismático, innovador. Con él hacemos esta mesa de reporteros y reporteras de las 8 de la mañana.
6: Una mesa de reporteros a la que incorporamos a esta hora Jorge Espinosa Cuellar, porque se supone que hoy sí que sí sale la mega reforma del Congreso. Jorge, ¿cómo estás? Buen día.
7: Sí, ¿qué tal? Hola, Verónica, muy buenos días. Por lo menos termina la etapa regular de tramitación de esta mega reforma. No va a salir del Congreso todavía porque viene después la tramitación de los anunciados vetos presidenciales. Sin embargo, sí, se termina de votar el artículo que quedó pendiente de la semana previa al receso legislativo, que tiene que ver con la fórmula de compensación a los municipios por las contribuciones que van a dejar de pagar los adultos mayores. Se abre también un tema que han dejado sobre la mesa, que han instalado los alcaldes de centro izquierda, que tiene que ver con una mejor redistribución de los recursos. En el oficialismo han reconocido que hay una distorsión respecto de cómo se financia a las comunas, porque hay unas que tienen mucho dinero y otras a las que les falta bastante, y se abren precisamente a más allá de esta ley de reconstrucción a ver precisamente ese tema de mejorar la distribución de los recursos a los municipios del país. ¿Qué va a pasar hoy día? Lo vamos a contar luego aquí en el diario de Cooperativa.
5: Hablamos con Jorge Espinosa en un ratito. En el detalle de esa información también conversamos con el presidente de la Cámara Nacional de Comercio, José Pacomio. La minería y el comercio fueron los sectores que empujaron el carro del crecimiento en el pasado mes de junio. Parte de la conversación de esta mañana. Todo en el natalicio, los 125 años del nacimiento de Louis Armstrong.

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0: Hay noticias en las últimas horas, estamos en el Biobío. Christopher Espinosa, buen día.
2: Hola, Rodrigo, ¿cómo estás? Muy buenos días. Sí, este caso venía siguiéndose desde hace algunos días, debido a que una adulta mayor y su nieta, de 62 y 17 años, estaban internadas en el hospital de Coyhaique, Hospital Regional de Coyhaique, con un diagnóstico de virus Santa. No podían ser trasladadas hasta Concepción a la espera de una ventana climática, y esto ha ocurrido en horas de la madrugada. Finalmente se pudo concretar el viaje desde Coyhaique hasta el Hospital Regional del Biobío. Se necesitaba varias características. Primero, que el clima lo permitiera, un avión ambulancia y también un equipo ECMO móvil, debido a que la mujer de 62 años es la más complicada. Todo eso se pudo conjugar durante la noche y han llegado, ya han sido ingresadas con éxito al Hospital Regional de Concepción, un hospital que tiene los equipos y la tecnología avanzada para tratar a pacientes complicados por el contagio de virus ANTA. Se ha confirmado el ingreso entonces, Rodrigo, Verónica, de estas dos personas, una abuela y su nieta. Es el vínculo familiar que hay, que estaban, entre comillas, atrapadas en Coyhaique sin poder salir, debido a que el tiempo no lo permitía, pero eso ha podido ser posible en horas de esta madrugada.
0: Claro, ayer hablábamos con el servicio de salud en Aysén y nos daban cuenta de la ausencia, claro, de ese equipo de soporte vital necesario para tratar este cuadro, presumiblemente de antivirus en ese lugar. Han sido trasladados, vamos a seguir atentos al estado de salud de estas personas. Christopher, muchas gracias.
2: Muy bien, buen día.
1: Equipos ECMO se llamaban, nos decía ayer el director del servicio de salud, y que hay en solo 5 regiones en el país. O sea, me imagino que están en las regiones más pobladas, y pese a lo muy grande que es Aysén, la población de Aysén es poquita, y por lo tanto no se cuenta allí con estos equipos que para el tratamiento de enfermedades como el ANTA resultan vitales. Afortunadamente, tanto la abuela de 62 años como la nieta de 17 han podido ser finalmente trasladadas hasta Concepción para su atención, como nos contaba recién Christopher Espinosa. Cambiamos el tema, nos vamos al Congreso. Pase lo que pase hoy en el Senado, los municipios del país no van a quedar desfinanciados. Así lo asegura el gobierno de cara a la última votación de la mega reforma. Pero lo que alegan los alcaldes de oposición no es que vayan a quedar desfinanciados, sino que veían en esta la oportunidad de hacer algo más en pro de la equidad social, de la equidad de recursos entre los municipios que tienen más y los municipios que tienen menos. Jorge Espinosa Cuellar, te escuchamos.
3: Sí, Verónica, el gobierno aprovechó la semana de receso legislativo para hacer la pega y alinear a los suyos para la votación de hoy en el Senado sobre esta fórmula de compensación a los municipios por las contribuciones que dejarán de pagar los adultos mayores. Una votación que, recordemos, se iba a realizar el 22 de julio, hace dos semanas, pero que ante el riesgo de caerse por falta de votos del oficialismo, fue postergada para hoy. Es una norma de quórum que requiere 26 votos, que en teoría la derecha tiene, pero ese día el senador de la UDI, Gustavo Sangüesa, amenazaba con rechazar si no había un mayor control sobre el uso de los recursos municipales, y los senadores Walker y Gaona querían garantías de que habrá recursos para la reconstrucción en la región de Coquimbo. La reunión que sostuvieron ayer parlamentarios de la UDI con el presidente José Antonio Kast, terminaron de alinearse todos y al menos Gaona y el senador Sangüesa ya confirmaron su aprobación, y ayer también el senador Matías Walker decía que le habían hecho llegar por escrito un documento que él iba a

0: a analizar, pero que estaba ya dispuesto a votar a favor. Así que, salvo que ocurra algo extraordinario, esa fórmula resistida por los alcaldes de centro izquierda y algunos también del oficialismo, hoy va a ser aprobada. Recordemos que el alcalde de Independencia, Agustín Iglesias, independiente, pero de cupo de Chile Vamos, también estaba pidiendo a sus senadores que rechacen, para forzar un veto que modifique ese mecanismo, que consiste básicamente en que con fondos generales de la nación, o sea, aportados por todos los chilenos y chilenas, por todos los contribuyentes en general, se termina restituyendo.
1: Tomás, Jorge, perdón, solo un apunte ahí, porque el alcalde Iglesias se suma a esas voces, como las de Tomás Boano y Delfino y otros, que hablan de esto como una medida regresiva. Ahora, tal vez después de tramitado esto, se podría abrir la conversación sobre efectivamente redistribuir, mejorar esa repartija, entre comillas, con las platas municipales, si es tan dramática la diferencia que hay entre unos y otros, digamos, como parece ser. Y lo otro, que es lo que pedía Sangüesa el otro día, ¿no? Abrir también la puerta. Yo le pregunté en algún momento a la alcaldesa de Las Condes de aquí, que por qué no se había acordado nada en materia de transparencia. Independiente del color político, hemos visto escándalos de corrupción en muchísimas municipalidades en Chile en los últimos años, y en eso, como que no se pronunciaron, digamos, ni de un lado ni del otro. Y aparentemente, que son como 7.000, desfinancia al municipalismo. Chuta, parece que el problema no son los adultos mayores, sino que el sistema con el que se reparte esa plata, digamos. No, porque en rigor
0: bueno,
1: así.
0: De hecho, la fórmula que se va a terminar de tramitar y votar hoy día, mente a dos condiciones, a dos criterios. Son copulativos, tienen que cumplirse los dos. Un criterio de transparencia, es decir, publicar y entregar a la DIPRES todos los meses la nómina de funcionarios y sus respectivos sueldos. Y la otra condición es de eficiencia para disminuir los plazos de los trámites municipales. Así que por lo menos hay un par de condiciones que están puestas en el articulado que se va a votar durante esta tarde. Más equitativa desde el Fondo Común Municipal, y al menos está logrando la apertura del oficialismo, no ahora, pero posiblemente más adelante, a revisar el sistema de financiamiento de las municipalidades del país. Vamos a escuchar de los republicanos, el senador Arturo Esquella.
2: Yo creo que va a ser un día oscuro para el municipalismo en Chile. El gobierno ha forzado una situación que es absolutamente perjudicial, no solo para los municipios, sino que para todo Chile. Una propuesta de mecanismo de compensación que es absolutamente injusta, absolutamente con más necesidades, y no aquellas comunas con más ingresos.
3: Coincido de que hay un desequilibrio enorme entre los municipios con más recursos, pero el momento no es acá.
4: A ver, si el sistema de financiamiento de los municipios, Jorge Rodrigo, está cambiando porque cambia el origen de los recursos que se entregan. Cambia porque de los particulares, por las contribuciones, que es la forma en que se entrega una parte de los recursos a las municipalidades, el origen cambia al Estado, que es el que va a entregar los fondos común municipal y 40% a los municipios. Y eso provoca un desbalance, un desequilibrio tan grande como el que ha mencionado la alcaldesa de Quinta Normal cuando conversó aquí con nosotros hace algunos días, de los 55 millones que recibe una comuna como Quinta Normal.

0: una como la escondes. Y el origen de esos recursos no es el mismo. Efectivamente, uno piensa, hay que pensar, hay que evaluar la necesidad de modificar el sistema de financiamiento de los municipios. Y a lo mejor esta era la oportunidad.
1: Él reconoce que hay una distorsión y que se debe abordar. Ahora, no es atribución de los parlamentarios, o sea, no depende ni siquiera de Arturo Esquella, un proyecto que se haga cargo de esa distorsión que se reconoce también desde el oficialismo. Y hoy, esta tarde, en la sesión de sala del Senado, que empieza a las 4 de la tarde, se va a realizar esa última votación de la etapa regular de tramitación de la mega reforma. La sesión parte a las 4, horario de Chile, 4:15 más o menos. Lo primero que se va a ver es un respecto de esa aprobación. La norma queda en la ley o la mega reforma que exime de pago de contribuciones a los adultos mayores queda sin compensación a los municipios, lo cual es muy poco probable. Eso no quiere decir que las municipalidades, en caso de que se rechace esta norma, vayan a quedar sin financiamiento el próximo año, porque hay otras formas de asegurar los recursos. De hecho, el biministro Claudio Alvarado se lo confirmó también a los presidentes de los partidos de oposición, que por primera vez fueron todos juntos a La Moneda a abordar este tema y otros. Y lo que no va a ocurrir es que el gobierno modifique la fórmula mediante un veto aquí en este proyecto de ley. Vamos a escuchar precisamente al biministro Claudio Alvarado.
2: Le manifestamos que no iba a existir un veto en caso que se rechazara, que el gobierno siempre ha manifestado su misma indicación para la ley de reajuste o la ley de presupuesto. Lo que sí, que los recursos adicionales que puede generar la invariabilidad tributaria, la prima para aquellos que se acogieran al máximo plazo, esa tasa del 1,5, que se estiman del orden de 750 millones de dólares aproximadamente, un tercio de eso podría eventualmente destinarse a recursos municipales.
1: Ya, ahí está el ministro Claudio Alvarado, que confirma que no va a haber veto para reponer o modificar esa fórmula, o en este caso la que impide el anatocismo, la aplicación del interés compuesto o el interés sobre interés, no solo a las deudas, sino también al ahorro, también la del olvido financiero y posiblemente ya se ha prácticamente como un hecho, también un tercer veto sobre el pago a las pymes. Los vetos ingresarían esta misma noche o mañana, habrá que ver con qué tipo de urgencia, y adicionalmente el próximo jueves el Tribunal Constitucional va a resolvibilidad tributaria 20 años y este seguro estatal a las inversiones privadas que incumplan con la legislación medioambiental. O sea, tenemos todavía mega reforma para un rato más.
3: Ya, ¿lo de los vetos debiera ser rápido considerando la mayoría?
1: Sí, debería ser rápido, depende de la urgencia, pero también se ve en comisiones, por lo tanto no es tan exprés como uno podría imaginar.
3: Son varios trámites, digo.
1: Claro, o sea, tiene que pasar por la Cámara, por el Senado. Esta no solo la votación de los vetos propiamente tales, sino que en caso de que se caigan, las insistencias que ahí requieren dos tercios de los votos de los parlamentarios para mantener lo que antes habían aprobado. Es algo complejo, va a ser rápido, pero no exprés, digamos.
3: Y tú dices que están los 26 votos. Lo de Vanessa Kaiser, Jorge, porque en los Nacional Libertarios estaban muy enojados con lo del Escucha tu Corazón y las declaraciones de Mike Chumalí ayer.
1: Sí, era el voto que estaba en duda, sin embargo, podrían eventualmente caer un par de votos de la oposición. De hecho, algunos senadores en el trámite anterior votaron a favor de este mecanismo de compensación propuesto por el gobierno, así que se espera o está la posibilidad de que eventualmente Pedro Araya, que estaba en duda respecto de rechazar o bien aprobar, pudiera

0: también caer con su voto. Todo indica que se va a aprobar. Ahora, en política y sobre todo en materia legislativa, siempre hay que esperar que los votos se marquen.
1: Así es, que estén sobre la mesa. Jorge Espinoza Cuellar, seguimos atentos contigo a todo lo que ocurre en el Congreso, particularmente hoy con la mega reforma. Que tengas un buen día.
0: Igualmente para ustedes, buenos días.
2: Buenas.
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9: 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Mesa de reporteros y reporteras, la de las 8 de la mañana. Estamos con Rodrigo Vergara y a esta hora queremos sumar a la conversación al presidente de la Cámara Nacional de Comercio, José Pacomio, porque el comercio fue uno de los sectores que incidió en el IMASEC de junio de 2,4%, uno de los temas que queremos tocar con usted. ¿Cómo está, José? Muy buenos días.
10: ¿Cómo está, Verónica? Rodrigo, mucho gusto en saludarlos hoy día para analizar. Yo diría, nuevamente es un gusto saber que el comercio sigue tirando nuestra economía. Les mando un tremendo saludo desde el fin del mundo. Me encuentro en Punta Arenas, donde me reuniré hoy día con el comercio del sector, conversar un poquito sobre las nuevas herramientas también que el gobierno ha puesto a disposición en términos de contratación y empleo.
8: Gracias a usted por el contacto. ¿Y en qué está el comercio? ¿Pesimismo, como se habla hoy, instalado en el comercio, incertidumbre respecto de lo que pueda ocurrir? Uno supone que en ese contexto podría haber habido un frenazo, sin embargo el comercio aparece junto a la minería tirando este carro.
10: Analizaran, y también voy a tratar de hacer el ejercicio porque está bien bueno. Yo en los últimos meses, cuando se habló en algún minuto de recesión técnica, yo nunca aposté por ese escenario. La verdad es que nosotros sabemos que al menos nuestro sector es un sector bastante resiliente, hemos atravesado situaciones mucho más complejas, lo decíamos para lo que fue la pandemia, en donde este sector pudo adaptarse de alguna forma, pudo adaptar su oferta al nuevo consumidor, generando nuevos canales de venta, y eso también es lo que de alguna forma hemos visto. Ahora, si nos vamos a analizar un poquito las cifras que veíamos el día de ayer, yo coincido con varios de los análisis, y si bien hay consenso de que estas son señales positivas y que también mejoran la perspectiva para la segunda mitad de este año, yo creo que todavía debemos ser muy cautos porque no hay evidencia que nos permita asegurar de alguna forma que nuestra economía haya iniciado.

0: iniciado este ciclo de recuperación o existente. Acá recordemos, y un poquito nos acercamos a lo que pasa con nuestro sector, existen variables externas que inciden en estos resultados. Nosotros atravesamos meses donde las ventas se enfriaron producto de variables externas, por ejemplo, como lo que pasó con las alzas del petróleo. Nosotros lo decíamos en su minuto y queríamos ser cautos también en nuestras proyecciones, porque nosotros apuntábamos algo similar a lo que veíamos el año pasado, que estuvimos cerca del 6%. Este año, por supuesto, que tuvimos que ajustar a la baja. Pero también incidió en el enfriamiento de nuestras ventas, la pérdida del consumidor argentino. Entonces, ahí es donde veíamos la caída en la venta de productos durables, como es línea blanca, refrigeradores, lavadoras, etcétera. Entonces, por eso yo siempre, dentro de esta conversación y las predicciones que se hagan, llamo a que seamos bien cautos. No nos olvidemos que también tenemos acá, luego, si bien esto lo vamos a ver reflejado dentro de un par de semanas más, los temporales recién pasados. Entonces, y el escenario internacional sigue bastante complejo, las tasas también. Entonces, en fin, hay una cantidad de variables importantes a considerar.
1: El mayor impulso del comercio mayorista, cuando uno lo ve, viene de la venta de maquinarias y de equipos. ¿Estamos viendo una recuperación también del consumo de las familias, o principalmente se trata de compras mayores, de inversiones entre las empresas? Y se lo pregunto porque mientras el Banco Central dice que el comercio creció 5,4% en junio, el índice que ustedes tienen dice que las ventas presenciales minoristas en la capital, que sabemos que termina siendo absolutamente superlativa respecto de país, cayeron 3,1%.
0: Así es, sí, es un poco lo que yo señalaba. Podemos
1: suena como contradictorio,
0: con
1: ¿no?
0: Suena como contradictorio, pero de alguna forma el consumidor presencial deja de estar, pero luego aparecen las ventas online, por ejemplo, que también ayudan mucho a empujar estas cifras.
1: Los consumidores están volviendo a comprar porque tienen una situación económica más sólida, o están aprovechando promociones, usando tarjetas, endeudándose finalmente.
0: Yo creo que es la suma de todo lo que comenta Verónica, pero también un poco de confianza de los consumidores, un poco el escenario. Tenemos un escenario, sabemos ya lo que está pasando. Nosotros veíamos esta contracción durante marzo, abril, estos IMASEC que sí nos preocuparon, por supuesto, pero son IMASEC que nosotros habíamos anticipado producto de las alzas del combustible, que tienden a generar, por supuesto, yo diría mucha cautela del consumidor. Me da la impresión, y esta es la lectura que yo hago, que tenemos un consumidor ahora que conoce el escenario, que ya tiene confianza y que de alguna forma fueron compras que dejó de realizar el momento, pero que las está realizando hoy día, un poco con el conocimiento de lo que va a pasar hacia adelante, es decir, con un poquito más de confianza.
2: Ya, y un poquito más de esperanza, no sé, en algunas gestiones que se estén haciendo por parte del Estado, en lo que pueda pasar en tema de expectativa con lo de la mega reforma del ministro Quirós, ¿en qué se deposita esa esperanza?
0: Sin duda, yo creo que esa confianza generalizada, la gente de alguna forma también lee cuáles podrían ser los impactos que traen hacia el empleo, especialmente ahí veíamos las cifras preocupantes también hace algunos días, donde por supuesto que es un tema que nos tiene que preocupar, y ahí es donde nosotros hemos estado sentados junto al ministro de la cartera tratando de relevar iniciativas que al menos en nuestro sector puedan generarnos especialmente flexibilidad, que eso es lo que nosotros. Estos son sectores muy ciudadanos, el comercio, los servicios y el turismo, los tres sectores que me tocan representar, son sectores muy ciudadanos, son sectores que están muy, muy conectados, muy cerca de la gente, horarios muy, muy distintos a lo que podría ser la industria, por ejemplo, lo que podría ser quizás alguna oficina. Por eso que creo que es importante también promover conversaciones en esa línea de flexibilidad.
2: Y ustedes dan mucho empleo femenino. ¿Qué está pasando con esa parte del mercado laboral?
0: No nos olvidemos, Rodrigo, con los jóvenes también. Estos son sectores que emplean a muchos jóvenes y mujeres, y es por eso que también nosotros, por supuesto, a la hora de conocer las nuevas propuestas que están en la mesa. Por ejemplo, el subsidio de la contratación, nosotros llamábamos al análisis de los que fueron positivos. Entonces, ahí también creo que tenemos que analizar propuestas. Yo hace un par de semanas estuve reunido con

0: el par del ministro del Trabajo argentino, el secretario del Trabajo argentino, conversando respecto a las iniciativas que mejores resultados han traído en términos de manejo del desempleo en el país vecino, y la verdad que hay iniciativas bastante bastante atractivas, diría yo, como por ejemplo los subsidios a las cotizaciones de los trabajadores. Eso creo que es una iniciativa que podría analizarse en Chile, el financiar las cotizaciones de los trabajadores durante 2 o 3 meses para una pyme sería de gran ayuda, porque también le generan caja y también garantizamos el que podamos mantener estos empleos bajo esta lupa de las pymes.
1: ¿Y esa ha sido una idea que ha planteado aquí José, a partir de lo que conversó con el secretario argentino?
0: Han habido conversaciones de pasillos, no hay nada oficial, porque aquí ustedes vieron lo que nos ha tocado vivir. Además, la contingencia, atender contingencias es algo de los gremios, nos tocó los temporales y seguimos hoy día viviendo los embates de esta lluvia, pero es una conversación que al menos nosotros queremos promover un poco de cara a lo que vemos en nuestro sector, donde aún mantenemos índices de informalidad muy altos por sobre el promedio nacional. Nosotros estamos cercanos al 34%. Entonces, y ahí también un
1: poco. ¿No se ve tampoco, José, que haya una mayor inversión que termine promoviendo el empleo y que termine también impactándolo a usted?
0: Regulaciones han sido muy difíciles para, al menos nuestro sector, poder implementarlas de buena forma, porque tampoco hubo capacitación, asesoría para su implementación, y me toca ver y conversar en la calle con muchas pymes, con este comercio de barrio que me comenta lo difícil.
2: Más laboral y puede ser de compleja tramitación, porque hay voces relevantes en el Parlamento que dicen que esta posible mayor flexibilidad también deriva en una mayor precarización muchas veces. Y ahí la relación es asimétrica entre el trabajador y el empleador.
0: El mundo político ha terminado con los prejuicios. La verdad es que hay modelos muy, muy exitosos en materia. La mesa de reactivación laboral también, que entregó su informe hace pocas semanas, en donde de eso nacía el estatuto laboral para el turismo. Acá también se ha cuestionado algo este trabajo, lo que nosotros estamos, y siempre es importante aclarar, va a gastar más y va a gastar menos. Esto la verdad que es adaptar los horarios de trabajo en función de lo que pasa con el turismo. Ustedes mejor saben que las operaciones de fin de semana de esta industria es importante. Entonces, en la medida que podamos nosotros lograr acuerdo con los trabajadores, la verdad es que sería un ganar-ganar. Y aquí yo pongo el ejemplo de, volvamos un poco a quién este sector también emplea. El turismo es uno de los sectores que también emplea muchísimas mujeres. Y pongo este caso de trabajo, un mes antes, liberando el espacio de su agenda durante un mes. Entonces se puede planificar, se puede programar, tanto el trabajador como el empleador pueden planificarse de buena
1: pero
0: forma.
1: Pero parte de lo que ahí plantea quienes no están de acuerdo a hacer, y que cuando se plantean semanas laborales excesivamente cargadas, hay un cuidado que alguien tiene que hacer, que habitualmente, no en todos los casos, pero habitualmente realizamos las mujeres, y que se nos va a ver complicado después de habernos acostumbrado a las 40 horas o a las 42 horas que es en lo que estamos en este momento.
0: Sí, la 42 es un tema que requiere mayor, yo creo que un análisis en profundidad, pero hoy día, Verónica, el sistema es muy poco flexible respecto a esto. Acá la verdad es que esto sí sería un avance, porque permitiría planificar de mejor forma esos horarios, por supuesto que bajo un acuerdo de ambas partes. Entonces acá todo apunta hacia allá, la verdad.
1: El problema de esos acuerdos, como le decía Rodrigo, es que no hay una

0: igualdad, una equivalencia entre el peso que tiene el trabajador o la trabajadora y el empresario o el jefe.
1: Yo creo que acá en esta conversación todo tiene que sumar. Tenemos Sala Cuna también detenido, que esperamos que también avance a un win-win, como yo lo señalaba en otra conversación, también para ambas partes, tanto empleador como trabajador.
2: José Pacomio, muchas gracias por esta conversación con la Radio Cooperativa.
1: A ustedes, pues, que tengan muy buen día, un gusto.
0: Que tengan un buen día, José.
2: Buen día.
1: Gracias.
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2: Hay revuelo en los partidos, sobre todo el oficialismo, por la publicación de Exante esta mañana, que revela varios chats, conversaciones, ¿sí?, a través de WhatsApp, me da la impresión, de miembros de la Fundación Jaime Guzmán, o más bien de ex miembros de la Fundación Jaime Guzmán, y ahí, entre otros, el más polémico es el senador Esquilla, que es presidente de los republicanos y que ya se vio envuelto en la polémica cuando plantea lo de la privatización de Codelco, cuestión que después termina matizando ante el rechazo del ejecutivo. Bueno, ¿qué dice Esquilla? Entra de lleno en este chat a la situación del ahora ex subsecretario Rodríguez de Hacienda, que salió por el test positivo de droga, y apunta en particular contra uno de los de las figuras de la UDI en el gobierno, que es el subsecretario del Interior, Max Páez. Le pide ahí, en este chat, digamos, conversando con otros, no sé, decenas, cientos de personas.
0: Un chat donde asumimos que no está el subsecretario Páez.
2: Tal vez sí, no sé. Pero sería bueno que Max Páez pidiera perdón a Juan Pablo, así lo trata el ex subsecretario, por el desdén frente al caso, por los trascendidos maliciosos. Y después dice, por la irresponsabilidad de unos pocos, dejan a todo el gobierno mal, impávido frente al daño que sufre un colaborador. Y después, cuando están viendo la entrevista que le hace Iván en Mesa Central del 13,
0: Iván Valenzuela,
2: a
0: sí.
2: Rodríguez, dice, no hay bien superior que ampare el daño causado. Además se hace cargo de que habría cierta molestia con el ahora ex subsecretario de Hacienda dentro del Ejecutivo por haber pedido una contramuestra, irse a otro laboratorio por todo el ruido que ha generado.
0: Eso es lo que le plantea Iván a Juan Pablo, claro, Rodríguez, Iván Valenzuela.
2: Y ahí en el chat es que ella ahí se ve, el periodista le hace ver que en el fondo hay como inmorales dentro del gobierno que tienen que salir a juicio de Esquilla porque siguen haciéndole daño finalmente a la hora subsecretario. Si no sale esa gente inmoral, nunca se podrá despegar. Son palabras del presidente del Partido Republicano, que es el,
0: que partido, es el centro del gobierno.
2: Que es el partido del presidente de la República.
0: Por más que él haya renunciado a la militancia cuando partió el gobierno.

0: está en este chat de cerca de 200 personas que pertenecen o en su momento pertenecieron a la Fundación Jaime Guzmán, y que es el espacio donde se plantea de esta manera Arturo Esquella, según reporta Ex Ante esta mañana.
1: Sí, muy crítico en la gestión del Senda también en la licitación, porque ahora está todo como en duda, porque el propio ex subsecretario ha puesto en duda el laboratorio que se ganó esto y que analizó su muestra.
0: Laboratorio que se salió a defender en las últimas horas, lo miré temprano en la portada del diario financiero. El laboratorio Corton Health defiende la metodología del examen del ex subsecretario de Hacienda y dice que no es comparable con el de Usecristus, que es el que mostró Juan Pablo Rodríguez para refrendar su postura de que él no es consumidor de drogas.
1: Claro, ese examen de la Católica da negativo.
0: Claro.
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8: El Senado vota el último artículo pendiente de la mega reforma. Pase lo que pase, los municipios no quedarán desfinanciados, promete el Ejecutivo, que alista 3 vetos al proyecto.
9: El crecimiento 2,4% en junio no alcanza.

0: avanza para mejorar la expectativa que hay en el mercado, aunque evita un escenario de recesión técnica. El petróleo volvió a los $85 hoy. De economía conversamos con el presidente de la Cámara Nacional de Comercio, José Paco Miu.
1: Cuando se habló de algún minuto de recesión técnica, yo nunca aposté por ese escenario. Al menos nuestro sector es un sector bastante resiliente. Yo coincido con varios de los análisis, si bien hay consenso de que estas son señales positivas y que también mejoran la perspectiva para la segunda mitad de este año. Yo creo que todavía debemos ser muy cautos porque no hay evidencia que nos permita asegurar de alguna forma que nuestra economía haya iniciado este ciclo de recuperación. Existen variables externas que inciden en estos resultados. Nosotros atravesamos meses donde las ventas se enfriaron producto de variables externas, por ejemplo, como lo que pasó con las alzas del petróleo.
2: Más de 2.400 damnificados deja el último sistema frontal en el sur. Angol, la zona cero. Piden declarar emergencia agrícola.
3: Todos los años, si llueve mucho, pasa lo mismo. Y los vecinos, como ustedes ven, quedan encerrados, no pueden pasar. Peligro que los autos bajitos también se puedan complicar. Lamentablemente, cuando se hizo la población, no previeron esto.
4: Hacemos un llamado urgente al gobierno a declarar estado de emergencia agrícola en el sur del país. Existen familias aisladas, viviendas anegadas, caminos rurales cortados, puentes y alcantarillas dañadas, ríos inundados, animales sin acceso suficiente a alimentación y agricultores que no pueden ayudar a sus cultivos ni movilizar su producción.
0: Y así nos vamos, día martes, ya viene el primer café.
2: Gracias por informarse con nosotros, que tengan un buen día.
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Ya marcó el reloj. Son las 9:08. 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

nuestro capítulo 703. En vivo y en directo desde los estudios de Julio Sepúlveda 1193. Iniciando esta jornada. Jornada que partió con nuestros queridos duendecitos. Sí que sí, sí que sí, sí que sí. Nuestros duendecitos a veces nos reciben. Ya les tenemos cariño, ya nos acostumbramos a que de pronto hagan cositas extrañas en la noche. Bueno, esa es la tecnología, pues. ¿Cómo están? Espero que muy bien. Han pasado las horas, han ido modificando las cosas en gran parte de la ciudad. El nivel del agua de los ríos ha disminuido, situación que de alguna manera empieza la labor de desinfección, la labor de eliminar todo aquello que el agua echó a perder. Sin duda que lo que esperamos nosotros es que estos avisos de lluvias que vienen para las próximas horas puedan mermar y de alguna manera dar algo de tregua a todas estas personas que tan mal lo han pasado con estos trenes de frentes de mal tiempo que hemos tenido en nuestra ciudad. Para que nos vayamos haciendo una idea, un año normal tiene aproximadamente 180 a 200 milímetros de agua en la ciudad de Angol. A la fecha y en esta temporada llevamos 400, solo para que se hagan una idea. Hablemos de números, no de romanticismos. 400 milímetros de agua son los que a la fecha han caído y en un año normal no deberíamos pasar los 200. Estamos con un superávit de agua que supera, pero por creces, la sequía de la cual tanto hemos venido hablando por mucho tiempo. El problema es que esto no va a dejarnos con el superávit de agua por mucho tiempo. Es una realidad. Vamos a estar hablando de eso durante el transcurso de nuestro programa. Le vamos a estar compartiendo noticias, vamos a estar compartiendo con ustedes también la música que ustedes soliciten a nuestra programación. No se olvide de nuestro WhatsApp, el más 56452746244. Ahí ustedes pueden interactuar con nosotros y hacer más amena su jornada hoy, de día martes 4 de agosto del 2026. En el matinal de las mallequinas y los mallequinos les recordamos que hoy día Mallequito juega a las 18 horas en la comuna de Cabrero. Su partido pendiente, el partido suspendido del fin de semana. Hoy 18 horas, transmisión de radio de Teleangol. Hoy transmitimos por radio. No nos querían dejar transmitir, la peleamos igual y transmitimos por radio. Así de porfiados somos en Teleangol. Somos como el lápiz porfiado de Pepsi. Nos quieren votar, nos paramos. Nos quieren votar, nos paramos y nos volvemos a parar. Y ese es el mensaje para ustedes. Cuando te quieran votar, a pararse, a levantarse. A no permitir que la vida te tumbe los sueños o las ganas de construir. Aquí comienza Efecto Matinal, capítulo 703, en esta jornada de martes 4. De agosto del 2026. Bienvenidas, bienvenidos todos y todas a nuestra programación.

0: Son las 9 de la mañana con 21 minutos y todavía la garganta tiene complicaciones, ¿ah? Sí que sí, hemos tratado de cuidarla lo más posible, pero... Caramba, con tanta gente resfriada, con tanta gente alrededor, con problemas respiratorios. Es una batalla. 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

0: 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Qué orgullosos estamos nosotros de la Fuente Angolina. Ayer esta empresa angolina, y ojo que me pidieron que no lo dijera, pero nobleza obliga. Ayer la Fuente Angolina puso raciones de alimentación para familias damnificadas. Las llevaron ellos mismos a terreno, la pusieron en manos de personas que están a cargo de la coordinación. Y dieron raciones de almuerzo para personas que fueron afectadas por las inundaciones en nuestra ciudad. 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Esa es la actitud, precisamente. Eso es lo que esperamos de los ciudadanos angolinos, de las pymes angolinas. Y esta pyme se puso la 10. Gracias, Fuente Angolina, por la responsabilidad social. Gracias, Fuente Angolina, por apoyar a quienes no lo han pasado nada de bien con toda esta realidad. Y esto seguirá sucediendo y esto seguirá pasando. Y vamos a estar ahí muy atentos, porque la comunidad sigue ayudando. Y nosotros desde acá le agradecemos a la Fuente Angolina de la Avenida General Bonilla 456, porque además prestaron sus dependencias para hacer centro de acopio. La Fuente Angolina ahí colaborando, ayudando de la manera que ellos pueden con esta realidad. La Fuente Angolina también es centro de acopio. Van a ver ahí a un grupo de personas que están trabajando en el ingreso de la fuente, precisamente para ayudar a muchas otras personas que tanto lo necesitan.
1: Buenos días, efecto matinal. Buenos días, Germán, ¿cómo estás, estimado amigo?
0: Buen día.
1: Bendecido día para usted, lindo martes, para toda nuestra gente linda de Teleangol Radio. Que sea un lindo día, un lindo despertar para los que no se han levantado aún. Y aquí yo rodándole por las calles de Angol.
0: Así
1: de
0: lo escuchamos.
1: De a poco, como volviendo a la normalidad, entre comillas. Al menos ya el tránsito está más expedito, por donde había harta agüita. Así que a ponerle este nuevo día, bendecido día, estimado amigo. Por favor, un temita de Diango, Corazón Mágico, y nos estaremos viendo la tarde, güey, si Dios quiere, en Cabrero, para traerle a toda nuestra gente linda el partido de Cabrero con Mayequito Unido. ¡Vamos por esos 3 puntos, carajo!
0: ¡Éjale! Esa es la consigna, esa es la idea. Eso es lo que queremos. Traernos los 3 puntitos desde allá, desde la comuna de Cabrero. Y para eso vamos a estar haciendo transmisión por Teleangol Radio y Televisión. 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

Sí, claro que sí. Vamos a ir a la música, ¿les parece? Nos vamos a quedar con esto que nos pidió nuestro queridísimo René Armando. Renedoski Armandoski. Nos pidió algo de nuestro gran Django. Esto se llama Corazón Mágico.

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0: Sí, es momento de noticias en Efecto Matinal. Son las 9 de la mañana con 45 minutos. 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
0: Parlamentarios de la región de la Araucanía piden decretar estado de catástrofe por los estragos del sistema frontal. Tras las consecuencias que ha dejado el sistema frontal en nuestra región, parlamentarios han hecho un llamado a La Moneda a declarar estado de catástrofe institucional. Recordemos que entre los estragos del evento meteorológico en la zona se han reportado inundaciones, anegamientos y pérdidas de viviendas. Han sido diversas las voces que se han alzado solicitando esta situación. Desde la Cámara, la diputada Andrea Parra, del Partido por la Democracia, puso énfasis en las inundaciones que han afectado precisamente a la ciudad de Angol, lo que tildó de devastadoras. Dijo textual: tomamos contacto con el delegado regional de la Araucanía, Francisco Lubesich, para solicitarle que lo antes posible el gobierno decrete estado de catástrofe para la zona. La parlamentaria sostuvo que con esta medida se facilitaría la entrega de recursos y ayudas que son urgentes, especialmente en el sector de Las Rocas, La Arboleda y Santa Teresita en Angol. Por su parte, también el diputado Eduardo Cretón pidió declarar zona de catástrofe. El diputado UDI por el Distrito 22 advirtió que solo en Angol ya existen más de 1.600 familias damnificadas. Estamos frente a una emergencia de gran envergadura. Solo en Angol ya se registran más de 1.600 familias damnificadas con viviendas anegadas, socavones, desbordes de esteros y ríos, caminos destruidos y sectores completamente aislados. Esto exige una respuesta inmediata y proporcional a la gravedad de la situación. Fueron palabras del parlamentario. No son menos las voces ciudadanas también que piden a las autoridades decretar de una vez por todas zona de catástrofe en los lugares más afectados en la región de la Araucanía.
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0: Se evalúa una emergencia agrícola en nuestra región del sistema frontal. Las autoridades se reúnen para analizar posible emergencia agrícola. Se está evaluando los antecedentes que se han entregado a través de los 32 municipios para posteriormente reunirse también en la Comisión Asesora Regional de Gestión Integral de Riego. La Seremi de Agricultura de la Araucanía, María Teresa Fernández, explicó que luego de esto se presentará un informe al delegado presidencial Francisco Lubesich, indicando que es la autoridad la que debe solicitar la declaratoria de emergencia agrícola. La autoridad indicó que en la región hay más de 4.000 agricultores afectados por el sistema frontal, señalando que más de 2.000 corresponden a ganaderos registrados y no registrados en INDAP. La Seremi de Agricultura señaló que se trata de una situación dinámica, ya que para las próximas horas se esperan nuevas precipitaciones en toda la región,

0: De esta manera, indicó que los productores con daños se pueden comunicar con su ejecutivo de INDAP y, de lo contrario, contactarse con las unidades de desarrollo local de cada municipio.
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0: El gobierno regional de la Araucanía entregará 11 mil millones a municipios por respuesta para sistema frontal. Fue anunciada la transferencia de estos 11 mil millones de pesos a las 32 comunas de nuestra región para financiar acciones de respuesta temprana frente a las emergencias por el sistema frontal. La medida, adoptada al amparo de la glosa número 6 de la Ley de Presupuesto, permitirá asignar 5.000 UTM, equivalente a cerca de 350 millones, a cada comuna, aproximadamente 347 millones, los que podrán ser utilizados para labores de prevención, mitigación, ayuda temprana, sanitización, calefacción de espacios y otras acciones vinculadas a la emergencia. El gobernador regional, René Zafirio, explicó que los fondos serán transferidos una vez finalizados los trámites administrativos y la coordinación con la Subsecretaría del Interior a través del COGRID regional liderado por SENAPRED. Uno de los principales énfasis del anuncio estuvo puesto en la correcta utilización de los recursos públicos. El gobernador señaló que cada municipio deberá rendir detalladamente los gastos y advirtió que quienes no lo hagan perderán el beneficio para próximas emergencias. Dijo textual: aquellos municipios, y esto lo digo por las consultas que he recibido de parte de un número importante de vecinos de la región y en honor a la transparencia, que aquellos municipios que no rindan en su oportunidad o que no rindan correctamente no tendrán acceso futuro a nuevos fondos de emergencia. Fueron las palabras del gobernador regional de la Araucanía. En resumen, el plan de emergencia considera una inversión de 14.500 millones, cifra que incluye 11.104 millones destinados directamente a los municipios y otros 3.600 millones previamente asignados para la compra de camionetas equipadas con conexión satelital y generadores eléctricos para fortalecer respuesta ante futuras emergencias.
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0: Hoy se produjo un regreso parcial de clases en nuestra región. Cuatro comunas siguen suspendidas: Angol, Lumaco, Galvarino y Loncoche. No digamos que las clases se están retomando con normalidad, porque si hay comunas que no tienen clases, normalidad no hay. Hoy vuelven a clases muchas escuelas de nuestra región. Establecimientos educacionales que se distancian de la realidad de Angol, Lumaco, Galvarino y Loncoche. Medida excepcional y preventiva que se está evaluando hora tras hora junto a los municipios y sostenedores y los organismos competentes, priorizando la seguridad y el bienestar de las comunidades educativas. Mucha gente se pregunta si las clases van a seguir suspendidas. Eso es algo que se va a estar evaluando en las próximas horas. La posibilidad de un nuevo frente de mal tiempo a partir de mañana es, sin duda, preponderante a la hora de tomar decisiones respecto a si continuarán las clases a partir de mañana o seguirán suspendidas.
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0: Un llamado a las familias, un llamado a la gente que va a celebrar el Día del Niño, porque la Policía de Investigaciones advirtió sobre riesgos de compras de juguetes falsificados. Es un llamado reiterado a la comunidad a privilegiar siempre el comercio formal y a denunciar la venta de productos que son falsificados. Esto con el objetivo de informar riesgos asociados a la compra de juguetes falsificados en vísperas de la celebración del Día del Niño. La Policía de Investigaciones de Chile, a través de la Brigada Investigadora de Delitos Económicos, entregó una serie de recomendaciones para que las familias realicen compras seguras y protejan la salud e integridad de los niños, niñas y adolescentes. El jefe de la Brigada de Investigaciones de Delitos Económicos Temuco, subprefecto Rodrigo Aguayo, señaló que la principal recomendación es adquirir juguetes únicamente en el comercio establecido y exigir siempre la boleta de compra, ya que este documento permite ejercer los derechos del consumidor en caso de presentar inconvenientes.

0: Sin embargo, estas ventas generalmente se realizan de manera informal, sin la emisión de boletas o documentos tributarios, lo que también genera un perjuicio para la recaudación fiscal. De esta forma, se busca evitar riesgos asociados como pinturas y materiales tóxicos nocivos para la salud y la incorporación de piezas o componentes que se desprendan con facilidad, aumentando el riesgo de asfixia o de lesiones.
1: Son las 9 de la mañana
0: con 54 minutos. 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

0: una playa paradisíaca al sur de Iquique.
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Oye, resulta que nosotros siempre les decimos que nos compartan su información. Nos compartieron información del Colegio Aragón, que está en su propia campaña solidaria. Tu ayuda hace la diferencia. En el Colegio Aragón seguimos unidos para ayudar a todas las familias afectadas de nuestra comunidad educativa. Hoy, martes 4 de agosto, desde las 9 de la mañana, se comenzaron a recibir útiles de aseo y alimentos no perecibles. El lugar de recepción es precisamente el Colegio Aragón. Cada aporte, por pequeño que sea, puede hacer una gran diferencia para la gran cantidad de familias afectadas precisamente de este Colegio Aragón. Son muchas las familias afectadas, nos estaban comentando recién. Así es que para la familia del Colegio Aragón, y si usted quiere aportar, no siendo del Colegio Aragón, y puede ser de otro establecimiento, sus hijos, donde quizás no hubo algún afectado, se están reuniendo ahí útiles de aseo y alimentos no perecibles. No se recibe ropa, solo útiles de aseo y alimentos no perecibles. Eso comenzó desde las 9 de la mañana. Esto irá en ayuda precisamente de las familias del Colegio Aragón, que en gran número fueron afectados por estas inundaciones en nuestra comuna de Angol. Ya lo sabe ya, si puede, vaya a colaborar ahí al Colegio Aragón y haga entrega de su ayuda. Son las 10 de la mañana con 17 minutos. 10 de la mañana con 17 minutos. 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Comenzaron ya los trabajos para habilitar caminos rurales desde Angol hasta la Villa Coyanco. Información que llegó desde Vialidad Angol y que obviamente nos comparte nuestro gran amigo Ati Villouta para entregar esa información a la gente que necesita precisamente avanzar hacia estos sectores rurales. Ya está comenzando entonces el trabajo de reposición de caminos rurales desde Angol hacia la Villa Coyanco. 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Ya, vamos a la música, ¿les parece? La Dani, desde Purén, nos pidió algo de Maná. Un tema bastante romántico, ¿ah? Llega a esta hora esta agrupación mexicana con esto que se llama Labios Compartidos, para nuestra querida Dani allá en Purén.

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Oye, les comentaba yo que estamos tratando también de conocer la Nahuelbuta. Como Escuela Nahuelbuta de Angol, queremos ir en ayuda de las familias de nuestra comunidad y de Angol que han sido afectadas por las lluvias e inundaciones. Tu aporte es muy importante. Estaremos recibiendo alimentos no perecibles y útiles de aseo. La recepción comenzó a las 10 de la mañana y será hasta las 12 del mediodía por la jornada de hoy. Alimentos no perecibles, útiles de aseo, no ropa. Tampoco se está pidiendo ropa en este establecimiento. Recepción de donaciones partió a las 10 de la mañana, va a finalizar a las 12 en la jornada de hoy. Alimentos no perecibles,

0: útiles de aseo también muy necesarios. Con tu ayuda podemos entregar esperanza, contención y apoyo a quienes más lo necesitan en estos difíciles. Nahuel Buta, de nuestra ciudad de Angol. Recordemos, la escuela Nahuel Buta, ubicada ahí frente a la plaza de armas de nuestra ciudad, en calle Prat con Chorrillos. Gracias a la gente que nos comparte estas informaciones y que sirven, lógicamente, para ir entregando más alternativas a las personas para hacer ayudas en esta jornada.
1: Hola, hola, Efecto Matinal. Saludos desde la capital de México. Pues nada, aquí tomando muestras a un montón de personas que lo requieren, pero estando al tiro, escuchándolos. Cuídense mucho, saludos a todos. César, un saludo.
0: Saludos por allá por Ciudad de México, muy preocupados están por allá de lo que está ocurriendo en nuestra ciudad. Lamentablemente hemos sido noticia mundial con esta realidad que está viviendo nuestra ciudad y que nos ha llevado más allá de los límites de nuestro país, con todo esto de las redes sociales y las imágenes que se comparten. Es ya conocido a nivel mundial lo que ha pasado en nuestra comuna. Son las 10 de la mañana con 37 minutos. 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Estamos, como cada jornada, compartiendo contigo también la información respecto a lo que vamos a tener contigo para cada jornada. Ya te vamos a estar contando qué será el día de hoy. Pero te había dicho yo que en la Fuente Angolina es lugar de acopio de ayudas. Hay ahí un grupo de muchachos que precisamente ha estado trabajando en estas horas para colaborar, para ayudar. Y estamos muy contentos por aquello. Estamos muy contentos por esas ayudas que estos muchachos están brindando. Así es que, nada, decir muchas gracias por todas esos detallitos, todas esas cosas que se están haciendo en distintos lugares y que no son nada más que la búsqueda de ir en ayuda de todas estas personas que han sido afectadas en las últimas horas en nuestra ciudad. Vamos a ver precisamente y escuchar ahí unas imágenes respecto a estas ayudas que se están realizando.
2: Vamos a ir con Jorge. Muy buenas tardes, compañeros y compañeras. Estamos nosotros como centro de alumnos acá, ya llegamos al centro, a nuestro centro de acopio en General Bonilla 456, en la Fuente Angolina, mejor conocida. Estamos en apoyo de algunas profesoras y necesitamos que ustedes nos aporten con algunas cosas de comida, ropa, útiles de aseo, para que vengan y aporten con algún granito de arena. Muchas gracias.
0: Ahí los podemos ver precisamente cómo están trabajando estos muchachos de este centro de alumnos. Están precisamente en el ingreso, ¿ah? Están en la terraza de la Fuente Angolina, ahí recopilando todas esas ayudas, tratando de ser un aporte también en esta situación. Le agradecemos a la Fuente Angolina por esa responsabilidad social que están mostrando y que han demostrado también con ayudas en alimentos para personas afectadas por estas inundaciones. Ya les vamos a estar contando cuál es el menú para esta jornada de día martes. Martes 4 de agosto del 2026. Bien, vamos a ir a la música. Te invitamos a no separarte de nuestra sintonía. Tenemos todavía mucho que seguir compartiendo con ustedes en esta jornada de día martes. Nos han pedido canciones, nos han solicitado algunos temitas. Nos pidieron esto de Sebastián Yatra.

que tiene colaboración ahí con Mau y Ricky. Esto se llama Ya no tiene novio. Lo pidió Camila a nuestra programación. Son 19 minutos los que nos separan de las 11 de esta jornada. Ya está, ya está.

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Estaba revisando el pronóstico del tiempo para las próximas horas, donde hay, la verdad, un pronóstico un poco más auspicioso respecto a lo que se esperaba para las próximas horas. Una realidad que sabemos puede cambiar para mejor, puede cambiar quizás para algo que no sea mejor, pero les cuento yo que podríamos tener algo de lluvia muy débil a eso del mediodía.

0: día, lo que podría frenar incluso a las 13 horas, para luego retornar a las 14 horas con algo de precipitaciones, lo que no va a ser algo tan intenso, ¿eh? No va a ser algo tan intenso a tener en consideración aquello, porque se descarta posibilidad de chubascos fuertes, de mayor proporción. Tanto es así que podríamos llegar a tener una máxima de 1 milímetro de agua caída hoy en nuestra ciudad. Para mañana miércoles se espera un día nublado, destemplado, con pocos chubascos en la mañana y algunos chubascos más fuertes por la tarde. Mañana podríamos llegar a los 25 milímetros de agua. Eso con el ingreso de este frente de mal tiempo, que va a tener un paso no muy prolongado por nuestra ciudad. Porque fíjese usted que para el jueves se espera principalmente nublado, con probabilidades de algunos chubascos débiles por la tarde, pero que no van a superar los 0,5 milímetros. Eso para el jueves. La mínima será de 3 y la máxima será de 11. Para el viernes se espera nubosidad variable, con alguna posibilidad de chubascos también, los que podrían llegar hasta los máximos de 5 milímetros. Para el sábado se espera destemplado, con algunos periodos de lluvia más extensos, lo que nos podría dejar 10 milímetros de agua caída. Y fíjese usted que para el domingo tenemos bruma matinal, posibilidad de algún chubasco por la mañana, con algo de sol brumoso y destemplado para el resto de la tarde. Podríamos tener una cantidad de agua caída de 0,6 milímetros para el domingo, mejorando un poco el clima ya para lo que será el domingo, lunes, martes y quizás miércoles de la próxima semana, donde vamos a tener algo de tímidos y tibios rayos de sol sobre nuestra ciudad. Ese es el pronóstico del tiempo que tenemos para las próximas horas.
1: Oye, Germán, ya hablé con Tlaloc, el dios de la lluvia, y efectivamente se va a calmar. Va a tomar sus vacaciones y va a dejar en paz Angol durante una semanita por lo menos.
0: Mira, un poquito cercano a lo que estábamos diciendo. No es que va a dejar de llover, van a caer algunos milímetros de lluvia, pero no va a ser nada tan intenso. Así es que por ahí da un poco de tranquilidad, da un poco de calma respecto a las labores de recuperación que se están llevando a cabo en gran parte de nuestra ciudad. Vamos a la música, ¿les parece? Nos vamos a quedar con esta canción que nos habla un poquito de lo que muchos están haciendo hoy en nuestra ciudad. La pidió nuestro querido amigo Eduardo. Esta canción se llama Resistiré y la trae el dúo Dinámico.

Son exactamente las 11:15. 11:15. Hacemos este efecto matinal en esta jornada de día martes. Martes 4 de agosto del 2026. Nos han estado llamando haciendo preguntas respecto a el tema de la supuesta suspensión de clases para mañana. Muy importante, vecinas, vecinos, teleauditoras, teleauditores, que sepan que no hay hasta el momento una

información oficial al respecto, ¿ah? Nosotros estamos precisamente haciendo todas las consultas habidas y por haber, y hasta el momento no hay una confirmación oficial respecto a esa realidad. Solamente estamos con la información hasta el momento de los puntos de recolección de ayudas para nuestra comuna en establecimientos educacionales, pero a estar muy atentos, sobre todo a la página oficial de la Ilustre Municipalidad de Angol, que es donde usted tiene que ir a buscar información oficial. Toda la información oficial que usted necesite la va a encontrar en la página oficial de la Municipalidad de Angol, www.angol.cl, y también a través del fanpage Ilustre Municipalidad de Angol. Así es que es algo muy importante que le queremos compartir a esta hora. Bueno, respecto a la situación que ha ocurrido en nuestra comuna con el sistema frontal o los sistemas frontales, hay ya algunos números, catastros que van a ir obviamente modificándose con el paso de las horas, pero hasta el momento se registra un número total de 1.060 personas damnificadas, 267 viviendas con daño mayor, 6 personas albergadas. Esos son más o menos los números de lo que ocurre en nuestra ciudad. Los sectores de mayor intervención son la Santa Teresita, la Arboleda, las Araucarias y el condominio Las Rocas. Tránsito que ya está habilitado, que ha vuelto a retomarse en el Puente La Unión, en Vegas Blancas, Villa Coyanco, Los Toldos, Challeo y la ruta al Parque Nahuel Buta. Aún se continúa realizando levantamiento de caminos rurales, es algo que se está actualizando, pero por el momento el Puente La Unión, Vegas Blancas, Villa Coyanco, Los Toldos, Challeo y la ruta hacia el Parque Nahuel Buta ya están habilitados. Se está comenzando el proceso de limpieza y de sanitización en sectores que fueron anegados en la comuna. Y respecto a la vacunación para hepatitis A por contacto con aguas servidas, es muy importante saber que el contacto con las aguas servidas puede transmitir virus de hepatitis A. La vacuna es la mejor forma de prevenirla. Hay un plazo que es muy importante que usted tiene que tener en consideración. 14 días es el plazo después de la exposición a estas aguas a los cuales usted debe vacunarse. Si son personas damnificadas, deben acercarse a su CESFAM o su CESFAM se va a contactar directamente para coordinar la vacunación. Si no eres contacto, es importante acercarse también a la Oficina de Informaciones, Reclamos y Sugerencias de los CESFAM. Se les realizará ahí una entrevista para confirmar si se cumple con los criterios de vacunación. Información importante también para compartir con ustedes a esta hora a través de nuestra programación. Cualquier información en la que nosotros podamos colaborar o que podamos compartir con ustedes, simplemente nos pueden escribir en nuestro WhatsApp, el más 5645-274-6244. Vamos a la música, nos quedamos con nuevas canciones, ¿les parece? Llega lo nuevo de Capanga junto a Los Cafres. Esto se llama Hoy Reggae. Una linda canción para compartir a esta hora.

0: Son exactamente las 11 con 28 minutos. 11 con 28 minutos en esta programación de día martes. Martes 4 de agosto del 2026. Estoy ahí atento al lupo, ¿ah? Más 56452746244. Más 56452746244. Nuestro WhatsApp donde te puedes contactar con nosotros.
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0: Ese es el WhatsApp. Más 56452746244, donde puedes tomar contacto con nosotros y saber y enterarte también y compartir con nosotros.

Tu información. ¿Qué me dicen por acá? Ah, ya, perfecto. Estamos trabajando para usted. Estamos averiguando, tratando de averiguar toda la información necesaria. Gente que nos pregunta cosas que son individuales y ahí tenemos que responder de manera individual. Todo lo que sea de utilidad pública lo vamos a hacer en vivo y en directo a través de nuestra programación. Sí, estamos ahí a caballo para confirmarles a ustedes en caso de saber lo que está ocurriendo con con la información de los establecimientos educacionales. Otra información importante para las personas que han sido damnificadas y que muchas de ellas tienen que trabajar es que la ilustre Municipalidad de Angol informó que va a haber un horario especial de atención a público para este sábado 8 de agosto, entre las 9 de la mañana y las 13 horas. Va a haber horario especial de atención para que puedan realizar sus trámites con comodidad. Será este sábado 8 de agosto, desde las 9 de la mañana y hasta las 13 horas, que la Municipalidad de Angol estará precisamente atendiendo público para los trámites necesarios de quienes requieran para la jornada. Información muy importante. Oye, nos han preguntado varios mallequinos que están a la distancia también. ¿Qué pasa si juega Malleco hoy día? Está confirmado, ¿ah? ¿Eh? Confirmadísimo. Juega Malleco Unido hoy a las 18 horas en la comuna de Cabrero, en la cancha número 3 del Estadio Municipal de Cabrero. Se llevará a cabo este duelo entre Comunal Cabrero y Malleco Unido. Transmisión de Teleangol Radio. Transmite Teleangol Radio. No transmitimos hoy día en imagen. Será por streaming a través de una transmisión exclusiva del medio local de una productora que fue contratada para esos fines. Razón por la que nosotros no vamos a transmitir en imagen, vamos a estar en radio. Así es que les vamos a contar que aproximadamente a eso de las 17:30, 17:35 horas, vamos a estar conectándonos desde allá, desde la comuna de Cabrero, con este duelo para los hinchas, para los fanáticos del León de Nahuel Huta que están muy preocupados por la transmisión de hoy. Vamos a estar como Teleangol Radio haciendo transmisión. Nos vamos a la música. Nos quedamos con canciones, todavía tenemos mucho que seguir compartiendo con ustedes. Son las 11:33.

Son ya las 11 con 41 minutos. Le mando un saludo a nuestro amigo Luchito Carrasco, que está por allá por la quinta región, nos está viendo a través de la aplicación, preocupado también de lo que pasa con Vallecas Unidas hoy día. Son las 11 con 41 minutos. Le quiero mandar también un saludo a Fernando Gallardo. Está por allá por Punta Arenas, fíjense ustedes. Desde allá, preocupado también por la transmisión de Mayeco hoy día. Nos decía, yo me quedo con la radio, me dijo. Ya no importa, no voy a pagar el streaming, yo me quedo con la radio. Varias personas han dicho lo mismo, ¿eh? Varias personas se quedan con la misma opción. Volver a los tiempos antiguos. 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Son las 11:43. Vamos a las canciones. En un rato más vamos a tener conversaciones. Vamos a tener entrevistas. Así es que te invitamos a no separarte de nuestra sintonía. Llega el sonido nacional de Los Prisioneros. El baile de los que sobran.

0: piedras, sector Las Piedras y otros sectores que están, van a estar hoy día revisando esa mantención del camino.
1: Bien, gracias Aldo Villouta por esa confirmación, ¿eh? Oye, tenemos una imagen aquí de un precioso, ¿eh? Si alguien conoce a Michael Díaz del sector Sor Teresa, que se comunique con la agrupación Huella Animal, ya que encontraron a su perrito. Así es que si alguien conoce a Michael Díaz del sector Sor Teresa, que se comunique con la agrupación Huella Animal o se comunique con nosotros. Ahí estamos viendo la imagen del perrito que fue encontrado. Tiene carita de asustado, está asustado el pobrecito. Está en búsqueda de su amo, está en búsqueda de su familia. Así es que si alguien conoce a Michael Díaz del sector Sor Teresa, que se comunique con Huella Animal, ya que fue encontrado su perrito. El teléfono que aparece en los registros de este perrito no responde. Por lo que si usted conoce a Michael Díaz, dígale que se contacte con Huella Animal o que se ponga en contacto con nuestro WhatsApp, el más 5645-274-6244, porque encontraron a su perrito y está muy bien cuidado, está en poder de las chiquillas de Huella Animal. Ya no más. Con eso nos vamos a la música, luego a la pausa, y al regreso vamos a estar con entrevistados, conversando sobre un evento que se viene en la ciudad de Angol, evento solidario para ayudar a nuestra ciudad. No se separe de nuestra sintonía.

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3: Una playa paradisíaca al sur de Iquique.
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0: Ya estamos de regreso, lo habíamos anunciado, íbamos a tener una importante conversación a esta hora porque se nos viene un gran evento en la ciudad de Angol este jueves. Esto es a tiempo pero corrido, el Correcaminos Producciones se llama este evento que viene este jueves, y para conversar de ello estamos con dos grandes hombres del mundo ranchero. Vamos a saludar al dueño de casa primero, está con nosotros acá en el estudio. Vamos a conversar con Patricio Jara, para muchos conocidos como el Pato Olimpo de Olimpo Producciones. Patricio, bienvenido a Efecto Matinal.
1: Muchas gracias, amigo Germán, por darnos este espacio, la verdad. Saludar a toda la gente que nos ve esta mañana y nos escucha, por supuesto. Y claro, pues estamos en una tremenda, pero tremenda cruzada solidaria que salió de último momento con nuestro gran amigo Jaime Mora, y la verdad que se hizo muy viralizada, popular, y ya tenemos una parrilla de 9 artistas para este día jueves, amigo Germán.
0: Maravilloso, maravilloso. Y precisamente usted acaba de aludir a un hombre que también es de la casa, pero que está a distancia, pero va a conversar con nosotros. Estamos con Jaime Mora, el cuate regalón, allá a la distancia. Jaime, un gusto tenerte con nosotros acá en un Efecto Matinal por Teleangol.
2: Oye, qué gusto saludarlo a la distancia. Me siento más cerca que nunca de ustedes, así que ¿se escucha bien?
0: Te escuchamos perfecto, perfecto, Jaime. Perfecto. Estamos junto a Patricio acá compartiendo en esta jornada para esta Rancherotón en ayuda de los damnificados por Angol.
2: Así es, estimado colega. La verdad que gracias a Patito también por haberme escuchado y haberme invitado a participar de esto. La verdad que estoy bastante contento de poder ir nuevamente. Bueno, yo la verdad que esto lo hago bien a menudo, ¿eh? De hecho, vengo llegando de La Ligua, estuve hace 2 semanas con una ayuda espectacular. Ya estamos preparando ahora para el 3 de septiembre otro evento también allá para ir a ayudar a la gente de los crianceros de la cuarta región. Así que, y me toca muy de cerca mi querido Angol de los Confines, el cual yo siempre lo destaco, lo llevo en mi corazón por donde viajo. Y bueno, de ver las informaciones, por ahí con Patito hicimos unos contactos, y agradecer también a todos los artistas que dijeron un partir hoy. La verdad que eso hay que valorarlo, de toda la parrilla de artistas que van totalmente gratis. Aquí no hay ninguno que vaya a cobrar un peso por ir, nosotros por lo tanto tampoco estamos produciendo este evento, con la única finalidad de poder reunir lo que más podamos en alimentos no perecibles. Y si la gente quiere colaborar también, hay una cuenta, porque a veces, ¿sabe usted, estimado colega? Yo lo hice esto la semana pasada nomás, acá en Santiago, y claro, si bien la gente colabora con alimentos, pero a veces no solamente alimentos necesita la gente. Hay, a mí de cerca, por ejemplo, me tocó comprar ropa interior para las damas, toalla higiénica, pañales, leche, que son cosas que uno de repente los desconoce, pero que son de tremenda utilidad, útiles de aseo, pasta de dientes, cepillos, jabones. O sea, es tanto lo que se necesita de ese tipo de artículos que uno a veces los desconoce, pero que son de primera necesidad en un momento como este.
0: Jaimito, lo voy a dejar ahí con Patito para que se queden conversando los dos y precisamente nos comenten de este evento y de los artistas que vienen a este gran evento,
1: pues. Bueno, también importante mencionar lo que la gente nos está pidiendo, la verdad, que yo escuchaba las noticias en la mañana, están faltos de hartos escobillones, útiles de aseo, cloro, porque están en el proceso, digamos, de limpieza y desinfección de sus hogares. Entonces necesitan bolsas de basura, sacos de leña, amigo Germán, también, porque para calefaccionar y poder secar su hogar, saquitos de leña, palitos secos, porque ellos la verdad que perdieron todo, fresadas, colchones, ropa, ojalá la ropa sí en buen estado, que esté lavada igual, porque no van a llevar ropa que esté en mal estado o sucia, porque no tienen cómo lavarla tampoco. Y por supuesto el número de cuenta, porque hay mucha gente que quiere cooperar pero no puede venir, no puede traer sus útiles de aseo, nada. Entonces puede hacer un aporte en dinero a una cuenta que está en el afiche, cierto, en una esquinita abajo, que vamos a ir haciendo un cómputo día a día, hora a hora, el día del evento, para que ese dinero podamos comprar

0: lo que mencionaba don Jaime, que nos pueda ir faltando, que son restando los útiles de aseo, toalla higiénica, todo lo que nos pueda faltar. Pero ahora lo que me comentaba la gente en redes sociales, lo que más necesitan son útiles de aseo, escobillones, palas, bolsas de basura, mascarillas también, guantes. La verdad que necesitan de todo eso. Ese día también, amigo Germán, nos van a acompañar los semilleros de Nahuel Bután. ¿Qué van a hacer ellos? Ellos van a vender sopaipillas, empanadas, té, café. Toda esa ayuda, obviamente, para vender ahí va a ir en apoyo también a los damnificados. Después los vamos a comprar en útiles de aseo y lo que vaya faltando, la verdad. Y tenemos una parrilla que, la verdad, como decía nuestro amigo, que se pusieron la 10, digamos, y tenemos una parrilla, tenemos 9 grupos confirmados y mucha gente más que quiere ir a colaborar, que también van a ir, pero no los alcanzamos a incluir, pero también los vamos a incluir en las historias, ¿cierto? Mire, vienen, por ejemplo, desde Angol, los Tucas del Sur, los Regalones, vienen Potencia Musical, el Charro Angolino, los Vidales del Amor, los Mero Mero de Chile, los Capataces desde Padre Las Casas, los Dinos de Chile desde Traillén y nuestro gran amigo el Llanero del Ñuble, ¿cierto? Que su primera vez donde tocó él fue en Angol. Entonces no quiso estar ausente, así que también estará presente los Príncipes del Amor y muchos grupos más también que van a ir a participar este día jueves 6 desde las 16 horas. Pero aquí tenemos un gran problema, amigo Germán. Aún no nos confirman el espacio.
1: Claro.
0: Ese es el gran problema.
1: Jaimito, de hecho, allá a la distancia los nervios están porque todavía no se ha podido confirmar el lugar. Se está a la espera de poder saber si es que vamos a poder contar con el gimnasio municipal. Y esa es como los nervios que hay porque se necesita tener luego la confirmación del lugar.
0: Exacto.
2: Así es, estimado, la verdad que esperamos, confiamos en las autoridades de la comuna, en el profe Neira, que también piense que en el fondo le estamos ayudando un poco a aliviar la carga a él, si aquí eso no nadie lo discute. Yo creo que la carga se la estamos aliviando a ellos, porque la gente que necesita hoy en día, ¿dónde recurre? Al municipio. Y si el municipio tiene las condiciones como para ayudar, perfecto. Pero no hay municipio que tenga un stock de alimentos, un stock de tantas cosas que pide la gente como para salir al paso y decir ya, ok, aquí está, así que no se molesten. Yo creo que aquí le estamos aliviando la carga a ellos y acudir, pues yo sé que igual ellos van a ceder porque en el fondo depende de ellos, no de nosotros. Nosotros con Patito y todos los medios de comunicación estamos involucrados en esto, tenemos todo listo para hacerlo. No le estamos pidiendo nada más que yo, Patito, parece que el sonido lo tenemos hay todo. Gente que va a estar colaborando, también ayudando a recibir las cosas, sí. O sea, en el fondo es muy poco lo que se le está pidiendo a la autoridad, en este caso al alcalde y a los concejales.
1: La verdad es que entendemos que esta demora obedece a que el gimnasio fue entregado para la remodelación, pero también es verdad que todavía no se inicia este proceso, no se ha iniciado todavía las obras, razón por la cual esperar uno o dos días más es de toda lógica, entendiendo que queremos un lugar grande y el más grande que tenemos en Angol es el gimnasio municipal.
0: Sí, la verdad que la gente igual necesita sus útiles de aseo ahora, hoy. Mañana, a más tardar el viernes para poder nosotros estar entregando. Y los artistas tampoco nos pueden venir a cooperar los fines de semana porque ya tienen compromiso.
1: Exacto.
0: Entonces, es el día jueves desde las 16 horas. Claro, yo tengo un galpón saliendo de Angol, pero no es lo mismo porque la gente, no, algo más céntrico, no. Donde pueda llegar, donde pueda ir a hacer su aporte, sería fenomenal. Si no puede ser en el gimnasio municipal, ver algún gimnasio, algún liceo céntrico que nos pueda colaborar. Obviamente nosotros tenemos ya toda la logística, los amigos del Ventifruit van a ir a separar ellos a la mercadería para seleccionarla, todo, tenemos todo preparado, la técnica, el sonido, los artistas, la animación, está todo, DJs, animadores que vienen también de la mayoría de las radios.
1: En el cuerpo, en eventos rancheros, con la producción de uno de los productores más grandes del sur de Chile, Jaime, sin duda que la invitación a la gente de Angol es a ponerse la mano en el corazón, pero también en este caso en el bolsillo, porque no solamente están las ayudas

0: de poder aportar en dinero. Hay personas que lo pueden hacer.
1: Exacto. Tenemos un número de cuenta así publicado.
2: Sí, así es. Así es. Patito, disculpa. Sí, sí. Lo otro también recalcarle, si las autoridades están escuchando, esto es un evento familiar, es un evento solidario. Aquí no se va a vender alcohol, que normalmente un poco ahí le ponen pero cuando hay venta de alcohol. Esto aquí no se va a vender alcohol. Aquí lo único que vamos a hacer es un evento donde vamos a recibir alimentos no perecibles. Va a haber una cuenta para los que no los quieran a colaborar de regiones, de otros lugares. Y va a ser en horario limitado, vamos a partir a las 4 de la tarde y terminaremos a las 10, 12 de la noche, tengo entendido, Patito, así que es horario que tampoco va a dificultar mucho, que es un horario también que la gente puede ir a participar.
1: Exacto, una hora prudente, 16 horas a 23:30 horas, para después nosotros poder...
0: Porque esta es una cumbre.
1: Exacto, son varios artistas, van a tocar, yo creo que sus temas más conocidos cada uno y todos quieren participar y estar presente.
0: Mira, hay gente que recién se viene sumando y precisamente nos preguntan y nos dicen, oye, pero ¿cuáles van a ser los grupos? Repitámoslo.
1: Mire, los grupos que están, grupos angolinos, partamos por los dueños de casa, que son Potencia Musical, ¿cierto? Viene el Charro Angolino, los Meromeros de Chile y los Tucas del Sur. Desde Lumaco vienen los Vidales del Amor, desde Traiguén, los Dinos de Chile, desde Padre Las Casas, los Capataces, y desde Ñuble, nuestro gran amigo, el Llanero del Ñuble, que también quiso estar presente.
0: El Llanero del Ñuble la revienta.
1: La verdad que tenemos una parrilla de primer nivel. Vienen, como acaba de mencionar nuestro amigo Jaime, vienen todos gratis, sin ningún cobrar ningún peso, la verdad. La técnica, la producción, todos vamos a estar colaborando. Y la verdad que todo el personal que va a trabajar ese día para ayudarnos a organizar todo esto viene sin fin de lucro, todo gratis para ayudar. Y les vuelvo a recalcar, traer alimentos no perecibles, escobillones, útiles de aseo, fresadas, de todo. Que para que sea algo bonito y poder llenar un camión completo con cosas, la verdad.
0: Jaimito, de acuerdo a la experiencia que tú has tenido en estos eventos, lo perdimos, parece que lo llamaron por teléfono. Ahí lo recuperamos.
2: Mira, la verdad que yo se lo comentaba a Patito. Hay que recalcarle a la gente que este es un evento solidario para ir a ayudar a la gente, ¿ya? ¿Estoy ahí o no?
0: Sí, lo estamos escuchando.
2: Ah, ya. Porque a mí me pasó acá, ponte tú, que llegaban 5 o 6 personas y llegaban con una bolsita con 2 paquetes de fideos. Y ese ya...
0: Ahí como que se le tiró a ir un poco la...
1: Sí, yo creo señal. Lo que se refería a nuestro amigo Jaime es que si llega gente con un grupo muy grande y de repente llegan con poco aporte. La idea es que cada persona lleve su aporte como un mínimo de 3.000, 4.000 pesos en aporte para en mercadería, digamos.
0: Si puede llevar una canastita, también, maravilloso, perfecto, maravilloso, ¿cierto?
1: Perfecto, pero lo que más necesitamos en estos momentos son útiles de aseo, leñita en saco, si algún emprendedor, algún empresario nos está escuchando... carbón, leña en saco, fresadas, de todo. La verdad que todo nos va a servir para este día jueves poder juntar lo que más se pueda, amigo.
0: Me parece que al cuate lo llamaron por teléfono, ahí quedó inhabilitado la señal, pero lo importante, Patricio, es decir que aquí estamos exacto, todos, aquí el llamado es para todos, cualquiera que quiera colaborar, cualquiera que quiera entrevistar, la invitación está ahí, solamente lo único que nos queda, y hacemos el llamado ahí a nuestras autoridades a que puedan confirmar pronto el lugar donde se va a hacer este evento, porque exacto, necesitamos, y en este momento lo que necesitamos es el Gimnasio Municipal de Angol, porque es... sin duda, exacto, el mejor lugar para poder hacer este evento.
1: Y la verdad que el género tropical ranchero tiene mucha, mucha afluencia de público, y sobre todo cuando es para colaborar y con esta calidad de artistas que tenemos presente, la verdad que se nos va a llenar, espero yo, y que nos vayan a cooperar Angol y toda la provincia, la verdad que va a estar presente.
0: Ahí volvió Jaimito. Jaime, sin duda, sí, hacer la invitación y repetir la invitación para la gente a apoyar este gran evento que se viene este jueves. El lugar y hora que esperamos confirmar en lo próximo. No esperamos pasar más allá de las 2, 3 de la tarde para poder tener ya esa confirmación.
2: Así va a ser. La verdad que gracias, Germán, gracias, Patito, también por esta comunicación. Agradecer también a los medios de comunicación radiales que están también con nosotros comprometidos con esta actividad, las redes sociales, en

0: fin, hoy día es muy llamativo eso de que las redes sociales también participen. Así que vamos a ir con todo. Hoy día también, Patito, nos confirmaron de una iglesia, el cual van a, ya hay 10 voluntarios para poder colaborar en lo que se pueda. También por ahí nos están ofreciendo llevar cafecito, tecito para la gente, los artistas. Así que se está armando una bonita fiesta solidaria que en tiempo récord, como decía Germán, si todo va bien hoy día, tenemos la autorización de ocupar ya sea el gimnasio o algún gimnasio de un colegio, se va a llevar a cabo y va a ser una bonita experiencia y que va a quedar, por supuesto, para recordar en el tiempo.
1: Bien, pues, Patricio, Jaime, los libero porque vamos a pasar donde los vecinos ahora acá también a invitar a la gente para este gran evento solidario, la Rancherotón, así fue denominada, en ayuda de las y los damnificados de la ciudad de Angol. Muchas gracias, Jaime, a la distancia, mucho éxito y el jueves te esperamos por acá, por tu ciudad, pues.
0: Si Dios lo permite, ahí estaré. Bendiciones para ustedes, para Germán, Patito, y vamos que se puede. Yo sé, tengo toda la fe en Dios y la sorteresita que nos va a ayudar y que esto va a salir adelante por el bien de nuestros compatriotas, nuestros angolinos. Bendiciones y nos vemos.
1: Un abrazo. Patricio, nada más que decir que vamos a estar muy atentos.
2: Atentos hoy día a todas las redes sociales de Olimpo Producciones. Vamos a subir esta buena noticia. Yo creo que a esa hora de las 3, 4 de la tarde ya vamos a tener humo blanco, como se dice.
1: Vamos a estar ahí en el partido de Comunal Cabrero con Vallejo Unido dándole, pero como tambor de indio ya a esa confirmación.
2: Y muchas gracias, amigo Germán, como siempre, por darnos este espacio. Se agradece mucho.
1: Bien, pues, no se separen de nuestra sintonía. Nos vamos a la música, nos vamos del YouTube, seguimos en el resto de nuestras múltiples plataformas haciendo nuestro efecto matinal. No se separen de nuestra sintonía.

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0: Son ya las 12 con 39 minutos. 12 con 39. Oye, hay gente que está prestando ayuda, que está ayudando de distintas maneras. Nos llega precisamente una información respecto a aquello, ¿eh? Yo creo que es importante ir viendo a aquellas personas que quieren ayudar y que están pidiendo ayuda también para ayudar, ¿eh?
1: ¿Cómo está, amigo Germán? Buenos días. Oiga, quería hacerle un llamado a todos los sus amiguitos, los que están por ahí escuchando. Más ratito a la tarde voy a ir con una máquina para fumigar y estoy tratando de conseguirme amonio ya para sanitizar las casitas, algunas casitas de los adultos mayores que necesitan con más urgencia para sanitizar, si es que me puede ayudar a hacerlo llegar a la sede de alguna parte allá, a la Villa Alboreda, la Santa Teresita. O si me puede ayudar con lucas que me puedan depositar y yo comprarlo, igual sería una muy buena, buena idea. La idea es sanitizar las casas, las más casas que se puedan. Ya, amigo, si me puede ayudar con eso, por favor. Gracias, gracias.
0: Bien, pues, Fernando Lagos. Fernando Lagos. Él nos estaba llamando, él nos estaba entregando esa información.

si hay alguien que le pueda aportar con amonio cuaternario, por ejemplo, o contactarse con él para coordinar ahí la compra de amonio cuaternario, va a disponer de una máquina para precisamente ir a ayudar a la gente que más lo está necesitando. Eso, si alguien quiere colaborar, nos habla nuestro WhatsApp, nosotros le podemos compartir el número de Fernando ahí para que puedan hacer algo y colaborar.

Ya. Oye, justo nos estaba llegando información respecto a aquello. Ah, mira, qué bueno, qué bueno, qué bueno. Justo nos estaba llegando información, Fernando. Yo sé que estás al aire, estás atento a la información. Me acaban de llamar desde la municipalidad, que la municipalidad tiene precisamente todo el amonio cuaternario necesario para fumigar. Si te puedes acercar al sector de la Santa Teresita, donde puedes llegar con tu máquina y sumar a las máquinas que ya están colaborando ahí precisamente para hacer la sanitización. Me dicen que te haga la invitación a que te aproximes al sector de la Santa Teresita y ahí te pueden aportar para que tu máquina se sume a las que ya están colaborando precisamente para ayudar. Así que aquí Fernando nos confirma precisamente que después de las 15:30 horas va a estar por ahí. Cualquier cosita, cualquier cambio, Fernando, te lo vamos a anunciar porque podría haber quizás cambio de sector, pero por el momento ahí están en la Santa Teresita y toda máquina que sume es una manito más que se necesita. Esa es la actitud. Gracias, Fernando. Le agradecemos también a la gente de la municipalidad que inmediatamente se contactó con nosotros para corroborar también que se pueden ir sumando manos. O sea, en este caso, se pueden ir sumando máquinas. Maravilloso. Esa es la idea, esa es la actitud. Eso es lo que esperamos, eso es lo que queremos. Que existan cada vez más personas que estén dispuestas y disponibles a ayudar y a colaborar frente a esta realidad que a tantas personas ha afectado y que tiene a muchas personas también movilizadas en las últimas horas. Oye, me piden también que informe respecto a la batea que hoy debía estar en el sector de la Villa Quimpén. Decirle a los vecinos de la Villa Quimpén que hoy iba a estar ahí la batea, que debido a que la emergencia provocada por las condiciones meteorológicas han afectado a distintos sectores de nuestra comuna, se suspende la batea programada para la Villa Quimpén. El servicio fue destinado temporalmente a apoyar las labores en las zonas afectadas por las emergencias. Entendemos ahí que la comunidad le da valor a esa prioridad. Así es que a tener en consideración. Otra información importante para los socios de Magic Unido. Tenían programada para mañana una asamblea de socios. Fue suspendida producto de que hoy día las principales labores, las principales preocupaciones son lo que está ocurriendo en nuestra comuna, razón por la cual se suspendió esa asamblea de socios pensada para lo que era este jueves. Magic Unido da a conocer entonces que no habrá asamblea de socios este jueves porque se está priorizando lo que está ocurriendo en nuestra ciudad. Informaciones importantes para compartir con todos ustedes a esta hora a través de nuestra programación. Información de último minuto, y esta información es muy

0: importante. Esta información es muy importante, muy relevante, porque tiene que ver con lo que la comunidad nos estaba preguntando. Ya estamos en condiciones de confirmar entonces, a través de un comunicado oficial, se confirma el retorno a clases para la jornada de mañana miércoles 5 de agosto. La Dirección de Educación Municipal de Angol informa a la comunidad educativa que tras la evaluación de las condiciones de los establecimientos educacionales de la comuna y el trabajo realizado durante las últimas horas, este miércoles 5 de agosto se reanudarán las clases en la totalidad de los establecimientos educacionales municipales de Angol. La medida exceptúa únicamente al Liceo Juanita Fernández Solar y al Jardín Infantil Manitos de Colores, cuyas infraestructuras resultaron ser más afectadas producto de las inundaciones registradas durante el reciente fin de semana. En el caso del Jardín Infantil Manitos de Colores, se informa a las familias que los niños y niñas serán reubicados temporalmente en otros jardines infantiles cercanos, con el propósito de asegurar la continuidad de su proceso educativo mientras se desarrollan las labores de limpieza. También los estudiantes del Liceo Juanita Fernández Solar estarían retornando a sus actividades el próximo lunes 10 de agosto. La Dirección de Educación Municipal mantendrá un monitoreo permanente de las condiciones de cada uno de los establecimientos, evaluando en tiempo real su funcionamiento de acuerdo con la evolución de las condiciones climáticas pronosticadas para los próximos días, resguardando siempre la seguridad de estudiantes, docentes, asistentes de la educación y equipos educativos. Sabemos que nuestra comuna ha debido enfrentar momentos muy complejos a raíz de esta emergencia, por ello hacemos un llamado a las familias para que en la medida de lo posible los estudiantes puedan retornar paulatinamente a sus actividades escolares, avanzando juntos hacia la recuperación de la normalidad mientras Angol continúa superando las consecuencias de esta catástrofe. Agradecemos profundamente el compromiso de los equipos directivos, docentes, asistentes de la educación, funcionarios municipales, organismos de emergencia y de todas las personas que han colaborado solidariamente durante estos difíciles días. El comunicado lo emite la Dirección de Educación Municipal de Angol. Se confirma entonces el retorno a clases para mañana miércoles 5 de agosto, con excepción del Liceo Juanita Fernández Solar, que retornaría a clases el próximo lunes 10 de agosto, y el Jardín Infantil Manitos de Colores, donde se va a redistribuir a los alumnos en otros establecimientos. Esa es la información oficial que emana desde el Departamento de Educación de nuestra ilustre Municipalidad de Angol. Vamos a la música, luego regresamos ya para la despedida.
1: Sí.

0: Y así estamos llegando al final de nuestro programa del día de hoy. Muy agradecidos por su sintonía, por su compañía. Muchas gracias por sus diversas colaboraciones. Hay bastantes cositas que hemos canalizado de manera directa, otras que se han canalizado de manera indirecta. Decirles que la Ilustre Municipalidad de Angol informa también que todos los funcionarios están colaborando en labores de limpieza de hogares. Esto en la Arboleda y en la Santa Teresita. Así es que todos los que trabajan en oficinas están hoy con turnos éticos. Por lo que le pedimos ahí la comprensión al público en general si los tiempos de atención son más tardíos, si los tiempos de atención no son los esperados, porque hoy día lo prioritario, lo más importante es colaborar con la desinfección en los hogares de las personas que fueron afectadas, razón por la cual los funcionarios y las funcionarias municipales están colaborando precisamente en terreno en labores de desinfección. Con esa información nos despedimos y los dejamos invitados para que nos encontremos a las 17:30 horas. Transmisión de radio desde la comuna de Cabrero. Pretendemos traer alegría a la capital de la provincia de Malleco. Pretendemos venirnos con puntos desde allá y traerle una alegría en momentos de tristeza a muchas y muchos angolinos con la transmisión del partido entre Comunal Cabrero y Malleco Unido. 17:30 horas por las plataformas de Teleangol Radio y Televisión, transmisión de radio de Comunal Cabrero y Malleco Unido. Que tengan muy buenas tardes, que tengan rico almuerzo, a quererse, a cuidarse, a respetarse y a ayudarse, que es lo que más necesitamos por estos días.
1: Terminamos con las noticias, entrevistas y la compañía de Germán Pereda. Gracias por acompañarnos una vez más. Nos volvemos a encontrar en una nueva edición desde las 9 de la mañana en Efecto Matinal.
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2: Una playa paradisíaca al sur de Iquique.
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23: 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Son las 1 en punto.
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24: Los 15 grados 6 décimas a esta hora, la humedad 64%, y aunque no lo crean, estamos 3 décimas de grado más lejos de la máxima prevista, que es de 17. ¿Será que ya llegamos a la máxima con los 15.9 que había al inicio del noticiero? Ya vamos a saber. La mayor parte del territorio presenta solo cielos nublados, pero hay chubascos en la Araucanía, también algunos en Valdivia, en Puerto Montt, en Coyhaique y también en Punta Arenas.
25: A esta hora, protestas contra el Ejecutivo de escolares que además protagonizaron incidentes en varios liceos de la capital. Hay tacos producto de estos cortes en el eje Alameda, también Vicuña Maquena, en el entorno de la Plaza Baquedano y del Metro Universidad Católica, que si bien volvió a operar, eso dice el metro, se mantiene solo con accesos parciales.

0: También frente al metro de la Universidad de Chile.
1: Partimos en contacto con la región de la Araucanía. Se esperaba que la lluvia diera una tregua. Desafortunadamente no ha sido así. Siguen los estragos por el sistema frontal en el sur. En la comuna de Angol, los vecinos cuyas casas resultaron anegadas piden soluciones. Claudio Arévalo, buenas tardes.
2: Verónica, Rodrigo, buenas tardes. Claro, no da tregua al sistema frontal en la región de la Araucanía. 14.300 personas siguen afectadas por este sistema frontal en las comunas de las provincias de Cautín y Malleco. Angol registra 1.200 damnificados, 6 familias albergadas y 290 viviendas con daño mayor, según el último reporte, tras la salida del río Rehue, que afectó a Villa La Arboleda y el sector de Santa Teresita. Según los vecinos, y aquí está uno de los principales problemas, estas casas, estas construcciones fueron levantadas y entregadas a solo metros del cauce del río. Tienen cuestionamientos, piden soluciones. Son varias familias que se vieron afectadas por el terremoto del año 2010, es decir, alrededor de 15 años llevan viviendo en este lugar. Habían tenido dificultades antes, sin embargo, nada comparado a lo que ha pasado durante el fin de semana con la salida del río Rehue. Hoy, a raíz de que la lluvia es menor, pudieron sacar algunas cosas, limpiar algunas viviendas para tratar de volver a reingresar a estas casas. Sin embargo, todavía persiste la preocupación en el lugar. Escuchemos lo que dicen los vecinos afectados.
3: Esto no lo vimos venir, llegó muy encima, fueron cosas de minutos que llegó el río arriba. Lo que pasa es que nosotros no teníamos derecho a elegir terreno, este era un relleno que hicieron. Nosotros, como la familia notificada del terremoto, no tenían derecho a elegir el terreno, era lo que a nosotros lo dieron.
4: Parte del minuto cero, cuando se autoriza la construcción de las viviendas en un sector que no estaba habilitado para esto. Queremos que el gobierno se haga presente y que tome las medidas necesarias, ya que esto es un lugar inundable y siempre ha sido así.
2: Los complejos habitacionales de la comuna de Angol fueron construidos en lugares que son inundables, dicen los vecinos, y esto es un hecho que ha sido cuestionado severamente en las últimas horas por algunas autoridades y también por los propios afectados. No se trata de construir por construir, decían los vecinos, y es el llamado que hacen ahora a las autoridades del gobierno para tratar de buscar una salida, porque es una problemática bien profunda. De hecho, hoy llegó a la zona el subsecretario de Obras Públicas para levantar información sobre los efectos en lo relativo a los caminos, a los puentes, y se espera que hoy llegue también a la región de la Araucanía, más tardar mañana, el propio ministro de la Vivienda, Iván Poduje, para imponerse respecto a esta situación. Esta mañana también se desbordaron los ríos Imperial y el Damas, esto en la zona costera de la región, afectando al sector Villa Estación de la comuna de Carahue y provocando anegamientos de importancia. Aquí también se registra una situación compleja. Hay vecinos que se niegan a abandonar sus casas por temor a que les roben. Por ejemplo, el alcalde de Carahue, Helmut Martínez, dialogó con Cooperativa y entregó detalles respecto de cómo se está viviendo esta situación.
5: Las personas no han querido alejarse de sus viviendas precisamente para custodiar sus bienes. Costó que incluso pudieran ellos salir de sus casas. En primera instancia nosotros insistimos hacer una evacuación preventiva, pero hoy día incluso hay familias que al día de hoy están viviendo en algunos casos en sus segundos pisos, y lo que ya tienen solamente un piso ya efectivamente ya han evacuado. Nosotros siempre hemos llamado a la población a querer evacuar preventivamente, pero cuesta. ¿Por qué? Porque cuidan sus enseres, no se tienen animales, muchos de ellos que quieren resistir hasta al final cuando la situación ya es insostenible. Nosotros como municipio hoy día hemos desplegado todo el aparataje municipal.
2: En Carahue, Verónica, Rodrigo, hay alrededor de 4.000 personas que permanecen en calidad de aisladas producto de la crecida de estos ríos. Se va a estar evaluando esta situación durante la tarde, y lo más preocupante es que, según Senapred, viene un nuevo sistema frontal que ingresaría esta noche con lluvia y fuerte viento para la región de la Araucanía.
1: Y así lo muestra también el mapa sinóptico de la Dirección Meteorológica de Chile. Lluvia durante esta tarde, cielos parciales por la noche, pero ya de madrugada empieza a llover y esto no para, Claudio, al menos hasta la madrugada del día jueves, cuando aparecen todavía algunas gotitas ahí entre las nubes.
2: Vamos a seguir. Es la situación que está preocupando, perdón, Verónica, a los vecinos, y claro, con esto de los anuncios de un nuevo sistema frontal, habrá que reforzar todas las medidas, especialmente ahí en la comuna de Angol y en la provincia.

0: de Mallejo.
1: Tal cual, y seguiremos en contacto contigo por lo mismo, Claudio Arévalo. Muchas gracias, buenas tardes.
0: Buenas tardes.
2: Esta noche, madrugada de jueves, también lluvias en la costa del Maule. Conversábamos recién con Carlos Valenzuela, el diputado. Carlos Valenzuela, el alcalde de Constitución, indignado, ¿eh? Hablaba de problemas en el puente ferroviario Banco Arena, de muchos problemas de conectividad, no solo con un socavón, que ha sido el más publicitado, el más mediático, pero tiene varios inconvenientes.
1: Él habla de siete.
2: Al menos de siete. En Putú, inundaciones, gente con el barro al interior de sus casas. Esa entrevista va a estar disponible ahí en cooperativa.cl.
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1: Volvemos a la capital, revisamos la información policial de las últimas horas. Sabemos de un control policial en el aeropuerto de Pudahuel y en la misma comuna cuatro delincuentes entraron a robar una empresa. Los ayudaba un guardia de seguridad. Felipe Cofré, buenas tardes.
4: Hola, muy buenas tardes. Vero, claro, partimos con esto último que tú mencionas, es la detención de cuatro delincuentes que sustrajeron 67 millones de pesos en especies desde bodegas de la tienda Canon, esto ubicado en el parque industrial Enea en la comuna de Pudahuel. Lo más llamativo, uno de los integrantes de esta banda era el guardia de seguridad de turno de esta empresa. Había sido este trabajador el que facilitó la entrada de sus compañeros de delito, que cargaron un vehículo con el botín y luego huyeron. Los planes de esta banda se frustraron porque Carabineros los esperaba en la salida, logrando la detención de estos cuatro integrantes de esta banda, todo gracias a una denuncia que hace otro guardia de esta empresa, que se enteró de la planificación del delito y al que intentaron sobornar estos delincuentes. El mayor Harold Dunker, de la 26ª Comisaría de Pudahuel, entregó más detalles.
5: Se logra apreciar la presencia efectiva de cuatro individuos quienes se encontraban acopiando especies desde el interior de la bodega hacia una caseta de seguridad que se encuentra en el recinto y posteriormente subiéndolas a un vehículo particular, siendo en esos instantes donde Carabineros rápidamente debió proceder y logró la detención de estos cuatro individuos.
4: Y lo otro tiene que ver con la detención de un taxista irregular que en un vehículo particular no autorizado por el Ministerio de Transporte efectuaba traslados, viajes de personas desde el aeropuerto de Santiago a distintos puntos de la capital y que esta persona habría evadido un control vehicular al momento de ser fiscalizado por personal de Carabineros. Terminó chocando un auto que se encontraba en el sector de estacionamientos y al revisar su vehículo el personal policial descubrió que además tenía un mecanismo para ocultar su placa patente. La mayor Priscila Aguilar, de la 27ª Comisaría Aeropuerto de Carabineros, se refirió a este hecho.
6: Trató de evadir este control y retrocede su móvil chocando uno que se encontraba posterior, ya que se encontraban en el interior del estacionamiento del aeropuerto de acá de Santiago. Es así que a posterior de su fiscalización y control se dan cuenta de que mantenía en la parte posterior de la placa patente única un sistema para bloquear la visibilidad de los dos primeros dígitos de la placa patente.
4: Y se suma a otro hecho, la detención de dos hombres en el sector sur de la capital, luego de haber sido sorprendidos con especies que fueron sustraídas desde un vehículo de empresa de repartos, de la empresa Mercado Libre. Encontraron paquetes avaluados en más de 120 millones de pesos. Además, se encontró una bodega en la comuna de Lampa, en donde también tenían elementos presumiblemente robados de la misma empresa.
1: Felipe Cofré con el reporte policial de la jornada. Gracias, buenas tardes.
4: Buenas tardes.
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2: Otro tema, la ministra Lincolao defendió los cambios que pretende realizar el sistema de las becas Chile. Por ejemplo, darle otro énfasis, otros ámbitos, incluirlos. Hay más de, además se supo, 1.500 personas beneficiadas que están en incumplimiento. Cristian Aburto, buenas tardes.
8: Así es, Rodrigo, muy buenas tardes. Luego de una revisión del Ministerio de Ciencias a Beca Chile, más de 1.600 personas están endeudados con el Estado luego de haber realizado estudios especializados, principalmente en el extranjero, por lo que en total cerca de 92.000 millones de pesos son los que no han sido retribuidos al país por parte de los becarios. A raíz de esto, desde el Ministerio de Ciencias se informó que se realizarán cambios a Beca Chile. Los que ya se ejecutaron son incorporar obligatoriamente la comuna de residencia, de que muchos becados se concentraban en las cinco comunas de mayor poder adquisitivo de la capital, focalizar también las becas en áreas en las que hayan ofertas laborales suficientes en Chile, como la minería y la agricultura, esto porque muchos becados decían que no vuelven al país porque no hay campo laboral, y también usar cruces de información para saber si los becarios tienen alguna otra deuda de financiamiento. Las modificaciones que llevarán más tiempo son el trabajo con el Mineduc para la inclusión a Beca Chile de egresados de Centro de Formación Técnica y de Institutos Profesionales, y también reforzar a las universidades chilenas para que potencien sus programas de educación especializada, esto dado que cuesta casi tres veces más enviar a alguien a capacitarse al extranjero que en Chile. Vamos a escuchar a la ministra de Ciencias, Tecnología, Conocimiento e Innovación, Jimena Lincolao, quien explica lo que ha realizado el Estado chileno con los becados que se encuentran con deudas.
0: Estas son personas que se les financió en la educación fuera de Chile en forma integral, arancel, matrícula, viajes, a manutención y también en algunos casos manutención para el cónyuge y para los hijos. Todo ese financiamiento que se hizo con el contrato que firmaron que dice que tenían que volver al país. Ahora, la mayoría de estos 1.666 no ha cumplido y puede ser que no han regresado al país, que no quieren regresar al país o que no han completado su proceso administrativo de haber terminado a la universidad el posgrado que tenían y haber demostrado que terminaron.
8: Bien, los deudores cuentan con opciones: volver a Chile, que es el propósito principal del programa, suscribir algún convenio o pagar la deuda completa, que en promedio va desde los 40 a los 260 millones de pesos. Según el estudio, el becario que haya realizado, por supuesto. De no ejecutarse alguna de estas opciones, desde el gobierno indican que se iniciará un proceso judicial, como ya ha pasado en casi 400 casos. Desde la creación del programa se han adjudicado 12.500 becas a 11.300 personas, con una inversión de 688 mil millones de pesos. De ellos, un 33% ya cumplió sus obligaciones, un 46% se encuentra en periodo de gracia, retribución o beneficios vigentes aún, y un 14% es el que mantiene incumplimiento declarado ante la Agencia Nacional de Investigación y Desarrollo. Desde el mundo político también surgieron declaraciones. La diputada comunista Daniela Serrano dijo que hay que discutir dentro del Congreso cómo deben retribuir lo invertido en los becados, y su par de Renovación Nacional, Andrés Celis, instó a que contra ellos actúe la justicia.
9: El problema no tiene que ver solamente con los mecanismos de priorización para la asignación de las becas, porque podemos redistribuir las becas, pero si eso no significa que finalmente estos profesionales, estos investigadores, le retribuyan de buena forma al país, es lo que hoy día tenemos que enfrentar como discusión dentro del Congreso.
10: Esa suma de dinero tiene que ser judicializada y tendrá que ser, en este caso, la Tesorería General de la República la que tendrá que accionar contra estas personas, y eso tiene que ser finalmente perseguido por un deber ético, moral, y además porque esa misma suma de dinero puede ser reinvertido en causas sociales o bien incluso entregársela a otro estudiante.
8: Bien, al 2 de agosto el Estado ha recuperado un poco más de 5 mil millones de pesos. De ese monto, más de 1.300 son por pago directo, 3.600 por convenios y 78 millones por procesos judiciales. Todo esto mientras que desde el Ministerio de Ciencias se aclara que están activas las becas de doctorado en el extranjero y también todas las nacionales, mientras que se suspendió por este año la beca magíster y la beca postdoctorado en el extranjero, producto del alto porcentaje de endeudamiento. Sin embargo, indican que se pretende que estas vuelvan a otorgarse para el próximo año.
2: Seguimos contigo el tema, Cristian, gracias.
8: Buenas tardes.
1: Vamos al Biobío. Hay enojo porque el Ministerio de Hacienda quitó los varios millones de dólares destinados a licitar tres corredores de transporte público, obras antitacos que se esperan hace 20 años.
2: Y un poquito más, te diría yo, ¿eh? Sí, los parlamentarios del Biobío encararon a Quirós en el Congreso.
1: Christopher Espinosa, buenas tardes.
11: Hola, Verónica, Rodrigo, muy buenas tardes. Malestar, enojo, desazón en lo que se siente en la región del Biobío luego de conocerse el oficio con el que el Ministerio de Hacienda finalmente quitó el financiamiento de 430 millones de dólares para el proceso de licitación que ya estaba en ejecución a fin de construir tres corredores para el transporte público en zonas altamente congestionadas prácticamente a cualquier hora del día. La autopista Concepción-Talcahuano, el camino entre Concepción y Penco, la ruta 150, y la ruta más congestionada de Chile, según las estadísticas de Sectra, que es la ruta 160 entre San Pedro de la Paz y Coronel.

0: Son proyectos esperados, son obras para combatir los tacos enormes que se generan en la provincia de Concepción. Así lo justificó el ministro de Hacienda, Jorge Quirós.
1: Esa es una decisión que se tomó el 24 de julio, en una reunión que participa el ministro del sector con Hacienda. La decisión obedece a la situación de estrecha fiscal. Son inversiones que nos gustaría quizás posponer. Estamos diciendo que no se vayan a hacer, pero por ahora posponer. Es una inversión que requería aporte muy importante del Estado, 90 millones de dólares de aquí al año 2030 y después del orden de 50 millones de dólares anuales. Todos sabemos que hay otras necesidades hoy día y que hay la necesidad de recuperar la consolidación fiscal, pero desde luego una vez que las cosas mejoren más adelante, no hay nada descartado hacia nada.
0: Terminada esa declaración, ni siquiera esperaron que ingresara a una sala, sino que adelante de los medios de comunicación, tres diputados del Biobío, la diputada Marlene Pérez, el diputado Sergio Bobadilla y Flor Baize, todos vinculados a la UDI, militantes e independientes, pro-UDI, encararon al ministro. Así fue la conversa.
2: Yo entiendo la escasez fiscal que existe, pero no puede ser a costa de la región del Biobío, si es una región importante.
3: Todos los proyectos son importantes, ningún proyecto se ha inventado, ningún proyecto carece de mérito, este también tiene mérito, pero cuando llegue la hora de ajustar los recursos hay que escoger.
4: Sí, ministro,
3: y este proyecto tuvimos que escoger.
4: Yo creo, si aquí el tema es el siguiente, la región del Biobío es la región que tiene una tasa de cesantía superior a todo.
5: Estamos conversando aquí con toda la...
6: Sí, vamos a
5: contar
6: un rato. Sí, vamos a conversar cómo podemos hacer que la región del Biobío... ¿No nos preocupa que se retrasen los proyectos?
0: Luego se fueron a un salón a conversar y posterior a ello el ministro Jorge Quirós habría ofrecido compensaciones que anunciará dentro de un plazo de 15 días para la región del Biobío, pero acá no sé, por lo menos los alcaldes no quieren compensaciones, quieren los corredores de transporte público. Escuchamos a los jefes comunales de Talcahuano, Eduardo Saavedra, de Coronel, Boris Chamorro, y de Penco, Rodrigo Vera.
7: Este es un proyecto por el cual hemos luchado por muchísimos años en Talcahuano y en la región del Biobío. Por lo mismo, vamos a hacer gestiones, vamos a pedir reuniones y explicaciones por una de las inversiones más importantes que genera empleo, que genera oportunidades de ir eliminando los tacos que existen en nuestra región y en nuestra zona.
8: Una mala señal, nos parece que el gobierno y a través del Ministerio de Hacienda paralizara la obra del corredor de la ruta 160, la ruta más colapsada de la región del Biobío, la ruta donde transitan más de 25.000 vehículos diarios, 7.000 camiones, está total y absolutamente hoy día en el abandono. Creemos que es una pésima noticia.
9: Esta no es una crítica al gobierno, sino un llamado de atención a no perder de vista una iniciativa fundamental para el desarrollo del Gran Concepción. Confiamos en que los compromisos asumidos con nuestra región se mantengan.
0: Estas obras de 430 millones de dólares, Rodrigo, Verónica, contemplaba la generación de 15.000 puestos de trabajo a medida que se fueran construyendo, algo que resiente la región del Biobío, ya que es actualmente la segunda con más cesantía a nivel nacional.
10: O sea, ayudaba con el transporte y también ayudaba a aplacar el desempleo en la zona. Medidas compensatorias son las que está planteando el ministro Quirós a los senadores, porque hoy es un día especialmente complejo. Él tiene que asegurar los votos de los senadores de la UDI para la mega reforma de lo que vamos a estar conversando en un ratito con Jorge Espinoza Cuello.
11: Claro, ahí lo encargarán diputados, pero los senadores del Biobío también son claves para la mega reforma.
10: Vamos a volver contigo en cualquier momento, Christopher. Gracias. Buenas tardes.
0: Que estén muy bien. Muy buenas tardes.
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11: Fútbol. Colo-Colo, Bocinha, la U, novedades. Rodrigo Contreras, bienvenido.
14: Buenas Verónica, tardes. Rodrigo, hola, ¿qué Rodrigo? Tal? ¿Cómo están? Esperando por la palabra de Bocinha, 2:00 p.m. Los medios ya están agolpados ahí en el Monumental. Hoy hizo su primera práctica y ya estaremos en contacto con Rodrigo Gómez para conocer de aquello. Obviamente la expectación es total, no solamente acá en nuestro país, sino que también a nivel internacional, por la palabra de Bocinha.
5: Oye, se ha hecho esperar con todo, Bocinha. Lo tuvimos que esperar que llegara. Ayer Rodrigo Gómez llegó y todavía no llegaba Bocinha a la clínica Metz. Ahora lo estamos esperando.
14: No, pues si ya está en el Monumental. Se lo preguntamos a él, a Rodrigo.

0: Rodrigo Gómez, vamos. Quien me imagino ya lo vio entrenar en los pastos de Macul. Rodrigo, ¿qué tal?
1: Hola, Rodrigo.
2: Hola, ¿cómo están? Muy buenas tardes. Ya al interior del Estadio Monumental, recién se abrió la puerta para los medios de comunicación, que son bastantes, seguramente al nivel de la llegada de Arturo Vidal en este último retorno a Colo-Colo, es lo que uno podría comparar, pero hay bastante expectación periodística por esta conferencia de prensa de Bocinha, que como tú decías, Rodrigo, hoy estuvo entrenando acá en el Estadio Monumental. Hubo opción de observarlo, pero modo espías, a la distancia, hacia adentro, por la orillita del portón. Ahí se le vio trabajando junto a los porteros de Colo-Colo ya en su primera práctica oficial junto a sus compañeros. A las 2 de la tarde está agendado que se inicie esta conferencia de prensa del portero de Cabo Verde. Estará ahí en compañía de Aníbal Mosa y, bueno, el resto de la directiva de Colo-Colo para escucharlo ya con más tranquilidad. Recordemos que ha entregado breves declaraciones desde que ya pisó suelo nacional en el aeropuerto, agradeciendo a la gente por la paciencia, por todo lo que había tardado su fichaje, y también junto al club respondiendo también a ese fervor popular que le ha demostrado la hinchada de Colo-Colo. Así que hoy podremos conocer más de su visión, del por qué eligió al club más grande de nuestro país para venir a continuar su carrera. Y con los hinchas acá apostados en las afueras, no muchos, pero llegaron incluso a vender el póster de Bocinha. 3.000 pesos están cobrando ya acá por una imagen de el portero caboverdiano.
0: Sí, hay que sacar dividendos.
1: Oye, y no supuesto. Se sabe todavía en cuánto van a estar las camisetas. Uf. Estoy interesada en una para regalar.
2: La camiseta de Colo-Colo cuesta 80.000 pesos. La camiseta original de Colo-Colo y la de Bocinha no se va a escapar ese rango. Va a costar lo mismo que cuesta una camiseta tradicional y va a ir con el número 29, que fue el que escogieron dentro de los que estaban disponibles. No se fueron por un número muy alto porque la Copa Libertadores lo impide. Entonces, si tú quedas con un número como les pasó con Maximiliano Falcón, que en aquel minuto ocupaba el 37, después tuvieron que hacer una modificación, y si tú quieres vender la camiseta tiene que ir con un número fijo. Así que Colo-Colo ha optado por el 29 junto a Bocinha, y dentro de un ratito más la va a estar luciendo acá y tendremos todos los detalles, los videos y las declaraciones acá en Radio Cooperativa.
0: ¿Cómo las cuotas, Verónica?
1: O sea, no deja de ser 80 lucas. Estoy revisando mi bolsillo en este momento. A mis amigos colo-colinos los quiero mucho, pero estoy pensando.
0: Aplique tarjetazo, hermano. Sí, una persona. Además, apreciada.
3: La del arquero de manga larga, siempre tienen una cosita.
0: Sí.
3: Como la amarilla de Morón o las que usaba el Superman Vargas en los 90.
0: También, claro.
3: Son objetos de deseo.
0: Las de Chilaver. La del perrito
3: Chilabeles.
0: Rodrigo Gómez, a las 2 retomamos el contacto. Vamos a escuchar, por supuesto, la conferencia completa de Bocinha, ya en sus primeras palabras acá en nuestro país.
2: Así será, retomamos en un ratito cuando ya estemos dentro de la sala de prensa.
1: Chao, Rodrigo.
0: Perfecto. Un abrazo. En la U anunciaron hace un rato atrás la renovación de uno de sus defensas. Vianeider Tamayo, el venezolano, renueva su contrato hasta 2029.
3: Porque tenía alguna oferta.
0: Sí, exactamente. Y es una opción de venta en el futuro. Es muy joven, él tiene 21 años.
3: En algún momento la U no lo ocupó, se lo pasó a la Unión Española, sí, y el año pasado lo repachó.
0: Gustavo Álvarez nunca le dio la confianza. Sí. En 2024 no jugó prácticamente, haciendo memoria, creo que no jugó. Sí, en 2025 sí tuvo Copa Chile, ahí un par de participaciones, pero no era considerado por Gustavo Álvarez. Con Fernando Gago ha ganado más protagonismo Vianeider Tamayo ante las lesiones. Esto dijo el venezolano.
4: He disfrutado bastante la estancia en este hermoso club, me ha acogido de una manera muy, muy linda. Ahora siento una felicidad inmensa, gracias a Dios, gracias a mi familia y gracias al club también por seguir confiando en mí, por esta nueva oportunidad. Y bueno, que de aquí en adelante lo que vengan sean alegría y bendiciones para este hermoso equipo. La verdad ha sido bastante de altibajo el proceso, pero lo he disfrutado, lo he sabido sobrellevar gracias a mi familia y todas esas personas que han estado. Y ahora pues a disfrutarlo y seguir defendiendo la camiseta de la U como se debe.
0: Mañana va a la cancha la U en La Calera.
3: Ah, de local. Se juega al final.
0: Unión San Felipe. En el estadio Nicolás Chaguán será local Unión San Felipe. La U puede perder hasta 4-0 y clasifica a la siguiente ronda de la Copa Chile.
3: Copa Chile.
0: Si Unión San Felipe lo derrota por 5-0, eliminada la U del certamen. Si pasa segundo la U del grupo, enfrentaría a la Católica en octavos de final de la Copa Chile. Así que ahí hay una motivación, tal vez, para el equipo universitario. Mañana a las 6 en La Caldea se va a jugar ese partido por la Copa Chile, ya cerrando su grupo. Y para finalizar este reporte, se confirma un nuevo amistoso de la selección chilena. Tendrá triple fecha FIFA, 29 de septiembre en San Luis, Missouri, frente a Estados Unidos. Así que tendrá tres partidos ante los organizadores de la pasada Copa del Mundo, ante Canadá el 26 de septiembre en Toronto, lo dicho, ante Estados Unidos el 29 de septiembre y ante México el 6 de octubre en Los Ángeles.
3: ¿Cómo? ¿Estados Unidos?
0: Canadá el 26 de septiembre, luego el 29 de septiembre con Estados Unidos y ante México el 6 de octubre en Los Ángeles. Recordemos que será una fecha FIFA XL, extra larga. Hasta cuatro partidos pueden jugar las selecciones en estas dos semanas de fecha FIFA, que es una variante que va a comenzar a probar la FIFA para el próximo proceso.
3: ¿Y quién sería el técnico?
0: Nicolás Córdoba.
3: No hay novedad.
0: Yo creo que no. Oye, hasta noviembre o diciembre, yo creo que no.
1: ¿Y para el fútbol aquí o no?
0: Sí. Se va a jugar el segundo fin de semana de septiembre. Después hay fiestas patrias, no se juega. Y doble fecha FIFA, tampoco se juega. Así que habrá un largo.
3: Largo parelé.
0: Parelé, parate, como dicen los argentinos. Sí.
3: Antes se jugaba el 18.
0: Sí, sí, pues. Sí,
3: yo me acuerdo, daría el estadio.
1: Después, tenis se juega siempre, lo tengo claro.
0: Hay tenis, va a jugar Chile-España, sí, pues, en tenis. El Nacional.
1: El fútbol no lo tengo tan claro, pero tenis siempre cae en desuso.
0: Años que cambió esta reglamentación, tiene que ver con un acuerdo con el CIFUP de no jugar en esa fecha y permitir que los futbolistas estén con su familia.
3: Se viene la Fonda Bocinha.
0: Pero no te...
3: Sin duda.
1: Alguien tiene que haber inscrito ya el nombre de Fonda Bocinha.
3: La Fonda El Chino y la Parvularia y Bocinha.
1: Rodrigo ya está pensando en el 18.
0: ¿O no? Claramente. Y va a postular a ser Rey Huachaca, sin duda alguna.
3: También. Guachaca Bocinha el próximo año.
1: El próximo año, como tan luego, digo yo.
0: Ya. ¿Ah, el próximo año? ¿No es
3: digo yo. Ahora, bueno.
0: No sé, ahora, ¿no?
3: Parece que ya
0: en octubre, ¿no?
3: Pero ya están los candidatos
0: con los carreras. Ah, ya, perfecto, ya.
1: Oiga, hasta las 2 de la tarde, ya. Con todo.
0: Ahí escuchamos a Bocinha.
1: Chao.
0: Adiós y marzo.
3: Suerte. Chao.
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6: 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Pausa y ya seguimos con más información en la segunda edición de El Diario de Cooperativa.
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8: 15 grados. 15 grados en Santiago. 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
10: Abrimos la página política del diario de Cooperativa para saber de nuevas diferencias en el oficialismo. El gobierno tuvo que salir a blindar al subsecretario Pavés frente a las críticas del presidente del Partido Republicano. Mariano Reyes, tú conoces la historia y la cuentas. Buenas tardes.
11: ¿Qué tal, Verónica? Muy buenas tardes. Se reúnen varias condiciones para un escándalo político: chats filtrados, críticas de un presidente de partido a una autoridad de gobierno y la trama por el test de drogas del ex subsecretario de Hacienda. La voluntad del Ejecutivo por la transparencia en esta materia ha abierto una fisura entre el presidente del Partido Republicano y el Ministerio del Interior. Todo se concentró en un chat de WhatsApp que reúne a ex miembros de la Fundación Jaime Guzmán. Cerca de 200 personas estaban en ese grupo donde el presidente del Partido Republicano, el senador Arturo Esquella, envió un extenso mensaje con críticas directas a otro integrante del chat, el subsecretario del Interior, Máximo Pavés. Sería bueno que @Máximo Pavés pidiera perdón a Juan Pablo Rodríguez por el desdén frente al caso, por los trascendidos maliciosos contra JP y por la irresponsabilidad frente a todo el proceso. Con esa frase, el presidente del Partido Republicano embistió contra la autoridad de la moneda, que tuvo en sus manos entregar el informe donde aparecía el resultado positivo en el test de drogas. Desde el Ministerio del Interior, su titular, el viceministro Claudio Alvarado, salió a blindar al subsecretario. También lo hicieron desde su partido, la UDI. De hecho, anoche, el senador Iván Moreira, luego de una cena con el presidente José Antonio Kast aquí en Palacio, aseguró que esa ofensiva no corresponde. Los escuchamos a ambos.
12: El subsecretario Pavés aplicó las obligaciones que señala la ley de reajuste en su artículo 110, se ajustó a los protocolos que al efecto determinó la Contraloría, por lo tanto, el subsecretario Pavés lo único que ha hecho es adoptar procedimientos en función de lo que mandata la ley.
13: Cuando el gobierno ha aplicado los protocolos correspondientes, que se le pida a un subsecretario que pida perdón. Creo que eso no corresponde. Las cosas que se escriben en los chats son también públicas. Entonces hay que ser cuidadoso con un tema sensible.
11: Bueno, desde la moneda consideran que esto tiene que ver más con afectos personales que con decisiones institucionales. Sin embargo, el propio Arturo Esquella descartó esa tesis y escaló la polémica mediante su cuenta de X. Desde el momento en que alguien actúa en política tomando decisiones al margen de lo que cree correcto, es mejor que se busque otra actividad. Escribió el senador: mi comentario en un chat de amigos, donde pido a Max Pavés que se pronuncie, fue en su calidad de responsable formal del proceso que ha significado una estigmatización criminalización brutal a una persona. Parte de lo que continuó explicando el senador Arturo Esquella, se habría esperado que al menos reconociera que el protocolo hay que mejorarlo a futuro y todavía está tiempo de hacerlo. Fueron los descargos del timonel del Partido Republicano. Desde dicha tienda reconocen molestia por la situación, lo planteó así el diputado Agustín Romero en el primer café de cooperativa.
6: Es evidente que nosotros tenemos una preocupación. Creemos que acá ha habido a lo menos alguna situación un tanto errática, extraña respecto a la situación del subsecretario Rodríguez, porque acá hay un ser humano que tuvo la vocación de entregarse para trabajar al gobierno y que resulta que después de este episodio salió absolutamente trasquilado. Pero por supuesto que yo creo que para nadie es un misterio que existe incomodidad, molestia, estamos preocupados. Creemos que independientemente que el estándar que aplicó el gobierno es el adecuado, es el correcto, yo creo que el llamado a tener ese cuidado que es muy necesario.
11: Bueno, ¿qué habría detrás de estas críticas? Según fuentes de Palacio, Esquella podría estar apuntando más bien al SENDA, el servicio dependiente del Ministerio del Interior, que tuvo en sus manos la licitación a este controvertido laboratorio, cuestionado laboratorio por parte del ex subsecretario de Hacienda, Juan Pablo Rodríguez. En paralelo, el Ministerio de Hacienda está en búsqueda de un nuevo subsecretario. Una lista de nombres ya están en poder del ministro Jorge Quirós, quien tiene la misión de ir entrevistándolos para definir quién podría ser el reemplazo de Rodríguez. Según la expectativa de Palacio es que ese nombramiento se concrete esta misma semana, pero todo va a depender de los tiempos del titular de Hacienda, Jorge Quirós.
10: ¿Y podría todavía volver Rodríguez al gobierno a un cargo distinto, no, Mariano? ¿O no se ha hablado de
11: ello? Por ahora esa posibilidad está más lejos que cerca. La verdad es que se han planteado de que va a haber un nuevo subsecretario de Hacienda y que se reincorpore Juan Pablo Rodríguez. Es algo que lo están mirando con distancia aquí en Palacio.
10: Gracias, Mariano Reyes. Buenas tardes.
11: Chao, buenas tardes.
14: ¿Cómo se enredó ese tema con el presidente de los republicanos ahora? Al menos en lo público, aparentemente enfrentado a la moneda. Vamos al Congreso con lo de la mega reforma. Llegan alcaldes también, porque hoy día votación clave. Jorge Espinosa Cuellar, buenas tardes.
15: Y muy buenas tardes, con alcaldes y también otros representantes del municipalismo en las tribunas. El Pleno del Senado se pronunciará esta tarde sobre el último artículo pendiente de votación en la mega reforma tributaria del gobierno. Hablamos de la fórmula en que se compensará a los municipios por las contribuciones que dejarán de pagar los adultos mayores. El gobierno le ha quitado importancia o dramatismo al resultado que se pueda dar esta tarde en la Cámara Alta. Aún así, hizo durante el receso legislativo las gestiones para asegurar los votos de los senadores de la UDI, Sangüesa y Gaona, quienes estaban por rechazar o tenían dudas, como también las ha manifestado el senador Matías Walker, quien ha exigido un compromiso claro y por escrito sobre los recursos que se destinarán a la reconstrucción en la región de Coquimbo. Un asunto que fue relevado esta mañana en el primer café de cooperativa por la presidenta del Partido Socialista, Paulina Bodanovich.
16: Se criticó mucho al senador Kuzanovich en su momento, que dijo que él iba a pedir algo por su voto. Entonces yo digo, los proyectos no pueden ser buenos o malos según si al senador en cuestión le dan o no le dan algo. Los proyectos son buenos, favorables para la ciudadanía o no son favorables para la ciudadanía. No puede ser que un parlamentario vote a favor si es que para su región le dan recursos o no, porque esa es una discusión separada.
15: Bueno, el aludido senador Matías Walker, que ayer ya manifestaba su disposición a votar favorablemente, hoy, hasta este momento, mantiene en suspenso su voto, su apoyo a la fórmula propuesta en la comisión mixta y aprobada también por la Cámara, porque todavía no recibe el anunciado compromiso del gobierno. En conversación precisamente con el diario de Cooperativa, rebatió también el planteamiento de la senadora Bodanovich.
17: Esto no es un factor externo, esto es un factor que tiene que ver con la idea matriz de este proyecto, que se llama Ley de Reconstrucción Nacional, y la región de Coquimbo es parte de Chile. No, yo no tengo decidido mi voto porque estoy a la espera de conocer la propuesta por escrito que le he pedido al gobierno, no por mí, sino que por los habitantes de la región de Coquimbo que tienen esta inquietud. Esas certezas hasta esta hora no están.
15: Claro, y en los últimos minutos se ha sabido que desde Hacienda lo han convocado a una reunión con el ministro Jorge Quirós a las 2:30 de la tarde para hacer la entrega de las propuestas de financiamiento para la región de Coquimbo, en lo relacionado con la reconstrucción. Por ahora, el voto de Matías Walker está en suspenso, así como también el del senador del PPD, Pedro Araya, y ante una norma que requiere al menos 26 votos para su aprobación.

0: Ya sabemos que los senadores Rojo Edwards y Vanessa Kaiser están ya alineados con el gobierno en esta materia. El proyecto, en todo caso, no será despachado todavía, pues viene desde mañana la tramitación de los vetos con los que el gobierno quiere suprimir al menos dos normas incorporadas por la oposición, como ratificó el ministro de Hacienda, Jorge Quirós, quien además se puso en los dos escenarios posibles para el resultado de esta tarde.
1: Los vetos serán ingresados muy probablemente el día de mañana, porque la secuencia es que esto se apruebe hoy día, como sea que se vote, y de ahí el Ejecutivo ingresa los vetos. Las normas vetadas en principio son al menos dos, anatocismo, y la otra, la que refería al llamado olvido financiero, ambas normas con respaldo del Banco Central, la primera y también de la CMF, y también de la CMF la segunda, han sido indicadas como normas que, si bien suenan bien, en la práctica, cuando uno se la mira técnicamente, más bien van a dificultar el crédito y crecer el crédito a las personas. Necesitamos que los vetos se tramiten rápido y normalmente son de rápida tramitación.
0: Bueno, esos dos vetos por anatocismo y derecho al olvido financiero, según fuentes del oficialismo, se podría sumar uno sobre el pago a 30 días a las pymes, y está la posibilidad o en análisis también vetar una norma que prohíbe el corte de suministros básicos por no pago en zonas que enfrenten situaciones de catástrofe y que, por el contrario, obligarían a su reposición si es que ya están cortados. Para la sesión de esta tarde en el Senado está en tabla también, no es seguro que se vaya a alcanzar a ver, pero está en tabla la denominada Ley Mordaza 2.0, pero que desde el trabajo de comisiones ya se suprimió el artículo que permitiría sancionar incluso a los medios de comunicación por difundir información que les llegue que se encuentre en carácter de reservada en procesos judiciales.
2: Lo seguimos contigo ahí en el Congreso. Jorge, gracias.
0: Buenas tardes.
3: Y el gobierno anunció el ingreso de un proyecto para extender el subsidio a la tasa de interés de créditos hipotecarios. Ahora corre para viviendas de hasta 6.000 UF. Gonzalo Aguirre, buenas tardes.
4: Buenas tardes. Y con la mega reforma ya en la recta final de su tramitación, con el dato favorable de IMASEC de junio, en paralelo con las medidas del modo empleo, el gobierno ahora buscará además dar un impulso al sector inmobiliario y de la construcción. Esta mañana en el Congreso, los ministros de Hacienda y de Vivienda anunciaron el ingreso de un proyecto para extender la ley que ya existe de subsidio a la tasa de interés para la adquisición de viviendas y también una ampliación de la garantía que se otorga para ello. Así se buscará pasar de 50.000 a 80.000 subsidios y subir el valor máximo de las viviendas elegibles de 4.000 a 6.000 UF. Vamos a escuchar al ministro Jorge Quirós.
1: Esto va a significar que se prolonga esta rebaja en la tasa de crédito hipotecario de aproximadamente un punto porcentual, desde 4% a 3%. Lo interesante es que esta iniciativa legal viene junto con la ley de reconstrucción, que, como ustedes bien saben, exime del pago de IVA a las 20 viviendas nuevas por un espacio de 12 meses. Por lo tanto, combinando ambas cosas, menos IVA, que va a implicar la rebaja de precios del orden del 10% de la vivienda, más la extensión de estas políticas, y estas dos políticas se potencian para generar una reactivación y una venta de viviendas muy acelerada.
4: En tanto, el ministro Iván Poduje comentó que con esto nuestra estimación es activar la construcción de viviendas y con ello reactivar el empleo. Desde la Cámara Chilena de la Construcción valoraron esta iniciativa, habla su presidente Alfredo Echavarría.
5: El anuncio del gobierno de presentar un proyecto de ley para extender el subsidio a la tasa hipotecaria constituye una muy reducir el déficit habitacional y a fortalecer la actividad económica. Además, ampliar el beneficio a viviendas de hasta 6.000 unidades de fomento incrementa significativamente las alternativas disponibles para las familias y permite poner en marcha nuevos proyectos, con el consiguiente impacto positivo en la generación de empleo.
4: Y en otro tema, da que hablar el cobre, que 83 días después vuelve a registrar su mayor precio histórico en la Bolsa de Metales de Londres. Llegó a los $6.43 la libra, impulsado, por ejemplo, por la expectativa de un término del conflicto en Medio Oriente. Es parte de lo que detalló la vicepresidenta ejecutiva subrogante de Cochilco, Claudia Rodríguez.
6: Este aumento se explica principalmente porque Estados Unidos sigue comprando y acumulando grandes volúmenes de cobre ante la incertidumbre por una eventual aplicación de aranceles a las importaciones de este metal. A esto se suman los bajos inventarios en China, las mantenciones de fundiciones y la menor

0: disponibilidad chatarra, lo que ha reducido aún más la oferta disponible en el mercado. Además, la caída del precio del petróleo disminuyó las preocupaciones por la inflación y una posible desaceleración de la economía mundial.
1: Novedades también con Codelco, que anunció la suspensión temporal de las actividades de desarrollo y construcción del proyecto Andes Norte de la División El Teniente como una medida orientada a resguardar la seguridad de las personas, esto por el análisis e interpretaciones técnicas sobre el riesgo de sismicidad profunda en el yacimiento.
2: Significa que van a salir alrededor de 3.000 trabajadores, al menos de manera temporal, principalmente son de empresas contratistas, según la información que se entrega desde de Codelco.
3: Sí, la existencia de un fenómeno sísmico emergente es lo que pone énfasis la estatal al justificar esta decisión, que inevitablemente trae a la memoria el accidente en El Teniente, donde murieron varios trabajadores hace ya casi un año
2: y un poquito más, porque el accidente fue el 31 de julio de 2025 en Andesita, que de todas maneras es un sector distinto de la mina, ¿no?
3: Gracias, Gonzalo.
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16: Cooperativa. 1:54 minutos. 1:54 minutos.
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3: El norte. Noticias desde Antofagasta. Dayan Márquez. Buenas tardes.
18: Buenas tardes, Rodrigo. Un grave fraude en la obtención de licencias de conducir dejó al descubierto un operativo conjunto entre la Municipalidad de Antofagasta, la Fiscalía y Carabineros, el que permitió desbaratar una organización dedicada a realizar fraudes sistemáticos en las pruebas teóricas de estas licencias. Una red delictual que operaba a través de un sistema clandestino y que lograba concretar entre 6 y 8 ilícitos diarios, resultando en el oferente y el cliente detenidos en flagrante. La indagatoria se originó precisamente tras una denuncia formal y la entrega de registros de televigilancia por parte del municipio, lo que permitió establecer que este servicio ilegal, valorado en cerca de 350 mil pesos por postulante, utilizaba chalecos con microcámaras y módems ocultos para transmitir las respuestas en tiempo real mientras se rendía el examen teórico. Sobre la complejidad del equipamiento tecnológico incautado y la detención, se refirió el jefe de la zona de Carabineros, general Cristian Montre.
19: Esta persona utilizaba redes sociales a través de las cuales ofrecía su servicio, captaba al cliente, a este cliente se le entregaba un chaleco que venía con equipamiento tales como un módem, con cámara, el módem le permitía el internet para mantener esta comunicación a distancia y eso le permitía observar las preguntas que le hacían mientras daba este examen teórico. Él le daba la respuesta, obtenía la aprobación de la licencia de conducir y generaba el pago de aproximadamente 350 mil pesos. Lo que hemos detectado es que no es solamente un cliente, sino que son varios. El día de hoy esta persona fue detenida en flagrancia.
18: Ambas personas fueron detenidas precisamente en el momento en que el oferente le entregaba este chaleco con los dispositivos a su cliente. Ante la gravedad de vulnerar los procesos de certificación estatal y las acciones que tomará el municipio como querellante, se refirió el alcalde Sacha Rasmilit.
20: Esto es completamente inaceptable y el municipio se va a hacer parte dentro de las querellas para buscar responsabilidades penales, criminales, tanto a estas personas que pertenecen a esta banda, como también dilucidar si es que hay funcionarios involucrados en esto. No vamos a permitir que la fe pública se vea transgredida con este tipo de conductas. Hoy día toda persona que obtiene una licencia de conducir obtiene una certificación de parte del municipio y del Estado respecto de sus condiciones prácticas y teóricas para conducir. No vamos a permitir que estas situaciones se sigan dando y vamos a velar por la integridad de los procesos municipales.
18: Finalmente se confirmó que los dos imputados, el oferente y el cliente, pasarán durante esta jornada sus respectivos controles de detención para responder por delitos de fraude a la ley del tránsito.
3: Dayan, muchas gracias.
18: Buenas tardes.
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0: Hay que sacar a gente inmoral del gobierno. Lo dice el presidente de los republicanos en chat reservado. Es que ella arremete contra el subsecretario Pavés por la salida de su par de Hacienda.
1: Alvarado, efectivo Pavés, después que ella salió a responderle a Alvarado. Hay molestia en la UDI por todo esto y la filtración aterriza en medio del último trámite de la mega reforma. Esta tarde en el Senado, el gobierno alista además su fe.

0: riesgo de sismicidad emergente. Esto afectaría a varios miles de trabajadores, muchos de ellos contratistas.
1: Son cerca de 3.000 trabajadores los que saldrán mientras se refuerzan los sistemas de monitoreo y se definen nuevos controles de seguridad. ¿Cuánto tiempo se posterga el proyecto Andes Norte? No está claro todavía. Así nos vamos. En la producción estuvo Claudia Kelly, la puesta al aire es de Ricardo Ángel y la edición general del diario de Cooperativa de Eugenio Sierralta. Gracias por informarse con nosotros. Buena tarde.
0: Llega todo el equipo del deporte. Esperando todavía en los próximos minutos la presentación oficial ya de Bocinha ahí en el Estadio Monumental. Que les vaya bien.
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4: El gigantesco plan de Infantino para darle a los mundiales un impulso económico nunca visto ha sido neutralizado. Las reacciones son diversas y particularmente en Europa se ataca al mandamás de la FIFA porque se entiende que no solo esta idea tenía fundamentos económicos, sino que también ampliaba tanto el rango de acción que llevaba a inversionistas de dudosa procedencia a meterse en algo que hoy es un gran negocio universal. A la FIFA hay que entenderla desde siempre como un organismo muy particular. Se mezcla la pasión por este juego y el ánimo casi romántico de los aficionados con los grandes objetivos financieros que muchos aprovechan para llenar sus bolsillos. En esta contradicción siempre ha navegado la FIFA, pero en rigor, después de este torneo, quedó la sensación de que por una cuestión tecnológica y de avance de las comunicaciones, el fútbol todavía no conoce sus límites. Aún así, es bueno situar algunos puntos de vista, porque de momento pareciera ser que es Infantino el villano contra otros que están en el lado bueno de la historia. Pero en rigor, en el alto fútbol profesional, no hay ingenuos y tampoco románticos. Todos, desde sus trincheras, aspiran al control y, por consecuencia, también a los beneficios. Por eso, más allá de la verbalización tan enfática, una vez más, la FIFA está en un conflicto que casi la distingue desde su raíz. Soy Gorocho y aquí comienza Cooperativa Deportes.
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5: Editorial de Gorochoa para este capítulo de martes. Cooperativa Deportes. Ya estaremos en el Monumental para escuchar a Bocinha. Estos son los títulos para hoy. El portero caboverdiano cumplió su primera práctica en el Estadio Monumental y en instantes habla en su presentación oficial como nuevo jugador de Colo-Colo. Ya definió el número de su camiseta. Y la U ratifica la renovación de uno de sus defensas hasta 2029. El duelo de mañana ante San Felipe por la Copa Chile tuvo un cambio de recinto y escucharemos al nuevo portero de los azules. Y la dirigencia de Cruzados no se rinde y sigue pujando por un extremo. Desde Argentina asuma una posibilidad para reforzar el ataque. La Roja confirma su tercer amistoso para la próxima fecha FIFA. Con esto la selección jugará ante los tres organizadores de la pasada Copa del Mundo. En el ascenso, Deportes Temuco cayó goleado en su casa, su DT tambalea. Habrá Copa Chile esta tarde, se cierra el grupo F, donde Rangers y Curicó Unido buscan el boleto a la siguiente ronda.
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0: electrónico. Comenzamos hoy, 2:00 p.m, 4 minutos. Sigur Ochoa, ya lo escucharon en su editorial. El Toño Prieto y el polaco Wolver. Bienvenidos.
1: Esta pavocina, ¿o no? Here we go. Aquí vamos, bien. Aquí vamos.
0: Bien, buena relación. Entre la música y bocina. Ya estaremos en el Monumental. Juan Polaco, bienvenido.
1: ¿Cómo le va?
0: Todo muy bien.
1: Se rascó la cabeza de bocina hoy día, ¿no?
0: ¿Por qué?
1: O miró a un gato que iba pasando, porque hay que saber todo de bocina hoy día.
0: Bien, saludamos a la gente ya conectada a nuestra comunidad, al chat de Cooperativa. Luego estaremos detallando la pregunta, porque hay que ir al Estadio Monumental. La noticia llama. Presentación de Yosimar Évora Díaz. Bocina, vamos a Bacul.
2: Hola, buenas tardes. Para mí es un placer y un orgullo más alto. Buenas tardes. Para mí es un placer y un orgullo estar acá. Y antes de más, agradecer al presidente, al Colo Colo, por la oportunidad de jugar en un equipo tan grande y en un campeonato competitivo. Y estoy muy feliz de estar en Chile. Muchas gracias.
0: Primeras palabras
3: muchas
0: de Bocina.
3: Bocina.
0: A esta hora en el Estadio Monumental.
3: La ronda de preguntas. Vamos a hacer
0: antes de
3: una
0: las preguntas
3: pregunta por medio en el mismo instante al jugador y a algunos de los dirigentes que están presentes, tanto el gerente deportivo Daniel Morón como nuestro director deportivo Jaime Pizarro. Les agradecería que cuando inicie la pregunta digan de qué medio son para que el jugador los vaya conociendo. Y en lo posible hacer las preguntas de manera directa y lenta para que el jugador también le sea más fácil entender lo que le están preguntando. Si algún medio está en vivo, nos puede avisar para darle la palabra. Inicia la conferencia, Radio Cooperativa.
4: Vamos. Hola, buenas tardes, Bocina. Por acá, Rodrigo Gómez de Radio Cooperativa. Te quería preguntar a propósito de lo reciente, de la Copa del Mundo. ¿Cuánto sientes tú que ha cambiado tu vida después de la Copa del Mundo? ¿Cómo estás manejando ese plano emocional? ¿Y en qué momento de tu carrera sientes tú que llegas a Colo Colo para este desafío?
2: Hola, buenas tardes. Pienso que la Copa del Mundo el mejor competición de fútbol del mundo. Entonces, para mí, para Cabo Verde, fue algo muy grande, porque sabíamos que andamos muchos años luchando para estar en este grande palco. Y para el grupo y para Cabo Verde, teníamos que competir con los mejores. Y sabíamos que teníamos mucha calidad en el equipo. Entonces, para nosotros era mucho más de que fútbol, porque estábamos representando un país que es muy resiliente, un pueblo que nunca para de luchar. Y pienso que hicimos todo para representar nuestro país de la mejor forma. Y para mí fue siempre algo que soñé desde de niño. Y sabía que el Mundial podía traer muchas cosas grandes para mí. Preparé, pienso que mi vida toda y la temporada toda para...

0: aquel momento, y pienso que yo estoy muy grato por jugar a la Copa del Mundo, y estoy muy grato por todo lo que aconteció durante el Campeonato del Mundo.
1: Perfecto, español, para Bocinha, en su primera respuesta, pregunta de Cooperativa de Rodrigo Gómez. Seguimos en vivo desde el Monumental. Pregunta para Aníbal Mosa.
2: Bueno, es una pregunta más para Jaime y para Daniel, pero ahí a lo mejor pueden complementar la pregunta y la respuesta. Sí, contento. Nosotros teníamos un acuerdo hace una semana atrás o 9 días atrás. Ese acuerdo se mantuvo intacto y fue el mismo acuerdo que firmó Bocinha ayer, así que estamos muy contentos. Con respecto al tema del plantel, puede Jaime y Daniel un poquito dar sus apreciaciones sobre eso.
3: Sí, gracias, presidente. Bueno, efectivamente creo que este es un primer paso, que obviamente vamos a seguir muy atentos el desarrollo. Creo que muy favorablemente ha existido un muy buen semestre respecto del plantel, en cómo han ido no solamente logrando resultados, sino también logrando desenvolverse, y muy especialmente los jugadores jóvenes del club. Por lo tanto, también eso hay que mirarlo con esa proyección. Tenemos este desafío para el torneo y la parte del segundo semestre, y donde queremos seguir manteniendo ese buen rendimiento. Por lo tanto, seguiremos en ese camino, y si hay buenas alternativas en algún momento, bueno, estaremos atentos a poder tomarlas si es conveniente.
1: La palabra de Daniel Morón. Daniel Mosa, escuchamos otra pregunta para Bocinha. Acá en Cooperativa en vivo, presentación del portero caboverdiano.
4: A usted le cambia la vida en clase mundial, y imagino que muchos equipos estuvieron interesados.
1: ¿Cómo cambió la vida del arquero tras el mundial? ¿Otros interesados? ¿Por qué elige Colo-Colo? Escuchamos a Bocinha, hasta ahora en el Monumental.
0: Buenas tardes. Pienso que la decisión fue muy clara, porque a pesar de jugar siempre en campeonatos pequeños y en ligas, en clubes no muy grandes, pero siempre dentro de mí dice a mí mismo que yo era jugador de equipo grande. Entonces, cuando apareció el Colo-Colo, que el más grande de Chile, no había dudas, pero conozco mucho de las selecciones anteriores de Chile, Salas, Zamorano, Valdivia, y también nos acompañamos mucho Libertadores. Entonces, para nos de Cabo Verde, Libertadores es una competición también muy muy fuerte, y sé que a la liga chilena es una liga muy competitiva. Entonces, para mí fue algo que siempre procuré, jugar en una liga competitiva en un club tan grande.
5: Muchas gracias. Y para Aníbal, ¿cómo está, presidente? Buenas tardes. Le quiero preguntar por esta posibilidad de que Bocinha tenga una presentación con hinchas. Bueno, muchos colegas lo hemos dicho, pero como que falta la oficialización del cómo será, si existe la posibilidad de que vengan los hinchas de Colo-Colo mañana a estar con el portero acá en el Estadio Monumental.
2: Estábamos esperando que usted haga esa pregunta, pues, Marcelo.
5: Que a eso vino.
2: Efectivamente, mañana vamos a abrir el Estadio Monumental, donde tendremos actividades entre las 5 de la tarde, que vamos a abrir el estadio, hasta las 7:30, 7:45, donde tendremos algunas actividades para los colocolinos y también para la presentación al público, al hincha colocolino, mañana, como se llama, de forma gratis, la entrada al estadio, para que puedan darle la bienvenida a Bocinha.
6: ¿Y es bien?
1: Hola, Bocinha. Cooperativa Deportes. Estás? Un placer saludarte. Conferencia de presentación de Bocinha.
7: Te quería consultar.
1: Escuchamos la siguiente consulta.
7: Tú mismo lo dijiste, quizás equipos no tan grandes, pero este es una institución gigante, donde la mitad de Chile prácticamente es de Colo-Colo, y la presión es muy alta. Fin de semana se exige ganar y también lograr campeonatos. ¿Cómo piensas tú manejar esa presión de jugar en el equipo más grande de Chile, donde

0: se le exige prácticamente ganar campeonatos y cuáles son tus objetivos para este 2026 con Colo Colo? Muchas gracias.
1: Hola. Tengo que pensar bien qué decir porque sabes que la lengua no es muy fuerte. Hablo portugués e inglés mejor, pero estoy intentando hablar en español o en chileno, ¿no? Para mí, en fútbol no hay presión. Pienso que presión es cuando estás enfermedado o cuando alguien de tu familia está enfermedado o cuando no tienes algo para comer. Fútbol, lo sé que hay mucha gente por detrás. La afición, quieren siempre el mejor. Pienso que todos los jugadores también trabajamos el día a día para estar bien. Y jugar el Mundial para mí entonces era una gran presión. Jugué contra las mejores selecciones del mundo. Y pienso en trabajar y ayudar al club a conseguir los objetivos.
0: Hola, don Aníbal. Le quería consultar si es que nos puede explicar también cómo usted llegó a Bocinha, cómo llegó para tener ese vínculo y empezar las negociaciones y cómo se le ocurrió la idea o quién le llegó con esta situación. Muchas gracias.
2: Yo creo que aquí la respuesta la tiene aquí José Daniel Morón, que está acá al lado mío.
3: Muy buenas tardes, gusto de saludarlos. Sí, a mí me llegó a través de Luciano Dutú. La propuesta de Bocinha, y en un momento le dije, pero lo de Bocinha debe ser difícil de traer. Me dijo, no creas, bueno, déjame verlo, le digo, y te cuento. Al día siguiente me encontré con el presidente y le comenté, digo, ¿qué te parecería, Aníbal, la posibilidad de traer a Bocinha? Miró con una cara de sonrisa como la... Y bueno, y conversamos, avanzamos y tenemos a Bocinha sentado aquí.
4: Muchas gracias.
3: Así que fue una cosa maravillosa, porque para todos, en un momento cuando a uno le dicen Bocinha y sabía, habíamos visto el Mundial, habíamos visto todo lo que había creado en el mundo de los niños, de la juventud, de la gente, decía Bocinha, es imposible de traer a Colo Colo, a Chile, o que un equipo sudamericano, uno podía decir, podía ir a la MLS, podía ir a Europa, podía ir a cualquier otro lado, pero no se me imaginaba acá. Bueno, una conversación con un amigo y, como les digo, aquí está Bocinha.
5: TVN.
6: Hola, ¿qué tal? ¿Cómo están?
7: Somos Cooperativa Deportes. Un dato, a esta hora, El País, Telemundo en Estados Unidos, Dario Depor, KCTV, que es muy visto en Brasil, un canal de streaming que transmitió la pasada Copa del Mundo, la televisión alemana, BBC, están transmitiendo en vivo esta conferencia de Bocinha. Escuchamos la siguiente consulta.
6: Cuando empezó a aparecer esta idea de venir a Chile, ¿te imaginaste el cariño del hincha que te está esperando en el hotel, en la clínica, acá mismo en el Estadio Monumental? ¿Qué te parece ese cariño y esa recepción del hincha de Colo Colo y también del fútbol, que de otros equipos también han venido luego de lo que hiciste en el Mundial?
1: Hola, soy muy grato por todo esto. Realmente no esperaba cuando llegué aquí, pero acho que tengo só agradecer a todos los aficionados, los hinchas, porque el cariño para mí es todo y pienso que con trabajo y con el día a día el club consiga demostrar o agradecer todo el cariño que ha demostrado para mí.
6: Muchas gracias. Aníbal. Aníbal, le quería preguntar porque se habló harto, el fin de semana estuvo bastante movido con hartas informaciones, que viajaba, que no viajaba. Le quería preguntar si es que en algún momento se puso nervioso con el tema, usted estaba convencido, si es que hubo algún tipo de inconveniente quizás en la llegada, sobre todo el fin de semana. Gracias.
8: Nervioso para nada. Si estuviera nervioso significa que no estaría capacitado para estar sentado a la cabeza de la institución más grande de este país. No, nunca estuve nervioso. Yo tenía un acuerdo con Bocinha y con su representante. El mismo día que yo lo di a conocer, al otro día, el día sábado, se perfeccionaron los

0: contrato. Y básicamente la demora, Benja, tiene que ver con temas personales que seguramente ustedes se lo pueden consultar. Pero no, yo no salgo a decir de que tenemos un acuerdo cerrado cuando no lo tengo cerrado. Por lo general no emito ese tipo de juicios cuando no tengo la seguridad plena de que el tema está hecho. Así que no, nervioso no, estaba sumamente tranquilo.
1: ADN.
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3: Por ADN, ¿cómo está? Buenas tardes.
2: Escuchando la conferencia de Bocinha a esta hora en el Estadio Monumental.
3: Que hoy día es el capitán del equipo, el jugador probablemente con mayor jerarquía que tiene este plantel. ¿Cómo fue el recibimiento? ¿Qué sabías tú particularmente de Arturo Vidal?
4: Hola, pienso que Arturo Vidal como jugador y como atleta no necesita presentaciones, un jugador de top mundial que jugó en grandes clubes, en grandes campeonatos, y fue muy, muy bien recibido por él, y esto demuestra la grandeza que él como jugador y como ser humano.
3: Gracias. Aníbal, ¿cómo le va? Buenas tardes. Respecto a, básicamente, porque se habla mucho de Gabriel Maureira, ¿no? Queda claro que es un jugador de proyección. ¿Cómo lo va a llevar? ¿Pudieron conversar con él particularmente? ¿Cómo va a ser esta disputa que tiene también con el propio Bocinha? Porque se habla, a ver, se está tapando a la juventud, a los canteranos, entendiendo que él venía jugando bien, es el arquero titular.
0: Me voy a vestir de 10 hoy día y se lo voy a pasar aquí a Daniel Morón como especialista para que responda a eso.
5: A ver, ustedes conocen lo que es lo grande de la institución, y en todas las instituciones grandes siempre existe una competencia grande, alta. Yo creo que lo mejor que le podemos hacer a Gabriel Maureira es traerle gente del nivel que estamos trayendo, el caso de Bocinha, un jugador que acaba de ser ha brillado en el Mundial hace un mes atrás. Entonces yo creo que Gabriel va a aprender muchísimo de Bocinha, como lo ha ido aprendiendo desde que está, desde los 10 años en esta institución. En cada una de esas categorías Gabriel tuvo compañeros que lo exigieron a llegar a este nivel que tiene hoy. Seguramente hoy la llegada de Bocinha también lo va a hacer crecer y lo va a hacer llegar a un nivel de selección seguramente. Así que no es preocupante, todo lo contrario. Creo que siempre vamos a hacer un aporte a nuestros jugadores de la cantera. Como nunca, ustedes han visto que también tenemos 10 debut mientras ha estado Fernando a la cabeza de la institución, y eso nos hace decir de que creemos en la cantera, que creemos en los jugadores jóvenes. Así que no es una preocupación, y Gabriel lo tiene muy claro, que él tiene que seguir compitiendo para llegar a ser el mejor arquero de Chile.
2: TNT. Somos Cooperativa Deportes. La palabra de Daniel Morón, gerente deportivo de Colo Colo. Siguiente pregunta. Está Aníbal Mosa, está Daniel Morón, está Jaime Pizarro y está Bocinha, el protagonista de esta jornada noticiosa deportiva acá en nuestro país.
3: ¿Te ha cambiado la vida? ¿Y cómo crees que va a ser tu vida en Chile? ¿Qué proyectas? ¿Con quién vas a vivir? ¿Vas a trasladar gente de Cabo Verde a Santiago? ¿Cómo va a ser esa vida en Chile?
4: Hola. Pienso que cuando hablé aquí con esta tu colega, dice que el Mundial cambió no solo mi vida, pero la vida de todo Cabo Verde. Uh-huh. Y entonces no hay muchas cosas que son positivas, hay muchas cosas que van a ser menos positivas, pero yo voy a continuar siendo el mismo vozinho, Josimar, de siempre. Voy a continuar con meus pés no chão, no solo, e vou continuar trabalhando e dignificando o futebol, porque é algo que me encanta, amo o futebol. Então, para mim, vai continuar sempre o futebol em primeiro lugar, as outras coisas depois, mas penso que sempre adaptei bem em todos os sítios e países que joguei. Espero adaptar aqui o mais pronto possível. E sim, vou, sempre que puder, vou trazer a minha família aqui, e para que possam também conhecer Chile e quem sabe quedar aqui um pouquinho e me ajudar na adaptação.
3: Aníbal, estamos para TNT Sport. ¿Está contento por la figuración que ha generado Colo-Colo? Nosotros sabemos que usted es muy hincha del club y siempre ha querido que Colo-Colo esté en el primer lugar. El domingo, con la repercusión que generó la llegada de Bocinha en el aeropuerto, esa imagen apareció, yo te diría que en los principales portales informativos del mundo. ¿Qué le parece esto que está generando?
0: Me parece muy bien. Me parece positivo, más allá de que algunas personas quieran verlo como un tema netamente negativo o publicitario. Creo que hemos puesto no solamente en la órbita mundial a Colo Colo, sino que hemos puesto al país y hemos puesto a la Liga Chilena en la órbita mundial, y eso creo que mirado de cualquier punto de vista es positivo. Es positivo para nuestros jugadores, es positivo para nuestro club, es positivo para la liga, es positivo para el país. Creo que esto habla muy bien de nosotros, el poder posesionar a Colo-Colo y al país en la órbita mundial.
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2: 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Siguiente consulta para...
3: Bocinha por acá, ¿qué tal?
2: Bocinha.
3: Se ha hablado mucho a propósito de su repercusión y está a la vista, ¿no? La gente que llegó al aeropuerto, cómo ha reaccionado el colocolino desde el anuncio de su llegada en redes sociales y todo. Una cuestión, y que está a la vista, es la repercusión. ¿Pero lo esperaba? ¿Usted esperaba llegar a Santiago y ver esa cantidad de gente en el aeropuerto?
4: Hola. Pienso que esperaba algo grande porque estamos a hablar de... Colo-Colo, el mayor del país, un club grande con una gran historia, pero no esperaba tanta gente así, pero ya, pienso que más una vez estoy grato y estoy feliz por tanta gente me recibiendo aquí, y acho que tengo só agradecer a todo, al universo, a Dios y a todos que estuvieron en el aeropuerto.
2: Dejamos hasta ahí la palabra de Bocinha en esta presentación. Ya hemos escuchado gran parte de esta conferencia en el Estadio Monumental, que comenzó pasada las 2 de la tarde, presentado ya el arquero cabuverdiano. Luego seguramente va a posar con su camiseta número 29, será el dorsal que va a ocupar el arquero. Ya tenemos con Rodrigo Gómez, saludamos a la gente que está ahí atenta en nuestro canal de YouTube Cooperativa FM, también en la 93.3 FM, también en nuestra app de Cooperativa. La pregunta para hoy, obviamente, tiene que ver con el arquero. ¿En qué partido te gustaría verlo debutar con Colo-Colo, a Bocinha? Este fin de semana, el siguiente, en el Superclásico, en Copa Chile. Esa es la pregunta para hoy, para que participen con nosotros. Toño Prieto y Gorchua, claro, Polaco Gol.
7: En la conferencia, sigue la conferencia, ¿no? A lo mejor le van a preguntar en qué condición, en qué estado viene Bocinha, cuándo cree que puede debutar, cuándo está para jugar. A lo mejor dice, puedo jugar el fin de semana, estoy listo. Pero bueno, habrá que esperar que avance esa conferencia y ver si aparece.
2: Mira, le están preguntando de aquello.
7: A ver, escuchémoslo.
8: Zoom incluso antes de llegar a Colo-Colo. ¿Qué es lo que esperas tú también? Tú vienes a ser titular, esperas ser importante, digamos, en el arco de Colo-Colo. ¿Y cómo estás físicamente?
4: Hola. Pienso que en toda mi vida y mi carrera aprendí a competir. Estoy aquí para competir, estoy aquí para trabajar todos los días, y pienso que en algunos días estaré mejor porque tuve de vacaciones después del Mundial, porque fue la temporada fue muy larga, muy longa, y a todo va a caber al entrenador quien elegir los días de dos partidos, pero estoy acá para competir, para trabajar y para ayudar Colo-Colo a atingir sus objetivos.
2: Ahí está, gracias. Respondí a la consulta, Toño Prieto.
7: Bueno, sí, ahora vendrá todo también la explicación, la declaración del entrenador y todo, cómo lo quiere llevar y cuándo lo va a utilizar. Pero eso es asociado a la pregunta, que ¿contra quién lo quieren ver debutar? Contra la U, yo creo, ¿no?
2: Sí, hay un par de respuestas que quieren ver a Bocinha debutando el Superclásico en 2 semanas más.
9: Quizás como local, yo creo.
2: Yo también creo, con O'Higgins puede ser un buen partido para hacer su estreno.
9: no digo una cuestión futbolística, sino que, bueno, por mezclar, digamos, todos los aspectos, pero bueno, eso lo tienen que resolver

0: tanto el entrenador como los dirigentes, ¿no?
1: ¿Qué les dejó la conferencia? Tan poco habladores. Escuchamos bueno, harto de bocina.
0: Sí, pero bueno, si estás hablando del trasfondo. Bocina, no nosotros.
1: Pero el bueno, trasfondo, sí. Sí. Mosa dice que nunca temió.
2: Nunca
1: el
2: dudó.
1: Y,
2: o sea, quedara él mal. Dice, yo me quedo con él, lo que él dijo. Yo entiendo que yo era para un equipo grande. Y de las ofertas que tenía, Colo Colo era un equipo grande que me vino a buscar en relación al país, por eso lo elegí. Ahí está la explicación de por qué lo eligió.
0: No sé cómo será su rendimiento futbolístico, pero de las declaraciones, no solo de estas, me parece que es una persona que entiende bien el contexto, comprende cuáles son las respuestas que afirman mejor su convocatoria. Me parece que es inteligente, porque cuando tú vas a otro país tienes que, digamos, procesar realidades distintas, y él en todas las respuestas siempre, digamos, está en la sintonía con la situación, digamos. No te transmite eso que a veces pasa con algunos jugadores que, bueno, llegan y tienen que acomodarse acá. Él, yo creo que si pudiera jugar, jugaría, ¿no? Sí. Y bueno, y obviamente sabe que es objeto de una atención distinta, porque son fenómenos propios de la modernidad. A lo mejor en esa presentación va a ir un público de muchos niños, no sé. Son ese tipo de cosas, hay que irlas midiendo también con otros parámetros, porque no le podemos aplicar las mismas mediciones de hace 20 años. Son cosas de ahora. Y él parece estar bien situado en esa realidad. Ahora, lo básico es que cuando juegue, lo haga bien, ataje, porque para eso llegó, más allá de todo.
1: Sí, un tantito antes de escucharte, Polaco, Ricardo Cabello dice: en Copa Chile no está inscrito, parece. Claro, se refiere al partido que tiene fin de mes con la Unión Española. Sí puede jugar Copa Chile, porque no hay límite de inscripción. Ya la ventana de traspaso está abierta y los jugadores pueden, de todas maneras, ser parte de los equipos, claro, durante esta ventana de transacciones, más allá de que el torneo haya comenzado en el mes de junio. En rigor comenzó en el verano con los equipos del ascenso, pero puede jugar Bocinha ese partido.
0: Hola. Claro, ese partido, perdona, es de la mitad de semana después del partido con la U.
1: Exactamente, el 26. Don Polaco.
3: Bueno, lo que ha dicho Aníbal Mosa ratifica. Cuando dice hemos puesto a Colo Colo y a Chile en la pauta mundial, yo creo que no. Tú lo acabas de ratificar. Entonces se está transmitiendo esto en diferentes países. Y yo creo que en eso coincido en que no hay no hay una doble lectura de respecto al impacto que produce una llegada de un jugador como él. Yo sigo pensando en Moreira, si quieren que les diga. Sigo pensando en él, en cómo una decisión media visceral le puede afectar a un joven al cual tú has criado desde que es chico. No, ojalá que sea un gran aporte al fútbol chileno, lo único que espero.
2: Ahora, a propósito de lo que dices tú de Moreira, también es una oportunidad para Moreira,
3: sin duda,
2: de decir, se quema, ok, qué bueno que me trajeron a Bocinha, yo aquí le voy a pelear la titularidad a muerte, no me voy a sentir, digamos, postergado, inferior, he ido mejorando, estoy aquí, quiero batallarlo, pero está claro, digamos, que Bocinha va a tener su gran oportunidad y le van a dar partido y lo van a esperar. La cancha va a mandar, eso sí. La cancha va a mandar. Todo esto previo es previo. Después, pero, el entrenador,
0: claro,
2: llena la planilla.
0: Rodrigo, pero para Moreira, que era peor, o que era mejor, según sea el punto de vista, que llegara Bocinha y que llegara Mele. Porque con Mele probablemente también corría el mismo riesgo.
1: Ayer a largo plazo, contrato seguramente.
0: Y preferencia del entrenador. O sea, sí, también sí. Estaba en una posición complicada.
3: Sí, pero creo que esta llegada tiene que ver más con una cuestión marquetera que una cuestión de rendimiento. Yo creo que es un muy buen arquero y que en Chile no va a tener drama. Pero

0: Pero es que para mí, mi punto de vista es distinto, porque aquí hay el revuelo que trae todo esto, de una u otra manera, obliga al entrenador a ponerlo. Ya, ¿alguien se imagina, no sé, le pongo yo, un mes más, ¿alguien se imagina a Bocinha sentado en la banca?
1: A ver,
0: así todo esto, claro, para que después lo sienten en la banca, yo no creo.
2: Pero ojo que el otro, Mele, venía con la inclinación del entrenador.
1: Claro, venía elegido por el entrenador. Claro, hay una diferencia.
2: O sea, Maurel la iba a tener difícil siempre. Sí,
0: absolutamente.
1: Habrá que preguntarle a Rodrigo.
0: Creo que las circunstancias son distintas.
1: Sí, a Rodrigo, a ver si en alguna de las preguntas apareció, si hubo alguna relación.
3: ¿Un gomito? Tiene que esperarlo.
1: No, si sé. Hay que preguntarle si después en alguna pregunta apareció la relación de que. ¿Cómo recibió Ortiz la llegada de Bocinha? Es una pregunta para Moza, claramente, o para Morón. Por supuesto que, o sea, es imposible separar al futbolista profesional, arquero, con lo mediático que se transformó en el Mundial. O sea, es un paquete único. ¿Cuál es el punto? Que lo mediático está ya está, los millones que lo siguen, las cadenas, todo, el bien del Moza dijo que ya era un bien para el país, Después está la cancha, ataja o no ataja, el primer tiro se le pasa por debajo del codo o se hace una tajada al ángulo. Bueno, Bocinha mostrará lo que tiene, en el Mundial mostró, tiene actualidad, eso no hay ninguna duda, pero la historia del fútbol podemos irnos por mucho vericueto. Hay veces que los entrenadores no quieren ese jugador que contratan los dirigentes con toda la parafernalia, con todo lo que significa. Y hay muchos casos. Y el entrenador, hay entrenadores que de alguna manera lo hacen sentir. El Tano Ortiz ha tenido algunas respuestas que son medias dudosas, podemos decir. El primer día, cuando le preguntaron por Bocinha, terminaba un partido. Unánime lo que estábamos en la transmisión de Colo Colo, todos nos miramos y dijimos, no lo quiere.
2: Es que en ese momento no estaba tan seguro que llegaba.
1: Pero más allá de la manera que expresó la posibilidad, nunca lo mencionó por el nombre.
2: Bueno, pero después el club le dice, llega este arquero en este contexto. Sí, el entrenador también.
1: Es que claro, pero el entrenador.
2: Trabajan en el mismo segmento.
1: Estoy de acuerdo contigo, pero han habido casos donde entrenadores le han traído jugadores.
2: Yo
1: comparto contigo, difícil en estos tiempos.
2: Para mí es muy difícil.
1: En estos tiempos es muy difícil.
2: Los entrenadores tienen que navegar.
1: Sí, claro.
2: En el agua que le ponen. Esa es la realidad, mayoritariamente. Ahora, alguno que, bueno, tiene una estatura que le permite, pero
1: me voy.
2: Pero nos saca en Chile realmente que entrenador se puede plantar. No me trajiste este. Bueno, yo no sigo.
1: Yo sé que no sé.
0: O sea, lo que pasa es que
1: Gustavo Álvarez se fue de San Lorenzo justamente por eso, porque le quisieron imponer. O sea,
0: pero aquí varios se fueron por eso.
2: ¿Pero quién?
0: ¿Ah?
2: ¿Cuándo?
1: Bueno, Álvarez se fue de la U por eso. O sea, él quería Vargas.
2: A mí me quedan dudas.
3: Yo también. Pongo la duda.
2: No, es que no hay una historia que queda ahí nomás.
3: Fue un factor, pero no
1: porque,
3: fue
1: lo que él dijo.
2: Evidentemente, ¿a quién le iba a preguntar la contraparte al que está allá en los tribunales? Bueno, claro,
1: en la entrevista que dio...
2: La historia del fútbol siempre hay que armarla con los dos puntos de vista. Entonces, claro, él puede decir
1: la vida también, dos lados de la historia.
2: Y como a uno le contestaron, porque bueno, ya sabemos.
1: Porque lo dejó plantado.
2: Bueno, pero tú puedes decir, nosotros no era así, nosotros íbamos a contratar, en fin.
1: Pero,
2: estamos hablando de un club que no tiene ninguna coherencia. Entonces, no, es que a ti te gusta poner... es que a mí me gusta hacer el análisis en la tendencia, porque siempre van a haber casos distintos.
1: No, sí, la tendencia, estamos de acuerdo.
2: Y yo te digo que ahora los entrenadores tienen que irse...
1: Sí, no, se acomodan.
2: Obviamente, o sea, yo creo que su criterio y su resistencia dura hasta ahí, como es normal, digamos. No, tampoco le vamos a pedir que sean héroes porque le trajeron un 8 y no le trajeron un 4.
1: Pero a veces hay veces que entrenadores que dejan de alguna forma en claro que el jugador no es, en este caso,
2: por ejemplo,
1: cuando trajeron al paraguayo, al volante central que llegó a la U, ¿cómo se llama?
2: Otra vez.
1: Claro.
2: ¿A quién?
1: ¿Cómo se llama el volante central que llegó de
2: Romero?
1: Y el entrenador no lo puso, pero ni que.
2: Bueno, pero
1: si tenía que jugar con 10, jugaba con 10.
0: Ya, está bien, pero esa es una potestad del.
1: Por eso, ahí manifestó
2: sale un poco de la U, porque la U no es el.

0: mejor.
1: No, ya sé, bueno, a ver, es que estoy por los entrenadores.
0: Claro, que siempre lo mismo.
1: Me viene, ya estoy diciendo. Voy a pensar otro,
0: ¿En qué momento la dirigencia de la U está en una posición fuerte, consolidada, con un proyecto para decirle, mira, está este jugador y queremos que juegue porque es una inversión del club? ¿Qué le van a decir de eso?
1: Si a ver, voy a ir a Colo Colo.
0: Están en la punta del cerro.
1: Ortiz, Ortiz, no, y Pavés.
0: Okay. Otro ejemplo, porque no.
1: Pero
0: te sigo.
1: Voy con Pavés y Ortiz.
0: ¿Ya?
1: No lo puso. No, capitán del equipo. No lo puso. Lo dejó sentado. A veces en la tribuna, incluso.
0: ¿A Pavés?
1: Sí.
0: Ah, porque, bueno, aprovechó corriente externa también. Pavés tenía una relación ahí con la hinchada.
2: Y la externa tampoco tenía buena relación.
1: Bueno, pero el entrenador, digamos, marcó esa distancia.
0: No, bueno, pero a ver, pero esta argumentación tuya va en el sentido de que Ortiz no lo va a poner.
1: No. Digo que podríamos encontrarnos con una resistencia del entrenador, dado de cómo se expresó el... En los momentos previos, cuando iba a llegar Bosella. Yo creo que terminó de mandar un mensaje cuando dijo: no, a mí me gusta decirle Yosimar. Cuando todos querían que tuvieran la camiseta Bosella, él dijo: no, yo le digo Bosella.
0: Dejémoslo como hipótesis.
2: Bien, la gente también comenta, participa acá en el chat. Carlos Cuevas: no veo el problema para Moreira. No podría los clubes traer ningún jugador bajo ese criterio, ni laterales, ni centrales, ni delanteros, para que los canteranos no se bajoneen. Debe competir como todos. Ricardo Cabello.
3: Sí, estoy de acuerdo. Pero las circunstancias no son las mismas.
0: ¿Por qué?
3: Porque aquí tú trajiste un arquero para competir.
2: Para jugar.
3: Lo trajo para jugar, y acá no hay competencia.
2: ¿Pero el técnico no quería eso? ¿No quería un arquero para jugar?
3: ¿Y quién es el que define? ¿El técnico o la dirigencia?
2: No, fantástico.
3: Imagina que de repente uno colocó y dice: ¿sabes qué? Voy a ir a buscar a Mbappé. Voy a ir a buscar a Mbappé porque... Puta, Raipán se debe quedar mirando y... Oye, no lo estaba haciendo bien yo, como...
2: Sí, entonces,
3: es que una cosa es el rendimiento actual y otra cosa es...
0: Por lo tanto,
3: quien dicta la directriz es Daniel Mor...
1: Hay una sola persona que dicta.
3: Ok, está bien, pero a lo que voy yo es que si tú hace dos años tuviste que ir a buscar un sub-20 a Everton para completar los minutos.
0: Claro.
3: Y hoy día que los tienes, a Raipán, que tenés a... ¿Cómo se llama el...?
2: Hernández, Marchán.
3: Y tiene a Moreira, y decir: no, le pongo un arquero de 41 años encima.
0: Ahora, o sea, en ese sentido no tendría que llegar Valdés.
1: No, pero también Polaco aquí...
3: Pero es distinto, porque el arquero, cuando uno lo trae para jugar.
0: Bueno, Valdés no. Si llega, estamos especulando.
3: Sí, okay, pero si llega, y si no anda bien...
0: Y va a venir a sentarse Valdés.
3: Y si no anda bien...
2: Sí. Yo entiendo también que hay una contingencia. En septiembre no va a contar con Moreira por la selección chilena sub-20.
1: Pero también hay otra contingencia.
2: El titular se lesionó.
1: No, sí, pero hay otra contingencia que también yo creo que tenemos que considerarla. Y que yo creo que aquí entra, digamos, el análisis global por encima del entrenador. ¿Cuál es? Colo Colo ya está clasificado para Libertadores el próximo año en la fase de grupo. Por lo tanto, hay que armar el equipo para la fase de grupo de la Copa Libertadores. Y si hicieron el análisis de Bosinha y dijeron: ¿le da para un año y medio más? Y yo creo que ellos dijeron en su análisis: sí, está para este año y la Copa Libertadores del próximo año. Por lo tanto, también están apostando al armado.
3: Pero entiendo
1: de un plantel
3: que el contrato es por 6 meses.
1: Pero con una cláusula para ser renovada, evidentemente, que si es que juega, evidentemente, si no juega,
0: ¿Cuántos años tiene Moreira? ¿20? ¿19? Sí,
2: 19.
0: Tiene la vida por delante, va a jugar.
1: Ah, ok.
0: No sé, cientos de partidos.
1: Sí, no, está claro. Bueno, o sea, tiene la posibilidad de jugarlo, dependerá.
0: Ahí. Bueno, y cuando se mejore.
2: De Paul
0: también va a estar.
2: En octubre, noviembre.
0: ¿Qué decir?
2: Vamos a tener una discusión ahí.
3: O sea, va a pasar de ser 1 a 3.
0: No tengo idea.
3: Es que es el tema.
1: De Paul termina contrato a fin de año. Sí.
0: A los arqueros les toca mucho y los arqueros se van forjando en eso. Sí. Yo no tengo idea quién va a jugar y tampoco no tengo ninguna preferencia sobre eso. Pero. Yo creo que él puede estimarlo como un estímulo dentro de su carrera, que por lo demás va a tener otros escalones porque está en la selección, en fin. No sé, yo la verdad no quiero ser tajante porque Ortiz, yo lo escuché la declaración que entusiasma a Toño Prieto, que no lo quería traer, pero después...
1: No me entusiasma.
0: Después la matizó, pues después cuando ya le dijeron: oye, el presidente del club dijo que venía, bueno. Va bien, ¿qué más van a hacer?
1: No, ahora veremos, por supuesto, la decisión.

0: De no. entrenador y el rendimiento de la... manda el rendimiento, o sea, Bocinha podrá tener 50 millones de seguidores, pero si la pelota se le pasa entre por debajo de las piernas, la segunda la manotea para adentro y la tercera hace vista, y sí, el entrenador es entrenador, hará el cambio que tiene que hacer y punto. Pero claro, Bocinha es lo que generó un mundial lleno de redes sociales, de millones de seguidores, y él adicionalmente a eso, o sea, mejor dicho, sus actuaciones lo llevaron a eso. Y por eso está aquí. ¿Tuvo rendimiento en la Copa del Mundo? Sí. ¿Destacada? Sí. ¿Como para ser el mejor del Mundial? Porque votaron las personas y esa. Yo creo que había otro que lo mejor. Pero bueno, cada quien puede elegir.
1: ¿Votaron los periodistas que cubrieron el Mundial?
0: No, las redes sociales.
1: También, claro. Pero gran parte de la votación...
0: El equipo lo eligió el público. O sea, fue un Mundial de esa forma y Bocinha sí tuvo una actuación súper destacada. ¿Puede jugar en Colo-Colo? Puede jugar en Colo-Colo. Ahora, ¿puede ser suplente en Colo-Colo? Puede serlo también, si es que anda mal, como cualquier futbolista. O sea, hay futbolistas que a veces tienen una mala racha. Los arqueros y los goleadores son siempre... están en esa. O sea, los arqueros y los nueve, si no tienen bajones ya dos partidos, tres, cuatro, cinco, seis, de repente viene el entrenador, cambia, ¿no?
1: Vamos a leer a la gente. Mariana dice, si nos vamos a la realidad, De Paul era el titular y capitán, se lesionó, descubrimos a Moreira y no tenemos arquero de reserva. Bueno, solo otro juvenil. Ricardo Cabello, para todos, Colo Colo necesitaba un arquero, solo dos juveniles, y uno va a competencia a la selección, lo decíamos en septiembre, a los Odesur. Si la respuesta es que si necesitaba un arquero, debería haber traído uno de bajo nivel, se pregunta Ricardo Cabello. Manuel Matus, Maurera es suplente del titular. De Paul pasó a ser titular por la lesión de De Paul, ahora pasará a ser lo mismo, será suplente. El problema lo tiene Fernando De Paul, dice Manuel Matus, la gente que está encendida ahí en el chat opinando sobre la llegada de Bocinha. Vamos con Rodrigo Gómez al Monumental, sigue hablando el portero Rodri.
2: Sí, Rodrigo Contreras, ya hemos completado 46 minutos de conferencia de prensa de Bocinha, quien sigue abordando esta llegada a Colo-Colo, entregando algunos detalles personales también de cómo va a ser su estadía en nuestro país. Dice que quiere buscar rápido una casa, poder traer a su madre, luego a su familia e incluso a sus amigos. Está explicando también por qué la tardanza de esa llegada a nuestro país. Dijo que era prácticamente porque tenía que coordinar su salida desde Portugal, desde Cabo Verde. Y ahí, bueno, Aníbal Mosa también diciendo algunas cosas relacionadas, por ejemplo, con este tema que incluye, obviamente, la llegada de Bocinha, por ejemplo, la venta de camisetas. Dijo que hay un stock importante, pero que ya están hablando con la marca que auspicia Colo-Colo para poder generar un número mayor y así todos puedan tener la camiseta del portero de Cabo Verde, que recordemos va a jugar con el número 29 en el arco del cacique. Así que, como decíamos, Rodri, larga conferencia de prensa, porque me dijeron que habían 75 acreditados, o sea, había un número muy importante de periodistas. Se le han hecho algunas consultas en portugués, como por ejemplo una cadena internacional que quería saber respecto a la utilización del nombre Bocinha en la camiseta. Él dijo que le agradecía a cada uno de los presidentes del fútbol chileno y que era un tema muy importante para él. Dijo, yo toda la vida he jugado con ese nombre y para mí era muy relevante tener esa aprobación para llegar a Colo-Colo. Así que vaya con la tranquilidad que escuchábamos acá en Cooperativa Deportes. En general refleja ya su experiencia, 40 años, no está para nada acelerado en esta conferencia de prensa y con mucha cautela entregando cada una de las respuestas. Dice, bueno, en algunos minutos voy a pensar bien lo que voy a decir porque todavía no manejo al detalle el español, aunque hablaba bastante bien a lo largo de esta rueda de prensa. Así que en desarrollo todavía la conferencia de Bocinha acá en el Estadio Monumental, todo a la espera de mañana esta recepción multitudinaria. Desde las 5 de la tarde van a estar abiertas las puertas del estadio, serán entradas gratuitas para que llegue una multitud a recibir a Bocinha mañana acá en Macul. 7:30 estaría haciendo ya la recepción oficial.
0: Oye, en esta serie de largas preguntas, cantidad, ¿apareció el Tano Ortiz en alguna pregunta hacia Mosa sobre...?
2: No, hasta este minuto, Toño Prieto. Yo ahora, bueno, tuve que salir en este instante para poder conversar con tranquilidad con ustedes, pero hasta este minuto no hubo nada relacionado con el técnico. Él obviamente ha estado en un discurso en general de competencias. Él dijo, yo toda mi vida he competido siempre y acá no vengo a por algo distinto. Yo vengo a competir para jugar en Colo-Colo. Le preguntaron, por ejemplo, por el clásico, si ya era una aspiración poder estar en ese duelo con la U. Dijo, no, aquí es resorte del entrenador. Yo, como les dije, vengo a competir y él va a tomar siempre la mejor decisión. Así que, Toño, más allá de que

0: Todos estamos pensando, y seguramente Bocinha va a terminar atajando en Colo-Colo. Él sabe también en el terreno que está pisando que hay un portero joven que está de salida, y por lo mismo se lo toma con mucha tranquilidad y ha dejado todo en manos del técnico. Él tiene la respuesta y yo voy a acatar lo que me diga.
1: Ya pues, veremos cuando se da el estreno de Bocinha con la camiseta de Colo-Colo. El domingo estará enfrentando a La Calera, luego tiene un partido local frente a O'Higgins. Veremos, ahora tendremos ese debate, esa discusión durante los próximos días, Rodrigo Gómez. ¿Algo más que se nos quede en el tintero? ¿O a las 20 seguimos ampliando lo que haya dicho Bocinha en esta conferencia larga que sigue en marcha?
0: Sí, extensa rueda de prensa, muchos temas, y bueno, a las 20 vamos a estar ahí con algunas otras declaraciones. También habló por acá el gerente deportivo Daniel Morón, dijo que él le había propuesto a Aníbal Mosa. Y si traemos a Bocinha, se colgó ahí una medallita también el Loro Morón.
1: Rodrigo Gómez, seguimos en contacto.
0: Que estés bien, nos reencontramos.
1: La gente acá en el chat quiere que juegue el Superclásico, también acá Vince espera que juegue con la Unión por Copa Chile, sería un buen parámetro, tomando en cuenta que todavía tiene que ponerse a punto físicamente, venía de vacaciones, dice Fo Orrego, dice, hola, hoy Colo Colo necesitaba un arquero, llegó Bocinha y creo que será un aporte, simple como eso. ¿Qué más? Dice Claudia, ¿no? Claudia Sánchez. Esto es negocio, marketing, venta de camisetas. Tendrán que colocarlo varios partidos de titular. Aunque juegue mal, y Ortiz lo sabe, plantea eso Claudia Sánchez. Edgardo Sá dice, Bocinha tiene la agilidad y reflejos de un muchacho de 30. Va a ser aporte. Y Oscar Gatica, siento que hay más que preocupación por Maureira. Hay celos y envidia, dice, hacia la gestión que se hizo. Una crítica.
2: ¿Cómo?
1: Que hay como envidia, dice. Y celos por la llegada de Bocinha.
3: ¿En cuanto a por Maureira o por
1: no, por las críticas?
2: ¿Qué críticas?
3: Si no hay crítica. O sea, no ha jugado Bocinha. No. Si las críticas se lo verá cuando ataje o no ataje. No. O sea, ahí está el punto. Después, el análisis de la decisión de Colo Colo, sí, de que si Maureira puede ser tapado.
1: Yo creo que lo decía porque se enfoca más el análisis de Maureira, será, y lo que pierde. Creo que por ahí va.
3: O sea, es que es una arista. Es una, claro, arista de la llegada de cualquier jugador. O sea, la llegada de cualquier futbolista a cualquier plantel tiene el análisis, quién está en el mismo puesto, quién puede ser titular, para qué lo trajeron, quién lo eligió, o sea, todo eso entra en el análisis.
1: Bien, Bocinha, con la 29 va a jugar en Colo-Colo.
4: Nada, que no quiero ser el Grinch de la cuestión, pero este tipo de fichaje así, ¿sabe a quién le favorece mucho, pero sí es abono para el pasto del jardín de quién? De los representantes.
3: Exacto.
4: Estos que quieren sacar a jugadores jóvenes, esto es pero lo mejor que les pudo haber pasado. Oye,
3: no te quieren.
4: Cuando tenga que renovar, ¿estáis locos? ¿Estáis con el pase en la mano? Vámonos. ¿Qué hay a renovar? Aguárdese lo que le estoy diciendo. Yo tuve reuniones con representantes, los que todavía trabajan en el fútbol chileno, y este tipo de actitud era, pero la... Oye, cuando te subieron al primer equipo, ¿a quién trajeron? Ta, ta, ta, ta. Cuando se siente, ta, ta, ta, ta. Y así, te las tienen todas anotadas. Aunque no las hayas traído tú, hayas sido otro dirigente, da lo mismo. Pero te las tienen anotadas. Entonces el cabrón dice, tienes razón, me voy.
1: Y hágale un monumento a ese arquero que mantuvo el cero a propósito, y al que apostó por él... 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Hablamos de la Universidad de Chile. También tiene varias aristas.

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5: 16 grados. 16 grados en Santiago. Cooperativa. 2:58 minutos. 2:58 minutos.
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6: Muchos saludos para Igor Ochoa, acá en el chat. Mariana.
7: Mariana.
6: Sí.
7: Muy bien, Mariana.
6: Saludos para Pato Valdía también, hincha de Colchagua, siempre nos escucha todos los días. Cristian Quintanilla, Edgardo Sáez, Gonzalo Mercado también dice, don Igor, un gran profesional, dice. Bueno. Le mandan saludos. Gabote también. Está feliz con la llegada de Bocinia. Gabote es colocolino. No lo tenía en mi registro. Gabote.
7: Ah, sí.
6: Es colocolino, bien. Feliz. Él es el que vive en Estados Unidos, ¿no? Si no me equivoco, si no me falla la memoria. Preguntando por Ernesto Contreras también muchos. El lunes estará de vuelta.
7: El lunes.
6: Bueno, el domingo ahí estaremos en el Nacional con el partido de la U. Junto a Ernesto.

0: San Luis, Missouri. Antes, el 26, va a enfrentar a Canadá día sábado en Toronto y va a cerrar esta gira en Norteamérica el martes 6 de octubre frente a México en Los Ángeles. Canadá, Estados Unidos, México, los tres organizadores de la Copa del Mundo recién pasada, todos en Norteamérica, uno en Canadá, dos en Estados Unidos. 12 ganas estará fuera la selección chilena por estos amistosos. ¿Qué les parece?
1: Bueno, va a jugar con México, Estados Unidos y Canadá, que estuvieron en la Copa del Mundo y avanzaron en la fase de grupos. Así que serán rivales de un nivel más exigente. ¿Quién dirige la selección? ¿Eso no lo dice?
2: Pochettino.
1: ¿Cómo?
0: Estados Unidos renovaron a Pochettino hasta 2030.
1: La selección chilena, pregunto yo.
0: ¿Sí?
1: ¿No hay nadie más?
0: No. ¿Pellegrini?
1: No, ninguna posibilidad.
2: Nicolás Córdoba la dirigió.
1: Bueno, pero ¿cuándo? ¿Qué esperan para ratificar un proceso que ya lleva? O sea, están esperando el récord.
0: Yo escuché a Milad que no.
1: El récord mundial. Es decir, Milad no va a elegir nada.
0: No, pues dijo que no elijo yo, pero la gerencia de selecciones va a tener pronto un entrenador. Están esperando la elección, extraño. ¿Por qué haces esas preguntas si sabes la respuesta?
1: No, o sea, las hago al aire.
0: A la gente.
1: al que quiera escuchar. Porque Córdoba va a meter ya tiene el récord mundial de interinato, o sea, no le van a vencer, pero ¿qué esperan? Me cuesta entender la pasividad, silencio sobre este tema. Chile fue último merecido en la clasificación, pero con muchos méritos. ¿Sí? Y ahora están haciendo méritos de nuevo, si es que deciden cambiar y no, ahora vamos a traer otro nuevo entrenador que comience a conocer el fútbol chileno y veamos, que vea a los jugadores, que
2: lo empiece
1: a...
2: Pero tú mismo tienes la respuesta, doctor, en otro análisis. Tú has dicho, cuando el próximo año se haga la cuestión de la federación y qué sé yo, y cambie quien maneja la selección, todo eso influye. ¿Cómo? ¿Los de ahora qué? Si los de ahora ya van de salida ya. Uh-huh.
1: Sí, pero la selección tiene que entrar a competir. La selección tiene que entrar.
2: Bueno, pero tú estás hablando de dirigentes con una perspectiva.
1: Ah, no, ahora, no, evidentemente, no, si los dirigentes actuales dicen, ¿sabes qué más? Van a clasificarnos y me da lo mismo que ponemos. O sea, quedémonos
3: así tranquilos. Yo creo que no va por ahí. Yo creo que va por un tema de que van de salida. ¿A qué van a dejar amarrado? Y no solamente eso, vámonos por el otro lado. ¿Qué entrenador? ¿Firmaría hoy día?
1: No, cuesta, difícil.
3: Cuando te dicen, oye, ¿sabes qué? Firma, mira, tenemos esto, ver. Pero hay un detallito, en noviembre hay elección, entonces es probable, y no solamente eso, sino que más encima va a haber una federación y va a cambiar todo.
1: Va a manejar el sifón de la selección.
3: Entonces, tú, honestamente, un entrenador que se precie de tal, como lo que... Sí. Creemos que necesita la selección, alguien va a decir si en realidad es buena idea, sabes que voy a quemar el poto allá porque
1: iba por otro camino
2: y con esta parrilla
1: me llama la atención el silencio, no opinión de los llamados presidentes de las sociedades anónimas de los no tienen, o sea, tú escuchaste hablar alguno de la selección
3: pero qué
0: están moviendo las aguas, creo yo,
3: por eso te digo, pero ¿qué más van a opinar?
1: O sea, tienen todo el derecho a opinar. Los clubes de fútbol chileno, profesional, les guste o no les guste, a los que quieren la nueva ley, a los que no quieren la nueva ley, de ahí salen sus futbolistas, de ahí salen sus ingresos, de ahí salen, digamos...
2: Que a lo mejor lo hacen, pero en la discreción de los consejos, yo creo que ahí tienen grandes discusiones consejuales. Sí. pero no me mira así, pero si es una ironía, ¿cómo voy a saber yo si de qué discuten en los consejos?
1: ¿Alguno irá al estadio, muchos de estos presidentes? Nadie sabe quiénes son, ¿a dónde van? No tienen nada, no se sabe nada.
0: 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La U, Maximiliano Videla, con harta arista, fuera de la cancha, dentro de la cancha, renovaciones, refuerzos, ¿cómo te va?
4: ¿Qué tal, Rodrigo Contreras? Así es. Afuera de la cancha partimos, porque estamos en el Centro de Justicia, acá en Avenida Pedro Montt. Como ya sabemos, a Michael Clark y a los otros 10 imputados por el caso Sartor siguen en el juicio que, por lo que decía hoy día la jueza...

0: se va a ir extendiendo. Paulina Moya decía que por lo menos hasta el próximo miércoles vamos a tener que estar visitando el Centro de Justicia de Santiago. Hoy día expusieron 8 de los 17 querellantes, mañana van a exponer los próximos 9 y después de aquello van a empezar las defensas. Los 7 abogados defensores van a exponer, ya 3 de esos 7 abogados dieron el estimado de sus tiempos de exposición, 2 dijeron 4 horas, 1 dijo 2 horas, así que ya empezaron a sacar cálculos y muy probablemente hasta el próximo miércoles estemos acá en el Centro de Justicia esperando a ver qué sucede finalmente con Michael Clark. Algunas de las cosas interesantes que dejó la audiencia de hoy es que ya algunos abogados creyentes empiezan a estimar el tiempo que debería tener como pena de cárcel el expresidente de Azul Azul, entre 21 y 40 años, dijeron dos de los abogados creyentes hoy en la sesión que tuvo Michael Clark, por supuesto, muy atento a todo lo que decía la otra parte, y después cuando salió no se encontró con los hinchas como ayer, pero sí vio que el escenario estaba más calmo y se detuvo a conversar. Estas fueron las palabras de Clark luego de 4 horas, 5 horas de audiencia.
1: Tal como dije ayer, quiero hablar al Ministerio Público, hoy día hablan creyentes, seguramente mañana también van a seguir creyentes, ya al fin de la semana, jueves, viernes, van a partir el tiempo de defensa y ahí obviamente va a ser el tiempo para poder hablar. Como les dije antes, no voy a hablar antes. El primer respeto es tener al tribunal. Y obviamente yo empatizo con toda la gente que se sufriendo, que perdió su ahorro. Si yo estaría en esa posición, estaría igual que ella. Y como le dije, yo estoy tranquilo. Yo creo que yo no soy parte de esta responsabilidad. Y a ver si queda mucho todavía para el
0: Michael, ¿qué le pareció cuando dos de los abogados creyentes estimaron que usted debería estar, entre 21 y 40 años en cárcel?
1: Falta mucho para eso, muchachos. Falta mucho. Eso se ve en juicio, recién estamos viendo las medidas cautelares donde va a partir la investigación. Por tanto, creo que falta mucho para eso.
2: Michael, quería preguntarle por su relación con Kilinski, por los últimos antecedentes que se han conocido tanto en la audiencia como también en otras publicaciones.
1: Tengo un dije, todo eso se lo voy a comentar al tribunal, un exceso contra el tribunal con Rusia.
0: Ahí estaba la palabra entonces de Michael Clark luego de esta audiencia que empezó a eso de las 9 de la mañana y terminó un poquito antes de las 2 de la tarde. Como decíamos, Héctor Baranda y Hernán Cueto, abogados querellantes, estimaron entre 21 y 40 años de cárcel para Clark y también dijeron que a la hora de tomar las medidas cautelares se tuviera en consideración el peligro de fuga, así que ahí indirectamente empieza la prisión preventiva a tomar más fuerza acá en el Centro de Justicia, Rodri.
3: Claro, ahora van a aparecer los abogados defensores, jueves, viernes.
4: Sí. No,
3: juegan con línea de 5
4: sí.
3: Y 4 volantes de contención.
5: Bueno, o sea, está claro, digamos.
3: Aún hace su tarea.
5: Este juicio, digamos, va sobre todo lo que pasó con malversaciones, falsedades del grupo Sartor hacia sus inversores. Ya prácticamente, digamos, es poco lo que va a pegar en Azul Azul, que ya está definido, o sea, ya hay un liquidador, y está claro que la compra estuvo asociado con movimientos relacionados que están prohibidos por la ley, por ahí digamos, va la arista de Azul Azul, pero todo lo que tiene que ver con los inversores va por otra arista, y claro, por ahí, sí, además, Michael Clark se le acusa de estos préstamos relacionados para adquirir Azul Azul, es una parte, pero si él está involucrado en la otra, digamos, donde sí se usaron esos fondos para otros negocios que no estaban autorizados legalmente, bueno, ahí sí su tema judicial es más claro. Yo siento que lo de Azul Azul ya está claro. Me sigue llamando la atención, digamos, las palabras que se lleva el viento de la rectoría de la Casa Central. Son maravillosas las palabras para ponerlas así en un pendón y ponerlas ahí, pero que no tienen ninguna finalidad. Ya estamos con dos rectores distintos y es como son como los dirigentes de los clubes con la selección. No dicen nada. O sea, no, mira, pasó todo esto. Sí, qué bonito, estamos aquí esperando algo.
6: Pero se han dicho, Postoño.
5: Pero lo que dijo la rectora, puras palabras que se lleva el viento. O sea, yo no he escuchado a nadie decir a la universidad, esto es una vergüenza, nos han trapeado el nombre de nuestra, de lo que significamos en la sociedad.

0: De hecho, la vicerrectora dijo, o sea, fue bien, bien enfática. Yo no sé qué,
1: poco, digamos, poco para dónde está Azul Azul metido, digamos, en un juicio, o sea, dónde llegó a un tribunal, o sea, llegó a un tribunal, o sea, la utilización de lo que es la, digamos, la historia de la Universidad de Chile en su globalidad, digamos.
2: Es que yo, como que no sé qué esperas tú en este momento, porque si se desarrolla un juicio, evidentemente, en un juicio.
1: No, por el juicio, digamos, me refiero.
2: Bueno, si están en un juicio.
1: Sí, sí, claro, no, pero, o sea, hoy día ya.
2: Sí, yo sé, lo que.
1: Una defensa más profunda.
2: Es que yo sé que hay una tentación a buscar que la universidad, digamos, se ponga en una posición de quiebre con el club, pero evidentemente la universidad más que nadie tiene que manejarse también en términos de su de la propia juridicidad de su convenio,
3: de hecho lo dice la prorectora,
2: no es una relación de afectividad, es una relación que está en documento. Entonces, ¿cuáles serán ahí las situaciones específicas y los tiempos de poder romperlo o no romperlo, de llevarlo al arbitraje? Yo creo que esos son conocimientos que tienen.
1: Yo no me refiero a ir a un arbitraje, me refiero igual a poner puntos más.
2: Pero si eso lo hizo Carolina Coppo cuando estaba en el club.
1: La única.
2: Como que no sirve eso, no alcanza.
1: No, se alcanza. En ese minuto sí, pero digamos. Se ve, bueno, está bien.
2: Pero si este grupo invasor se llevó por delante todo, se llevó el club, se llevó a la universidad, está claro. Grupo invasor, no inversor.
3: ¿Polaco?
0: Sí, que yo entiendo las ganas que tiene mucha gente, y sobre todo cuando uno lee y dice, bueno, que la universidad, que le quite el nombre. Y no es tan así, y no es tan sencillo tampoco. No. Si nosotros estamos viendo toda esta teleserie, es porque esto viene con una planificación. ¿Ustedes creen realmente que, de hecho lo vimos en la... ¿Cuántos abogados tenía cada uno? Como de los 11 imputados había como 16, 17 abogados. O sea, simplemente dense cuenta, o sea, no solamente están esos abogados, sino que además detrás de ellos están todos los asesores y toda la cuestión. O sea, son gente que cuando va a hacer estas cosas, la hace con una preparación y la hace con una diligencia importante. Entonces, no deja nada al azar. No deja nada así como para que, por ejemplo, la universidad viniera y le dijera, ¿saben qué más? Terminamos. No, porque si la universidad hace eso, al final van a salir ganando ellos. Porque le van a decir, usted dio de baja un contrato firmado en tiempo y forma.
2: El convenio,
1: yo no me refiero a que la universidad lo dé de baja, sino que exprese públicamente, digamos.
0: Pero si lo ha expresado, Toño.
1: Muy suave. Son como los.
0: Tú después reclamás con que la gente. Con que los barra brava que hacen aquí.
1: No. Estoy esperando que la universidad.
0: Pero si lo dijo.
1: Muy suavecito. Muy suave. Son como los presidentes de los clubes chilenos.
2: No, son como los presidentes.
1: Con la selección chilena. No dicen nada.
0: Yo creo que sí.
1: Vegetando.
2: Nada que ver. No, tu comparación es muy mala, porque acá no estamos hablando de un consejo de presidentes de clubes que son casi toda sociedad anónima, por tanto un organismo incluso con un rasgo comercial determinado. No, estamos hablando acá de un convenio que tiene, que yo me imagino que no leí, que cuando lo firmaron, porque es gente preparada, se pusieron en el caso de que los anónimos que iban a estar en el curso de este convenio podían ser. ¿Cómo salieron esto? Porque tú firmas con unos que tienen una relación, pero evidentemente las sociedades anónimas venden la acción y se van los tipos. Entonces, yo calculo que ahí está. Evidentemente, el caso de las universidades también merece un segundo análisis, porque ¿en qué mirada se ponen? La universidad es un tema. Este club era de la universidad.
1: Defiende la Casa Central los símbolos de lo que ha sido la historia de la Universidad de Chile.
2: Esos símbolos,
1: lo defiende, están callados.
2: Es que esos símbolos no lo
1: palabritas.
2: Oye, pero bueno, si esos símbolos.
1: Salvo Carolina Coppo, yo no sé.
2: Pero
1: nada,
2: escúchame,
1: no,
2: eso
0: es. Carolina Coppo es una.
1: Es la única.
0: No, y Andrés Cuenchos también.
2: ¿Tú crees que esos símbolos. Los defiende. ¿Tú crees que esos símbolos son atropellados por esta tropa de.
1: Sí.
2: ¿Sí? ¿De rufianes? No, los símbolos son mucho más potentes.
1: No. Mucho más potentes. Sí, pero hoy día esos símbolos están sentados en un tribunal.
2: Sí, bueno.

0: Sí,
1: una ahí sociedad que
0: pero ellos no son símbolos del auto. Ahora,
2: no, no, lo que tú quieras, pero hay un hoy día hay un mega juicio donde
0: pero si tú vas
2: donde
0: a
2: arrastraron esos símbolos.
0: Okay, no, no. O tú me decís que Michael Clark es un símbolo de la U.
2: No, no, arrastra todos los símbolos de la U. Él fue el presidente, se paraba con el escudo, con el chucho, con todo. Ahí, y hoy día está sentado ahí, arrastrado por negociaciones incompatibles,
0: totalmente,
2: fuera de la ley.
0: Pero él no es un símbolo de la U.
2: No, no, no, no. Él no digo que él sea el símbolo, digamos, él arrastra los símbolos de la U, arrastra al suelo, los pone en el barro.
1: Jamás. Este no va a estar nunca en el barro, nunca.
2: No, ni aunque
1: aparezcan 800.000 Michael Clark, este no va a estar nunca en el barro.
2: Sí, pero me llama la atención que la Casa Central.
1: No voy
2: a que rompa el contrato, voy a que defienda.
0: Pero si la única manera de defenderlo, Toño, es desde la justicia, po.
2: No, también tú tienes otra manera de defenderla, de defender tu historia, de defender tus símbolos, a tus seguidores. Tienes otra forma, bueno. Tienes otra forma también de emitir ciertos conceptos.
1: Lo único que no puede pasar es que después de las andanzas de estos señores, bueno, el club entra en una etapa de destrucción. ¿Por qué?
2: No. La U tiene que ser, digamos, tiene que ser salvada. Ahí entra el liquidador. Y ahí donde me imagino, ahí donde yo me imagino a la Casa Central apersonándose cercanamente a ese liquidador que... Muy bien, él dijo, yo me voy a sentar a conversar con ellos.
1: Igual, pero sí, escúchame, si
2: yo
1: igual...
2: Yo conozco que ya hay movimientos de seguidores de la U que
1: igual esto que empiezan a mirar ese paquete. Igual esto es una sociedad anónima. Sí,
2: claro.
1: Bueno, cuando tú firmás tu convenio en una sociedad anónima, te pusiste en una zona de...
2: Sí, te la pusiste. Estoy de acuerdo contigo.
1: De conflicto, de conflicto probable.
2: Porque, claro, venía de otro conflicto y había que salvar ese otro conflicto.
1: Sí, pero no, o sea, no... Ningún fascineroso nos va a embarrar.
0: ¿Vamos a la cancha?
1: Símbolo. O sea, si no es tan fácil la cuestión.
0: ¿Vamos a la cancha, Maximiliano Viela? Mañana juega la U.
3: Sí, vamos a la cancha, vamos al aeropuerto a esperar a Jordan García, que tiene que llegar desde México, el tercer refuerzo de la Universidad de Chile, el arquero que va a llegar desde el fútbol mexicano a préstamo por 6 meses y que debe tener una opción de compra que va a ser bastante alta, porque la idea del conjunto del León es que vuelva a sus filas. Escuchemos a García, que hablaba con Fox Sports México respecto de su transacción a préstamo a la Universidad de Chile.
4: Creo que sí, era una competencia sana entre todos, muy contento y sí, un portero de selección, pero que necesita minutos también, entonces creo que eso es lo que me lleva a tomar esta decisión, y el representante también, y bueno, al club, porque lo mejor para el club es eso también, y nada, agradecido con el club por todo lo que me dio, y nada, y sigo siendo de ellos, y bueno, esperemos que todo salga bien en lo que viene para mi carrera, que es lo más importante. Si Dios quiere y lo permite, en algún momento volver, ¿qué? Más maduro, y atajar y dejar en alto el club, porque siempre quise eso, y creo que en los minutos que jugué, en los partidos que jugué, traté de darla toda, de demostrar que era un buen portero también, de mis capacidades.
3: Ahí está la palabra del portero colombiano que estuvo en el Mundial Sub-20 defendiendo justamente a los cafeteros acá en Chile, Rodri.
0: ¿Llega hoy entonces o en la noche?
3: No, lo esperamos, no. Muy probablemente llegue mañana por la mañana. Sí, los vuelos desde Norteamérica llegan temprano en la mañana a Santiago. Hoy no fue la ocasión, así que muy probablemente sea mañana su día.
0: Me tomé literal lo que dijiste. Nos vamos al aeropuerto, no. Entonces.
3: No,
0: claro. Soy así.
3: Es que usted me dijo, nos vamos a la cancha. No se preocupe. Está bien.
0: Ya, ¿y renovación?
3: Vianeider Tamayo seguirá siendo azul hasta 2029 al menos. Por lo menos en lo administrativo, veremos qué dice su futuro aquí en el Centro Deportivo Azul. Lo cierto es que el hombre de Venezuela ya firmó su extensión de vínculo para ser jugador de la Universidad de Chile por 3 temporadas más. Escuchemos al venezolano que esto decía luego de renovar su contrato con los azules.
5: He disfrutado bastante la estancia en este hermoso club. Me ha acogido de una manera muy, muy linda. Ahora siento una felicidad inmensa. Gracias a Dios, gracias a mi familia. Y gracias al club también por seguir confiando en mí, por esta nueva oportunidad. Y bueno, que de aquí en adelante lo que vengan sean alegrías y bendiciones para este hermoso equipo. La verdad, ha sido bastante de altibajo el proceso, pero lo he disfrutado, lo he sabido sobrellevar gracias a mi familia.

0: familia y todas esas personas que han estado. Y ahora pues a disfrutarlo y seguir defendiendo la camiseta de la U como se debe.
1: Ahí está la palabra de Vianney de Artamayo en la previa también de este encuentro de la Universidad de Chile frente a Unión San Felipe por Copa Chile, y va a ser en el Nicolás Chaguán Nazar. Finalmente ya sí, lo confirmó el club que hará de local el conjunto con Cawino Rodríguez.
2: Perfecto, a las 20 ampliamos. Maximiliano Videla, un abrazo.
1: Dale, abrazo.
2: 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Pausa, a la vuelta hablamos de la Católica. Parece que van a buscar refuerzos ante el complejo momento futbolístico.
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6: Cooperativa. 3:23 minutos. 3:23 minutos.
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2: Somos Cooperativa, ya estaremos con el Seba Aguilar para hablar de la Católica, también algo que contar del equipo cruzado acá. Marianela Olivares dice, saludos a todos, espero que Don Igor tenga sus entradas en la mano para la oreja de Van Gogh. Marzo del próximo año.
7: Marzo del próximo año.
8: Sí. Hay que sacar ahora.
2: Sí. Dos conciertos.
7: Estoy preocupado.
2: De mañana. En el Arena Santiago.
7: Pero bueno, podría ser, ¿eh?
2: Sí. Y la Maya.
7: Debería ser.
9: ¿En marzo del próximo año?
2: Sí. Marzo del próximo año. Sí.
8: Depende. No, yo sabía que le gustaba, pero no sabía que era al nivel de incluso ir.
7: Depende.
8: Porque hay bandas, mire, si te gusta este. Sí, pero no sé si lo iría a ver. No sé si me gastaría plata en ir a verlo.
7: Depende cómo uno esté.
8: Sí, obvio.
7: Y con quién esté.
8: Depende con quién. Sí. Tengo una amiga.
7: Pero eso queda muy lejos. ¿Cuándo dijo?
2: Marzo. Marzo del próximo año.
8: Yo tengo un amigo que lo dejó el tren, Igor. Venía de Talca. ¿Sabía usted eso,
7: no? Yo creo que, hablando de Talca, no.

0: Mejor no hablar.
1: Mejor no hablar, porque si no.
2: Deseo de cosas imposibles.
1: Y... Mire, mire, mire. Muy bien. Y la Católica también tiene deseos. No sé si de cosas imposibles. No. Tiene que jugar frente a Estudiantes de La Plata por la Copa Libertadores. El viernes frente a Cobresal, Seba Aguilar. ¿Podríamos decir que es imposible lo del refuerzo?
3: Deseos de cosas más o menos imposibles en las que tiene la Universidad Católica, porque vaya que han batallado para poder reforzar el plantel y no han encontrado respuestas, básicamente en el cuadro de la Universidad Católica. Hablábamos ya de dos jugadores que interesan en la UC entre medio de este serpentear por el mercado sudamericano para poder encontrar un extremo que pueda suplir eventualmente a Clemente Montes para el partido ante Estudiantes, pero el tiempo corre en contra de la Universidad Católica. Queda una semana para el partido ante el elenco Pincharrata y ya se ve muy difícil que eso pueda ocurrir, que haya un reemplazante para Clemente Montes en la llave de la Copa Libertadores. Aún así, desde la dirigencia de la Universidad Católica nos han dicho que para ellos la fecha límite no es el partido con Estudiantes, o sea, el refuerzo que eventualmente vaya a llegar no necesariamente está pensado en esa llave de Copa Libertadores, sino que está pensado para el semestre, y es por eso que
1: el 13 de agosto cierra el libro.
3: Instancia. Sí, exactamente, hasta el 13 de agosto.
1: Qué antiguo.
3: ¿Cuáles son los nombres que están sonando? Uno es Ignacio Aliceda, 26 años, extremo por la derecha de Cerro Porteño, que durante la última temporada la verdad es que no tuvo mucha participación en el elenco guaraní, por ende tendría la facilidad para abandonar Cerro Porteño. El otro es Agustín Auch, 23 años, jugador de Defensa y Justicia de Argentina, extremo por la derecha, que ha venido sumando buenas actuaciones durante la última temporada, ha tenido cierta regularidad y además está al alcance del bolsillo de la Universidad Católica. Eso es por lo menos lo que hemos podido averiguar respecto a este extremo por la derecha. Son dos de los candidatos que en las últimas horas aparecen en el horizonte de la UC. Aún así, todavía la verdad es que la sensación que da es que no están cerca de la Universidad Católica.
2: Claro, ahora ese juega en Defensa y Justicia, claro, capaz que aparezca en otro equipo.
0: Ahora sí, si piensan contratar uno para el semestre, contrátalo ya para la Libertadores, que es aquí a la vuelta.
3: O sea, eso
0: de aquí
3: es lo que han intentado, pero no
0: sí,
3: le
0: ha evidentemente. Oye, pero evidentemente que está retrasado pensando en la Copa Libertadores. Ya una semana del partido estás retrasado, sin lugar a duda.
4: Montes, o sea, es que no a esta altura jugar. ya no llegó. Digamos, para ese partido me refiero.
0: Podría llegar para la revancha, o sea que son ya dos semanas más. Sí. Pero tenía que contratarlo ya, hoy, claro, mañana.
4: Tendría que llegar estos días.
0: Además.
4: Te quería preguntarte por ¿cómo está el ambiente, sino que la credibilidad de los jugadores, si están con la misma motivación o no, después de dos partidos, uno en casa y uno de visita, uno que lo pierden de manera inapelable y otro que se les complicó, pero de una manera increíble, que fue con La Serena en San Carlos? ¿Cómo ves tú que ha pegado eso? Después de un equipo que tenía un mediocampo que fluía pero de manera increíble con Valencia, con Gianni, con Suki, y hoy día parece que no le encuentra la vuelta.
3: Se han sentido, sobre todo yo te diría, Polaco, que el partido con La Serena preocupa más desde lo futbolístico, porque si bien con Deportes Concepción pierden, inapelablemente, también entienden que, bueno, por la manera que tiene de jugar la Universidad Católica, precisamente por esa sintonía del mediocampo, no lo pudieron llevar a cabo en una cancha que no jugaba a favor del estilo de juego de la Católica. Claro, tuvo que adaptarse y no le resultó finalmente, y claro, se la deja aún más Colo-Colo del título, pero aún así ha golpeado el tema, porque el objetivo era recortar distancias con Colo-Colo en el inicio de la segunda rueda y ha pasado absolutamente lo contrario. Ahora tampoco te diría que es un plantel que está golpeadísimo con la moral abajo, porque saben que el gran desafío está el próximo 11 de agosto jugando ante Estudiantes por la Libertadores.
1: A las 20 ampliamos, Seba. Abrazo.
3: Ahí estaremos, abrazo.
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3: Cooperativa. 3:30 minutos. 3:30 minutos.
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5: Ha sorprendido el programa ahora con sus elecciones. Ahora con Trueno y Milo J. La semana pasada pusimos Milo J, ¿no? Sí. Está muy bien ese muchacho. Pinta para artistazo. Artistazo.
6: El productor es así. El productor musical es un. ¿Sí? Es un loquillo. Hay días en que amanece romántico, otros días que amanece bailarín, otro.
5: No siga.
6: Irrepetible. E impredecible.
5: Mejor no siga, porque.
6: No, escuchando. ¿Qué más puedo decir? Es una gran persona. Bien en el fondo, pero es una gran persona.
5: Leonidas dice: por favor, a pedido de mi señora Sandrita y mi hija Luna, no hagan rabiar a Don Igor. Ellas son Igor lovers, dice.
7: Sí, pero no hay problema, sí.
6: Que sepa. ¿Cómo se llaman, perdón?
5: Sandra y Luna.
6: Sandra y Luna, que sepan ustedes que somos aquí somos todos Igor Lovers.
7: Sí, no pasa nada.
6: Todos somos Igor Lovers.
7: Me he tenido peores.
6: Somos de su club.
5: Nos vamos. 15:31. Ya viene Álvaro Lozano con las noticias. El señor Ivo Bay con las tardes deportivas. Habrá un mundial acá en nuestro país. Un mundial de voleibol que comienza el jueves. Opa. Anticipamos eso. En Los Andes, San Felipe y en Santiago se va a jugar este mundial. Eso lo viene a contar Ivo a continuación. Igor Toño Polaco, nos vemos en la semana. A las 20 estamos de retorno con Cooperativa Deportes PM. Chao, hasta la próxima.

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2: Cooperativa, 3:34 minutos. 3:34 minutos.
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3: Hasta último minuto, las gestiones del gobierno para asegurar la aprobación en el Senado del único artículo pendiente de la mega reforma. Jorge Espinosa Cuellar, te escuchamos. Buenas tardes.
4: ¿Qué tal, Álvaro? Buenas tardes. Los senadores de la región de Coquimbo, Walker y Gaona, aceptaron la propuesta del gobierno sobre disposición de recursos para la reconstrucción tras los últimos temporales en esa zona del país. Hace pocos minutos terminó una reunión sostenida por ambos con el titular de Hacienda, Jorge Quirós, y tras ella se da por cumplida entonces la exigencia de los parlamentarios para aprobar el último artículo que queda pendiente de la mega reforma. Escuchamos al senador Matías Walker.
5: Primero que nada, feliz por
6: el... Hemos suscrito un acuerdo con el ministro de Hacienda junto al senador Sergio Gaona para garantizar los recursos para la reconstrucción de nuestra región, compuesto por recursos frescos, por recursos extraordinarios, no por reasignaciones y no por fondos del gobierno regional. Se va a generar un fondo de reconstrucción con recursos públicos provenientes de enajenación de activos prescindibles por parte del Estado y acogiendo a la región de Coquimbo y la provincia del Huasco a la ley 20.444, que establece un fondo nacional de reconstrucción que permite aportes públicos y privados. Por eso se llama
4: reconstrucción. Ahí estaba el senador Matías Walker haciendo referencia a este protocolo de acuerdo que señala en una de sus partes que la implementación de este protocolo deberá compatibilizar el financiamiento de la reconstrucción con la responsabilidad fiscal y con el objetivo de recomponer gradualmente los ahorros soberanos, en especial el Fondo de Estabilización Económico y Social, fortaleciendo la capacidad del Estado de enfrentar futuras emergencia. La reunión acaba de terminar y se da por cumplido entonces la exigencia de los parlamentarios para votar más tarde a favor de este artículo sobre la compensación a los municipios por las contribuciones.
3: Muchas gracias, Jorge. Buenas tardes.
4: Buenas tardes.
3: Tenemos también más información respecto de las evacuaciones por las lluvias ahí en la región de la Araucanía. Claudio Arévalo, buenas tardes.
7: ¿Qué tal, Álvaro? Buenas tardes. Continúan las dificultades por el sistema frontal en la zona costera de la región de la Araucanía, también en la provincia de Malleco. Durante este mediodía ha continuado el trabajo de bomberos, también de la municipalidad de Carahue, evacuando familias desde el sector estación de esa ciudad tras el desborde de los ríos Imperial y Damas, que ha generado una situación de bastante complejidad para más de 4.000 personas que permanecen aisladas en tanto en Angol. Algunos vecinos están sacando enseres de sus viviendas luego de la disminución de las lluvias en las últimas horas. Hay cuestionamientos al lugar donde se construyeron estas casas, lo da cuenta el vecino Carlos Enríquez de Angol.
8: Estas casas fueron construidas en terrenos que, para los que vivimos en la ciudad de Angol, sabemos que son terrenos completamente inundables y que no se podía construir allí. Pero lamentablemente las personas más pobres son las que pagan las consecuencias, las malas decisiones que se toman en su minuto y probablemente también los negocios que hay detrás de cada una de estas construcciones.
7: Durante la jornada de hoy también el subsecretario de Obras Públicas ha estado tomando nota respecto de lo que ha ocurrido con los puentes y los caminos rurales en la región de la Araucanía, mientras que para mañana se espera la visita en la zona del ministro de la Vivienda, Iván Poduje.
3: Eso entonces en nuestra síntesis. Nos quedamos ya en compañía de Ivo Vai. Son las tardes deportivas, siempre en Cooperativa.
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2: Cooperativa. 3:38 minutos. 3:38 minutos.
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3: Bienvenidas, bienvenidos a las tardes deportivas de Radio Cooperativa, 15 horas con 39 minutos, semana especial para el deporte chileno porque vamos a tener un mundial en nuestro país, el de voleibol sub-17, que ya comienza a acapararle la atención de el mundo deportivo, por supuesto, en Chile y el mundo, también pensando lo que va a ocurrir en la quinta semana ya de la Liga Nacional de Básquetbol. Nos acercamos a la mitad ya de este torneo de clausura, pensando también en lo que va a ocurrir en el Mundial, claro, que va a tener tres sedes y vamos a tener un contacto importante ahora en minutos junto al presidente de la Federación de Voleibol de nuestro país. Todo esto y más arranca la tarde deportiva ya de día martes.
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3: Tal cual, porque tomamos contacto con el presidente de la Federación de Voleibol de nuestro país, Jorge Luis Pino, que atiende el llamado de Cooperativa para contando los días para el inicio del Campeonato Mundial de Voleibol Sub-17. ¿Qué tal, Jorge Luis? Un gusto tenerlo en los micrófonos de Radio Cooperativa.
9: Pero al corazón.
3: Ya vamos a tomar aquel contacto porque, nuestro país se prepara para albergar esta cita mundial que va a tener nuestro país en los próximos días. El próximo jueves va a estar estrenándose el seleccionado chileno. Los tickets ya están a la venta para las distintas sedes que van a albergar este torneo planetario femenino sub-17, del cual conocemos más detalles a esta hora junto al presidente de la Federación de Voleibol, Jorge Luis Pino. ¿Qué tal, Jorge? Muchísimas gracias por estos minutos.
10: Hola, buenas tardes, un gusto para mí. Aquí estoy a disposición para las preguntas que me quieran hacer.
3: Por favor, muchísimas gracias. Contando días ya para esta cita, gran evento el que va a albergar nuestro país en esta semana.
10: Estamos a 48 horas luego de un sueño que partió hace 2 años, por allá por Osorno, cuando se estaba jugando la clasificación a un Mundial U21 femenino, y en esa oportunidad el director nacional del IED, Israel Castro, conversando en la galería, dijo: ustedes que están clasificando tanto, ¿por qué no se organiza un Mundial? Bueno, y ya el 2025 se hizo el presupuesto y después que aprobaron una parte del presupuesto, yo pude optar a lo que es el postular a un Mundial en la Federación Internacional. Y bueno, y ahí esperamos 6 meses, tuvimos que hacer tremendo trabajo, proyectos, documentos, fotografía, registro, hasta que llegó la hora en noviembre que nos dicen que estamos ok. Y de ahí para adelante ya empezamos a trabajar, empezamos a buscar sedes, buscamos por muchas partes y finalmente nos quedamos con San Felipe, Los Andes, y acá en el Estadio Nacional, en Deporte Contacto y Deporte Colectivo, y se transforman en 4 sedes donde van a albergar a 6 países de los 24 que vienen de los 5 continentes luego de el año pasado al clasificado torneo. Y bueno, llegó la hora, y hace 15 días atrás ya teníamos acá Japón, Brasil, Argentina haciendo 2 cuadrangulares en Copiapó y en Temuco preparando a nuestro equipo, así que estamos ansiosos, nos llegamos la hora que llegue el momento. Todos los imprevistos y todos los problemas que puede haber en una organización que siempre está, los hemos ido superando. Acá el municipio de Los Andes y San Felipe están de aniversario, por lo tanto lo colocaron en un programa de aniversario se ve preciosa la ciudad con mucha material del mundial, donde el liceo mixto, ambos gimnasios, San Felipe y los Andes, lo están preparando, se están viendo los últimos detalles. Y el Estadio Nacional, donde estoy yo ahora, estamos revisando las canchas. Ya llegaron el lunes los 60 veedores, que están divididos entre prensa, delegados técnicos, delegados arbitral, el chalen, periodistas, etcétera, que nos están revisando todo. Y hasta el momento estamos poco a poco saliendo de los pequeños detalles que hay que revelar, pero ahí estamos. Y ya hoy día llegan todas las delegaciones, ya, pero ya teníamos 12 hasta antes de ayer, así que aquí estamos, ansiosos.
9: Serán 24 las delegaciones, 24 seleccionados participantes en esta Copa.

0: del mundo que se va a desarrollar en nuestro país en cuatro sedes: en el gimnasio del Liceo Mixto de los Andes, en el gimnasio del Liceo Mixto de San Felipe, en el Centro de Deportes de Combate, en el Estadio, en el Parque Estadio Nacional, y también en el gimnasio de los Deportes Colectivos, también en el Parque Estadio Nacional, del 6 al 16 de agosto. Este campeonato mundial femenino sub-17 que, insistimos, se va a disputar en nuestro país. ¿Cómo llega la organización para aquello? Nos contaba Jorge que te encuentra recorriendo el Parque Estadio Nacional para afinar ya esos detalles a dos días de que inicie el campeonato mundial.
1: Bueno, todo el equipo técnico administrativo que tiene la federación junto con la unidad de grandes eventos del IND, estamos trabajando nosotros hace un año y ellos hace seis meses con nosotros para poder hacer esto. Ya tenemos listo el CEO donde van a estar los entrenamientos de estas dos sedes del Estadio Nacional, ya está todo dispuesto. Ya los equipos están entrenando hace dos semanas, ya que llegaron hace dos semanas varios equipos, por lo tanto ahí estamos impecables. El Sheraton está recibiendo en estos momentos a todos los equipos, acaba de llegar los últimos equipos, Dominicana. Hay gran afluencia de gente esperándolos porque hemos hecho un recorrido por las embajadas, por lo tanto cada embajada está recibiendo, están haciendo recepción. Hoy día Japón va a recibir a las japonesas, también a las dominicanas. Y en el Maule, en la Araucanía, va a ser en el Hotel Enjoy, que van a estar los de los Andes, y los de San Felipe van a estar en Termas del Corazón, alojados, y la organización de la FIP va a estar en el Hotel Inca y nosotros en los Andes, la parte nacional, y acá en Santiago están en el Diego Almagro Express, los 30 de la FIP. Por lo tanto, los gimnasios que están para el Liceo Mixto se juega en ese, y ahí mismo están la cancha número 2 para entrenar. Por lo tanto, se entrena en la cancha número 2 de ambos gimnasios mixtos y ya está, digamos, todo disponible, que son las infraestructuras.
0: Recordemos que la entrada ya estará a la venta a través del sistema Ticket Pro y que tiene un valor de 4.600 pesos para esta localidad, que va a ser un informe general ya para el campeonato mundial. Por ejemplo, estaba viendo ahora, Jorge, para la primera jornada, para el estreno del conjunto chileno, esto va a ser en el Centro de Deportes Colectivos del Parque Estadio Nacional. Chile va a estar midiéndose ante República Checa este día jueves, 20 horas, ya no quedan entradas. Hay expectaciones, naturalmente, para ver un torneo mundial con potencias y con el seleccionado chileno como uno de los principales atractivos.
1: No tan solamente está agotado el día 6, está agotado el 7, el 8, el 10 y el 11. Está agotado también en dos días de donde se juega el deporte de contacto, donde está el grupo La Muerte, que se le puede llamar, está Japón, España, Brasil, Argentina. Por lo tanto, hay varias localidades ya agotadas, nos están quedando algunas entradas en San Felipe ya. Como tú bien dices, la etapa de clasificación, que son cinco partidos, clasifican cuatro, todos contra todos, cuesta 4.600 pesos. Los cuartos de final y octavos de final cuesta 6.600 pesos. La semifinal y final 8.600 pesos. Son precios absolutamente asequibles, ya que por esa cantidad ven tres partidos internacionales con los mejores del mundo, las mejores jugadoras, que son las futuras ídolas de cada país que van a estar acá. Y hay un porcentaje importante que se va a la Fundación Cuaniquén, ya que nosotros creemos que como federación tenemos una responsabilidad social ante nuestro país, así que estamos ayudando con eso. Quedan pocas entradas en Ticket Pro, así que, como siempre yo digo, nosotros creo, dejamos todo por última hora, pero ya hoy día hemos tenido gran afluencia de gente llamada a la federación, a mi celular, y a mucha gente pidiendo entrar, pero ya los días que te he dicho ya están agotadísimos. Y algo anecdótico, creo que el equipo que va a ser sensación va a ser Japón, porque en estas dos semanas que estuvo acá en los llenos de Estadio Temuco y Copiapó, que se preparó un cuadrangular, fueron la atracción del público.
0: La conversación hasta ahora con el presidente de la Federación Chilena de Voleibol en esta jornada de las tardes deportivas, Jorge Luis Pino. Chile está emparejado en el grupo A junto a Turquía, Egipto, Estados Unidos, Tailandia, República Checa. ¿Expectativa para la participación de la chilena?
1: Clasificar la primera fase, ese es nuestro lema. Hoy día en cualquier grupo está difícil. Esto recuerda que son equipos U17 tienen poca edad. Nuestro equipo, la titular, tiene una 13, 14, 15, 16 años. Nuestra expectativa técnica es pasar la primera ronda. Y si no es así, ya nosotros nos sentimos ganador, porque es el equipo futuro. En 6 años más, 8 años más van a ser la futura Guerrera Roja. Es un equipo muy alto, el más alto que ha tenido Chile, y también porque esto obedece a un programa de altura que tuvimos. Segundo, aquí nace a través de un centro de desarrollo que nos dio la Federación Internacional, todas las jugadoras, y en particular nos dio lo que es que son de 11 regiones. Esta es la selección más representativa del país, lo cual nos tiene muy contentos y felices. La parte de organización es poder salir bien adelante, porque queremos postular para el 2028 un mundial con Perú. Queremos hacerlo en Arica, Iquique, Tacna y Arequipa. Pero bueno, primero tendremos que sacar este, esperamos que sea lo mejor posible, junto con la ayuda de la familia del voleibol, el municipio de Ñuñoa, que se ha portado muy bien, el de los Andes y San Felipe, más el equipo profesional que tiene la federación como la unidad de grandes eventos.
0: Jorge, lo último, el llamado, la invitación, por supuesto, de la federación para que la gente se acerque, participe y apoye al seleccionado chileno que se va a estar estrenando, insistimos, este día jueves en Ñuñoa ante el combinado de República Checa, Mundial Sub-17 femenino, Chile como local.
1: Bueno, solamente decirle que el que venga a alentar al equipo acá, al Deportes Colectivo, venga con su polerón rojo, con su polera roja, que se sume a la marea roja del voleibol. Se formó una barra que va a estar animando todo, que vengan a la fiesta del mundo, ya que todos los países, ya son 12 países que tienen los derechos internacionales. Nosotros a la gente, para todo Chile, va a estar por CNN, que fue el canal que aceptó este desafío. Vengo justamente de haber firmado el contrato hoy día. Va a ser por YouTube de la Federación Internacional, y la verdad, informado por la radio como son ustedes. Así que lo esperamos. Esta es una actividad de familia. El voleibol hoy día está de fiesta, estamos en el epicentro del mundo y estamos muy contentos de poder participar, que vengan a ver, porque está todo preparado para aquello. Y agradecer a los medios de comunicación, porque todo este sacrificio económico, administrativo, sin la difusión de ustedes no se podría hacer nada.
0: La conversación junto a Jorge Luis Pino, el presidente de la Federación de Voleibol de nuestro país. Muchísimas gracias, Jorge, y muchísimo éxito, por supuesto, en este evento importante para el deporte nacional y que va a tener a Chile como un equipo protagonista. Un abrazo y éxito esta semana.
1: Bueno, te esperamos acá en el gimnasio, venía a disfrutar el mejor voleibol del mundo. Un abrazo, gracias.
0: Ahí vamos a estar junto al micrófono de Cooperativa, Jorge Luis Pino, el presidente de la Federación de Voleibol, en contacto con las tardes deportivas en la semana importante, Chile ante República Checa el día jueves, eso va a ser 20 horas, después el 7 al día siguiente frente a Tailandia, Estados Unidos, y también aparece Egipto con Turquía, el fixture del seleccionado chileno en este grupo A de la Copa Mundial Femenina Sub-17 del 6 al 18 de agosto.
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0: Hablemos de la Liga Nacional de Básquetbol, que está disputando ya su, o que va a comenzar a disputar su quinta semana durante los días venideros, y que ha tenido resultados ya para esta este fin de semana, que, claro, deja de alguna forma, o ratifica el momento de Español Dos Sordos, que sigue liderando su zona, y que este fin de semana ganó con 8 partidos disputados, 7 triunfos, una derrota, 15 unidades son las que suma el conjunto que ostenta la Copa de Supercampeón en este 2026. Esto fue lo que dijo Rodrigo Bulló, su head coach, después del triunfo cosechado este fin de semana frente al conjunto de Deportes Castro en la isla. Ya fue a ganar 86-84, esto fue lo que dijo el head coach de el conjunto hispano.
3: Contento por el resultado, un partido muy parejo. Castro jugó un gran partido, nos costó mucho defensivamente, creo que tuvimos algunas desconcentraciones, sobre todo los uno por uno de Ugalde, que rompió muchas veces hacia el aro y generó descargas, tiros abiertos de compañeros. Creo que defensivamente no hicimos un muy buen partido, y ofensivamente en lo nuestro, muchos rebotes ofensivos, creo que 23 rebotes ofensivos, que nos da a tener segundas oportunidades. Quizás hoy día tuvimos muchas pérdidas en comparación con lo que fue ayer, así que creo que son cosas a mejorar. Pero también a veces cuando no se hace un muy buen juego, ganar también es importante. Así que contento por el resultado, nos da creo que nos da un pasito importante para lo que queremos, que era nuestro primer objetivo, estar dentro de los tres.

0: primeros lugares para después jugar el campeonato, por el campeonato, digamos. Así que creo que los dos partidos de visita en la isla con rivales muy difíciles como son Ancud y Castro nos deja muy bien encaminado. Así que ahora enfocarnos en lo que viene, que es Valdivia el jueves, y poder hacer un gran partido con nuestra gente allá nosotros.
1: Y lo último, siguiendo con el básquetbol, porque la selección chilena femenina cayó ante Venezuela en su segundo partido por el grupo B de clasificatorio sudamericano a la AmeriCup. Fue 62-51 la caída del conjunto chileno ante las venezolanas. Sin embargo, la roja no necesitaba de un triunfo ante las llaneras para clasificar a la siguiente ronda, a los cuartos de final, ya que ya había asegurado su participación en la siguiente ronda debido a su posición en la zona B. Ahora, el seleccionado chileno espera a su rival para definir su paso a las semifinales. Sin embargo, ya está definido, por ejemplo, el día que va a jugar, va a ser este día viernes. Todavía insistimos con su rival por definir. Segundo partido del seleccionado chileno, segunda caída, ya había perdido ante la brasileña 85-57, y ahora frente a Venezuela otra derrota 62-51. Veremos si es que puede avanzar a semifinales ya el próximo día viernes. Eso por hoy, 15:55, ya nos vamos. Llega esa idea junto a Billy Aguilar. Antes, un resumen informativo junto al periodista Álvaro Lozano. Nos encontramos a las 20 horas con la edición PM de Cooperativa Deportes. Un abrazo, linda tarde. Que esté bien, chao.
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5: Senadores Walker y Gaona aceptaron la propuesta de Hacienda. Hasta último minuto, las gestiones del gobierno para asegurar la aprobación en el Senado del único artículo pendiente de la mega reforma. Evacuaciones en Carahue, desbordes de ríos afectan a la Araucanía, siguen los problemas en Angol. El alcalde de Constitución clama por ayuda para recuperar la conectividad. El caso del ex subsecretario de Hacienda sigue motivando diferencias en el oficialismo. Hubo arremetida desde republicanos contra el subsecretario Pavés y defensa de la moneda a su funcionario. Por fenómeno sísmico emergente, suspenden temporalmente las operaciones del proyecto Andes Norte en la división El Teniente de Codelco. Ampliar subsidio a la tasa hipotecaria de viviendas de las 4.000 a las 6.000 UF en la propuesta en un nuevo proyecto de ley del Ejecutivo. Cortes de tránsito, cierre parcial de algunas estaciones del metro por movilización de estudiantes secundarios en el centro de Santiago. En el mundo, baja el petróleo, sube el cobre. Sin control, incendio forestal al este de Francia. Y en Colombia, cerca de 30 mandos de la guerrilla de las FARC enfrentan cargos por crímenes de guerra y lesa humanidad. Y en el fútbol, con la 29 en su camiseta, jugará Bocinha. Hoy fue presentado a los medios y mañana habrá masiva recepción de hinchas en el Monumental. Eso entonces con nuestros titulares, nos quedamos junto a Emilia Aguilar, esa es la idea, siempre en Cooperativa.
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3: Cooperativa, 4, 3 minutos, 4, 3 minutos.
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6: ¿Qué tal? ¿Cómo están? Bienvenidos, bienvenidas. Estamos comenzando un nuevo capítulo de Esa es la idea, siempre en Cooperativa, pero también a través de cooperativa.cl. Ahí nos pueden escuchar y además nos pueden ver. Así que saludamos a quienes también nos siguen por esa vía. Y recuerden que todas las conversaciones que tenemos en este espacio quedan disponibles en nuestro canal de YouTube, que es Cooperativa FM. Y además todos los programas están en Cooperativa Podcast. Así que estamos en todos los formatos para que puedas escuchar estas buenas historias que te traemos todos los días. Se viene, de hecho, un nuevo Women Open Innovation, que es un evento que busca potenciar el talento femenino en áreas STEM y vincular además a las mujeres que se desarrollan en esa área. Así que vamos a conversar en unos minutos más con Nicole Verdugo, que es la fundadora de este evento. Y más adelante, la historia de hoy tiene que ver con conservación ambiental, bienestar y turismo inmersivo. Eso es lo que ofrece Lofosoria Ecolodge. Así que vamos a conversar con sus fundadores, Caterina Veloso y Rafael Kupman. Te traigo además la

0: historia del tradicional chancho. El chancho para encerar, claro que sí. Y cómo la NASA se convirtió en un ícono de la moda. Así que todo eso es lo que vamos a estar revisando hoy en Esa es la Idea. Te invitamos a que nos acompañes hasta las 5 de la tarde.
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0: Hablemos de Women Open Innovation 2026, un evento que se va a realizar en Santiago este 5 y 6 de agosto y que es un espacio clave para conectar empresas, academia y emprendedoras para potenciar el talento femenino en áreas STEM, tecnológicas y también en inteligencia artificial. Es un evento que además cuenta con el apoyo de Corfo Metropolitano y queremos conocer todos los detalles de este evento con Nicole Verdugo, que es la fundadora del Women Open Innovation. Nicole, ¿qué tal? Bienvenida.
2: Hola Emilia, muchas gracias por esta invitación y bueno, la posibilidad de poder compartir con ustedes y con todos quienes nos están escuchando nuestra maravillosa iniciativa que es parte de una gira que hemos hecho a nivel nacional y que ahora nos toca en Santiago.
0: Oye Nicole, efectivamente es una instancia muy interesante justamente porque reúne a distintas mujeres, tanto de la academia, de las empresas, pero quienes están innovando finalmente para pensar, para compartir qué es lo que se está haciendo en innovación en nuestro país. ¿Cómo surge esta idea del Women Open Innovation?
2: Bueno, es una historia bien interesante porque, bueno, yo soy presidenta del Women Economic Forum en Chile, que es una iniciativa que está en más de 100 países en el mundo, y nos tocaba, bueno, siempre me invitaban a muchos eventos, y sobre todo a veces me invitaban a eventos de innovación, tecnología, e-commerce, y siempre mi pregunta era, ¿por qué vemos tan pocas mujeres? Y en esa pregunta fue como en algún minuto, porque quizás no nos sentimos llamadas, porque desde chica nos dijeron que éramos malas para las matemáticas, para las tecnologías, como que era una brecha que tenemos ahí y que cómo podíamos resolverla. Y en esa mirada fue como en algún minuto nos decidimos y dijimos, mira, vamos a hacer un evento, ya que nosotros tenemos comunidades, hacemos muchas iniciativas y una de ellas podría ser perfectamente en el tema de innovación. Y bueno, surgió este Women Open Innovation, que tiene que ver con la innovación abierta. El concepto de innovación abierta tiene que ver con donde pones a distintos actores a conversar con respecto a una problemática en concreto, y esa problemática efectivamente en esta ocasión tiene que ver con por qué tenemos tan pocas mujeres haciendo tecnología en el ámbito de la innovación y en el ámbito de todo lo que son las emprendimientos disruptivos y con desarrollo, etcétera. Entonces surgió este Women Open Innovation y sobre todo para mostrar oportunidades, para mostrarle a las personas lo que viene, la tendencia y efectivamente también que estas oportunidades lleguen a todas, sobre todo a las mujeres, que veamos las oportunidades que nos estamos dejando y que estamos perdiendo si es que no nos metemos en este ámbito como desde los STEM, la tecnología, la transformación digital y también obviamente la innovación. Y ahí, ojo, quiero también señalar algo muy importante, porque sí, uno de los temas importantes es que a veces concebimos la innovación como temas relacionados a la tecnología. Y no necesariamente es solo tecnología, sino que a veces cuando hablamos de innovación, hablamos de innovación social, innovación organizacional y también innovación medioambiental. Y en ese contexto también están invitados todos a compartir lo que está pasando y en los distintos ámbitos. Hoy día incluso de innovación relacionada al tema del talento, ¿no? Como hoy día, por ejemplo, en el mundo del trabajo y todo lo que es la llegada de la inteligencia artificial está cambiando y tenemos un desafío a pensar cómo efectivamente nos podemos sumar a esta tremenda ola de inteligencia artificial que está llegando.
0: Nicole, es interesante que nos cuentes la historia porque en el fondo uno dice, bueno, esto obviamente parte de una idea, parte de un diagnóstico que haces tú misma, digamos, evidenciando la falta de mujeres en espacios claves de conversación sobre innovación, levantas este proyecto y cómo se van sumando distintos actores para hacer crecer también este Women Open Innovation.
2: Bueno, Lo bueno es que ya traíamos un corazoncito puesto con algunos actores. Nuestro Women Economic Forum también tiene esta idea de la innovación abierta, de poner en una conversación a distintos actores. En ese contexto no fue tan difícil compartir esta necesidad y este diagnóstico que teníamos con respecto efectivamente a pocas mujeres que estaban participando. Muchas de las empresas que estaban también tenían la misma mirada y querían efectivamente cómo sumar a más mujeres a sus ámbitos, por ejemplo, empresas que muchas veces participaban con nosotros desde el ámbito de, por ejemplo, la minería, están en una tarea constante de cómo poder sumar a más mujeres, y una de las formas de sumar a más mujeres tiene que ver con la tecnología, ¿no? Por ejemplo, mujeres que están manejando camiones a distancia, todo lo que se viene con el manejo de los drones, y bueno, y muchas otras cosas que en distintos ámbitos y en distintos sectores efectivamente estamos hoy día viendo como el potencial para que las mujeres puedan participar en las distintas industrias.
0: Y en ese sentido, Nicole, ¿qué cosas te han sorprendido, te han llamado la atención cuando has logrado, ¿no?, reunir a estas mujeres de distintos ámbitos trabajando en innovación?
2: Bueno, una de las cosas importantes es que las mujeres nos inspiramos entre nosotras, ¿no? Esta falta de role model que tenemos de mujeres que estén haciendo temáticas disruptivas o que estén, el otro día escuché a una chica que está en temas de computación cuántica, otras que están haciendo también temas de inteligencia artificial aplicada a distintos ámbitos, incluso la innovación social, de cómo hoy día podemos ayudar, por ejemplo, a la economía silver, o bueno, hay muchas cosas que hoy día nos están motivando y que están siendo lideradas por mujeres, y eso es muy potente porque efectivamente otras mujeres, y sobre todo porque nosotros tenemos un espacio muy dirigido para las niñas de segundo a cuarto medio, que también tienen la posibilidad de ver a estas mujeres que lo han logrado, que a veces tenemos muchas dificultades, que hay muchas brechas, pero que sí se puede, ¿no? Y cuando tú tienes un role model, es como, yo creo que antes de que tuviéramos presidenta mujer, ninguna mujer decía, puedo ser presidenta.
0: Claro.
2: Ahora podemos ser presidenta y podemos llegar a la luna y podemos hacer muchas cosas, porque de hecho ya tenemos mujeres que han llegado, ¿no? Entonces eso no es siempre una fuente de inspiración para nosotras y sobre todo para las futuras generaciones.
0: Nicole, qué interesante esta opción, ¿no?, de también poder sumar a la conversación a niñas que efectivamente sabemos que están en el pic de las ideas, de la curiosidad, pero que muchas veces en ese trayecto, ¿no?, hacia la decisión de qué quieren hacer después, no hay suficiente apoyo o empuje para seguir una carrera en STEM. ¿Cómo se ha dado esta conversación que, por una parte, es con justamente personas que inspiran, mujeres que las inspiran a seguir, pero también es un diálogo intergeneracional interesante?
2: Bueno, ahí está puesto todo mi corazoncito en esa parte de lo que estamos haciendo, sobre todo porque yo creo que muchas de las niñas muchas veces no tienen la inspiración o no tienen la posibilidad de inspirarse en otras mujeres, ¿no?, o en otras instancias, por ejemplo, participar en un evento como este, ¿no?, donde pueden ver a mujeres que han sido piloto, mujeres que quieren llegar a ser astronautas, o mujeres que están en industrias que a veces nos concebimos como industrias masculinizadas y que o en ciberseguridad o en otros ámbitos de
0: Ahí con algunos problemas de comunicación con Nicole. Vamos a tratar de corregir ahí ese llamado. Estamos conversando con Nicole Verdugo, fundadora del Women Open Innovation. Te contaba yo que este evento se va a realizar en Santiago este 5 y 6 de agosto. Pero más allá del evento en sí, es muy interesante comprender, ¿no?, cómo este se ha transformado en un espacio importante que conecta empresas, academia y emprendedoras para potenciar el talento femenino en áreas STEM, y que además lo que decía Nicole también es relevante, ¿no? Cómo hay un diálogo intergeneracional que puede motivar también a que las niñas se sumen y elijan las carreras STEM. Hoy día sabemos que hay una una necesidad de más mujeres en la ciencia y en la tecnología, y por supuesto que mujeres haciendo innovación, así que acá hay una buena instancia para que todas ellas también puedan sumarse a esto, que evidentemente hay una revolución en torno a las tecnologías, en torno a la inteligencia artificial, y es parte también del diálogo que se da en este evento, el Women Open Innovation, y de eso estamos conversando con Nicole Verdugo, con quien ya volvemos a estar en contacto. Nos decías, Nicole, sobre este diálogo, ¿no?, intergeneracional, y cómo ese ha sido un foco importante para ustedes en este evento y en estos diálogos.
3: Efectivamente, Emilia, creo que hoy día el desafío, sobre todo en temas educacionales, es poder inspirar a las niñas y sobre todo tener esta mirada de cómo podemos hoy día, quizás en la etapa más clave de decisión de carrera, que las niñas puedan efectivamente tomar una decisión en las carreras del futuro. Eso va a ser un diferencial gigante. Hoy día estamos viendo una transformación en el mundo del trabajo, donde muchas de las carreras que conocíamos, y sobre todo en donde estábamos las mujeres, tareas del cuidado, tareas repetitivas, muchas mujeres que tenían servicio al cliente, hoy día eso está siendo transformado a través de o aplicaciones o incluso robots, ¿no?, en algunas partes del mundo. Entonces, ¿por qué no hoy día con anticipación poder decirle, niñas, sabes qué? Hoy día la cosa viene por acá. Hay todo este mundo de la inteligencia artificial, que lo que yo te decía muchas veces, en ciertos segmentos nos vemos que hay mucha información y que nos está llegando esa información, pero hay grupos en la sociedad que no les está llegando esta información y que necesitamos compartirla. Por eso que también para nosotros es muy importante que no sean solo de algunos colegios, porque a veces los colegios de algún sector están siempre muy privilegiados de poder tener cierta información por sus padres o porque colegios que tienen más acceso. Queremos también llegar a esos colegios donde las niñas no tienen acceso, y eso también ha sido un trabajo que hemos hecho en regiones, porque el talento no está solo en Santiago, el talento está en la región de Coquimbo, en la región de Atacama, en Arica, en el Biobío, en Magallanes y en otras partes donde también queremos relevar ese talento que está ahí.
0: Y finalmente, Nicole, ¿qué es lo que se va a poder ver en este evento del 5 y 6 de agosto? ¿Y qué es lo que viene en adelante también del Women Open Innovation? ¿Qué otras instancias se abren durante el año para poder, digamos, reforzar este diálogo?
3: Mira, bueno, hoy día estamos en pleno montaje en la Universidad Autónoma, que va a ser el día de mañana. Durante toda la mañana vamos a estar de 8:30 a 2:00 p.m. compartiendo paneles y conferencias. Tenemos speakers internacionales que vienen desde Argentina, de Perú, de Ecuador, y estamos muy contentos, sobre todo porque tenemos unas visitas muy especiales. Vienen del MIT Learn, que es la parte de educación del MIT, así que también tiene algunos proyectos, van a regalar algunas becas. Eso, bueno, es extraordinario para nosotros y sobre todo para las oportunidades de las personas que asistan. Vamos a tener transmisión streaming para que las personas que están fuera de Santiago y que se quieran conectar, así que a través de nuestra página web van a poder conectarse y ver qué es lo que esté pasando. Y el día 2 tenemos el evento de niñas en la tarde en la Universidad Andrés Bello, donde estamos felices de poder recibir a más de 250 niñas que van a participar del demo pitch, de paneles. Vamos a tener algunos juegos, premios, y bueno, como siempre, también el día 1 y 2 vamos a estar bailando. Bueno, es un evento bien lúdico, así que no la dejamos de pasar bien, y al contrario, el aprendizaje siempre se hace en entornos que son amigables, en donde la estemos pasando bien y donde no sea una solo hablar de lo que se viene y de lo problemático que puede ser hoy día para muchas personas el tema de la innovación y de la inteligencia artificial y de la transformación digital, sino que también hacerlo desde la entretención, desde pensando que el mundo está cambiando y que vamos a tener más tiempo, pero que ese tiempo, ¿cómo lo vamos a ocupar?
0: Ahí está entonces la conversación con Nicole Verdugo, fundadora del Women Open Innovation, evento que se va a realizar este 5 y 6 de agosto aquí en Santiago. Nicole, muchas gracias por esta conversación.
3: Muchas gracias, Emilia, y bueno, para quienes estén interesados en seguirnos, nuestra página web, nuestras redes sociales también, para que estén muy atentos también para lo que se viene más adelante, que vamos a ir a otras regiones y que tenemos mucho que compartir con todos ustedes.
0: Eso, importante entonces para que lo puedan seguir. Que tengan buena tarde. Chao, chao.
3: Gracias. Chao.
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0: Quiero contarte un par de buenas cosas. 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Seguimos con el sonido del argentino, el Zar. Esto es Tarde o Temprano. Estamos haciendo Esa es la Idea en Cooperativa.

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2: Cooperativa, 4:30 minutos. 4:30 minutos.
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4: Ya, yo les dije que les iba a hablar del chancho o la enceradora. Hoy, cuando muchas de las ayudas domésticas son electrónicas, tecnologizadas, nos hace pensar en mercados del pasado, cuando en el Chile del siglo XX se le conoció como chancho a una máquina manual que facilitaba las tareas del hogar. Claro, con la mirada actual es difícil pensar que esa máquina pesada fuera una ayuda y no un castigo medieval o una pieza de gimnasio vintage. Pero en su época fue un avance en la modernidad del hogar, en el despreciado arte de encerar. Qué cosa más terrible encerar. El chancho era un bloque rectangular de hierro fundido que iba entre los 6 y 10 kilos. 6 y 10 kilos, imagínate. Tenía cerdas duras en la parte baja y arriba un mango largo de madera o metal. Antes el encerado era de rodillas, se aplicaba la cera y se frotaba el piso con trapos o cepillos, como seguramente alguno pudo ver en la película animada La Cenicienta. Sí, tal cual. Arriesgabas al menos 2 articulaciones con esa acción. El peso del hierro reemplazaba la presión manual de las personas y permitía a quien enceraba estar de pie con la columna erguida. El chancho no solo administraba la cera, sino que con el calor de la física sobre el piso, al mismo tiempo sacaba brillo. No es raro que con esas rutinas hacer aseo tomara el fin de semana completo. A partir de los 70 aparecieron las enceradoras eléctricas, pero en provincias y en alguna casa capitalina, el leal chancho resistió. 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
4: Y para nuestra historia de hoy vamos a viajar a Valdivia para hablar de Lofosoria Eco Lodge, una empresa turística de la región de Los Ríos que obtuvo el sello Cumbre en la segunda versión del sello Impacta Sustentable de Cercotec por su modelo de turismo regenerativo y de triple impacto en la selva valdiviana. El proyecto, liderado por Caterina Veloso y Rafael Kupman, integra conservación ambiental, bienestar y turismo inmersivo, ofreciendo refugios cercanos a Valdivia enfocados en el descanso. Ya con esa sola descripción a uno le dan unas ganas de irse de vacaciones para allá. Y estamos en contacto con ellos, con los fundadores de Lofosoria Eco Lodge, Caterina Veloso y Rafael Kupman. ¿Qué tal? Bienvenidos.
5: Hola.
6: Hola, hola. Gracias por la invitación.
4: Gracias a ustedes por estar hoy día con nosotros para contarnos esta historia de una forma quizás hoy día afortunadamente cada vez más instalada, ¿no? Pero de un turismo que es más consciente, que entiende del impacto que puede generar y además lo plantean como un modelo de turismo regenerativo, ¿no? ¿Cuál era la idea detrás de este emprendimiento?
6: Bueno, primero el emprendimiento nace a raíz de un cambio de vida que tuvimos nosotros. Ahí, no sé si pudieron ver, éramos profesores universitarios y quisimos mejorar la calidad de vida, conectarnos más con el bosque. Entonces diseñamos estas experiencias de turismo inmersivo y en un comienzo nació con un turismo sostenible, siempre con la idea de minimizar nuestro impacto negativo y maximizar el impacto positivo. Pero bueno, a raíz de que Rafa también tiene mucho conocimiento, especialista en tema de los bosques, hemos ido avanzando hacia un turismo regenerativo y tratar de contribuir a mejorar el espacio en el que estamos trabajando. Entonces ahí igual invito a que Rafa pueda contar un poco más cómo estamos haciendo con estas experiencias de turismo inmersivo para conservar mejor tanto el bosque como las tradiciones, el patrimonio natural y el patrimonio cultural.
4: Ya, pero antes de eso, a mí me gustaría que explicáramos a qué nos referimos con turismo inmersivo y luego turismo regenerativo. ¿Cómo se pasa de uno a otro y qué significa en la práctica?
6: Perfecto. Turismo inmersivo, hablamos de generar experiencias memorables, o sea, generar una conexión con el visitante que está participando de estas experiencias. Ahí hablamos de turismo inmersivo. De ahí pasamos de un turismo sostenible, que es minimizar la huella de la actividad económica, la huella del visitante, hacia el turismo regenerativo, y el turismo regenerativo es hacer acciones, contribuir para dejar mejor el espacio. Ya no solo minimizar la huella, sino además contribuir a restaurar el bosque, a mantener el bosque, o también las tradiciones, la parte de la cultura, porque este es un modelo también de triple impacto, entonces donde abordamos tanto la parte sostenible, medioambiental, sociocultural y económica, porque es una actividad económica con la que estamos trabajando.
4: Oye, Rafael, y esta conexión, ¿no?, con los bosques y con el ambiente, que sean una parte relevante de ir a un lugar de descanso, de ir a un lugar a hacer turismo, ¿cómo se conecta eso?
7: Bueno, Los Fosores está inserto en un bosque nativo, en la selva valdiviana, ¿ya?, que ya de por sí es un ambiente que propende a la sanidad, como un baño de bosque.
4: Claro.
7: ¿Ya? Y bueno, lo que sí es que Los Fosores está inmerso en un bosque que fue bastante degradado en algún minuto en años atrás, ya que estos bosques costeros de la zona valdiviana eran utilizados como combustible para la siderúrgica que funcionaba en Corral hasta 1950. Era una gran fundición de acero que funcionaba ahí. Y producto de eso, todos los bosques que vemos aquí en general son rebrotes. Son bosques que fueron talados a tala rasa en forma sucesiva. Igual habían bastante más territorio de pradera, empastada. Y eso se dejó de utilizar, esa actividad agrícola, y también de cortar los bosques como en 1950. Y desde ahí en adelante los bosques se han ido regenerando. Y entonces Los Fosores Coloch, al proteger todas estas hectáreas de bosque y utilizar el turismo como herramienta de financiación de la conservación de estos espacios, mediante el paso del tiempo permite que este bosque siga regenerándose, siga mejorando la estructura del bosque, generándose más hábitats y por ende poder albergar un poco más de diversidad, tanto animal como vegetal.
4: ¿Y cómo fue, Caterina, este cambio de rubro finalmente, ¿no? Porque tú decías que son ambos profesores universitarios y dedicarse al turismo, claro, es un cambio significativo. De alguna manera yo me imagino que hay conceptos que ustedes llevaron a este emprendimiento, pero evidentemente hay mucho que aprender en el camino. ¿Cómo fue ese cambio?
6: Mira, igual ha sido muy entretenido, porque yo vengo del área de la ciencia económica, especializada en temas de turismo, pero desde la teoría. Claro. De hecho, durante los últimos años estaba trabajando en temas de turismo y conservación, pero desde la investigación, desde capacitaciones. Entonces tomamos el desafío de realmente ver si en la práctica cómo es esto del turismo como herramienta de conservación. Y ha sido un lindo desafío, un bonito desafío, donde hemos unido dos experiencias, porque sin el apoyo de todo el conocimiento que tiene Rafa de la parte de los bosques, tenemos mucha ingeniería aplicada para implementar herramientas de conservación, como el tema del agua que usamos, cómo calefaccionamos las tinajas, los paneles fotovoltaicos. Entonces ha sido muy entretenida la experiencia. A mí me gusta mucho más ahora en la práctica que la vida que teníamos antes.
4: Oye, Rafael, y en tu caso, el poder conectar también estos conocimientos, me imagino yo, con las personas que llegan a Los Fosores de Coloch, ¿hay una valoración por parte de los turistas también de esta propuesta?
7: Sí, sin duda. De hecho, siempre está siendo demandado, nosotros le llamamos como baño de bosque ilustrado, que en realidad hacemos como pequeños senderos guiados dentro del bosque, con los turistas quedan bien encantados cuando explicamos un poco más en profundidad cómo funciona este bosque, cuáles son las proyecciones futuras de esto y cómo en concreto nosotros desarrollamos la idea de poder ocupar el turismo como herramienta de conservación del ecosistema. Entonces, en definitiva, la gente queda súper permeada, que queda muy feliz, que que se siente como impregnado un poco el espíritu de los Fosoria, y en realidad se produce como un efecto bien, viene, la gente se va como muy feliz del espacio.

0: Hoy estamos conversando con Caterina Veloso y Rafael Kupman, que son los fundadores de la Fosoria Eco Lodge. Caterina, quizás nos pueden describir también un poco cómo es el lugar donde está este lodge y qué es lo que se encuentra la gente cuando llega también.
1: Sí, mira, nosotros estamos a 13 kilómetros del centro de Valdivia, hacia la costa, y de ahí, 2.000 metros de la ruta principal, tú ya te desconectas de lo que es la ciudad para estar inmerso en un bosque de rebrote de selva valdiviana. Te encuentras con un camino de ripio que ya empieza como a ser un poco más salvaje, con 8 refugios que están muy bien ubicados para que haya privacidad. Entonces, cuando tú estás acá, sientes como que no tienes contacto con nadie más. Eso es lo que es inmersivo. Sí, nosotros cuidamos mucho ese espacio o esa experiencia. Y lo otro también es que tratamos de minimizar la intervención. Entonces, para muchos es muy salvaje, es muy natural todo el espacio. Te conectas con los sonidos de la naturaleza, el viento, la lluvia. Aquí estamos casi en medio del bosque y no hay nada de ruido. Muchos también conectando con lo que nos dicen los visitantes que vienen de grandes ciudades, Santiago, por ejemplo, que al principio, en sus primeros días de estar acá, como que se sienten incómodos con tanto silencio o con tanta naturaleza, pero que realmente los necesita, y este espacio permite conectarte y después te sana. El bosque te sana, te conecta con lo natural y con el bienestar, que es nuestra propuesta también.
0: Es que estamos acostumbrados a tanto ruido acá en la capital que debe ser una experiencia bien distinta el poder conectarse justamente con la naturaleza, además en medio de ahí de la selva valdiviana, que es maravillosa. Rafael, ¿cómo es el feedback también? ¿Cómo han sido las conversaciones, los comentarios de las personas que llegan a alojarse ahí? ¿Cuál ha sido la mayoría, a lo mejor chilenos, extranjeros? ¿Cómo se ha dado eso?
2: Bueno, son principalmente chilenos hasta el momento, aunque igual hemos tenido algún porcentaje de visitantes extranjeros. Nuestra experiencia es relativamente joven, lleva como alrededor de 2 años y medio en el mercado, de funcionamiento. Y bueno, siempre se generan conversaciones con los visitantes alrededor de diversos temas. También uno bien recurrente tiene que ver con cómo hacemos para tener un turismo carbono positivo. ¿Ya? ¿Qué hacemos nosotros? ¿Cómo logramos eso? Y en definitiva, bueno, en este momento, gracias a dos proyectos que fueron adjudicados por parte del Lodge, ¿ya? Un activo sostenible por naturaleza de Corfo, de Cercotec, perdón, y un crece sostenible de Corfo, de Cercotec, perdón, al revés, logramos instalar una capacidad de captación de energía fotovoltaica de 35.000 watts. ¿Ya? Es una gran cantidad de energía, pero podemos generar mediante nuestros inversores 23.000 watts. Entonces podemos captar harta energía y generar harta energía. Y ya que ocupamos bombas de calor mediante aerotermia, calefaccionamos las tinajas, que es como la tecnología más sustentable que existe hoy en día para poder calefaccionar agua. Generamos más energía de la que consumimos al calefaccionar nuestras tinajas. De hecho, les decimos que nuestras tinajas son solares. Ya estacionamos, casi siempre tratamos de calefaccionar nuestras tinas en el fotoperiodo, donde hay radiación solar, y así también como producimos mucho más de la que gastamos, todo el resto, el excedente se inyecta a la red, ya a la red eléctrica, y a través de eso podemos descarbonizar un poco la red y tener una gestión en general carbono positiva. Y eso es de alto interés para los visitantes, digamos. Se ven como bien cuando incluso nos piden que les mostremos un poco las tecnologías, cómo lo hemos implementado. Ese tipo, igual es entretenido transferir ese tipo de conocimiento.
0: Oye, súper interesante conocer más de lo que están haciendo ahí en la Fosoria Eco Lodge. Tengo solo unos segundos para que puedan dejar las coordenadas, cómo encontrarlos, cómo poder revisar más información para quienes quieran ir a conocerlos.
1: Ah, muchas gracias, Emilia. Sí, súper importante. Como igual Rafa dijo que esto era un proyecto nuevo, entonces estamos ahí con el desafío de posicionarlo, hacerlo conocido, y para eso que nos sigan en Instagram, @lofosoria.cl, o en nuestra página web www.lofosoria.cl también. Así que ahí invitados a que nos visiten, a que nos sigan, a que nos consulten, y estamos atentos.
0: Ahí está entonces esta empresa turística de la región de Los Ríos, la Fosoria Eco Lodge, que además obtuvo el sello Cumbre en la segunda versión del sello Impacto Sustentable de

0: Cercotec por este modelo que nos contaban, ¿no? De turismo regenerativo y de triple impacto. Lo conversamos con sus fundadores, Karina Veloso y Rafael Kupman. Muchas gracias a ambos por esta conversación.
1: Gracias.
0: Que estén bien. Chao, chao.
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0: Mira, esta en realidad no es una marca, pero se convirtió algo así como en una. Nació como la Agencia Espacial Estadounidense en plena Guerra Fría y terminó convertida en este ícono de moda callejera totalmente inesperado. Durante décadas, el ya clásico logo azul con rojo de la NASA estuvo reservado exclusivamente para trajes de astronautas, cohetes espaciales y documentos científicos del gobierno de Estados Unidos. Pero hubo un giro en 2017 con la primera colección de moda que la incluyó en sus prendas. Por ser una agencia gubernamental financiada con impuestos públicos, la ley estadounidense establece que las insignias y logotipos de la NASA son de dominio público. Esto significa que cualquier marca o diseñador del mundo puede usar el logo en sus prendas de vestir de forma totalmente gratuita, sin pagar regalías, siempre que cumpla con un estricto manual de uso estético y envíe una solicitud de aprobación. Entonces, lo que comenzó como una tendencia de diseñadores independientes en Nueva York, luego fue adoptado por gigantes como H&M y Zara, así como marcas de lujo como Balenciaga. Las generaciones más jóvenes abrazaron y hasta hoy lo visten en distintos formatos. Hoy la NASA aprueba miles de solicitudes de ropa al año sin ganar un solo centavo por ventas de moda, logrando una hazaña de marketing totalmente involuntaria, ¿no? Que fue convertir un sello de ingeniería aeroespacial en la marca de ropa urbana más global y democrática de la Tierra. ¿Qué te parece?
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0: A veces no es necesario que las marcas rompan con lo establecido, con algo totalmente nuevo. Basta con que tomen elementos que están en el aire, que fueron parte del mercado y sepan presentarlo. En la música lo hizo una banda desconocida en su disco debut.
4: ¿En qué estaba el rock en la segunda mitad de los 80 cuando apareció Guns N' Roses? Estaba enlacado, con un hard rock comercial dominado por el hair metal, el glam. Todo procesado para que se viera bien en MTV. Era una fiesta algo corporativa. Todos han estado alguna vez en una fiesta corporativa, que no es mala, pero no es tan buena. Algo predecible. Su innovación no fue musical, no creó un género, pero giró la actitud. Fue una disrupción cultural. La banda era auténticamente

0: fuerte, policialmente peligrosa. Sus letras eran sobre la paranoia, la prostitución y la decadencia de Los Ángeles. Tenían un virtuoso en la guitarra, un callejero en la otra guitarra y un punky en el bajo. En la voz, un registro agudo y agresivo. De alguna manera, con el diario del lunes, preparaban el camino para la llegada del grunge con 12 canciones, sin rellenos, y en que el cassette, de ponerle play desde el lado A, se presentaba con Welcome to the Jungle. Appetite for Destruction se convirtió en el disco debut más vendido de la historia.
1: Y así nos despedimos con la música de Guns N' Roses, Welcome to the Jungle. Esa es la idea en Cooperativa. Que estén bien. Hasta mañana.

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3: Buenas tardes, bienvenidas, bienvenidos a lo que queda del día aquí en Cooperativa. Es ya jornada de martes 4 de agosto, te saludamos en un día muy noticioso. Estaremos durante esta tarde hablando, por ejemplo, de la mega reforma que va a comenzar la votación en los próximos minutos ya en el Senado. Esperamos que haya novedades en las próximas horas. Un día tranquilo en materia de lluvias, al menos en la zona central del país, pero siguen los efectos, la emergencia más al sur, también etapas de reconstrucción en el norte, parte también de nuestro programa. Con el WhatsApp Cooperativa, activo como siempre, te damos la bienvenida invitándote a estar con nosotros en el más 569-78-880770.
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3: Es momento de revisar titulares, actualizamos lo que está pasando, junto a Álvaro Lozano. Buenas tardes, Álvaro.
4: Rafa, buenas tardes. Los senadores Walker y Gaona aceptaron la propuesta de Hacienda, hasta último minuto, las gestiones del gobierno para asegurar la aprobación en el Senado del único artículo pendiente de la mega reforma. Pronto se vota. Evacuaciones en Carahue, desbordes de ríos afectan la Araucanía, siguen los problemas en Angol. El alcalde de Constitución en Cooperativa clamó por ayuda para recuperar la conectividad. El caso del ex subsecretario de Hacienda sigue motivando diferencias en el oficialismo. Hubo arremetida desde republicanos contra el subsecretario Pavés y defensa de la moneda a su funcionario. Por un fenómeno sísmico emergente, suspenden temporalmente las operaciones del proyecto Andes Norte en la división El Teniente de Codelco. Ampliar el subsidio a la tasa hipotecaria de viviendas de las 4.000 a las 6.000 UF en la propuesta en un nuevo proyecto de ley del Ejecutivo. Cortes de tránsito y cierre parcial de algunas estaciones del metro por movilización de estudiantes secundarios en el centro de Santiago. En el mundo, baja el petróleo, sube el cobre. Sin control, incendio forestal al este de Francia y en Colombia. Cerca de 30 mandos de la guerrilla de las FARC enfrentan cargos por crímenes de guerra y lesa humanidad. Y en el fútbol, con la 29 en su camiseta, jugará Bocinha. Hoy fue presentado a los medios de comunicación. Mañana habrá masiva recepción de hinchas en el Monumental.
3: Álvaro Lozano, acompañándonos como cada tarde, revisando lo más destacado. Gracias, Álvaro.
4: Hasta pronto, Rafa.
3: Chao.
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3: 5:05 p.m. Inminente a la aprobación en el Senado del único artículo pendiente de la mega reforma, el mecanismo de compensación para las municipalidades por la exención del pago de contribuciones para adultos mayores de 65 años. Esto tras el acuerdo que concretó el gobierno con los senadores oficialistas Sergio Gaona de la UDI y Matías Walker del Movimiento Demócratas. En los avances de los temas de hoy, vamos a escuchar precisamente a Matías Walker hablando del compromiso acordado.

0: hemos suscrito un acuerdo con el ministro de Hacienda junto al senador Sergio Gaona para garantizar los recursos para la reconstrucción de nuestra región, compuesto por recursos frescos, por recursos extraordinarios, no por reasignaciones y no por fondos del gobierno regional. Se va a generar un fondo de reconstrucción con recursos públicos provenientes de enajenación de activos prescindibles por parte del Estado y acogiendo a la región de Coquimbo y la provincia del Huasco a la ley 20.444 que establece un fondo nacional de reconstrucción que permite aportes públicos y privados.
1: En otro tema, el gobierno blindó al subsecretario Máximo Pavés luego de las críticas recibidas por el presidente del Partido Republicano, Arturo Esquella, quien incluso en chats que se filtraron exigió que se disculpara por la situación del ex subsecretario de Hacienda, que salió del cargo por un caso positivo a un test de drogas. Esta mañana el viceministro Alvarado se refirió al tema.
2: El subsecretario Pavés aplicó las obligaciones que señala la ley de reajuste en su artículo 110, se ajustó a los protocolos que al efecto determinó la Contraloría, por lo tanto el subsecretario Pavés lo único que ha hecho es adoptar procedimientos en función de lo que mandata la ley.
1: Profundo malestar en la región del Biobío por la decisión del Ministerio de Hacienda de retirar los 430 millones de dólares para financiar los tres corredores de transporte público, obras antitacos esperadas hace más de dos décadas. El titular de Hacienda, Jorge Quiroz, fue emplazado en el Congreso por los diputados de la UDI por la zona, Marlene Pérez, Sergio Bobadilla y Flor Baice.
3: Yo entiendo la escasez fiscal que existe, pero no puede ser a costa de la región del Biobío, si es una región importante.
4: Todos los proyectos son importantes, ningún proyecto se ha inventado, ningún proyecto carece de mérito, este también tiene mérito, pero cuando llegue la hora de ajustar los recursos hay que escoger.
5: Ministro, tuvimos que escogerlo.
6: Si aquí el tema es el siguiente, la región del Biobío es la región que tiene una tasa de cesantía superior a todo.
4: Estamos conversando aquí con eso.
1: Vamos a estar entonces profundizando también en ese tema. Hablaremos también del norte, que ha estado en la agenda durante la última semana. Está en Santiago en varias reuniones el presidente de la Asociación de Municipios del Norte de Chile, alcalde de Calama, Eliezer Chamorro. Va a estar acá en el estudio de lo que queda del día en cooperativa, aprovechando su paso por la capital, donde ha estado en varias reuniones ahí en el centro cívico. El número del día 6.000, por el tope de 6.000 UF, con valor máximo de las viviendas que podrían entrar en beneficio de la ampliación del subsidio a la tasa hipotecaria y de la garantía estatal FOGAES, propuesto por el gobierno a través de un proyecto de ley. Hay además novedades con el precio del cobre, con el proyecto Andes Norte de Codelco. En los deportes, en una concurrida conferencia, Bociña fue presentado como nuevo arquero de Colo-Colo ante los medios. El portero caboverdiano expresó su alegría por ser ya oficialmente jugador del Cacique.
7: Soy muy grato por todo esto. Realmente no esperaba cuando llegué aquí, pero acho que tengo solo agradecer a todos los aficionados, los hinchas, porque el cariño para mí es todo y pienso que con trabajo y con el día a día el club consiga demostrar o agradecer todo el cariño que ha demostrado para mí.
1: Y en el mundo, Rusia y Ucrania mantienen acusaciones mutuas por ejecutar ataques deliberados contra la población civil en una escalada de hostilidades que ya supera los 4 años desde el inicio de la invasión rusa a gran escala. Las agresiones recíprocas se extienden desde la región ucraniana de Jersón hasta la costa rusa del Mar Negro, alcanzando zonas muy alejadas de la línea de combate principal.

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1: Vamos al contacto habitual con la Dirección Meteorológica de Chile. Arnaldo Zúñiga nos acompaña en esta tarde. Hola Arnaldo, bienvenido.
2: ¿Cómo estás, Rafael? Muy buenas tardes.
1: Buenas tardes para ti.

0: Habíamos hablado ayer, ¿cierto?, de lo que se espera para esta semana. ¿Qué tal se mantiene el pronóstico, Arnaldo, para las horas siguientes acá en la zona central, en la región metropolitana y también mañana?
1: Sí, la verdad es que, bueno, tal como lo hemos hablado ayer, sigue en camino este sistema frontal, incluso para lo que es las regiones de Ñuble y Biobío, elevamos el aviso a una alerta meteorológica para justamente mañana miércoles. Porque entre Ñuble y Biobío las precipitaciones van a estar muy concentradas en corto tiempo, tal como lo hablábamos, los valores no son altos, digamos, son 25 a 35 milímetros, pero la verdad es que en las horas que se va a producir esta precipitación es muy concentrada, entonces por eso ya abarca una alerta y más aún que sabemos que los suelos están muy, muy saturados en esta región, así que eso es lo, diría que la novedad con respecto a este sistema frontal que abarca el día de mañana y posteriormente sigue avanzando más al norte, alcanzando incluso la región metropolitana y Valparaíso.
0: Así entonces se va a estar presentando esto sobre las posibilidades de un poco de agua, Arnaldo, en el resto de la semana.
1: Bueno, el jueves estaría llegando acá en la madrugada y parte de la mañana al sistema frontal, la zona central, Valparaíso y nosotros. Deberíamos estar en torno a unos 10, 13 milímetros, pero acumulado en pocas horas también de la madrugada y de la mañana. Así que eso podría ser importante. Y más adelante, el sector sur austral entra, digamos, ingresa a la alta presión, así hay un aviso ahí por heladas en el sector. Y lo que es de los lagos hasta la región del Maule aproximadamente, entre viernes y sábado, ingresa una masa muy fría, no sé si lo conversamos ayer, por eso ya hoy día en la región, digamos, sur, Centro Patrológico del Sur, ya publicó un aviso por nevadas en Chiloé y algunos sectores interiores de la región de los lagos y también podría alcanzar la Araucanía. Mañana nosotros vamos a evaluar si emitimos un aviso por precipitaciones de agua, nieve y nieve en sectores de precordillera y cordillera desde el Maule hasta el Biobío, porque viene muy, muy fría la masa de aire, Rafael.
0: Perfecto, o sea, eso se va a evaluar mañana pensando en que podría presentarse el jueves.
1: No, acá en Santiago por lo menos va a ser más tirado hacia viernes, sábado.
0: Ah, perfecto.
1: El frente que llega el día jueves, el de los días 13 milímetros, la verdad es que es un sistema frontal normal con isoterma cero normal para la época, pero lo que viene para lo que es viernes y sábado viene muy, muy frío.
0: Con mucho frío entonces para esa jornada. Arnaldo, respecto a dónde va a estar golpeando más fuerte esta nueva presencia de sistemas frontales durante los próximos días en el país.
1: Sí, lo más intenso va a ser en lo que es Ñuble y Biobío, pero la Araucanía también bordeando ahí, la cantidad de agua no es menor, si bien no está en la categoría de aviso, pero hablar de 20, 30 milímetros, por lo menos un tiempo más, digamos, menos acotado, también es importante, pero la concentración en Ñuble, Biobío y también con nevadas también en cordillera en estas regiones para el día de mañana.
0: Es Arnaldo Zúñiga desde la Dirección Meteorológica de Chile, acompañándonos una vez más con importantes datos de lo que viene con el tiempo. Muchas gracias, Arnaldo, que tengas un buen resto de tarde.
1: Igualmente, Rafael, nos estamos comunicando. Chao, chao.
0: Chao.
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0: Es momento para hablar de deportes. Lo hacemos cada tarde aquí en lo que queda del día con el equipo de Cooperativa Deportes. Nos acompaña Sebastián Aguilar. ¿Cómo estás, Seba? Bienvenido.
3: ¿Qué tal, Rafa? ¿Cómo estás? Aquí siguiendo la noticia de todos los últimos días, que el andar de bocina por nuestro país.
0: Oye, varias ramas para lo troncal, ¿cierto? Que ya está, que entrenó, en fin. Escuchaba ahí en Cooperativa Deportes la cantidad de medios internacionales que se sumaron a la presentación para transmitirla en vivo, medios de todo tipo, digamos, mucho streaming, medios tradicionales como la BBC, en fin, harta expectación para esta llegada ya, digamos, formal en el estadio hablando.
3: Es que ha sido una noticia mundial en la llegada de Bocinha a Colo Colo, lo comentábamos el otro día, ¿te acordás? Claro. Rafa, que se hablaban hasta de portales chinos donde se publicaba la noticia de Bocinha. Bueno, hoy día en su conferencia de prensa de presentación había medios brasileños, argentinos, europeos, españoles, de todo, para poder preguntar algo a

0: al nuevo portero de Colo Colo, que hoy día, además, aparte de tener esta conferencia de presentación, también tuvo su primer entrenamiento como jugador del Cacique. Pudimos ver algunas imágenes de ejercicios propios de los porteros, que siempre tienen un trabajo focalizado en términos del grupo. Cuando se hace fútbol es donde los arqueros se integran al resto de sus compañeros, pero por lo general están separados del grupo cuando se hacen trabajos específicos, y en este caso Bocinha compartió con Gabriel Maureira, con Eduardo Villanueva, los porteros jóvenes del Cacique. Así que ya en gloria y majestad, podríamos decir, está trabajando Bocinha, que fue presentado con la camiseta número 29 en la espalda. Ese será el dorsal que ocupará Bocinha, que por ahora lució las camisetas de visita de Colo Colo, la camiseta negra, pero lógicamente que lo vamos a ver de amarillo a Bocinha, como es tradicional para los arqueros de Colo Colo.
1: Interesante ver cómo se va dando ese fenómeno. Incluso hay gente que ha reparado en la indumentaria, en el color, en algunos diseños ya, con algunos polerones, algunas poleras.
0: Ya empezó a salir el merchandising de Bocinha.
1: Que no es casual, digamos, alguna ropa que él ha usado ya desde que está acá.
0: Exactamente. Y de hecho, en la página de Colo Colo, en la página oficial del Cacique, ya se pueden vender, ya se pueden comprar, poleras con motivos de Bocinha. Hay, me parece, 5 diseños diferentes, uno de ellos con ya la tradicional foto de Laura, como anunció Colo Colo a través de sus redes sociales. Lo venden con esa imagen, también con una polera que atrás tiene el 29 de Bocinha, poleras que van en el orden de los 25.000 pesos, poleras de algodón con estos motivos del portero de Colo Colo. Además, se puede comprar la camiseta del Cacique con la dorsal de Bocinha. La blanca está a 48.000 pesos con el número y el nombre de Bocinha en la espalda. Así que los hinchas de Colo Colo que ya quieran obtener su merchandising del portero caboverdiano lo pueden hacer en la tienda oficial del Cacique.
1: Ya es posible todavía. Antes de despedirnos, Seba, en algunos segundos, lo complicado que está Infantino en la FIFA, ¿cómo se ve eso?
0: Sí, todo esto por el fracaso de su proyecto para privatizar el Mundial. Han avanzado los días y cada vez ha perdido más piso político Gianni Infantino. Ayer la FA, la Federación Inglesa de Fútbol, ya manifestó que va a retirar su apoyo al presidente de la FIFA, que además ha enfrentado acusaciones de los mismos funcionarios del ente organizador del fútbol mundial por conductas, digámoslo, personalistas, que buscan el beneficio propio. Y recordando que además el próximo año, en marzo, va a haber elección de presidente de la FIFA, por lo que ya empiezan a surgir nombres para suceder al actual mandamás. Se habló ayer de un contacto de Infantino con Donald Trump para que lo ayudara a mantener su posición en la FIFA, cuestión que ha desmentido a través de sus canales oficiales el máximo ente del fútbol mundial.
1: Seba Aguilar, acompañándonos entonces con destacada información de deportes en esta tarde. Con él nos vamos a ir a una pausa y nos vamos a reencontrar, por supuesto, más adelante con más información de deportes. Gracias, Seba.
0: Ahí estaremos, que estén bien.
1: Gracias, chao.
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0: Bien, ahora sí, Ren Armando Pizarro. Ahora sí estamos en condiciones de comenzar ya nuestras transmisiones. Estamos esperando también la confirmación desde allá, desde Angol, con César Gatica, que está en los estudios, quien nos confirma efectivamente que está todo ok. Ahora sí, saludar a toda esa gente que se conecta con nosotros desde allá, desde la ciudad de Angol, desde la capital de la provincia de Malleco, donde hoy les vamos a dedicar esta transmisión a todos aquellos que no lo han pasado bien, René Armando Pizarro. Son miles de personas las afectadas, muchos de ellos angolinos, que cada fin de semana van al estadio a alentar al León de Nahuel Buta, lo han perdido absolutamente todo. Desde acá, desde la región del Biobío, desde el estadio municipal de la comuna de Cabrero, desde su cancha número 3, vamos a hacer nuestro trabajo no como estamos acostumbrados. Comúnmente estamos acostumbrados a transmitir imagen, a transmitir esa alegría. Hoy lo haremos solamente por radio, pero con las mismas ganas que hacemos nuestro trabajo comúnmente en Teleangol. Desde aquí, desde este estadio, dedicarle la transmisión a cada una de esas familias que lo han pasado mal. Y sobre todo a esos mallequinos, René Armando Pizarro, que han sabido salir adelante en estos días, comenzar ya su proceso de limpieza de sus viviendas, la desinfección y la recuperación de sus enseres. Muchas gracias también a toda esa gente que ha ayudado, que ha colaborado, que ha estado ahí para levantar a cada uno de esos angolinos que no lo han pasado para nada bien con esta realidad.
1: Así es, Germán. Bueno, para todos ellos, los que tú ya mencionaste, Germán, un cariñoso saludo de parte de René Armando Pizarro, que está también aquí en la transmisión, para llevarles a ustedes lo que será este partido trascendental entre Municipal Cabrero y Malleco Unido, con la visita. Bueno, aquí estamos tratando de llevarles a ustedes todos los pormenores de lo que va a ser esta transmisión de un lugar distinto y también con una transmisión distinta, como bien dijo Germán.
0: Una transmisión diferente, ¿verdad, René Armando? La que vamos a tener el día de hoy y que es posible gracias a quienes nos acompañan en esta jornada.
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0: Perfecto, los que hacen posible esta transmisión en la voz de René Armando Pizarro.
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0: Bien, muchas gracias. Junto a todos ellos, estamos acá en la cancha número... Una cancha que en gramado está bastante en buenas condiciones, René.
1: Sí, se ve en buen estado la cancha.
0: Se nota que ha soportado por lo menos los embates de la lluvia.
1: Esa es la ventaja del pasto sintético, Germán, a diferencia de la cancha que comúnmente conocemos de pasto, que el agua filtra más rápido. Así que está apto para ver un buen partido hoy día, ¿eh?
0: Si tuviéramos que graficarle a la gente las condiciones del campo de juego, podríamos decir, René, que hoy tenemos un gramado del pasto que está en buenas condiciones, pero las dimensiones podrían ser el tema a conversar hoy.
1: Y sobre todo el ancho, Germán, el largo puede que tenga unos 100 metros o algo más, pero el ancho se ve muy angosto. Calculo 60, 68 metros, no creo que más.
0: Y aproximadamente en 17 minutos debería comenzar este partido, Renato Pizarro.
1: Así es.
2: Realmente lo pudimos.
1: Bueno, ya los equipos ya se encuentran en el campo de juego, haciendo su precalentamiento habitual. Ya estamos muy cerca ya de lo que será el partido a escasos 17 minutos. Así que los invitamos a que estén conectados a la 94.9 por Teleangol para llevarles a ustedes lo que será la transmisión de este partido, que estará, pero un partido muy importante para ambas escuadras. Mayeco, está más decirlo, el líder del campeonato. Y Cabrero, que está con aspiraciones de acercarse.
0: Pisando los talones,
1: sí.
0: Y estamos aquí precisamente con el presidente del equipo que nos pisa los talones,
1: bien,
0: Alfonso Bustamante, con quien conversamos durante la semana pasada, también parte de esta semana. Él tenía toda una coordinación para nosotros, para estar en mayor comodidad. Lamentablemente, y somos testigos, ¿cierto?, que las cosas no se dieron, pero aún así, aquí estamos. Don Alfonso, muchas gracias por la recepción y muchas gracias también por la humildad durante la semana. Se agradece a nosotros que nos ha tocado ir a estadios que son un poco hostiles, cuando aquí la amabilidad ha sido tremenda. Muchas gracias, presidente.
2: Sí, bueno, lamentablemente, como usted lo dijo, hicimos todo lo que tenemos posible en nuestras manos y no pudimos. Por eso me acerqué a usted a pedir la disculpa correspondiente. Queríamos que estuvieran en una parte más cómoda, pero lamentablemente no se pudo. Pero queríamos, ¿cierto? Nuestro equipo se caracteriza por siempre recibir a la gente que viene de afuera. Y también, pues, mire, lamentablemente también, yo sé que la hinchada se molestó un poco con nosotros ya en Arangol, y lo entiendo, pero lamentablemente no teníamos las condiciones como para recibir cierto hinchada visitante, no tenemos cómo separar acá. Pero esperamos que nuestro estadio, que está al frente, esté en un tiempo corto.

0: arreglado, y ahí sin duda vamos a decir a la linda hinchada, que es la hinchada de Malleco. Yo, dentro de los estadios que más me han impresionado, inclusive nosotros jugamos con Lota con 12.000 personas en marzo, pero todas las canchas que vivo, la hinchada más bonita y la que más me hizo poner los pelos punta fue la de Malleco. Así que saludos para ellos y bueno.
1: Y que hoy día lo están escuchando, y que hay muchos hoy día que lo han pasado muy mal, presidente.
0: Sí, sabemos todo el tema del temporal, nosotros igual acá, pero eso, que gane nomás el que
1: juegue, el más mejor, como dijo él.
2: Que haga mejor las cosas.
0: Sí, y siempre serán bienvenidos a ustedes y toda la gente del pueblo de allá de Angol.
1: Muchas gracias, presidente.
2: Agradecido, presidente.
1: Que sea un buen partido. Oye, bueno, de las cosas bonitas que nos da el fútbol siempre, René, tener la posibilidad de poder compartir. Estamos aquí a metros de la gente de la comuna de Cabrero, y el presidente, yo lo debo decir, y lo dije la semana pasada en el programa, estuvimos conversando largo y tendido por teléfono, hablando precisamente un poco de esta realidad que le toca vivir al club hoy día, tener que jugar en esta cancha, que no es la que comúnmente ellos están acostumbrados.
2: Claro, y tienen que irse ambientando día a día, ¿cierto?, las condiciones, pues, condiciones climáticas, como ahora, por ejemplo. Imagínate, yo entiendo la intención, la actitud que tuvo el caballero, pero bueno, el camión falló, no llegó, sí. Le faltaron metros para llegar a donde tenía que instalarse, lamentablemente no fue así. Pero como les digo, aquí estamos cómodos, nos han atendido súper bien. El caballero, el presidente llegó acá de nosotros, nos vino a pedir las disculpas y eso se agradece.
1: Nobleza obliga.
2: Nobleza total, Germán. Así que nada, aquí estamos bien tranquilos, esperando que esto ya comience. Eso es, con el ruido del tambor.
1: Con el ruido del tambor, exactamente. Vamos a estar aquí transmitiendo esta previa. Vamos a conocer los equipos que saltan al campo de juego, René.
2: Absolutamente, lo he pensado con el local, Comunal Cabrero.
1: Vamos con entonces el equipo local dirigido por Yuri Fernández, el ex Universidad
2: de Chile. Sí, cómo no conocerlo, tanta trayectoria. Con el 1 lo hará Joaquín Araya,
1: ex Universidad de Concepción, otro de los que engrosa la lista de los que llegaron del SAU, del San Antonio Unido, de la segunda división, el portero del elenco local.
2: Con la 22, Matías Lagos.
1: El Mati Lagos lleva ya un gol en lo que va de este campeonato. El número 22 en el titular del elenco de Cabrero.
2: Con la 15, Vicente Ortega.
1: Vicente Ortega es un jugador que ya cumplió con 5 tarjetas amarillas. Estuvo suspendido y ya lleva 2 más. A tener cuidado con la pierna del bicho.
2: Es bravo este hombre, es bravo. Con la número 18, Aníbal San Martín.
1: Ex Universidad de Concepción, ex Concepción, ex Rengo. También con las amarillas, ¿eh? Lleva un gol también en lo que va de campeonato.
2: Con la 14, Mateo Toro.
1: Mateo Toro, y a este sí que hay que tenerle cuidado, René Armando Pizarro, porque hay que tenerle cuidado a los goleadores. Con 6 goles en lo que va del campeonato, Mateo Toro con la 14 en la espalda.
2: Con la número 10, David Núñez.
1: David Núñez, otra de las piezas importantes de Yuri Fernández en este equipo, que sin duda hoy día saltará al campo de juego a hacer lo suyo, a buscar un resultado importante. David Zidane Núñez, el ex Recoleta, el ex SAU.
2: Con la número 8, Jesús Arancibia.
1: Jesús Arancibia jugó en Colchagua, jugó en Recoleta, en Melipilla, otro de los que llegó del San Antonio Unido, es el número 8, Jesús Arancibia.
2: Con la 7, Cristian Opaso.
1: 5 goles lleva Opaso ya en lo que va de campeonato. Lo vimos en Buenos Aires de Parral, jugó con Malleco Unido cuando estaba en Pumanque,
2: sí.
1: Un muy buen jugador. Estamos hablando de el número 7, Cristian Opaso.
2: Con la 11, Rodrigo Salcedo, otro conocido.
1: Este es astilla del propio palo. Lo conocimos, vistió la roja de Malleco Unido. Rodrigo Salcedo estuvo también en Lota Schwager, en La Lamparita. El jugador que ya también ha marcado lo suyo en este campeonato es Rodrigo Salcedo, el número 11 del elenco local.
2: Y cierra la oncena Ignacio Sepúlveda.
1: El Nacho Sepúlveda, este es el refuerzo. Este llegó precisamente para hacer goles. Llegó en la segunda temporada para reforzar la ofensiva con el paso inicial en la Universidad de Concepción, en Osorno, en Talcahuano. Llegó como refuerzo y quiere que le cuente un chismecito, René Armando Pizarro. En algún momento sonó como refuerzo para Malleco Unido.
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1: Los 11 dirigidos por Yuri Fernández que saltarán al campo de juego.
2: Así es, Germán. Nos vamos con la visita, Malleco Unido.
1: Perfecto, gracias Paula. La Paula está ahí de productora.
2: Atenti.
1: Está de productora el día de hoy. Nos va a ir entregando también informaciones importantes con los numeritos, ¿cierto? El numerito. La Paula atenta al numerito. Vamos con los 11 leones de Nahuel Buta que saltan al campo de juego.
2: Con la 15, Nicolás Garrido. 22, Vicente Garrido. Con la 5, Harold Chamorro. Con la 2, Gabriel Zúñiga. Con la 20, Rodrigo Tolosa. Con la 6, Martín Oces. Con la 26, Moisés Calupi. Con la 23, Christopher Navarro. Con la 25, Maximiliano Aravena. Con la 9, Matías Aguilar. Y con la 11, Felipe El Torta Zúñiga.
1: Ahí están los dirigidos por Luis Pérez Franco, que saltarán al campo de juego en esta jornada, René, y que lo hacen hoy día con una consigna, y es que en la semana parte de su entrenamiento fue hacer fuerza. Hicieron fuerza con sacos de arena, hicieron fuerza con palas, ayudándole a la gente a limpiar sus viviendas, a proteger sus viviendas. Gracias, Leones de Nahuel Buta, por ese apoyo que le brindaron a toda esa gente que tan mal lo ha pasado y que el día de hoy están esperando que ustedes le lleven una alegría.
2: Sí, es, la verdad que es notable lo que hizo el plantel Germán en esos días complicados que tuvimos en Angol. Así que, pero la gente siempre está, les retribuye todo el cariño y es recíproco este cariño, este acercamiento que hay entre los jugadores y los hinchas de Malleco Unido, que no le dan la espalda y están en todas con ellos. Así que es una bendición tener este plantel y tener la gente, vivir en una comuna donde se vive más, se vive paz, se vive amor, se vive felicidad y se vive mucha unión en los momentos complicados de la vida.
1: Sí que sí. A ver si podemos sacar el YouTube, René, para poder tener también un comprendido de lo que la gente en el tablón digital comenta en esta transmisión, porque hoy día no vamos a tener el WhatsApp. ¿Ah? Hoy día no vamos a tener el WhatsApp. Hoy día vamos a estar solamente a través del YouTube. Emilio Coté dice, bendecida transmisión, amigo Germán y tío René, un abrazo. Fernando Soto, allá en Temuco, nos está viendo el Feña. Saludos para él, conectado desde las calles de Temuco, trabajando. Carlos Abello, vamos Malleco, dice, a través también del YouTube. Jimura Batusay, nuestro querido Jimura Batusay, está allá también, dice, hola, saludos desde la planta chancadora camino a Coyipulli, apoyando al León de Nahuel Buta, los saludos que caen a través del tablón digital en esta jornada. Vamos a decir que el día de hoy tenemos una novedad en el plantel de Malleco Unido. Tenemos una baja que va a ser lamentable para el técnico Luis Pérez Franco, lógicamente porque pierde una alternativa, pero hay que decir que hay formas y formas de partir de un club. Y hoy día, Manuel Aravena, jugador de Malleco Unido, parte de la banca del León de Nahuel Buta, pero lo hace de la manera más amigable posible.
2: Sí,
1: lo hace tomando una decisión que es netamente personal.
2: Por supuesto, Germán, y bueno, y se respeta, porque fue una decisión, duro la entiende. Era un jugador que lamentablemente llegó con muchas perspectivas. Él llegó, yo lo dije en la pretemporada, era uno de los jugadores que más me llamaba la atención, Germán, por la actitud que traía, un fondo físico invidiable, pero en esa búsqueda de empezar con el pie derecho, luego llegaron las lesiones y lamentablemente de ahí no se pudo recuperar. Y hasta el día de hoy nunca pudo afirmarse en el primer equipo las oportunidades que tuvo, a base de las lesiones que no lo dejaron.
1: Y le salió una buena oportunidad laboral y el hombre la tomó.
2: Fue muy inteligente y muy sabio por lo demás, aparte que él es uno de los jugadores que está más lejos de su familia, Germán.
1: Y le deseamos el mayor de los éxitos. Queremos decirle a toda esa gente que hoy nos está escuchando en radio que efectivamente no pudimos transmitir, pero a pesar de todo, el presidente del elenco de Cabrero nos dio la posibilidad de poder grabar este partido y lo vamos a tener a partir de mañana disponible para ustedes en nuestro canal de YouTube. Van a poder verlo con nuestra imagen, van a poder verlo con nuestro relato. Así es que nada, decirle a toda esa gente que va a quedar con las ganas de verlo, que a partir de mañana van a poder verlo a través de nuestro canal de YouTube.
2: Sin lugar a dudas, Germán, para toda la gente que nos sigue por Telengol Radio y por sus múltiples plataformas, como bien dice Germán, mañana van a tener las imágenes con los relatos de Germán Pereira y que le acompaña acá en los comentarios.
3: para que puedan disfrutar ustedes mañana con más tranquilidad lo que será este partido, que ya están los equipos en la cancha, ya están los equipos de verde, su uniforme tradicional de Comunal Cabrero, y Mayeco Unido, que también viene con un lienzo, ¿cierto?, desplegado, que no podemos mostrar la imagen por cosas obvias, pero haciendo mención, un saludo para toda la gente de Angol que no pasó mal con este temporal que nos azotó fuertemente a la comuna, a la provincia, a la región. ¡Ahí está!
1: ¡Fuerza Angol! ¡Fuerza Angol! ¡Estamos contigo! ¡Fuerza Angol! ¡Estamos contigo! Es el mensaje de estos muchachos que durante la semana se dedicaron también con una pala y un sombrero a ayudar a todas esas personas que tan mal lo están pasando.
3: Sí, Germán, la verdad es que se ponen los pelos de punta, oye, cuando uno ve estas imágenes, lee esta lectura, la verdad es que es fuerte cuando uno no está lejos de su tierra y ver este cariño, este afecto que los jugadores le entregan a través de este lienzo a toda la fanaticada de Mayeco Unido, que seguramente estarán atentos a lo que será la transmisión por la 94.9.
1: Es inevitable emocionarse, René. Es inevitable que las lágrimas lleguen a los ojos, porque nos tocó ver esa gente que lo perdió todo. Nos tocó ver a esa gente que tenía el agua hasta más arriba de su cabeza. Y lo cubrimos, estuvimos ahí, estuvimos viéndolo. Y caramba, que nos ponemos en su lugar y que se nos llena la garganta con un nudo de pensar que van a tener que seguir esperando tanto tiempo para poder salir adelante después de todo esto. Pero aquí estamos nosotros, con ese nudo en la garganta y con esas ganas de llevarles una transmisión más de este mayequito que tanto los convoca y que tanto quieren. Sabemos que están ahí. Sí, sabemos, hermano, que nos están escuchando.
3: Exacto.
1: Sabemos que están atentos a esta transmisión y que lo más seguro, esperanzados, están en un buen partido del día de hoy.
3: Sin lugar a dudas. Mira qué gesto más hermoso de toda la banca de Mayeco Unido, uniéndose allá a la foto para con el lienzo de Mayeco Unido. ¡Fuerza, Mayeco! ¡Fuerza, Mayeco! ¡Muy bien, muchachos! ¡Excelente! ¡Qué imagen más fuerte para todos nosotros que hemos vivido este proceso tan difícil, hermano!
1: Hoy día nos toca hacer transmisión de radio.
3: Sí.
1: Hoy día estamos aquí a un costado de la barra de la gente de la comuna de Cabrero, que viene a apoyar a su equipo que le pisa los talones al London Abolbuta. Y acá también lo han pasado mal.
3: Estoy con la duda.
1: Acá también lo han pasado mal. Acá también han tenido complicaciones, lo conversábamos con las señoras de la entrada, muy simpáticas. Muy simpáticas, se portaron muy bien con nosotros en la entrada, conversábamos, echamos la talla con ellas, y aquí en Cabrero también lo han pasado mal. También la lluvia ha hecho lo suyo.
3: De lo suyo, sí, sí, fue una... Bueno, esto no solamente... Sin lugar a duda que Mayeco, o sea, Angol, fue la comuna más azotada, ¿cierto?, por ese temporal, pero esto afectó a toda la región, entonces estábamos todos en la misma situación. Unos más, otros menos. Pero aquí estamos, ya el partido pronto ya a iniciarse, Germán.
1: Estamos precisamente listos, dispuestos, Paula. A ver si ponemos el crono para ya comenzar, porque esto hoy día será relato de radio, René Armando Pizarro, desde acá, desde el Estadio Municipal de la Comuna de Cabrero, donde comienza el fútbol, comienza el partido. Inicia los juegos acá en la comuna de Cabrero, el elenco del London Abolbuta. Allá va teniendo la pelotita el Pipe la deja para el grillo es Matías Aguilar, que quiere presionar la salida del portero del elenco local, era Joaquín Araya, le complicó un poco salir, por allá va peleando, era Oces, la pierde frente a la marca de un jugador del elenco de Cabrero, pero tenemos tiro libre, René Armando Pizarro.
3: Sí, recién iniciado el partido, ya Mayeco salió a presionar al equipo arriba. Cuando ya estamos con luz artificial también, Germán, se prende la luz, se prenden los focos, porque ya empieza a caer la tarde. Cuando ahora va,
1: Opaso va buscando por allá por el sector derecho a Aníbal San Martín. Este quiso buscar la línea de fondo, la pelota sale fuera del terreno de juego. Tenemos saque lateral que favorece al elenco local.
3: Sí, Germán, bueno, un partido que va a ser muy apretado. Aquí se van a sacar roncha ambos equipos, ¿eh?
1: La pelota está quemando ahí en la entrada del área. Quería agarrarla por acá un hombre del elenco de Comunal Cabrero. Era precisamente con la número 21 en su espalda, Pablo Sangüesa. La tenía que jugar por acá

0: Salcedo, Salcedo que pasa entre dos, la pelota de Oces, nada dice el juez del partido, estaba al lado de esa jugada, se viene el elenco de Comunal Cabrera y cuidado que busca por izquierda el centro. El manotazo del Nico Garrido evitó lo que pudo ser el primero del partido para el elenco local.
1: Así es, Germán, una jugada muy peligrosa, un cruce a ras de pasto. Feliz Garrido, ahí

0: Comunal Cabrera. Minuto 2 de la primera fracción. Abre el marcador tras un tiro de esquina. El cabezazo. Nada que hacer el Nico Garrido. Pelota al fondo de la malla. Y a cobrar. Nos resta ver.
1: El número 10.
0: El hombre que marcó es David Núñez. David Núñez, 1 para Cabrero, 0 para Mayor Unido.
1: Sí, hermano, la verdad que fue una jugada donde pilló a la defensa muy mal parada. Y ahí la capturó el número 10, Núñez. Y se la clavó en un ángulo ahí al Nico Carrillo, que nada pudo hacer.
0: Ahí está, con la pelota el elenco de Mayor Unido en el fondo. Tempranamente abrió el marcador el equipo local. Ahí con la espalda, el Pipe Zúñiga se la fue dejando a Calupi. Calupi quiere avanzar con la pelotita. Ahí está Calupi, el amague, el 26 de Mayek Unido. La retrocede para Zúñiga, pelota que rebota en un hombre de Cabrero. Y tenemos saque lateral ofensivo que favorece al León de Nahuel Buta. Antes el juez del partido algo estaba indicando ahí. No, efectivamente es el saque lateral. Ahí está Garrido, el Pipe dejando la pelota otra vez con Calupi. El taco de Calupi, se juega la personal, quiere buscar línea de fondo, quiere enviar el centro, pelota que no conecta con nadie. Alcanza a meter la pierna por acá con el jugador de Mayek Unido, que era Zúñiga. Cuidado que se viene otra vez el elenco local. Por allá la pelota la va recibiendo Tolosa. Tolosa para el Maxi, Aravena. Aravena quiere buscar en el centro a el Mati de esta primera fracción.
1: Sí, esta fue la segunda llegada a fondo y en serio, Germán, ¿eh? Porque fue una jugada muy, muy bien elaborada de parte del equipo de Mayeco, donde Christopher Navarro se le fue un poco alta el balón, ¿eh? Pero buena llegada de Mayeco Unido.
0: Bien, aquí en la pega, Robinson Oces, grande Germán, grande Rene. La gente que nos sigue, nunca jugaremos solos, dice Giovania. Gracias por esa gente que nos sigue a través del tablón digital hoy día y a través de la radio 94.9, porque hoy día somos más radio que nunca, René.
1: Sí, Germán, así son las condiciones que nos tocó en esta oportunidad, pero no debamos defraudar a la gente. Acá estamos para llevarle a ellos a través de la 94.9 y ya tenemos que irnos acostumbrando más a lo que es la frecuencia de la radio, ¿eh? Dele en gol 94.9.
0: La pelota del bicho, Garrido buscaba a Calupi. Ahora llega la pelota otra vez para Harold. Ahí está Chamorro. Chamorro quiere buscar por allá a Oces. Le alcanza a conectar el grillo. Ahora la perdió, lamentablemente, ahí el Pepi Navarro. Pedía falta, nada dijo el juez del partido. El balón llega para Araya. Ahí está el portero, el uno del elenco de Comunal Cabrero, saliendo en el fondo, dejándola para Jesús Arancibia. Ahí está el 8. Del elenco verde, precisamente, pidiendo la pausa, pidiendo la tranquilidad para que sus compañeros se puedan acomodar en el terreno de juego. La pelota la tiene con la 21. Ahí está Sangüesa, el fútbol del elenco de Cabrero, que lo gana tempranamente desde el minuto 2, René Armando Pizarro.
1: Sí, fue una jugada desafortunada para el equipo de visitante y en que la aprovechó muy bien el equipo local, ¿eh? El número 10, que es muy peligroso.
0: Ahora la pelota la tiene Tolosa, quiere enviar el centro, rebota en la espalda de un hombre que era por ese sector, Mateo Toro. El balón sale fuera del campo de juego, tenemos a lateral ofensivo, que lo va a jugar rápidamente el elenco de Mayek Unido. Ahí está Tolosa. Tolosa quiere buscar a un hombre en el área, alcanzó a meterle la pierna por allá a Vicente, era Ortega. La pelota abandona otra vez el terreno de juego. Estamos ya en 6 minutos de esta primera fracción. Si recién te vienes sumando, te contamos que Mayek Unido lo pierde por un gol a cero gol en el minuto 2 del jugador David Núñez para el elenco local. Todavía queda tiempo, todavía queda espacio. René Armando Pizarro, quienes nos acompañan en esta transmisión el día de hoy y hacen posible, sí, la puesta en el aire de este duelo de la fecha número 17 del campeonato de tercera. Sí,
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0: Ahora la pelota está en el medio terreno, donde sale rápidamente, juega el elenco de Cabrero. Se aprovecharon ahí, se avivaron en la jugada, pero muy bien en el fondo el elenco del León de Nahuel Buta. Ahí la pelota la tiene Tolosa. Tolosa y el pelotazo buscando por allá al grillo. Ahí estaba el Mati Aguilar, que no pudo pasar porque le cerraron la pasada. Muy aplicado, muy ordenado el elenco de Comunal Cabrero en todas sus líneas, René Armando.
1: Sí, ya conocemos cómo juega este equipo. Sí, la verdad que tiene una línea.

0: línea central es muy bueno, muy aplicado y que va muy bien en el juego aéreo, Germán, también por abajo. Así que hay que tener muy en consideración eso.
1: Cuidado que se viene Gabriel, el centro al área. Muy bien, el Nico Garrido para quedarse con la pelotita en el piso. Saludos para la Alexandra Sáez que dice, vamos, Vallejo. Saludos para Eduardo Astete desde Rancagua, escuchando el partido. José Astete, saludos para Angol. Nicolás versus Duchen, mucha fuerza, mi querido Angol. Vamos, que se puede, Vallejo. Saludos desde allá, desde los Estados Unidos. La gente que nos sigue en distintos lugares, René Armando Pizarro, con la garganta resfriada, pero aquí estamos con las ganas de siempre.
0: Sí, la verdad que la cancha también está un poco resbaladiza, Germán, ¿eh? Así que les cuesta a los jugadores también hacer un poco de pie ahí.
1: Claro que sí, después de tanta lluvia, ¿cómo no iba a estar resbaladizo este terreno de juego? La pelota la juega el equipo de Cabrero. Ahí va porfiando y se va quedando con la pelota el jugador Opaso. Este la retrocede para buscar con el hombre gol. Era precisamente Núñez. La retrocede más aún para que la pelotita la distribuya por allá a Arancibia. Para Arancibia no tiene con quién combinar porque Vallejo Unido se comienza a replegar en el fondo, René.
0: Sí, está jugando muy aplicadito Vallejo. Vallejo no está jugando mal, Germán. Fue una jugada fortuita que la supo aprovechar el equipo local.
1: Y cuidado que se viene por acá el centro peligroso al área. Hombre al piso, hombre a tierra. Era Gabriel Zúñiga que enviaba esa pelota al córner, René Armando.
0: Número 2 para Cabrero.
1: Tiro de esquina de quienes hacen posible nuestra transmisión.
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1: Ya se hace efectivo el tiro de esquina. La pelota le cayó a David Núñez. Quiere perfilarse, pero la va dejando por allá por el sector izquierdo. Pelota que me hizo recordar a Higuaín, René Armando.
0: Sí, se fue allá a Los Pinos. Al final, allá al Bosque de Pino, al final.
1: Saque de fondo que favorece a Vallejo Unido, que lo pierde por 1-0. 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El día de hoy, gracias a todos los que nos siguen a través de nuestras múltiples plataformas, a los que nos saludan, apoyando a mi Vallejo querido desde Quillota, Juan Barros Fernández. Saludos para ustedes, los que dejan ahí saludos en el tablón digital. Hoy no vamos a estar con el WhatsApp, René.
0: Sin lugar a dudas, no podemos por las condiciones que estamos en este momento, pero bueno, de alguna manera estamos llegando a ustedes lo que será la transmisión del partido a través de la 94.9.
1: Ahí la pelota la tiene San Martín, pelota que sobra todo, sale fuera del terreno de juego, saque lateral ofensivo que favorece al elenco local. Ahí está San Martín, otra vez para hacer efectivo ese saque, por allá por el sector izquierdo. Quiere aguantar, pone la espalda, pero hay falta en ataque, indica Erwin Cook.
0: Sí, todo para Vallejo Unido, mire, cuidado ahí con el roce.
1: ¿Quién estaba rozando, René?
0: El número 5 a Chamorro, o sea, el número 32, perdón.
1: Estamos hablando del refuerzo del Nacho Sepúlveda.
0: Sí.
1: Vamos a ir con ese tiro libre en el fondo. Pelota que va a tener que jugar por allá el Nico Garrido. Va a salir jugando con el con Zúñiga, que vuelve después de la lesión, René Armando Pizarro.
0: Esa es la buena noticia para Vallejo, ¿cierto? La recuperación de nuestro central, que hoy está de titular.
1: Es todo para el elenco de Cabrero en estos últimos minutos. Ataca más el elenco local, aprovechando su localía. Ahí la pelota la tiene Salcedo, el ex Vallejo Unido. Pisa la pelota, busca con quién combinar. Lo hace filtrado, pero le anticiparon bien el balón. Otra vez le cayó a Salcedo. Ahí está el Pelucita. La va dejando con su compañero que era por ese sector, Núñez. Ahora Salcedo otra vez. Le pinchan bien la pelota. El que la roba es Oces. La fue dejando con Calupi. Hay falta, tiro libre. Sí, señor. Que favorece a Vallejo Unido.
0: Así es, Germán. Vallejo está haciendo un partido inteligente, se agrupa bien atrás. Lo que sí le ha costado un poco de crear, la creación está un poco porque, como el Cabrero le ha tomado bien el medio campo, me tiene manejado bien los tiempos. Cuidado.
1: Claro que sí, se viene, cuidado, ahí está Opaso, avanza Opaso, puede ser el disparo. Le salió muy abierto, le pegó con borde interno, pero le pegó, quiso darle efecto y no le resultó.
0: No le salió el efecto, Germán, por las condiciones que está en la cancha, porque la verdad que está bastante resbaladiza ahí, así que cuesta hacer un poco de pie. De hecho, ahí cayó Vicente Garrido.
1: Claro que sí. ¿Qué dice acá? Giovania, Germán, nos vemos en la galería. Claro que sí, saludos a la gente que está ahí en el tablón digital, en la galería digital, a esta hora viendo el partido. Se viene el León de Nahuel Buta.

0: por allá por el sector izquierdo, que quiere combinar, era Tolosa, me parece mucho que sale sí. Fuera del campo de juego. Efectivamente tenemos saque lateral y hay que decir que la iluminación artificial no está muy a la altura de las circunstancias. Sí,
1: no está muy adecuada, no es muy buena la iluminación del estadio.
0: Por lo menos cuando el jugador está allá del otro lado nos cuesta apreciar el dorsal. Ahí está Tolosa, Rodrigo, el 20 de Malleco Unido. Querían buscar la entrada del arco. La pelota le llegó acá en el fondo a Chamorro. Fútbol que va a hacer con Oces. Oces la va tocando por acá con el Pepi Navarro, que se cambió de extremo.
1: Sí. Le cambió el extremo con Taxi Aravena, parece que está. Cuidado.
0: Y se viene. Cuidado, centro peligroso. Pelota que queda ahí en el área. Sal Nico Garrido, pero antes había
1: posición.
0: Pantera en alto.
1: Posición de adelanto del jugador número 32.
0: Saludos a todos los que nos siguen, a todos los que están viendo esta transmisión también en el YouTube, en el Twitch y a los que están en la señal 94.9.
1: Y yo creo que es la más potente en Angol en este momento.
0: Quiero mandarle un saludo a Luguito Concha, que lo más seguro anda pitoteando ahí a esta hora. Mandarle un saludo a los colectiveros, a la gente que está en sus trabajos todavía, a la gente que está en la feria. Exacto. A la gente que está en su casita también disfrutando este duelo que, sí, lo vamos perdiendo, pero todavía queda historia.
1: Queda historia que...
0: Tenemos 14 minutos de la primera fracción.
1: Sí, hoy muchos lo estarán viendo por alguna aplicación, ¿cierto? Y escuchando la transmisión de Teleangol Radio.
0: Hoy día con todo el cariño de siempre, con las ganas de siempre, no con la comodidad que estamos acostumbrados, pero aquí estamos.
1: Estamos de visita y hay que adaptarse a las condiciones.
0: Hay que adaptarse totalmente a esas condiciones. Así es que hoy día no estamos con WhatsApp, estamos solamente con la lectura de saludos a través de nuestro canal de YouTube, donde ya son muchos los que nos están acompañando esta hora por nuestra múltiple plataforma, porque también estamos en el Twitch, también estamos en www.telangol.cl, estamos en Zapping, estamos en Mundo. Gracias por seguir nuestras múltiples plataformas.
1: Así es, Germán. La verdad que estuvo bastante detenido el juego por el empeñón que le pegó ahí el torta o paso al número 21 de Cumulán Cabrero al defensa.
0: Pelota que va buscando allá en la entrada del área de Malleco Unido. Sobró a todos. Va a tener que ir Tolosa por allá a la lucha con Toro por el sector derecho. Ahí está Tolosa. Está quedándose con el balón, pero antes hay falta. Así lo indicó el juez asistente, el señor Brian Vivanco, que corre por ese sector.
1: Sí, falta del número 14 sobre el Rodri Tolosa.
0: Tiro libre defensivo. En 15 para 16 de esta primera fracción. Balón que va bajando por allá Calupi. Ahí está el 26. Calupi avanza con la pelotita. Moisés, tres cuartos de cancha. No le pueden quitar la pelotita. Se la fue dejando al Maxi. Aravena, que quiso enviar el centro. Pelota que rebota en la pierna de un hombre del elenco de Cabrero. No nos olvidemos que el Maxi vistió esta camiseta el año pasado.
1: Sí. Dejó una muy buena impresión en su paso por acá por Comunal Cabrero.
0: Ahí está Tolosa, va buscando a Calupi. Calupi la quiere dejar otra vez con Tolosa, el centro al área, cuidado, puede estar. Le pegó de primera el Pepi Navarro. Pelota que pasa por sobre el travesaño, avisa nuevamente el León de Nahuel Buta.
1: Sí, una buena llegada. Christopher la agarró como venía y se le fue por arriba el travesaño. Lamentable, pero Vallejo se está acercando.
0: Saludos, Pasión Roja, gracias por el esfuerzo, por la transmisión a la antigua. Vamos, Malleco, fuerza en gol, un abrazo desde Santiago. Nuestro amigo Marcelo Vidal Godoy, también atento desde allá, desde la capital.
1: Un saludo para Marcelito, que está siempre al atento.
0: Hombre al piso, hombre a tierra, Chamorro, pedían falta los de Comunal Cabrero, pero simplemente saque
1: el
0: lateral.
1: Sí, así lo dice el juez, que imparte justicia.
0: Claudio Serna, vamos, Mallequito, a ganar hoy, vamos, Mallequito, dice... Cristian Barra, ahí está nuestro amigo Cristian, ¿eh?
1: Ah, Cristian.
0: Del grupo de los... ¿Usted sabe? Vamos, Malleco, vamos. Malleco, somos todos. Pelota que va a salir fuera del terreno de juego. Tenemos saque de fondo. Venda tranquilamente nomás, René Armando Pizarro.
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0: Cuidado que se viene Cabrero, por ahí la pelota la tiene Opaso. Oh, quería buscar a su compañero que era Salcedo, pelota que sale fuera del terreno de juego. Tenemos saque lateral defensivo que favorece al elenco de Mayek Unido.
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0: La pelota la saca la defensa de Mayek Unido. Ahí está el cabezazo de Chamorro. Le va a caer por allá el Maxi. El Maxi la va dejando con Tolosa. Tiene algo de tiempo, tiene algo de espacio Rodrigo para buscar con quién combinar. La dejó otra vez con el Maxi. Caía el jugador de Mayek Unido, y con cuál del partido, estaba al lado de la jugada, y cuidado que se viene Toro por allá por el sector derecho, se recupera muy bien, Tolosa baja para recuperar esa pelota, qué bueno lo de Tolosa.
1: Sí, muy bien llegó la cobertura ahí, hay que tener cuidado con los jugadores, tienen que tener cuidado con eso, porque los árbitros no cobran ciertas jugadas y los jugadores tienden a confiarse en que el árbitro les va a cobrar y se quedan ahí en el suelo.
0: Qué buena encontrar la transmisión. ¿Cómo van en el marcador? Dice Carlos Sánchez. 1 para Cabrero, 0 para Mayek Unido. El gol en el minuto 2 de la primera fracción. Obra de David Núñez para el elenco local.
1: El número 10, sin lugar a duda. Pero de ahí en adelante Mayek ha tomado el control del partido, ¿eh? Así que no.
0: Cuidado que se venía Cabrero. Estábamos interrumpiendo ahí René Armando Pizarro, que ya en estos 19 para 20 minutos nos va a hacer un resumen de lo que va de partido.
1: Sí, Germán, bueno, ya lo que ha transcurrido el partido, bueno, Mayek entró con todo, como también lo hizo Comunal Cabrero, en el minuto 2 le salió esa jugada fortuita que llegó al gol del equipo local, un tiro que se clavó en el ángulo derecho del arquero Nicolás Garrido, que no pudo hacer nada ante esa situación. De ahí en más, Mayek ha tomado control del partido, se lucha mucho la pelota en el medio campo. Pero ha sido un partido muy parejo, ¿eh? Y muy trabado lo que es la disputa del balón en el medio campo. Pero ahí estamos esperando que la resolución es que se tome Mayek a partir de ahora en adelante. Cuidado, Germán.
0: Se venía precisamente el elenco de Mayek Unido. Estamos viviendo ya minutos importantes de este encuentro. 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No, quédese ahí nomás, Rodrigo, quédese ahí. No hay problema, quedo mejor acá. Volvemos al terreno de juego, donde la pelota la tiene por allá el elenco de Cabrero. Núñez la va retrocediendo para distribuir. Acá le fue cayendo a un hombre que era Arancibia. El fútbol ahora por ese sector de Arancibia, que la cambia para el sector derecho. El centro, peligroso. Pelota que llegaba al punto penal, no alcanzó a conectar el de Cabrero, que si lo cabeceaba René.
1: Sí, bueno, estuvo muy atento ahí Chamorro, para molestarlo al centro delantero, que no pudo cabecear libremente, así que muy bien ahí Chamorro en la cobertura.
0: Las aventuras de Fefa y Pedro, saludos Germán y tío René, gracias por su transmisión, llegando a Angol, escuchando el partido. Gracias a ustedes también por los saludos. Nosotros acá en medio de la gente de Cabrero, viviendo este partido en esta jornada, que lo celebran con todo, porque por el momento se están quedando con el triunfo.
1: Están quedando con la victoria, sí, es un poco complicado estar acá en medio de todo el ruido, Germán, pero bueno, hay que adaptarse a las condiciones. Pero feliz de estar acá para poderle llevar esta transmisión a toda nuestra gente de Angol, alrededores, por intermedio de la 94.9 Teleangol Radio.
0: Tenemos tiro libre que favorece al elenco de Comunal Cabrero. Frente a la pelota se pone Arancibia. Me parece mucho también que está David Núñez para pegarle esa pelotita. Dos hombres en barrera, agazapado el portero Nicolás Garrido. Minuto 22 para 23 de esta primera etapa. el tiro libre. Viene la orden.

0: de Cook. Va a venir el centro peligroso. Pelota que alcanza a meter la pierna un hombre de Mayeco. Ahora la quieren bajar. No la pudieron bajar. Ahora sí, alto ¿para quién? Para el bicho. Garrido. Era el Pepe, en definitiva, el que enviaba esa pelota fuera del campo de juego. Tenemos saque lateral que va a favorecer al elenco de Cabrero cuando se daban la mano Salcedo ahí con el Pepe.
1: Sí, ambos fueron a la disputa del balón. Oye, Germán, la verdad es que la cancha, uno la ve ahora, está brotando mucha agua. Se nota que hay mucha agua bajo el sintético, que ahora sí que está brotando con el trajín del partido.
0: Sí que sí. Está y está como comenzando a amenazar a Agüita, René.
1: Sí, bien amenazante. Germán, mira, no está llena la galería, hay que decirlo, solamente en la galería nuestra. Yo creo que alrededor de unas 200 personas, 250 personas hay acá en el estadio.
0: Bueno, eso nos decía el presidente Alfonso Bustamante de Cabrero, que es la capacidad de público que tiene este estadio, 250 personas. Cuando se venía Mayeco Unido, sí, antes había una bandera en alto.
1: Posición de adelanto ahí de Mati Aguilar.
0: Fernando Flores, vamos que vamos, muchachos. A través del tablón digital también nos deja un saludito por ahí Rosy Plasencia. Saludos desde Coronel. Vamos a ganar, Mayequito, dice. Bendiciones, una hincha de Lota Schwager. Mira.
1: Un saludo para ella.
0: Pelota que sale fuera del campo de juego. Tenemos aquí lateral que va a favorecer al elenco de Cabrero. Estamos en 24 ya para 25 de esta primera fracción. El balón se lo van retrocediendo ahí al portero Araya. Este la va dejando con San Martín. San Martín tocando en corto, triangulando. Muy buena la jugada.
1: Sí, triangula.
0: De baby fútbol lo que hicieron los de Cabrero recién.
1: Sí,
0: ahí la pelotita muy bien. La tiene Núñez. Núñez quiere esconder la pelotita. Ahí la media vuelta de Núñez. La va dejando para San Martín. El fútbol del elenco de Cabrero ahora con el jugador camiseta número 21, Sangüesa. La cambia toda por acá, por el sector derecho. Era el que la recibía, era Toro. La robaba muy bien Tolosa, pero no encontró con quién combinar, René Armando Pizarro.
1: Sí, se la pinchó ahí muy exigido Tolosa. Lamentablemente no había nadie de Vallejo para controlar ese balón.
0: Ahora la pelota la tiene San Martín con Salcedo. Se viene el elenco de Comunal Cabrero. Ahí está, con la número 10. Era Núñez. Quiso poner un pase a la entrada del área, pero se lo leyeron muy bien. Hay que decir, René Armando Pizarro, que de tres cuartos cancha para arriba, Mayeco Unido no ha podido.
1: No ha podido ir a ganar jugadas claras, Germán, para llegar al arco del local.
0: Ahora la pelota la tiene Salcedo. Se la pincha por allá el jugador Oces, pero le cayó el rebote, igual vale. Pelota en profundidad, peligrosa. Por allá está Opaso, el centro, el cabezazo. El palo en la espalda del Nico Garrido. Evitaron el segundo, René Armando Pizarro.
1: Qué tapadón se pegó el Nico Garrido, Germán. La verdad que esa pelota buscaba la red. Pero hay muy atento el Nico y atrapó esa pelota.
0: Francisco Castillo dice, un gran técnico Luis Pérez Franco desde Linares. Lindo recuerdo, dos veces campeón. Recordando un poco el palmarés del técnico de Mayeco Unido cuando tenemos tiro de esquina, René.
1: Número 3 para Cabrero.
0: Va a acariciar desde el sector derecho del ataque del elenco de Comunal Cabrero. Estadio municipal de la comuna de Cabrero. Vamos a ese tiro de esquina. Cardumen de verdes y blancos en el área de Mayeco Unido. El cabezazo, pelota que sale muy lejos del pórtico defendido por Nicolás Garrido. Tenemos saque de fondo que favorece al elenco del León de Nahuel Buta.
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0: Ahora la pelota la tiene en el fondo el elenco del León de Nahuel Buta. Por ahí el Pepi. Este la va a cambiar por allá por el sector izquierdo para el jugador Garrido. Era precisamente el bicho Garrido en el elenco del León de Nahuel Buta. Está presionando mucho la salida del León de Nahuel Buta, Cabrero.
1: Sí, ya hace un par de minutos, Germán, que ya definitivamente tomó el control del mediocampo y tiene a Mayeco Unido en su propia área.
0: Saludos a nuestro amigo Ramiro Herrera, dice, saludos amigo Germán, como siempre, apoyando a Mayequito desde Rancagua con un asado con mi papá, amigos y familia, vamos Mayeco, que hoy ganamos, dice el Chester desde allá, desde Rancagua.

0: Rancagua. Un saludo para nuestros amigos mallequinos de allá de Rancagua.
1: Vamos al campo de juego donde la pelota la tiene con la 21 ahí, Sangüesa. La fue tocando en corto, le cayó a Núñez. Tiene algo de tiempo, tiene algo de espacio, quiere perfilarse, quiere penetrar. Se metió. Golazo. Era golazo.
0: Yo la vi adentro.
1: Que era tanto... golazo, René Armando Pizarro. Se estiró cuán largo es el Nico Núñez. Lo gritaba la gente, lo cantábamos nosotros. Era el segundo del 10 de David Núñez. Pero no, la pelota dijo otra cosa.
0: Sí, una patriada, oye, de Núñez que se llevó todas las marcas. Cuidado.
1: Y se viene otra vez el elenco de Cabrero. Centro peligroso al punto penal. Alcanza a meter la pierna por allá. Calupi, para quedarse con esa pelotita. Ahí está, la media vuelta de Calupi. El pinchazo de Calupi. Hombre al piso, hombre a tierra. Tenemos tiro. No hay tiro, no hay nada. Sigue la jugada. Ahí está el Maxi Aravena. Para Calupi. La va retrocediendo otra vez para Oces. Le tira un pase complicado al bicho Garrido, pero este la va dejando para el jugador camiseta número 5, que es Chamorro. Chamorro para su compañero en ese sector, Gabriel Zúñiga, que juega en el fondo con la presión del elenco de Cabrero. Ahí está queriendo avanzar. Pudo en esta oportunidad. Pasó el Maxi. La quiso dejar por allá con Navarro. Le quedó al de Mayeco Unido. Era Felipe. Felipe Zúñiga. Ahora la pelota la tiene Oces. Hombre al piso, hombre a tierra. Falta, tiro libre, René Armando.
0: Sí, buen empeñón que le pegaron ahí a Rodrigo Tolosa. Un tiro libre peligroso, ¿eh? Porque la verdad es que la cancha ahí es corta. Así que un tiro libre muy peligroso para Cabrero.
1: José Caro nos saluda. ¿Será algo de
0: Jaime?
1: De jugador Jaime Caro.
0: Puede ser.
1: Este partido se gana. Tenemos tiro libre muy lejos de la portería. ¿Cuánto tenemos de distancia ahí, René?
0: Uy, 20, 30 metros.
1: Más 30, menos 35 metros. 30, 35 metros. Cardumen de blancos y verdes en el área del elenco de Cabrero. Frente a la pelota están el Pepi
0: y Tolosa.
1: Vamos. El Pepi y Tolosa para pegarle esa pelotita. Viene la orden, el disparo, pelota que rebota en la barrera. Queda quemando ahí la pelotita en el área. La baja, el disparo, le pegó de primera el Maxi Aravena. Pelota que dio por fuera de la malla. Tenemos saque de fondo que favorece al elenco local. Esto en 30 para 31 de la primera fracción.
0: Sí, una jugada muy peligrosa por el sector izquierdo, donde la tomó como venía Maximiliano Aravena. Y se le fue un poco ancha. Pero Mayeco está llegando.
1: Claro que sí. Y ahí está con el balón Calupi. Quería pasar Calupi, lo cubría muy bien. Ahí Núñez. Ahora cobró el juez del partido la falta anterior de Calupi.
0: Sí, retroactivo el cobro.
1: Estamos en 31 para 32. 1 para Cabrero, 0 para Mayeco Unido. 1 para Cabrero, 0 para Mayeco Unido. 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
0: Así es, Germán. Un partido que, como te digo, ha sido muy parejo. Donde los equipos, la lucha ha sido constantemente en el mediocampo, ¿eh?
1: Caramba, que estábamos acostumbrados a otra cosa y hemos tenido que volver a acostumbrarnos a lo que inicialmente hacíamos, sí. René Armando Pizarro. Saque lateral que favorece al elenco de Mayeco Unido.
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1: Recupera la pelota el elenco de Cabrero. Ahí está, tres cuartos de cancha. Busca por derecha a Toro. Se quiere perfilar para disparar. El disparo rebota en la espalda de Tolosa. Tenemos córner número
0: 4 para Cabrero.
1: ¿Cómo estamos en las estadísticas de los córner, René?
0: 4 para Cabrero, 0 para Mayeco.
1: Eso habla en los números de lo superior que ha sido el elenco local.
0: Sin lugar a dudas.
1: Tenemos tiro de esquina, 32 para 33. 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Área del Nico Garrido, el centro, sobró a todos, tanto así que saldrá fuera del campo de juego. Tenemos saque de fondo.

0: que favorece al León de Nahuel Buta.
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0: Dale, Mayeco, querido, apoyando, alentando, como siempre, desde Traiguén, Rosana Fuentes. Gracias, Rosana, por esos saludos. Sergio Rojas, desde Santiago, apoyando. Vamos, Mayequito. La gente que nos escribe ahí, también a Juan Quesada. Muchas gracias por estar siguiendo la transmisión. Estamos a través de Pasión Roja Radio el día de hoy. Triunfo parcial del elenco de Cabrero por 1-0, gol en el minuto 2 de David Núñez. La única cifra de este partido, René.
1: Sí, un partido, como veníamos diciendo, Germán, muy trabado, muy difícil, en una cancha muy complicada, que no está muy blanda, pues está muy, muy mojada. Los jugadores les cuesta hacer pie, donde Cabrero a pie ha hecho mejor las cosas.
0: Ahí está Salcedo. Salcedo dejando la pelota para Toro. El centro, buscando una cabeza en el área, alcanzó a meterse ahí antes el jugador Zúñiga para sacar ese balón. Estamos viviendo ya 33 para 34 de esta primera fracción. Gracias por todos esos saludos, gracias por todos esos apoyos que llegan desde la capital de la provincia de Malleco y desde distintos puntos del país a toda esa gente que lo escucha por radio el día de hoy a través de la 94.9. Retrocedimos varios años, pero con el mismo cariño de siempre. Ahí la pelota la tiene el León de Nahuel Buta. Puede estar, puede ser. Puede estar, puede ser. Hay falta. Sí que sí, René Armando Pizarro. Era falta de el Mati Aguilar.
1: Sí, de Mati Aguilar. Una falta que el juez estaba muy cerca y la cobró.
0: Saludos desde Temuco. Llegan ahí también, ¿eh? Desde Temuco, Rodrigo Vargas. Qué tiempos aquellos cuando solo se transmitía radio por los partidos de Malleco, ¿eh? La gente recordando también de las transmisiones de Pasión Roja, pues.
1: Sí, bueno, ustedes bien lo han dicho, ¿eh? Esas transmisiones de antaño, donde se vibraba diferente el fútbol, ¿eh?
0: La pelotita la tiene el elenco de Cabrero, ahí está San Martín. San Martín tocando con Salcedo. Salcedo quiere proteger la pelotita, quiso pasar muy bien el Bicho Garrido para cerrar ahí. Ahora la pelota la tiene el Nacho Sepúlveda. La media vuelta del Nacho, pelota que rebota en un hombre de Vallejo Unido. Tenemos saque lateral que va a favorecer al elenco de Cabrero, que lo gana por 1-0 desde el minuto 2. Estamos en 35 para 36. Pelota que queda quemando en el área ahí. El pelotazo la desahoga la gente de Vallejo, pero ahora cae otra vez en poder de San Martín. La pelota ahora la va bajando por acá Zúñiga. Quería hacer un taquito, Zúñiga no pudo pasar. Ahora la recibe San Martín. Quiso pasar entre dos jugadores. Fue bueno el centro. Pasado, tan pasado que por allá le va a caer al Pepi. El Pepi luchando, el Pepi guapeando. Rebota en el de Cabrero. Tenemos saque lateral que favorece al elenco local.
1: Al equipo local. 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
0: Cuando por radio se escuchó la liguilla de 1977, cuando Malleco casi llegó a la primera división, recuerdos de la gente, René.
1: Sí, qué memoria, qué memoria.
0: Ahora la pelota la tiene por acá Calupi. Ahí está el 26, muy marcado. Por lo menos tres jugadores marcan a Calupi, sí, cada vez que toma la pelota.
1: Sí, y lo siguen por todo el sector de la cancha, lo siguen.
0: Ahora el balón lo tiene por acá Garrido, el Bicho, buscando con quién combinar. Todos marcados. Calupi la fue dejando para el Pepi. Navarro ahora con Oces. Oces quiere buscar por izquierda, lo hace por allá con Tolosa. Tolosa para el Maxi. Aravena otra vez para Tolosa. Tolosa para Oces. Levanta la cabeza, quiere buscar con quién combinar. La va a devolver otra vez por allá para el Maxi. Tres cuartos de cancha. 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La pelota ahí la roba muy bien en el piso. En nombre del elenco de Cabrero. Deja seguir nomás la jugada. El árbitro del partido. El disparo de distancia, pelota que pasa por sobre el travesaño, minuto 37 para 38 de la primera fracción.
1: Lo tuvo ahí, ¿eh? A Matías Aguilar le faltó un poquito que le bajara, pero fue muy buena la ejecución y la intención también. Lamentablemente se le fue un poco ancha ese balón.
0: Y desde acá, desde nuestra posición, se veía que buscaba arco.

0: Sí, buscaba el palo, el segundo palo del arquero.
1: Ay, ay, ay. Con resfrío, con garganta dolorida, con frío ya, porque se pone más heladita la jornada. René Armando Pizarro, vivimos esta fecha número 17, que no es la única, no es el único partido. Se está jugando también el Naval Constitución.
0: Así es, Germán. No sé cómo irá ese resultado, pero aquí estamos dándole.
1: Le vamos a pedir ahí a los muchachos que nos ayuden con el resultado del Conti Naval para saber también lo que está pasando en los otros duelos. Anita Manríquez, saludos para la Anita, otra que se perdió el partido lamentablemente, René.
0: Sí, pero estamos siguiéndolo ahí desde que salimos de Angola.
1: Hombre piso, hombre a tierra, nada dijo el juez del partido. A las 19 horas es el partido de Conti con Navala.
0: Una hora después del Mallego con Cabrero.
1: Sí que sí, vamos a estar preocupados ya en el segundo tiempo de lo que esté pasando en ese partido. Cuando tenemos falta de Zúñiga.
0: Sí, qué bueno que se aleje Zúñiga de la jugada, porque ahí el número 21 le pegó un empeñón. Felizmente, Gabriel.
1: Estaba pidiendo tarjeta para Zúñiga.
0: Para Felipe, sí, sí.
1: Se alejó de inmediato de la jugada.
0: Sí, muy inteligente lo que hizo ahí el Pipe.
1: Tenemos tiro libre desde el círculo central, desde la línea del círculo central. Va a jugar el elenco de Comunal Cabrero, buscando ya en tres cuartos de cancha a Toro. Lo hizo de primera, fue buena. Disparo que va a salir por la banda.
0: Sí.
1: Fue peligroso, fue bueno, pero estuvo lejos del arco.
0: Sí, lejos. De acá se ve cerca, pero al final vino a salir al lateral.
1: Saludos para el Javi, saludos para la Catita, saludos para Don José, para la Anita, para la Barbie, que están ahí, sin duda, sintonizando y acompañando esta transmisión cuando tenemos córner, René.
0: Número 5 para Cabrero.
1: El quinto tiro de esquina para el elenco local. Cuando estamos en 40 para 41. Desde acá, desde el sector izquierdo del ataque del elenco de Cabrero, va a venir la orden. Dispara Núñez. El puñetazo del Nico Garrido. Quedó la pelota ahí en la entrada del área. Le cayó a Salcedo. El amague de Salcedo la fue dejando para Toro, que se cambió de sector. Aquí está con la 14. La quiso dejar con Núñez. Sobró. Ahora sí le cayó a Núñez. Quiere buscar con quién, la dejó con Salcedo y el cambio de frente, pelota que sobra a todos, sale fuera del campo de juego, saque lateral defensivo que favorece a Mayeco Unido, esto en 40 para 41.
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1: Pelotazo largo que quiere buscar por acá al Mati. Alcanzó a cabecear el central ahí, a sacar el balón. Vamos bajando esa pelota, muchachos, para poder jugar el fútbol acá en la cancha número 3 de la comuna de Cabrero. Una cancha bastante húmeda, una cancha que ha recibido también los embates de las lluvias, René.
0: Sin lugar a dudas, se nota ya con la luz artificial cómo brilla donde hay más agua en distintos sectores del campo de juego.
1: La pelota la tiene Calupi en el círculo central, quiere buscar por allá la metida por la espalda de el Pepi, que no le creyó esa jugada, pelota que sale fuera del campo de juego y en 41 para 42, saque de fondo que favorece al elenco local.
0: Sí, donde está ganando 1-0 a la visita a Mallego Unido. Digamos que el resultado es justo por lo que está ocurriendo dentro del campo de juego.
1: La pelota la tiene Núñez. Núñez retrocede para que por acá arme San Martín. El fútbol en tres cuartos de cancha del elenco de Cabrero, que quiere sacar a la defensa de Mallego Unido. Ahí está, con la 8 en su espalda, Arancibia. Arancibia para San Martín. San Martín para Núñez, el abrelata que sirve, el abrelata que funciona, peligroso, la media vuelta, el Nico Garrido, el Benji que envía la pelota al córner y evita el segundo, René Armando Pizarro, sí. 42 para 43.
0: Córner número 6, la verdad que se ha transformado la gran figura el Nico Carrillo en los 40 y tantos minutos que llega de partido.

0: ha salvado varias oportunidades de gol, ¿eh?
1: Cuando la figura del partido es tu arquero, algo quiere decir.
0: Algo, sí, algo quiere decir.
1: Cardumen de verdes y blancos en el área de Mayek Unido. El centro al punto penal, el cabezazo, pelota que saldrá fuera del terreno de juego. Tenemos saque de fondo que favorece a Mayek Unido en 42 para 43. Vamos a ver cuánto indicará el cuarto árbitro del partido, el señor Mario Muñoz.
0: Sí, ahí vamos a estar atentos a lo que indica el cuarto árbitro.
1: La pelota la tiene Chamorro. Ahí está Harold. Va tocando en corto para Oces. Oces para Zúñiga. Levanta la cabeza Zúñiga. La va dejando otra vez con el Nico. Ahí está el Benji para salir jugando. Otra vez con Chamorro. Levanta la cabeza Chamorro. Quiere buscar un filtrado. Muy bueno ahí para el Mati. Tres hombres en la marca para Matías Aguilar cuando agarra la pelota René Armando.
0: Sí, rápidamente se dejan caer tres jugadores ahí para no dejarlo que gire. Lo mismo hacen con el Moisés Calupi.
1: Erwin Gustavo Silva Arriagada dice, a darlo vuelta, vamos con Tuti, dice. El Cupido de Angol, a las 19 horas inicia el duelo de Naval y Constitución. Gracias, gente, por la preocupación, Vamos al campo de juego, donde la pelota la tiene ya Núñez. Es habilidoso este Núñez,
0: Es muy rápido y habilidoso con la pelota en el pie, Hay que tenerlo de cerca. Cuando van, 3 minutos de alargue, Germán,
1: Tres minutos de alargue. ¿Y quiénes nos acompañan, René Armando?
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1: 44 para 45. Se jugará hasta los 48 de esta primera fracción. Este duelo que lo gana Cabrero por 1-0. La pelota la fue bajando Calupi. Se viene el toque, recibe. Ahora hay falta que favorece al elenco de Comunal Cabrero.
0: A ver, lo va a pintar.
1: Va a haber tarjeta para Zúñiga. Le dice 1-2 y se la cobró.
0: Sí, ya la había perdonado 1-2 antes. Así que bien puesta, creo yo, la tarjeta amarilla.
1: La tarjeta entonces para Zúñiga en el elenco de Mayeco Unido. Su cuarta tarjeta amarilla en lo que va de campeonato, René Armando Pizarro.
0: Sí, la cuarta ya, a una de quedar suspendido para un próximo partido.
1: Vamos, Mayeco, que lo damos vuelta por la familia Cid. Guillermo Cid, bravo, saludos para ti. Los goles de Lee Carrasco, que en paz descanse, y las atajadas de Luna se escuchaban por radio. La gente haciendo recuerdos del gran goleador histórico de Mayeco Unido. Eli Carrasco, que nos dejó en este plano terrenal, pero que dejó una linda historia y dejó a un hijo también ligado a las comunicaciones. Saludos para el Cheito, que de seguro tiene que estar atento a la transmisión.
0: Un abrazo fraterno para el Cheito, un gran muchacho. Bueno, yo tuve la suerte de conocer a su mamá desde mi niñez, así que tengo un cariño muy grande por él. La familia Carrasco, desde Curacautín, que los vengo siguiendo.
1: Amarilla para Chamorro, para el 5.
0: Sí, para el 5. Sí.
1: Ahí consigne, anote, porque yo no estoy anotando nada, no tengo manos para anotar. Amarilla para Harold Chamorro, en Mayeco Unido. Tiro libre, que va a favorecer al elenco de Comunal Cabrero. Pelota que quiere buscar ahí en el punto penal. Encontró cabezas defensivas. Viene otra vez el elenco del Comunal Cabrero, que lo gana por 1-0. La sacó Calupi, pero la pelota la captura nuevamente entre cuartos de cancha el equipo local. Es más, el elenco local. Ahora viene saliendo Mayek Unido. Hombre al piso, hombre a tierra. Había falta ahí,
0: Sí, sí.
1: Le agarraba la pierna el jugador de Cabrero a Zúñiga. No quiso reclamar ni nada, porque como recién lo pintaron, no se iba a atrever.
0: No.
1: La pelota la tiene Oces. Oces para Zúñiga. Zúñiga retrocede ahora para Harold. Ahí está Chamorro. Chamorro con el otro Zúñiga, con Gabriel.

0: Levanta la cabeza, Gabriel. La va a dejar con Tolosa. Tolosa quiere avanzar a tres cuartos de cancha. Le pincharon la pelotita. La recupera nuevamente Tolosa. Le fue cayendo por allá a Felipe Zúñiga. Pelota por la espalda. Pasaba el Maxi. Le quedaba por ahí a Calupi. Le pegó de primera. Rebota en la pierna de un hombre que era el jugador Sangüesa. Estamos ya viviendo los últimos segundos de partido. Estamos en 48. En cualquier momento lo termina el señor Erwin Cook. Tenemos saque lateral ofensivo que juega rápidamente. Núñez buscando ahí en la entrada del área el pelotazo en el fondo. Le cayó ahora a Arancibia y lo termina. Lo finaliza. No va más. Finaliza la primera fracción. Lo gana Comunal Cabrero por 1-0. Gol en el minuto 1 de David Núñez. El triunfo parcial del elenco local acá en la cancha número 3 del Estadio Municipal de la Comuna de Cabrero. René Armando Pizarro con los comentarios.
1: Sí, un partido que, bueno, era lo que veníamos, ¿eh? Un partido que no iba a ser fácil, un partido muy complicado, donde el local tiene la gran oportunidad de poder acercar al puntero, que es obviamente Mellico Unido, y la verdad es que están muy bien concientizados. La verdad que Mayeco no ha podido encontrarle la vuelta al partido en estos 48 minutos de partido. Y a medida que ha ido transcurriendo el partido, ha visto una cancha que una vez prendía ya las luces artificiales, una cancha que aflora mucha agua. La verdad que está muy complicada. Pero bueno, esperemos que en este segundo tiempo Mayeco pueda mover algunas piezas. Bueno, ahí el profesor va a tener que hacer un trabajo ahí muy exigente para el plantel, que la verdad que no le ha encontrado la vuelta al partido y no tuvo muchas llegadas claras al arco rival. Cabrero nos ha atrapado muy bien el mediocampo y la verdad que no tiene, y ha bloqueado a dos jugadores clave que son de Mayeco Unido, como es Maisel Colupi en el mediocampo, y en delantera a Matías Aguilar, que también cuando toma la pelota no lo dejan girar y lo aprietan dos o tres jugadores. Lo mismo con el Marcel Calupi en el medio campo. Cuando toma el balón ya tiene dos o tres marcas enfrente que no lo dejan tampoco tener calidad del medio campo hacia arriba.
0: Bueno, la verdad, René, es que esa característica de que siempre haya un jugador encima te la da una cancha como esta, que las dimensiones te permiten precisamente tener jugadores que te respiran en la nuca, como decimos en buen chileno.
1: Exacto, y eso se vio acá notablemente, y eso a Mayeco la cancha yo creo que también le afecta, porque no estamos acostumbrados a jugar en canchas más pequeñas, ¿cierto? Y bueno, Cabrero tiene la ventaja de ser su cancha, entonces obviamente trata de sacar ventaja ante los visitantes.
0: Lo voy a dejar ahí para que pueda conversar con el hombre, preguntarle qué le ha parecido esta primera fracción. Mientras hacemos un poco el descanso, hoy día estamos transmitiendo de manera distinta, hoy día estamos transmitiendo de manera diferente. René Armando Pizarro va a conversar con uno de los dirigentes de Mayeco Unido, auspiciador también de nuestra transmisión, el abogado Eduardo Contreras.
1: Sí, justamente estamos es polifuncional acá el hombre, porque es chofer, dirigente, abogado y también dirigente de Mayeco Unido. Don Eduardo, un placer saludarlo, ¿cómo está? Sus impresiones de lo que usted ha visto de este primer tiempo.
2: Bueno, mi impresión que fue un gol sorpresivo de entrada, después se equiparó el partido, pero sin duda ¿cuántos? 5 o 6 córneres en favor del local, eso dice algo, que ha costado llegar, que ha costado tener la pelota, pero han habido oportunidades. Mira, yo creo que el segundo tiempo puede ser perfectamente empatable el partido, incluso después ver, porque usted sabe que un 1-0 es muy peligroso para ellos. Si lo empatamos, podemos pasar arriba al tiro. Entonces, no, yo creo que tenemos equipo, tenemos plantel. Yo soy un creyente de Jaime Caro, soy un seguidor. Creo que esta es su cancha, tal vez sea el momento para mí. Sin ser experto, Felipe Zúñiga ha llegado tarde a alguna jugada, se ha convertido en infracciones, le pusieron tarjeta. Creo que la oportunidad de Caro, esta es su cancha, conoce muy bien, jugó aquí en Cabrero y

0: es su oportunidad, pues yo creo que el partido está para cualquier lado, si bien es cierto, estamos perdiendo, pero insisto, pues es un resultado, sí, puede ser justo, pero también injusto para nosotros porque hemos tenido algunas oportunidades. Sí han controlado mucho más la pelota y hay indicadores que muestran que ellos han controlado efectivamente el balón, pero no tenemos Magic Unido sin equipo. Está jugando bien, va a llegar el momento y en que lo podamos dar vuelta. Insisto, soy un seguidor de Caro, creo que es su oportunidad. Él siempre entra en segundo tiempo y creo que tal vez darle más minutos. Es una cancha muy rápida y él sabe jugar en ella.
1: Sin lugar a dudas, bueno, la tarjeta amarilla del Pipe Zúñiga, sin lugar a dudas, esto le va a traer, va a tener que meditar el profe si sigue con él en el segundo tiempo, o le da una oportunidad a otro delantero, y por qué no, Jaime Caro, que está esperando también su oportunidad ya hace rato.
0: O sea, yo creo que Zúñiga es un excelente jugador, sus estadísticas lo muestran, pero hoy día por lo menos ha llegado tarde en algunas jugadas y eso ha significado infracciones, y tal vez, insisto, o sea, bueno, No puede pedir que un jugador juegue bien todos los partidos, pero tampoco ha jugado mal, pero creo que puede ser una gran oportunidad para Caro. Es que esta cancha es tan rápida que es un partido que si Magic Unido lo empata pronto, lo va a dar vuelta pronto también.
1: Claro, eso comentaba yo, que bueno, en la cancha, si bien es cierto, el largo está más o menos en lo legal, pero el ancho no. O sea, el ancho yo creo que tiene menos de 70 metros. Entonces, y para un equipo que no está acostumbrado a jugar en este tipo de canchas, y lo vimos ahí en las marcas, o sea, Calupi tomaba la pelota y tenía 2-3 jugadores, al igual que Matías Aguilar adelante, tomaba la pelota y no lo dejaban darse vuelta, ya tenía 2-3 jugadores soplándole la oreja. Entonces, es complicado para los jugadores del pie que tiene Magic Unido hacer su fútbol.
0: Yo lo que creo es que Cabrero conoce de memoria su cancha, ¿ya? Claro. Yo me acuerdo cuando jugamos hace 1 o 2 años atrás, hacían lo mismo, tiraban la pelota y sabía exactamente dónde iba a caer. Entonces, conoce muy bien el recinto, la cancha es muy angosta, como dices tú, y la torna rápida, muy rápida. Además, el barro, o no sé cómo llamarlo, pero se nota humedad en ciertos sectores. Pero yo insisto, nosotros tenemos equipo, estamos 1-0 abajo, con un resultado muy, muy, muy temprano, pero después ya se puede ver que a pesar que ellos han manejado la pelota, han tenido hartos tiros, han tenido hartos corners, no han sido capaces de concretar. O sea, eso algo dice. Y en el caso nuestro, hemos tenido posibilidades, no hemos sido efectivos, pero queda un tiempo que va a ser muy largo, va a ser de muchas oportunidades. Y el que la haga primero, lo más probable es que se lleve el partido, porque no lo veo, o sea, evidentemente que hay que empatar primero, pero yo veo que si el empate es temprano, el resultado puede ser muy distinto a lo que es en este momento.
1: Sí, me recuerda a este partido, el partido de Conaguará, allá de local. Igual una cancha chica, donde Aguará conocía muy bien su cancha y jugaba el pelotazo, pero no el pelotazo al vuelo, sino que siempre pillaba a un delantero de ellos en buena posición de ataque. Y así salió el gol de ellos también. Pero después, en el segundo tiempo, Mayeco le tomó el ritmo, le tomó el peso a la cancha y pudo empatar. Inclusive nos pudimos traer el triunfo también allá de Aguará. Y este partido me es muy familiar en comparación a ese partido. Con respecto a la cancha, sí, bueno, con la luz artificial podemos ver los claros que se ven, ¿cierto?, dentro de la cancha, que es donde flora el agua, y con el trajín del partido se ven estas cositas que aparecen ahí, donde le es muy difícil para ambos equipos poder hacer pie dentro del campo de juego. Esperemos que el segundo tiempo pueda, ahí unido con algunos cambios seguramente, poder revertir esta resultado.
0: Nunca ha sido fácil jugar de visita, y Magic Unido siempre ha sacado, este año por lo menos, ha tenido siempre resultados positivos. Si no son triunfos, son empates. O sea, hay que esperar el segundo tiempo. Yo tengo harta expectativa. Tenemos plantel, el equipo no está cansado, el equipo está bien. Y bueno, así es el fútbol, pues alguien tiene que ir ganando, pero se ha dado que en los partidos nuestros lo hemos dado vuelta en los segundos tiempos. Hay muchos resultados que hemos partido perdiendo y terminamos empatando, ganando, y de visita hasta el momento vamos invictos.
1: Exacto. Bueno, no es del que bien empieza, sino del que bien termina. Así que esperemos que...
0: Estamos cortos a los 90 minutos.
1: Exactamente. Muchas gracias, don Eduardo.
2: Bien, las palabras del abogado Eduardo Contreras, dirigente de Malleco Unido, auspiciador también en nuestra transmisión, René Pizarro, para analizar un poco lo que fue esta primera etapa en la que pudimos perfectamente habernos ido al descanso con dos o tres,
1: sí,
2: del elenco local.
1: Sí.
2: Y ahí fue clave la figura del Nico Garrido, quien hoy día ha sido clave para mantener este resultado, y tal cual como lo decíamos en medio de la transmisión, cuando tu arquero es figura, algo quiere decir.
1: Los números lo dicen, Germán. La verdad que en los momentos más complicados de Malleco apareció la figura del arquero, que fue en este caso Nico Garrido, que lo atajó todo. Así que eso es importantísimo y le da mucha confianza al plantel para lo que viene el segundo tiempo. Porque como dices tú, Germán, fácilmente nos pudimos haber herido 2-3-0.
2: Aprovechemos de conversar con los locales. ¿Cuál es su nombre, amigo?
3: Luis Silva.
2: Don Luis, ¿qué le ha parecido esta primera fracción?
3: Sí, un partido parejo. Hemos tenido oportunidades, pero el arquero ha andado bien, el arquero. Ha sacado dos goles, claro.
2: Un partido que fue suspendido precisamente por la lluvia y todo lo que ha significado todo esto. Cuéntenos un poco cómo se ha vivido esta situación acá en la comuna de Cabrero.
3: Por lo menos no ha sido tanto. Los campos, sí, por ahí sí hay. Pero aquí no tanto. Aquí un poco agua, pero no ha andado bien aquí.
2: Nada tan preocupante.
3: Bien.
2: Muchas gracias, don Luis.
3: Vale, gracias.
2: La gente que está con nosotros aquí al costado, gente de la comuna de Cabrero que está viendo ganar a su equipo René Armando Pizarro, cuando nosotros vamos a saludar también a quienes hacen posible nuestra transmisión en esta jornada de día martes 4 de junio del 2026.
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2: Son muchas las personas que siguen nuestra transmisión a través de la señal de radio 94.9, otros tantos en el Twitch, algunos en www.teleangol.cl, nos dejan saludos también acá en el tablón digital en el YouTube. Cómo no agradecer a Rodrigo Vargas Schwarzenberg, que ha estado comentando, a Guillermo Cid Bravo, a Marjorie Bravo Palma. Saludos para el tío Juan, dice. Tan helado que está el Juan, me acordé, René Armando Pizarro. Claudio Pincheira, vamos, mi Malleco querido, dice. Sergio Orlando Barría, saludos desde Catemu a todos mis angolinos. Fuerza y a salir adelante. Sergio Barría por acá, saludando también a la gente que nos está siguiendo en esta transmisión. Saludos a don José Caro, a Erwin Gustavo Silva, Arriagada, a toda la gente que se conecta con nosotros a través de nuestra...

0: Estoy viendo a ver si hay cambios. En Mayeguneo veo que salen los mismos jugadores, no se ve ningún cambio todavía. Bueno, el profe Luis Pérez Franco no es de los que hace cambios al empezar el segundo tiempo. Siempre espera unos minutos empezado el segundo tiempo para ir haciendo los movimientos. Así que se ve el mismo equipo.
1: Sí, y hay que decir que en el primer tiempo Mayeguneo jugó de norte a sur. Este estadio está ubicado de norte a sur, René Armando Pizarro.
0: Sí, cuando veo un movimiento, sí hay cambio. Se prepara al 17 Aquebeque, en Mayeguneo.
1: Va a entrar entonces Byron Aquebeque. ¿Abandona el bicho Garrido?
0: Estoy viendo...
1: No. Abandona Gabriel Zúñiga.
0: Gabriel Zúñiga, sí.
1: Sí. Sí. Ese es el cambio.
0: Exactamente. Central por central.
1: Claro que sí. Ese es el cambio. Entró entonces Byron Aquebeque con la 17. Abandona con la número 2. Gabriel Zúñiga en el elenco de Mayeguneo. Cuando comienza la segunda fracción, comienza el segundo tiempo de este Cabrero 1, Mayeco 0. Lo vives, lo sientes a través de las múltiples plataformas de Teleangol Radio el día de hoy. Por obviamente todas aquellas personas que nos siguen y nos acompañan, sobre todo hoy día cuando hay mucha fuerza y todos queremos que esto a darlo vuelta, René Armando Pizarro.
0: Sí, hay que ver cómo enfrenta Mafalde Mayeco a enfrentar este segundo tiempo. Es clave que mantenga la calma, la tranquilidad y pueda tomar el control del mediocampo.
1: Sí, efectivamente, estamos aquí ya acomodándonos para lo que es esta segunda fracción, en medio de la gente de la comuna de Cabrero, en medio del público, moviéndonos para allá, moviéndonos para acá.
0: Sí.
1: Pero aquí estamos, con las ganas de siempre y con la pasión de siempre.
0: Es un trabajo titánico, hermano, lo que estamos haciendo acá en la tribuna del Estadio Municipal de Cabrero, para llevarle lo mejor transmisión a nuestra gente de Vallejo y de Angol.
1: Bien. Ahí estamos, ahí ya retomamos el YouTube para poder ir saludando. Vamos, que lo empatamos. Cristian Barra dice, tap, tap, tap, tap, tap, tap a la pantallita.
0: Tap, tap, tap, tap, tap, tap, tap, tap.
1: Más tarde vamos a estar ahí en el TikTok regalón del gol, comentando un poco este partido que todavía tiene historia. La pelota la tiene el elenco de Comunal Cabrero. Tres cuartos de cancha. Ahí quiere armar su fútbol el equipo local, que lo gana por 1-0. Gol tempranero en el minuto 2 de la primera fracción de Núñez para este exiguo resultado acá en el Estadio Municipal de la Comuna de Cabrero. Cuidado, que se viene el elenco local. Pelota en profundidad, busca línea de fondo. Por allá no permitió que saliera esa pelotita. Es Salcedo, quiere buscar, quiere centrar, quiere disparar. Pelota que pasa por sobre el travesaño. Tenemos saque de fondo que favorece a Mayeguneo.
0: Sí, bueno, entró con el mismo ímpetu el equipo local, Germán, buscando rápidamente asegurar el partido. Y la verdad es que nos está sorprendiendo con los pelotazos donde los jugadores Mayeco no pueden hacer pies y no se pueden encontrar con el balón.
1: Efectivamente. Oye, decir que el que abandonó fue Gabriel Zúñiga, no Felipe Zúñiga.
0: No, Gabriel Zúñiga.
1: Hacer esa salvedad. La pelota la recupera en el medio Mayeguneo. Ahí está Calupi. La media vuelta de Calupi. Cuando sentí que me cayó una gotita en la nariz, René.
0: ¿Ah, sí?
1: Y ahora me cayó otra.
0: Bueno.
1: Parece que comienza a caer agua acá en la comuna de Cabrero.
0: Que se espere un poquito el tiempo, por favor, que termine el partido.
1: El tiro libre que ya es efectivo, Mayeguneo. La retrocede, la pelota le va cayendo por acá a Tolosa. Ahí está Rodrigo, se quiere jugar la personal, se centraliza. La quiere tocar en corto ahora para el Pepi. La media vuelta del Pepi. La dejó por allá para Zúñiga. Zúñiga quiso poner un pase en profundidad otra vez para el Pepi. La pelota abandona el terreno de juego. Tenemos saque de fondo que favorece al elenco de Comunal Cabrero.
0: Sí, esto es toda la jugada que no... Estas pelotas son las que no hay que perder, Germán. Hay que darle buen destino porque la verdad es que nos cuesta bastante llegar al arco de

0: de cómo era Cabrero, ¿eh?
1: Sin duda. Saludos desde la tercera bomba de Angol, el cuartel, escuchando a Mayequito. Saludos a la Texia, que nos deja ahí el saludo de los bomberos, los chicos buenos que se han sacado la mugre, se han sacado la cresta por sacar adelante Angol.
0: Muy bien, esa es la palabra, Germán, esa es la palabra. Se han sacado la mugre por el servicio de la comunidad.
1: Ahora la pelota la tiene Cabrero. Ahí quiere hacer su fútbol Núñez. Quiso poner un pase filtrado, pero se le leyeron muy bien. Ahora viene Arancibia. Arancibia para Salcedo. La pelota sale fuera del terreno de juego. Tenemos saque lateral que favorece al elenco local, que entró con todo otra vez en la segunda etapa.
0: No, están triangulando muy bien la pelota, Germán, el equipo local. Donde Mayeco, como te digo, está siempre llegando tarde, ¿eh?
1: Pelota que llega al círculo central. Por allá quería avanzar Mayeco Unido. La pelota la tiene Tolosa. El 20 de los Leones. Ya no puedo decir el 20 de los Rojos, porque ya no nos vestimos de rojo, René.
0: Vamos a tener que irnos acostumbrando a la nueva indumentaria, que pasó de ser la de reserva a ser ya titular hace varios partidos.
1: Ahora la pelota la tiene el elenco de Cabrero. Muy bien ahí a Quebeque para capturar ese balón. Tolosa la fue dejando para el Maxi. Aravena, otra vez para Tolosa. Arancilla lo cubría muy bien para robar ese balón. Ahora viene el cabezazo de Calupi. No bajan ese balón, ahora sí lo logra bajar el Maxi. La fue dejando para Tolosa, pedía falta, nada dijo el juez del partido. Se viene Núñez, el pase centralizado. Quiere buscar, quiere disparar de distancia. Dejó el rebote el Nico Garrido. Ahora le alcanza a meter la pierna un hombre del León de Nahuel Buta. Pase, el centro atrás, el cabezazo y otra vez el Nico Garrido. La figura de este partido, el Benji.
0: En doble intervención, Germán. Muy bien ahí Nico Garrido. La primera pelota no era fácil. Y salió airoso. Buena tapada de Nico Garrido.
1: Claro que sí. Estamos en 5 para 6 minutos. 5 para 6 minutos de esta segunda fracción. La pelota la tiene Tolosa. Tolosa, tres cuartos de cancha. Se quiere acomodar, se quiere perfilar y hay tiro libre.
0: Me gusta este tiro libre, Germán. A 24, 25 metros del arco de Comunidad Cabrero. Muy peligroso.
1: Podríamos buscar a alguien que le pegue exquisito.
0: Sí, es para un derecho, ¿eh? Es para un diestro. Pero ya sabemos, Tolosa ha hecho goles también de derecha en ese sector ahí.
1: Está precisamente el Pepi. Está Tolosa.
0: Bueno, la corrió más atrás. Ahora 28, 30 metros.
1: Para darle a ese balón. Se acomodan. Dos hombres en la barrera del elenco de Comunal Cabrero. Cardumen de verdes y blancos en el área del equipo local.
0: Atento ahí.
1: Ahí está.
0: A los rebotes.
1: Joaquín Araya ordenando su barrera. Frente a la pelota se pone Tolosa. Está también el Pepi. Le va a dar el Pepi. Pelota que pasa por sobre el travesaño, muy por sobre el travesaño. Saque de fondo que favorece al elenco de Mayeco Unido cuando se viene un nuevo cambio, ¿eh?
0: Sí, viene el Toti García. Seguramente va a reforzar el mediocampo y vamos a ver quién sale.
1: Vamos a ver la modificación en el elenco del León de Nahuel Buta. Cambios tempraneros en la segunda fracción, muy poco acostumbrados de Luis Pérez Franco, ¿eh?
0: Sí, es que la necesidad lo amerita, Germán. Si Mayeco no ha podido. Muy buena, cuidado.
1: Ahí está, se viene el León de Nahuel Buta al centro. Pelota que queda dando botecitos. La sacó de primera. Ahí el jugador camiseta número 8 era Jesús Arancibia. Evitó lo que pudo ser el empate cuando ya se va a indicar la modificación en el elenco de León de Nahuel Buta. Sí, está cayendo agüita. Está cayendo agüita, vamos a estar muy
0: atentos. Hay que empezar ahí. a abrir los paraguas.
1: Todo indica. La pelota la jugó Tolosa. Ahí está para indicar el cambio. El cuarto árbitro, el señor Mario Muñoz, va a ingresar en Mayeco Unido. El Toti García. La pelota la tiene Mayeco por allá por el sector derecho. No pudo avanzar porque se encontró con una pierna del elenco local. Ahora se viene Mayeco Unido. Hombre al piso, hombre a tierra, nada dijo el juez del partido. Estamos en 8 para 9 minutos. Balón que abandona el terreno de juego. Ahora sí tenemos el cambio.
0: Sale Martín Ose, número 6.
1: Sale Martín Poses, ingresa el Toti García. ¿Qué busca con este cambio Armando Pizarro, Luis Pérez Franco?
0: La verdad que yo no le encuentro la lectura. Voy a tener que esperar unos minutitos, Germán, porque la verdad no le encuentro la lectura, al no ser que haya salido por alguna molestia física.
1: La única lectura que me queda, pide la ayuda ahí. Sí, efectivamente, está comenzando a llover, ¿eh? Está comenzando, ese es el mejor. No. Dile que... Ahí, muy bien, nos estamos acomodando porque precisamente comienza a caer agüita a esta hora acá en el municipal de la comuna de Cabrero. La pelota la tiene el Pepi Navarro, quiere buscar por allá por derecha. El rebote en la pierna en un hombre del elenco de Comunal Cabrero. Ahí la va recibiendo en el fondo Chamorro. Chamorro la retrocede para la figura de este partido, el Nico Garrido. Ahora el fútbol en el fondo con el jugador Byron Aquebeque. Ahí está Aquebeque. Quiere poner un pase en profundidad. Quería buscar al Mati. Le alcanzaron a cabecear la pelotita. Ahora la va bajando por ahí el Pepi. Pedía en mano, nada dijo en cuanto al partido y ahora tenemos tiro libre que favorece al elenco de Magic Unido cuando hay tarjeta.
0: Tarjeta amarilla para el número 15.
1: Tarjeta amarilla entonces para Vicente Ortega en el elenco de Comunal Cabrero. Y tenemos un tiro libre calcado al anterior, René Armando.
0: Así es, Germán. Un poco más distante, yo diría fácilmente 30 a 32 metros. Esperemos a ver quién va a ser el ejecutante. Aparentemente lo va a tomar Tolosa en esta oportunidad.
1: Está Tolosa. Buscarán
0: otra técnica ahí.
1: Está el Pepi.
0: Un centro también es buena alternativa.
1: Están ambos para darle a esa pelotita. Tolosa y el Pepi. Ervin Cook acomodando la barrera. Vemos a Salcedo que se pone en la barrera. Vemos a Núñez que se pone en la barrera. Ahí está entonces la orden del juez del partido, de Ervin Cook. Se meten los jugadores en el área, va disparando el Pepi, pelota que le llegó a las manos al portero Joaquín Araya. Lo gana Comunal Cabrero por 1-0, 11 para 12 minutos de esta segunda fracción, René Armando Pizarro.
0: Sí, donde tengo que decir, Germán, que en los últimos minutos sí, Mallego ya está tomando un poco el control del medio campo, ¿eh? De a poco se está acercando al arco de Cabrero.
1: Le decía yo que el profe Pérez Franco busca con Tolosa, perdón, con el ingreso del Toti García, un juego más ofensivo. Un juego más ofensivo. Quería ser pitonizo René Armando Pizarro cuando sí. Tenemos el primer córner para Mallego Unido en esta segunda.
0: Primero para Mallego, ¿eh?
1: Tiro de esquina. Lo va a hacer efectivo desde ya desde el sector derecho. Me parece mucho que está para darle esa pelota al Pepi. Cardumen de verdes y blancos en el área de Cabrero. El centro, el cabezazo defensivo. Pelota que sale fuera del campo de juego. 12 para 13. 12 para 13 minutos de esta segunda etapa. La saca la pelota el elenco de Comunal Cabrero otra vez. Tenemos allá saque lateral. Cuando estamos viviendo minutos importantes de esta segunda fracción, lo pierde Mallorca Unido por 1-0. Se juega ya en esta fecha el duelo entre Constitución Unido y Naval. 0-0, ¿ah?
0: 0-0.
1: Lo empatan 0-0 en la primera fracción. La pelota buscando por allá al Grillo. Ahí está Matías, quiere controlar esa pelota. La media vuelta de Matías, no pudo combinar. Ahora le rebota en la espalda a un hombre de Mallorca Unido. La va bajando el Pepi, la deja otra vez para el Mati. Caía el Mati, encuentra el partido al lado de esa jugada. Ahora el que avanzaba era Salcedo, le robaron desde el piso. La pelota la tiene Tolosa, quiere penetrar Tolosa. La va dejando para allá para el Pepi. ¡Rasante! ¡Uy! El rebote no le quedaba. Y se vino la lluvia, René Armando, ¿eh?
0: Sí, se vino la lluvia y se vino.

0: Bien, se vienen también los mejores momentos de Magic Unido, ¿eh? Está controlando el medio campo, está llegando con mucha claridad al arco del equipo rival.
1: No la podíamos llevar peladita, ¿eh?
0: No, imposible.
1: No la podíamos llevar peladita.
0: La verdad que no tenemos más mano para abrir los paraguas ahora, ¿eh?
1: No tenemos mano ni para abrir el paraguas. Con eso lo decimos todo. E incluso el paraguas no quiere jugar a favor. Ahí está. Vamos con el paraguas.
0: Ahí sí, ahí sí.
1: No recuerdo alguna vez en mi historia, René Armando, que me haya tocado relatar con un paraguas.
0: Es lo que nos faltaba, ¿viste? Siempre se aprende algo nuevo, Germán. ¿Ah? La historia se construye todos los días.
1: Saludos, Janito Guzmán, desde la tercera ahí. A todos nuestros amigos bomberos, chicos buenos. Gracias por estar también en esta transmisión. Vamos al campo de juego, donde la pelota la quiere jugar en el fondo el elenco de Magic Unido. Pelotazo que quiere buscar por allá al Mati. Antes una pierna cabrerina. Está bien el gentilicio, ¿cierto?
0: Sí, sí.
1: Son cabrerinos.
0: Cabrerinos, sí.
1: Bien, la pelota la tiene Calupi. Calupi para el Toti. El Toti, la pausa, la falta, el tiro libre que favorece a Mayeco Unido. Lo cobra Erwin Cook, de correcto arbitraje hasta el momento.
0: Sí, es un arbitraje correcto. Hasta acá.
1: Vamos con quienes nos acompañan, René Armando Pizarro, en esta jornada.
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1: Vamos con el tiro libre. Pelota que va a llegar ahí al segundo palo del portero, el Juaco Araya. Pelota que...
0: Posición no, de adelanto. ¿Eh?
1: Porque había efectivamente posición de adelanto en el elenco de Magic Unido.
0: Como decía Germán, Magico tomó el control del mediocampo. ¿Eh? Los cambios le vinieron bien al equipo.
1: Ahora la pelota la juega en el fondo el elenco de Magico. Ahí la fueron dejando con el Nico Garrido. Le tiró una
0: piedra.
1: Un bombazo.
0: Son peligrosas esas pelotas al arco. Por lo general aconseja siempre que vaya fuera del arco.
1: Y Nico Garrido anda muy bien con los pies también.
0: Sí, sí. Es un jugador que cada día se ha ido firmando más y da mucha confianza en el arco de Mayeco.
1: Y la lluvia caerá, luego vendrá el sereno, decía la canción. Cae la lluvia en la comuna de Cabrero. La pelota la va bajando con el pecho, un hombre de Mayeco Unido ahí, hombre a piso, hombre a tierra. Falta y va a haber tarjeta para el Pepi.
0: Sí.
1: Para Navarro, para el 23 de Mayeco Unido. Le estaban pidiendo algo más lo de Cabrero, ¿eh?
0: Exactamente, Germán. Pero no, era tarjeta amarilla. ¿No?
1: Tiro libre. De distancia, por lo menos unos 35 metros. Nosotros allá a un costado de la barra del elenco de Comunal Cabrero, transmitiendo como podemos,
0: sí.
1: Todas las manos ocupadas. Caramba, que hace falta una tercera mano, ¿eh?
0: Sí, la verdad es que entretenido, sí, entretenido estar aquí, sí. Medio toda la bulla.
1: Usted que tiene las dos manos, yo que estoy aquí, ¿qué quiere que le diga? Pues?
0: Bueno, cada uno salve si que pueda, ¿no?
1: Cuidado, peligroso. Se acaba de perder el segundo. Se acaba de perder el segundo Comunal Cabrero. No alcanzaron a conectar una pelota que se paseó por el área del Nico Garrido. Saca de fondo que favorece a Mayacunido.
0: Sí, una jugada muy peligrosa, ¿eh? Que no alcanzó a llegar el central porque iba muy bien perfilado para el cabezazo. Pero llegó tarde.
1: Ahí está Calupi. Calupi dejándola para el Toti García. García,
0: no,
1: el pelotazo. Pedían posición de adelanto. Es lo que indica el juez asistente.
0: Sí, salió adelantado el Mati Aguilar.
1: ¡Ay, caramba!
0: ¡Qué terrible, Germán! ¡Qué terrible!
1: ¡Ay, caramba! Tenemos 18 para 19. 18 para 19 de esta segunda fracción. lo vives, lo sientes a través de las múltiples plataformas de Telangol Radio y Televisión en esta jornada de día martes, con lluvia en la comuna de Cabrero, haciendo Pasión Roja Radio. La pelota está en poder de Mayek Unido, el saque lateral ofensivo que va a tener que jugar desde el medio terreno. Ahí la pelota la tiene el Toti García, pasó García, Calupi, le pincharon la pelotita. Ahora recupera nuevamente el León de Nahuelbuta. Pelota que sale fuera del campo de juego y la lluvia comienza a hacer sus estragos también con los jugadores porque se pone más jabonoso el terreno de juego.
0: Sí, sí, estaba complicado en el primer tiempo, imagínate ahora el segundo tiempo con lluvia, un poco más complicado para controlar el balón. Pero bueno, está para los dos equipos igual. Pero Mayeco, como te digo, mejoró bastante en el segundo tiempo. Está tomando el control del medio campo, que es lo más importante. Donde se disputan los partidos es en el medio campo. Y eso Mayeco en el segundo tiempo lo está haciendo muy bien.
1: Ya que nos están viendo desde allá, desde Lota, al empate Mayeco.
0: Sí.
1: Oye, lo gana Naval de Talcahuano, ¿eh? Gol en el minuto 22. Constitución 0, Naval de Talcahuano 1. Entretenido partido, me comentan por allá, en la ciudad del Conti. La pelota la tiene el Pepi. Perdía la pelota en la salida, el Pepi, cuidado que la captura por ahí Toro. Quiere buscar por allá, por ese sector, a Cristiano Opazo. Ahí está Opazo, el disparo de Opazo, pelota rasante, que miró el Nico Garrido en primera fila salir fuera del campo de juego.
0: Son de esos balones que son muy peligrosos, Germán, a ras de piso, ¿ah?
1: Con lluvia,
0: ¿verdad? Claro, porque avanza muy rápido. Entonces, ahí felizmente Nicolás Garrido hizo buena vista.
1: La pelota la tiene Mayeco Unido. Por allá quiere buscar al Mati Aguilar. Le cabeceaban en la nuca, le robaba la pelotita. Ahora la robó Calupi. Puede estar, puede ser. Se mete Calupi. Se lo perdió Mayeco Unido. La mejor oportunidad del partido en los pies de Calupi, que le disparó mansito al portero Joaquín Araya, que se quedó con la pelotita.
0: Qué oportunidad, Germán, lo perdimos. Estaba el empate ahí, esa era la jugada del empate. Bueno, lamentablemente Moisés se lamenta de la situación. La verdad que es una jugada que no es difícil que se dé otra vez en el partido.
1: La quiso colocar, pero la cancha no la acompañó.
0: No la acompañó.
1: Se agarra la cabeza, Moisés, mira a sus compañeros y se sigue agarrando la cabeza. ¡Vamos, muchachos! ¡Vamos con fuerza, vamos con ganas! Una jugada no te define. Ahí está Calupi otra vez. Calupi, con tres hombres en la marca, la dejó para el Toti, perdón, para el Pepi. El centro del Pepi, ¡pasado! Pelota que, cuando dio pique en el piso, se apuró René Armando Pizarro. Sobró a todos y salió fuera del campo de juego.
0: Sí, le dio un bote antes a Maximiliano Aravena, que no la pudo controlar. Él iba entrando muy bien por el sector derecho del ataque de Mayeco Unido.
1: Saludos desde Los Ángeles. Que empate Mayeco, dice Héctor Gallegos. Saludos desde Casablanca. Vamos, Mayeco, fuerza a los damnificados por las lluvias. Vamos, Mayeco, vamos, Angol. La pelota la tiene Zúñiga. Pelota que tiene que sacar ahí el jugador Matías Lagos, pelota que va a llegar fuera del terreno de juego. Estamos avanzando ya, les cuento yo, en el minuto, me van a disculpar, pero no hay manos. 22 para 23, de esta segunda fracción lo pierde Mayeco Unido por 1-0. Estuvo cerquita Calupi del empate, René Armando Pizarro.
0: Sí, estoy tranquilo, Germán, como está jugando Mayeco. Creo que en algún momento le va a quedar una y lo va a empatar el partido.
1: El centro de Toro alcanzó a meter ahí a Quebeque la cabeza. Clave a Quebeque con su ingreso, ¿eh?
0: Sí, es que un jugador que le da mucha confianza y mucha fortaleza a la última línea de Mayeco Unido.
1: Ahí la pelota la recibe el Toti García. Se quiere jugar la personal, se quiere meter García. Va buscando por allá por derecha. La pelota se la va dejando al Maxi. Ahí está Aravena, el centro de Aravena que llegó a las manos del portero Joaquín Araya, que sale jugando la pelotita.
0: Ahí está fallando Mayeco en la última puntada. Mira cómo recupera.
1: Sí, recupera y ahí le cayó a Calupi. Calupi buscando por acá al Torta. ¡El Torta! Pelota que se estira el portero Joaquín Araya. La envía al córner número Armando Pizarro.
0: Número 2 para Mayeco Unido. Ese es el camino, Germán. Ese es el camino.
1: Ese es el camino, diría Luke Skywalker. La pelota está cardumen de blancos y verdes.

0: Fernández. Ojito, ojito, que lo tiene Mayek Unido. Es más Mayek Unido estos últimos minutos. Viene el centro, pelota que va cayendo ahí en el área. Hombre al piso, hombre a tierra, nada dice. Después del partido sale jugando el elenco de Comunal Cabrero. Ahora se viene la contra y se viene, cuidado, puede estar el segundo, pero atento y concentrado el Nico Garrido para quedarse con esa pelota.
1: Sí, muy bien ahí el Nico en tiempo y en distancia. Cuando viene Mayek de nuevo.
0: Muy bueno lo de Calupi, el taquito, para que se venga Mayek Unido por allá. Está por el sector derecho, viene la pelota del León de Nahuel Buta, el centro a la entrada del área, puede estar, puede ser.
2: ¡Gol, gol, gol, gol, gol, gol, gol!
0: ¡Gol!
1: El número 22, Vicente Garrido.
0: ¡Vicente Garrido! ¡Vicente Garrido! ¡El bicho Garrido para conectar esa pelota! ¡El gol para el elenco de Mayek Unido! No puedo decir ni siquiera el minuto, no puedo decir más porque se nos cayó el teléfono. Le voy a pedir a Armando Pizarro que vaya a buscar el teléfono, por favor, para poder seguir haciendo el trabajo acá. Nos quedamos sin teléfono. El gol del bicho Garrido para el empate en el Estadio Municipal de la Comuna de Cabrero. No tenemos manos. No tenemos manos. Y estamos precisamente tratando de recuperar el teléfono ahí. Vaya nomás, don René, pídale permiso a la gente cuando se viene un cambio en el elenco local. Sale Salcedo con la número 11. Ingresa con la número 6, Ignacio Cortés. Lo recuperamos. ¿Está intacto? Muy bien. Está intacto. Está con carcasa, parece. Sin carcasa. Ya, la recuperaremos. Vaya, vaya usted mismo, René Armando. Vaya usted mismo, René Armando, nomás porque no puedo ir yo. Vaya, vaya, vaya, vaya, vaya. No lo esperemos. No lo esperemos. Lamentablemente aquí con la ubicación que estamos no podemos avanzar ahí. Lamentablemente, cuando tenemos fútbol detenido acá en el Estadio Municipal de la Comuna de Cabrero, con todas las complicaciones que nos significa estar sin cabina de transmisión, lloviendo, no tenemos dónde apoyar las cosas para nuestro trabajo, pero aquí estamos. Se viene el tiro de esquina. Corner. El cabezazo. El cabezazo. Estuvo la oportunidad para el elenco de Comunal Cabrero. Era el gol del elenco local. Lamentablemente, estamos aquí con algunas complicaciones propias de la ubicación en la que nos encontramos. René Armando Pizarro tuvo que ir a recuperar ahí algunas cosas personales de nuestro equipo de transmisión. La pelota la tiene el elenco de Mayek Unido. Por allá juega en el fondo el León de Nahuel Buta. El cabezazo defensivo. Ahí la quieren conectar. La recupera el elenco de Comunal Cabrero. La va tocando por acá con Toro. Toro y el jugador Toro, otra vez el centro, le cayó por allá al jugador Matías Lagos. El Lagos el que quería conectar, la pelota sale fuera del terreno de juego. Tenemos, me parece mucho, saque lateral que favorece al elenco de Comunal Cabrero. Pelota que va a llover en el área, por ahí el cabezazo defensivo, algunos pedían penal, el centro. Cuidado que esa pelota quede en la entrada del área. La quiere sacar ahora Mayek Unido a través del Pepi. Ahí está, avanzando con la pelota. El Mati Aguilar la fue dejando para Zúñiga. Ahí está Zúñiga, se perfila Zúñiga. Quiere entrar Zúñiga entre dos jugadores. La deja ahora por allá por el sector derecho. El fútbol de Mayek Unido. Pelota que le va a caer por acá al Pepi. No pudo conectar. El que la tiene ahora sí es Toro. Toro que tiene la marca de Tolosa. ¿Pudo recuperar las cosas, René Armando? Muy bien. Pudimos recuperar las cosas. Estamos ya. Le cuento yo y ahora sí tenemos tiempo. Ahora sí podemos decir cuánto llevamos de partido. 28 para 29. Lo empata Malleco Unido. René Armando Pizarro nos comenta este segundo tiempo en este empate parcial acá en la comuna de Cabrero.
1: Sí, bueno, tarjeta amarilla ahora para quién es.
0: Me parece mucho que...
1: Para Tolosa.
0: Para Tolosa, no tenía amarilla. Sí, no, sí, ya estamos. Estamos claros, hágalo nomás. Hágalo nomás. Ahí vamos a requerir a la palita que se ubique acá al medio la palita. Sí. Sí, perfecto. Aquí al medio, palita. Y para que ayude ahí. No, con eso estamos ok. Caramba.
1: Bueno, hay que decirlo que al menos paró el agua un poco, así que eso nos permite desocupar unas pocas manos cuando se vienen dos cambios en Malleco Unido.
0: Sí, se viene Oreste.
1: Se viene el que estábamos pidiendo.
0: Se viene Oreste y
1: Jaime Caro.
0: Se viene Jaime Caro. Cuando está el tiro libre, frente a la pelota se pone Arancibia. Se pone también Opaso, Arancibia y Opaso. Cardumen de blancos y verdes en el área del elenco de Malleco Unido. Cuatro hombres en la barrera. Sangüesa también se pone en la barrera de Malleco Unido. Le dan un espacio ahí. Esta es especialidad de la casa. Para pegarle Arancibia, para pegarle Opaso. Va a venir la orden de Ervin Cook. Estamos en 30 minutos de esta segunda fracción. El disparo, la pelota rebota en la espalda de un hombre en la barrera. Tenemos tiro de esquina, corre el número, René.
1: 7 para Comunal Cabrero.
0: Y tenemos que sumarle un octavo porque usted cuando fue para allá a buscar las cositas, hubo otro, para las estadísticas.
1: Ok, la verdad es que no disfruté ni del gol. Porque...
0: No, sí, lo tenemos claro. Lamentablemente, cosas que pasan qué cosas. Tiro de esquina, cardumen de blancos y verdes en el área de Malleco Unido.
1: Hay tarjeta roja.
0: Cayó.
1: No, fue una patada brutal, que le dieron en el rostro. Cuidado.
0: No,
1: esto va a traer consecuencias.
0: Está tomando otro ribete esto,
1: Sí, no, fue una patada, pero brutal en la cara. Ojalá.
0: Y le puso la tarjeta amarilla al número 10, a Núñez. Tarjeta amarilla para Núñez. ¿El 18?
1: Sí, para Aníbal San Martín.
0: Ah, perfecto, perfecto. De acá, con los lentes mojados, corregimos.
1: Hay que estar atento al árbitro, porque van a haber más tarjetas, creo yo. Porque sigue en el piso, no puedo distinguir el número del jugador de Malleco Unido que está tendido, que recibió una patada brutal en la cara.
0: Otra tarjeta.
1: Y para el 21.
0: Me parece que es para Sangüesa. Pablo Sangüesa, el amonestado en el elenco de Comunal Cabrero. La verdad es que se complicó esto de un minuto para otro. Ya hay dos amonestados en el elenco de Comunal Cabrero en los últimos minutos y la pelota está ahí en el área chica. Los jugadores están en el área chica cuando también están a la espera los ingresos en el elenco de León de Nahuel Buta, René.
1: Sí, Germán, pero no quiero desmarcarme de la jugada que llevó todo esto. Yo creo que el juez ahí sí que falló. Era tarjeta roja, la directa para el jugador que le dio esa patada en el rostro al jugador de Malleco.
0: ¿Y ahora hay una tarjeta para un malleguino?
1: No diviso de acá.
0: ¿Se complicó todo?
1: Sí, está todo muy enredado.
0: Se complicó todo. Caramba, no esperábamos esto,
1: No, para nada, pero...
0: No esperábamos esto. Nosotros veníamos también preparados inicialmente para grabar este partido en la ubicación que nos tocó, la gente tapaba la cámara y definitivamente no pudimos.
1: Muy bien.
0: Cuando hay falta en contra de el Nico Garrido, tenemos tiro libre que va a favorecer al León de Nahuel Buta, que lo empata en 33. Cuando se vienen los cambios.
1: El 7 por el 11.
0: Sale Zúñiga. Sale Felipe Zúñiga. Ingresa Jaime Caro.
1: Jaime Caro, sí.
0: Y
1: entra el 14 y sale el 25.
0: Sale Maximiliano Aravena.
1: Sí.
0: Esos son los cambios. Abandona Zúñiga y Aravena. Ingresan Caro y Oreste en el elenco de Malleco Unido. Los cambios. Ahora vamos, estamos ya en 34, 34 para 35. Estamos ahí con las modificaciones. Ya salieron los hombres de Malleco Unido. Se viene el tiro libre con la pelota, el Nico Garrido. Ahí está el Benji, cabezazo de Caro. Ahora la pelota le va a caer por allá al portero Joaquín Araya, que se va quedando con la pelotita. Le llega por allá, por ese sector, a Arancibia. Avanza con la pelotita Arancibia. Quiere pasar Arancibia. Pasó nomás Arancibia. Pelota que la cambia toda, todita, toda, para que la baje Toro por acá, por el sector derecho. Quiere pasar por la espalda. Se cerraba muy bien a Quebeque para sacar esa pelotita. Y se viene ahora Caro. Ahí está Jaime. No, perdón. Es el Mati Aguilar. Ahí está el Grillo, quiere pasar el Grillo, le rebota la pelota a un hombre del elenco de Comunal Cabrero. Tenemos saque lateral que favorece al León de Nahuel Buta, René, sí, Armando Pizarro.
1: Sí, ganó un lateral ahí con la patriada que se pegó Matías Aguilar con el ataque izquierdo. Cuidado ahí.
0: Se viene Malleco Unido por el sector izquierdo, pelota que conectan por allá. Ahora el rebote, lamentablemente no lo pudo capturar. Ahora piden falta, pero nada, dice el juez del partido. Ahí la pelota la tiene Tolosa. El centro de Tolosa, rasante, peligroso, la sacan. La peina por acá, le fue cayendo a la gente de Malleco Unido. Cuando vamos a tener un cambio también en el elenco de Comunal Cabrero, se viene un goleador, ¿eh? Se viene el ex Naval de Talcahuano. Se viene el Nacho Flores en el elenco de Comunal Cabrero.
1: Así es. Bueno, lo bueno que Malleco, como te digo, de que después de los 5 minutos del segundo tiempo empezó a tomar el ritmo del partido, tomó el mediocampo y se ha creado las mejores oportunidades, y con un gol incluido por el empate.
0: Ahora la pelota la tiene por allá el Mati, el Grillo, para Navarro. Navarro la va retrocediendo para el Toti García, que se retrocede con la entrada del Benja. Ahora la pelota la tiene Malleco Unido por allá por ese sector, sector derecho. Quiere penetrar, quiere pasar, le alcanzaron a pinchar la pelotita y se viene la contra. Se viene el elenco de Comunal Cabrero. Pelota, balón que captura por acá Toro. El fútbol lo va retrocediendo por allá con Lagos. El centro de Lagos la quiere cambiar. Ahora le cayó por acá a Calupi. Por derecha, levanta la cabeza Moisés. Quiere pasar por la espalda muy bien. Lo que hace por el sector derecho. Rebota en la pierna de un hombre de Comunal Cabrero. Y tenemos córner número
1: 3 para Malleco Unido.
0: Van todos al área, van los centrales, van los más espigados en el León de Nahuel Buta. El tiro de esquina desde el sector derecho, cardumen de blancos y verdes en el área, defendida por el portero Joaquín Araya. Ojito, ojito que lo tiene Mallequito. Viene el tiro de esquina, primer palo, el cabezazo defensivo, muy bien ahí para sacar el balón, la defensa del elenco de Comunal Cabrero. Estamos en 37 para 38. 37 para 38, lo vives, lo sientes a través de los micrófonos de Teleangol, radio, televisión, hoy día solamente radio, desde acá, desde la comuna de Cabrero. Cuidado, el centro peligroso, al área, llovido, la sacaron, no se prestaron para libros. Estamos en 37 para 38, balón que abandona el terreno de juego, tenemos saque de fondo.
1: No, tiro de esquina.
0: Tiro de esquina.
1: Tiro de esquina.
0: Que favorece el elenco de Comunal Cabrero. Tiro de esquina número.
1: Número 8, 9. 9. 9.
0: Se va uno bueno y entra un goleador. Se va Núñez.
1: El número 10.
0: Clave, sobre todo en el primer tiempo. El 10 del elenco de Comunal Cabrero.
1: Sí, bueno, está buscando nuevas alternativas. Yuri Fernández. Porque la verdad que no le sirve el empate. A ellos no le sirve el empate.
0: Tiro de esquina. Tiro de esquina. Después de esto vamos a ir con quienes nos acompañan, con quienes hacen posible esta transmisión. Desde el sector izquierdo del ataque de Comunal Cabrero, viene la orden de Cook, pelota rasante, se pasea por el área de Malleco Unido, pero antes había una banderola en alto, René.
1: Sí, levantó la banderola el juez de línea cobrando.
0: Bien, tenemos tiempo, tenemos espacio, quienes nos acompañan.
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1: La pelota la tiene Tolosa por acá, por el sector izquierdo. Tolosa buscando por allá a Calupi. Calupi la quiso bajar de pecho, pero la pelota sale fuera del terreno de juego. Tenemos saque lateral defensivo. ¿Cuándo vamos a ir al tablón digital? Saludos. Aguantar los últimos minutos, dice Luis Arévalo. Vamos, Mayeco, con todo. René Salvo, el bicho Garrido, el mejor, dice Anto Toledo. René Salvo, vamos, Mayeco. Luis Guzmán, vamos, Mayeco. El aliento que llega a través del tablón digital con los cerca de 200 conectados que tenemos a través del canal de YouTube y con todos los que nos escuchan a través de la 94.9, René.
0: Sí, cuando cobró un... Más atrás el lanzamiento. Dice, ah, no, cobró foul. Foul a Matías Aguilar, oye.
1: Esa falta la cobraron desde acá, desde la galería,
0: René. Sí, sí.
1: Bien, vamos al campo de juego, donde la pelota va a llegar a las manos del Nico Garrido. Estamos en 40 para 41 de esta segunda fracción. 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Y cuando decimos pasión, pero de verdad, caramba, que hay que tener pasión para venir a mojarse. Caramba, que hay que tener pasión para venir a porrearse, para venir a transmitir sin manos, para estar aquí en este estadio donde estamos rodeados de hinchas locales, sí. René Armando Pizarro.
0: Y gateando por debajo de las galerías, buscando los objetos no identificados, Germán, también.
1: Claro que sí. Y donde nos quedamos sin grabación, lamentablemente. Vamos a agotar los medios para tener esas imágenes para la gente mañana, a partir también del trabajo de nuestro colega César Gatica, que está allá en estudios también haciendo posible esta transmisión.
0: Sí, gracias a César, que es el que hace lo posible para llevar esta, para que esta transmisión salga al aire y pueda llegar a los hogares de Mayeco.
1: De hecho, vamos a ir al grupo ahí y le vamos a preguntar, César, queremos tener un comprendido. Díganos si está todo ok por allá. Solamente eso. Sé que nos está escuchando, sé que está muy atento. Vamos al tiro libre. Estamos ya avanzando a pasos agigantados al minuto 42. Vamos a ver cuánto va a dar de adición el señor Mario Muñoz, el cuarto árbitro de este partido. Gracias, César. Gracias, gente. Gracias por el cariño, gracias por el apoyo, gracias por sus palabras. El tiro libre que va buscando en el punto penal, el cabezazo. Sobró a todos, pero cuidado que el balón no sale. En línea de fondo por allá, la pelota la tiene ahí el Nacho Flores, pelota que le pegó con borde interno, le pegó bonito, pero pasó lejos del poste derecho defendido por el Nico Garrido.
0: Sí, le pegó con borde externo buscando el palo más alejado del arco de Nico Garrido, pero felizmente se fue muy ancho este disparo.
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0: No es mal resultado este, el 1-1 no es mal resultado para las pretensiones de Mayeco Unido.
1: Lo decíamos en la semana, René, sí, Armando Pizarro, sí. Y lo decíamos de camino, un empate tiene sabor a triunfo.
0: No era mal negocio, sí, de todas maneras.
1: La pelota la tiene Mayeco Unido, cuidado, se viene el sombrerito, puede ser, pero antes había posición de adelanto, era buena la jugada.
0: Muy bueno el sombrerito ahí del ratoncito, que está atento ahí, entró muy bien, muy prendido el ratón.
1: Estamos en 43 más los descuentos en esta fecha número 17, donde Mayeco Unido consigue hasta el minuto un buen resultado acá en la comuna de Cabrero. La pelota la tiene por allá Ortega, ahí está Vicente en el fondo del elenco de Comunal Cabrero, quieren buscar a través del pelotazo. Ortega otra vez levantando la cabeza, la va dejando por acá para su compañero que era Lagos. La pierde ahí el elenco de Cabrero y se viene Mayeco Unido, hombre al piso, hombre a tierra, la va recibiendo Calupi el amague, Calupi el

0: dentro, rebota en el jugador camiseta número 22, Matías Lagos. Tenemos córner, René Armando Pizarro.
1: Tiro de esquina número 4 para Malleco Unido.
0: Desde el sector izquierdo del ataque de León de Nahuel Buta se va a poner frente a la pelotita Navarro. Ahí está el Pepi. Cardumen de blancos y verdes en el área del portero Joaquín Araya. Minuto 44. Viene la orden de Ervin Cook. Ojito, ojito. Pelota que le va a caer otra vez a Navarro. Ahí está el Pepi. Quiere buscar línea de fondo. El amague hacia atrás. El centro buscando el segundo palo. Pelota que sobró a todos. Sale fuera del campo de juego. Tenemos saque de fondo que favorece al elenco de Comunal Cabrero.
1: Sí, era muy bueno la intención del Pepino. Lamentablemente se fue un poco larga la pelota. No tuvo recepción en el área de Comunal Cabrero.
0: Atento porque se viene la indicación del cuarto árbitro del partido. ¿Con cuánto tenemos de adición para esta segunda etapa? Vamos a ir con eso. Vamos a ir con aquello. Ahí está René Armando Pizarro, nos comenta.
1: 5 minutos de alargue, ¿eh? 5 minutos de alargue.
0: Se jugará hasta el 50 cuando ya se cumple tiempo reglamentario. De ahora en más, jugamos los descuentos acá en el Estadio Municipal de la Comuna de Cabrero.
1: Sí, cuando hay lateral favorable al visitante.
0: Terminado el partido, nos vamos a ir al sector de camarines con René Armando Pizarro para hacer el trabajo post partido, para conversar con los protagonistas de este duelo. Y se va a venir otro cambio en Malleco, ¿ah?
1: ¿Eh? Sí, se viene el niño.
0: Se viene el niño, Alexis
1: Lebu.
0: Sánchez. Alexis Lebu. Cómo me habría gustado relatarle alguna vez a Alexis, ¿ah? ¿Eh?
1: El sueño del pibe.
0: El sueño del pibe. Efectivamente, se viene el niño con la 16 en la espalda. Vamos a ver quién va a abandonar en el elenco de Malleco Unido. Se va el bicho. Cambio por puesto por puesto. Y el,
1: sí,
0: y el bicho está, sale rengueando, ¿eh?
1: Sí, sale rengueando Vicente ya por el costado del campo de juego. Ya se hizo el cambio.
0: Efectivamente, ya se hizo efectivo el cambio. Estamos en 46 para 47. Pelota llovida en el área. Cabezazo defensivo. Captura nuevamente en tres cuartos de cancha el elenco de Cabrero. Pelota que va a llegar al área. Peligroso era ese bote, pero el Nico Garrido estaba en primera fila para ver salir esa pelota fuera del campo de juego. Tenemos saque de fondo que favorece al León de Nahuel Buta, que lo empata 1-1 con Comunal Cabrero.
1: Sí, no es un mal resultado. No es un mal resultado, así que tranquilidad. A manejar nomás los tiempos aquí, Malleco.
2: El otro teléfono.
0: Ahora la pelota llega acá en tres cuartos de cancha, donde la captura Caro. Caro la va dejando para Tolosa. Tolosa tiene la marca de dos jugadores, tiene que hacer la pausa. Otra vez para Jaime. Ahí está Caro. Te están viendo, te están escuchando de allá desde Chiguayante, Jaime. La pelota con el Pepi. Este para el Toti. García. García para Aquebeque. Aquebeque otra vez para Tolosa. Se centraliza Tolosa, va a buscar con quién combinar. La va dejando por allá para el jugador Chamorro. Ahí está el refuerzo de Malleco Unido. Pelota que le va a caer por acá a Oreste. Ahí está el Benja. Toca en cortito con su compadre. Ahí estaba Caro. Otra vez Oreste. Oreste para el Mati, que lo veo más retrasado. Ahora la va dejando para el Toti.
1: Ojo, ojo con el Mati. Ojo con el Mati.
0: Está sí, con molestia. Tirón, sí, tirón, está. Ya lo vimos. Está rengueando, ¿ah? Está rengueando.
1: Ojo.
0: Y no hay cambios.
1: Chuta.
0: Y no hay cambios. Agotó los cambios. Candadito, bueno, cerradito, nadie más juega.
1: Tranquilito ahí arriba, nomás que se quede tranquilito.
0: Por eso estaba más retrasado, René. Viene la orden del juez del partido. Ahí estaba palabreándose con la banca de Malleco Unido el jugador camiseta número 22 en el elenco de Comunal Cabrero, ¿eh? Era lo que le molestaba al juez del partido. La pelota la tiene Tolosa. Tolosa quiere buscar por allá la metida del Mati, no, que no va a poder. No,
1: no
0: va a poder.
1: No, tiene que quedarse. No, eso le va a grabar más. Que se quede parado ahí, no, el Mati.
0: Está muy, muy sentido en su pierna el Mati Aguilar, el grillo. Cualquier esfuerzo que haga le puede costar caro al 9 del elenco de Malleco Unido. Y cuidado que se viene Cabrero, el centro. Antes, cobra una falta.

0: Efectivamente,
1: sí, una bien en alto, en el área. Una bien en alto ahí en el área.
0: 48 para 49. Voy a quedar atento en el telefonito ahí para que me acompañe, porque no lo puedo dejar por acá. Sí, perfecto, gracias. Sí, vamos para allá. No hay problema. No hay problema. Y ahí le vamos a decir atento a César, porque una vez que termine el partido, cuando vayamos a la parte de camarines, ya podemos tener imagen desde acá, desde el estadio comunal, del Comunal Cabrero. Estamos en 49 para 50. Restan solo segundos para finalizar este partido, donde Malleco Unido ha venido a hacer una tarea muy difícil.
1: No, titánico lo hoy día del León de Nahuel Buta.
0: El cabezazo de Caro, rebota en la espalda, rebota en un hombre de Comunal Cabrero, pelota que sale fuera del campo de juego, y Malleco Unido jugando con el tiempo, René Armando
1: Pizarro. Sí.
0: La pelota la tiene el Pepi Navarro para Caro, hombre al piso, hombre a tierra, envía esa pelota al saque lateral. Era con la número 5 en la espalda, en el elenco de Comunal Cabrero, precisamente. La pelota la va sacando por allá Tolosa. Tolosa le va quedando a Calupi. Puede ser. Quiso hacer el centro.
1: Hay penal
0: para Malleco Unido. ¿Es lo que cobra el juez del partido o no?
1: Sí, apuntó a...
0: No, le dijo que se parara.
1: Ah, es que apuntó al punto penal.
0: Yo lo vi igual.
1: Sí, apuntó al punto penal.
0: Erwin Cook nos troleó.
1: Sí.
0: René Armando Pizarro. Terminó el partido. Finaliza acá, en la comuna de Cabrero, el duelo entre el León de Nahuel Buta y Comunal Cabrero. Reparten puntos acá en la región del Biobío. Un partido que Malleco Unido logró, obviamente, en este estadio, un reducto difícil en esta jornada. René Armando Pizarro, nos vamos para la parte baja, nos vamos al sector de camarines para conversar con los protagonistas en esta jornada de día martes 4 de agosto, donde Malleco Unido ha conseguido un empate acá en la ciudad de Cabrero, en la octava región. Vamos precisamente nosotros a ingresar a este sector. René Armando Pizarro, lo vamos a esperar. Atento César, porque en cualquier momento vamos a recuperar la imagen acá desde el estadio municipal de la comuna de Cabrero. Tengo retorno porque alguien está con los audios allá en el sector donde nosotros nos encontramos. Vamos a ingresar acá a conversar con los protagonistas.
1: Lo voy siguiendo. Voy a dos cuadras de usted.
0: Gracias. Vamos. César, podemos recuperar imagen ya acá en el estadio de la comuna de Cabrero.
1: Sí, voy aquí.
0: René Armando Pizarro.
1: La puerta.
0: Vamos.
1: Muy amable, gracias.
0: A conversar con los muchachos. Profesor. Para conversar con el técnico Luis Pérez Franco, profesor. Un empate con sabor a triunfo acá en la comuna de Cabrero.
2: Bueno, la verdad que contento por el resultado, contento porque los chicos los vimos con un gol al minuto de juego, una pelota parada, sabíamos que iba a ser difícil, sabíamos que Cabrero tiene un equipo que juega bien en todas sus líneas. Y bueno, creo que venimos con mucha personalidad a encarar este partido, lo hicimos bien, felicitar a los muchachos por el esfuerzo, el tremendo esfuerzo que hicieron. Fue una semana irregular para nosotros en todo sentido, con todo lo que nos pasó, ¿no es cierto? El tema de los dineros, de los dineros para todos, no solamente para los jugadores, sino que para el cuerpo técnico, para todo. Una situación muy complicada, pero los muchachos, rescato la valentía, la hombría de venir a jugar acá igual. Una cancha chica, difícil, que no es fácil jugar, ellos juegan bien, tienen muy buen equipo, pero nosotros también tenemos lo nuestro, así que en el contexto global le sacamos los 4 puntos a Cabrero, 3 de visita y un empate, claro. Es bueno, es buenísimo. Así que ahora preparar el partido de la semana, felicitar a los muchachos, a todos los que entraron, a los que no, a los que se quedan en Angol, y por supuesto contento por el resultado. Ahora seguir a trabajar en la semana para afrontar el partido con Atlético Oriente, esperar.

0: de que llenar el estadio, bueno, es difícil. También quiero aprovechar mandarle un saludo a toda esa gente que está sufriendo, ¿no es cierto? Y por todo lo que les pasó, y hay gente que lo perdió todo, así que a ellos mandarle mucha fuerza. Seguramente muchos son hinchas de Malleco y seguramente estaban escuchando el partido por radio. Así que a toda esa gente, que Dios los bendiga y que van a salir adelante, así va a ser. Así que nada, este empate con sabor a triunfo, se lo dedicamos a ellos, seguimos en la punta y estamos muy contentos. Así que mandarle un saludo a toda la gente de Angol, a recuperarse, a levantarse de esto. No es fácil, pero la gente es muy cariñosa y la verdad que es de piel y se va a saber de levantar de esta tragedia.
1: Sí, bueno, lo decíamos mientras veníamos en el trayecto. Profesor, buenas tardes, René Armando. Lo veníamos comentando en el trayecto, veníamos con la sensación de que nos íbamos a ir con algo de acá, pero que no nos íbamos a devolver con las manos vacías. Y bueno, yo en uno de los pronósticos dije que ganamos 2-1. El 1-1 no es mal resultado, pensando en lo que viene para Malleco, ¿cierto? Partidos muy difíciles con los rivales ya directos, ¿cierto? Que están arriba peleando lo mismo que Malleco, con la diferencia que Malleco es puntero. Y este resultado le vino, de verdad, que como decimos en el sur, de perilla. Así que felicitarlo por el trabajo, felicitar por el término suyo, a todos los muchachos, al equipo en general, que lo dejó todo. Así que la hinchada mallequina está contenta con este resultado, porque sin lugar a duda que el próximo partido es de local.
0: Así bueno, que... sí, como dice usted, felicitar a los muchachos, a todos los que se quedaron en Angol, los que jugaron hoy día, los que no jugaron, es parte de todo, de los dirigentes que están haciendo un esfuerzo tremendo, y por dedicarle este empate con sabedor a triunfo a la gente que realmente la ha pasado mal, y esperar que con mucha fe se levanten y vuelvan a tener todas sus cositas, que le ha costado mucho sacrificio a todos. Así que a seguir igual, no se ha ganado nada, seguir con el mismo objetivo, el mismo carácter y a trabajar el partido de la semana para poder afrontar Atlético Mariente, también que va a ser un partido muy duro.
1: Muy duro. Felicitarlo, profesor, agradecer por la preferencia y un buen descanso, un feliz retorno también a la capital de Malleco.
0: Bueno, muchas gracias.
1: Gracias. ¿Cómo está Benja Oreste, alias El Ratón, como lo tenemos bautizado acá en la comuna de Angol? Felicitaciones por el empate con sabor a triunfo. Entraste bien, ¿ah? ¿Eh? Entraste bien. Me gustó. Bueno, a mí siempre me gusta cómo tú juegas. Soy un encantador de tu juego. El sombrerito lo hiciste muy bien, ¿ah? ¿Eh? ¿Te queda bien el sombrero?
2: Sí.
1: Felicitaciones. ¿Y tus impresiones de lo que dejó este resultado para Malleco, Benja?
3: Primero que todo, buenas noches. Ya, gracias por siempre acompañarnos, por estar acá, por viajar, sabiendo que ahora sí no se va a transmitir el partido, así que agradece la compañía de usted, bueno, el Quilito, igual que siempre está acompañándonos. Y a toda la gente que está en la transmisión, que sabemos que no ha sido una semana fácil para, bueno, para ninguno de los angolinos ni la gente de Malleco. Bien. Sabemos el problema que está pasando, nosotros somos conscientes, nos ponemos igual una mano en el corazón porque sabemos la situación que estamos viviendo. Yo creo que hoy día el partido pasa un poco a segundo plano, pero nosotros nos jugamos la vida, yo por mis compañeros, son de acá, por el Tolo, el Toti, yo me saco el sombrero con ellos. Son gente que quiere mucho, mucho a su pueblo, mucho, mucho, mucho, mucho a su pueblo, así que la gente tiene que valorarlo en la casita, que tiene referentes que aman al Malleco, aman a Angol. Y respecto al partido, un partido difícil, Cabrero un tremendo rival, igual creo que no ha perdido hace como 8 fechas, igual que nosotros.
1: Sí.
3: Creo que el último que le ganamos fuimos nosotros.
1: El último, y que sacamos 4 puntos de 6 con ellos, ¿eh? 4 sí. Puntos de 6. Bueno, también estamos acá con el regalón, con el exquisito. ¿Cómo estás, hijo? Christopher, felicitarte por tu tremendo trabajo, como siempre, tu entrega, que pues, la verdad es que no tiene precio, y lo que ustedes hacen por el club y por la gente.
4: Lo que hicieron en la semana,
1: la verdad es que verlo, yo no tuve la oportunidad de verlo físicamente, pero sí lo vi por las imágenes, y la verdad que es muy loable lo que ustedes hacen, y bueno, y por ende se han ganado el cariño de la gente, ¿eh? ¿Qué le pueden decir hoy día al mallequino que no pudo viajar, que tampoco pudo ver el partido directo, pero sí lo pudo escuchar a través de la 94.9 por Telangol Radio, que mañana tendrán las imágenes con los relatos de Germán Pereda y en los comentarios de este humilde servidor, ¿eh? René Armando.
5: Bueno, primero que todo, buenas noches. Sí, sabemos lo que está pasando también la gente ahí en Angol, pero la verdad es que somos chilenos, siempre nos hemos levantado solitos, sí. siempre, y creo que que eso es bonito cuando se puede ayudar, creo que hay que hacerlo, somos personas, uno no sabe cuándo le va a tocar algo así. Exacto. Entonces nada, la verdad que contento, pero